0: Legislatura local. El presidente de la mesa directiva dice que la actual legislatura se distingue por su pluralidad.
1: Por primera vez en muchos años, el Congreso de Querétaro opera sin una mayoría absoluta que permita imponer decisiones. Esa pluralidad no es un obstáculo, es una oportunidad para fortalecer la democracia deliberativa y la cultura al acuerdo.
0: Confirman la publicación en el Diario Oficial La Sombra de Arteaga del decreto del Parque Los Alcanfores como área natural protegida.
2: Damos un paso importante al firmar el decreto que declara el Parque Los Alcanfores como área natural protegida. Con esta acción protegemos un espacio emblemático para las familias queretanas y reafirmamos nuestro compromiso con un crecimiento ordenado, sustentable y con una visión a futuro.
0: Recurso para el Dren Peñuelas está garantizado, esto lo asegura el presidente municipal de Querétaro. Adelantó que la obra concluirá en noviembre de este año.
3: Eso es totalmente falso, lo comenté ayer con toda claridad. El Dren Peñuelas, esta obra de amplias dimensiones que nadie se había atrevido a hacer en los últimos 20 años, va operando, va funcionando, aunque está en proceso de construcción, y hoy, insisto, los resultados ya se ven.
0: A pesar de protestas y recomendaciones, el municipio de Corregidora sí usará pirotecnia durante los festejos patrios.
4: Yo he pedido que se revise muy puntual en tanto el manejo de la pirotecnia con protección civil como de los horarios en que se pueda llevar a cabo.
0: Información de carácter nacional, a Ariadna Montiel, titular presidenta del Comité Ejecutivo Nacional de Morena, dice: nadie está por encima del movimiento. Así se desmarca de Enrique Insunza tras su salida de la bancada de Morena. La lideresa morenista se desmarcó de Insunza y sostuvo que desde un inicio tuvo que haber pedido licencia luego de que Estados Unidos diera a conocer acusaciones en su contra por presuntos vínculos con el crimen organizado. La dirigente nacional señaló que la Comisión Nacional de Honestidad y Justicia analizará los casos de Insunza y de Rocha Moya para definir, como ya lo había adelantado desde el día de ayer, si procede un procedimiento que podría derivar en el retiro de sus derechos partidistas. Así lo declaró.
5: Desde mi opinión, primero lugar, nosotros consideramos que debió pedir licencia para sujetarse a las investigaciones. Bueno, nosotros así lo reconocimos del gobernador Rubén Rocha, lo hemos platicado ustedes varias veces, y consideramos que debió pertenecer a la licencia. Él decide, empezando a contar, de separarse del grupo parlamentario de Morena y ahora actuará como el senador independiente, y sus razonamientos, acciones y decisiones serán únicamente de su competencia y no de Morena ni del grupo parlamentario.
0: Y bueno, en un momento en el que la información pudiera dar un giro bastante interesante, la Fiscalía de Michoacán abrió una línea de investigación contra la alcaldesa de Uruapan, Grecia Quirós, para establecer sus posibles nexos con Samuel N., acusado de filtrar la agenda de Carlos Manso al Cártel Jalisco de Nueva Generación. La indagatoria surgió tras la declaración de la exsecretaria del Edil, quien señaló que Grecia Quirós recomendó laboralmente al imputado. Recuerde usted, Grecia Quirós, ahora viuda de Carlos Manso, quien fuera asesinado presuntamente por integrantes del Cártel Jalisco Nueva Generación. Por eso le digo, la historia allá en Michoacán, particularmente en Uruapan, podría dar un giro insospechado.
6: La denuncia se recibió apenas el día de antier. Entonces se está haciendo el plan de investigación, tenemos que agotar todas las líneas de investigación. Si tenemos esta nueva información, obviamente tenemos que llevar a cabo la realización de los actos correspondientes y tratar de esclarecer la misma.
7: ¿Cómo impactaría? ¿Es una nueva línea de investigación? ¿Se sumaría a otra? ¿Cómo se estaría llevando a cabo eso?
6: Dentro de las que ya se tienen, se tenía esta no con tanta fuerza debido a que nunca fue señalada, pero sin embargo no se dejaron de realizar un acto de investigación para poder agotarla. Ahora que se tiene más información aportada a través de esta ampliación de denuncia, es que podemos llevar a cabo más actos de investigación.
8: Así las cosas.
0: Híjole, delicada la situación, delicada la acusación y lo que podría derivar de ello, luego de que de alguna forma se comprobara que Grecia Quirós tuviera algo que ver, y esto es una mera, pues, una mera especulación. Las investigaciones darán la respuesta, pero lo cierto es que el que haya sido mencionada dentro de las investigaciones para esclarecer el asesinato de Carlos Manso, ex presidente municipal, asesinado en Uruapan, bueno, pues por supuesto que genera ciertas suspicacias. Y en la información de carácter internacional, hoy en la mañana le compartía este desafortunado evento que fue incluso pues captado por cámaras de seguridad allá en Nepal, en la frontera entre Nepal y el Tíbet. Al menos hasta estos momentos ya hay algunas cifras preliminares: 98 personas murieron y cientos permanecen desaparecidas o sin contacto después de que violentas inundaciones repentinas golpearan a ambos lados de la frontera, ya le decía, entre Nepal y el Tíbet, allá en China, arrasando puentes, cortando carreteras y dañando infraestructuras hidroeléctricas. La mayoría de las víctimas se concentra en Nepal, en donde se han recuperado 157 cadáveres. Todavía no están confirmado, obviamente, la cantidad de personas desaparecidas, pero un preliminar apunta a unas 900 personas desaparecidas. Hasta hoy en la mañana, casi 370 personas, 391 ya se ha confirmado, 391 extranjeros y 93 nepalíes. Es el saldo, el balance realizado por la oficina del primer ministro nepalí, que pues se habla justo de los cuerpos que no han sido identificados y que se desconoce el paradero de por lo menos 484 turistas. Ya le decía, 391 extranjeros y 93 nepalíes. Este que es una verdadera tragedia que desafortunadamente se presentó la mañana de este miércoles en la frontera entre Nepal y el Tíbet. Son las 6:11, tengo que hacer rápidamente un corte de estación y regresando del corte toda la información generada en el estado de Querétaro. Morena ya destapó a su ungido, si me permite decirlo así. Han designado ya como, pues ya tiene al coordinador estatal de la defensa de la 4T y la soberanía para el estado de Querétaro. Santiago Nieto Castillo es el nombrado por el partido Morena para dirigir los rumbos de este partido político en Querétaro rumbo al 2027. Vamos a platicar de ello después del corte. No se vaya, hay mucha información para compartir en esta jornada vespertina de Así las Cosas Querétaro.

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12: ¿Sabías que la depresión post-vacaciones existe y es una sensación frecuente al regresar a la rutina tras un periodo de descanso? Se puede manifestar con falta de motivación, cansancio o tristeza. Para combatirla, es importante retomar las actividades gradualmente, mantener hábitos saludables y buscar apoyo si es necesario. Incluir actividades que resulten placenteras durante el día puede ayudar a mejorar el estado de ánimo. Recuerda que esta situación es temporal y con tiempo y cuidado podrás recuperar tu bienestar.
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1: Seis de la tarde con 18 minutos en el tiempo del centro de la República Mexicana. Gracias por permanecer en la sintonía de W Radio. Y hay mucha información que el día de hoy, en esta tarde, voy a compartir con usted a propósito de, pues, justo las decisiones que ha tomado el partido Morena. El día de hoy ya se hizo, pues, algunos ajustes y algunas

0: destapa justo el partido Morena, pues que destapa a su coordinador. Ojo, no es el candidato, digamos, oficialmente, es aquel que coordinará los trabajos del partido rumbo al proceso electoral del 2027. Hoy fue designado Santiago Nieto Castillo como el coordinador estatal de los trabajos de Morena rumbo al proceso electoral del 2027.
1: Santiago Nieto, protestas honrar la confianza del pueblo y conducirte siempre bajo los principios de Morena y de la Cuarta Transformación. No mentir, no robar, no traicionar al pueblo de México. Actuar con honestidad, austeridad, humildad y vocación de servicio a nuestro movimiento. Fue la pregunta con la que Citlali Hernández, presidenta de la Comisión de Elecciones de Morena, encabezó la toma de protesta de Santiago Nieto Castillo como coordinador estatal de la defensa de la Cuarta Transformación de Querétaro. Su nombramiento tuvo lugar en la Ciudad de México y en compañía de diferentes perfiles queretanos que encabezan el movimiento de la 4T en Querétaro, como Astrid Ortega, Gilberto Herrera y Luis Humberto Fernández. Al tomar la palabra, Nieto Castillo aseguró que era momento de un Querétaro diferente.
2: Querétaro merece un nuevo rumbo, merece que la transformación llegue a las tierras de los 18 municipios del estado. Un rumbo de transformación, de esperanza y sobre todo de amor profundo por nuestro pueblo. Siguiendo los principios que encabeza nuestra presidenta Obrador, quiero decirlo con toda claridad, me comprometo a llevar con honestidad y responsabilidad a Querétaro este proceso para coordinar los comités de defensa de la Cuarta Transformación.
1: El ahora candidato de Morena a la gubernatura afirmó que asumía el nombramiento desde la honestidad y responsabilidad de guiar a nuestro estado durante el proceso electoral 2027. Finalmente, reiteró que aunque él haya sido designado como coordinador estatal, el objetivo es que la Cuarta Transformación llegue en unidad a las elecciones del próximo año.
0: Así las cosas. Bueno, esto es por un lado la designación de Santiago Nieto Castillo como el responsable, el coordinador de los comités de defensa de la 4T rumbo al proceso del 2027. Pero bueno, ya lo habíamos venido compartiendo en este espacio informativo, en otras mesas de análisis, y parecía que Morena y Acción Nacional estaban pues postergando o manejando tiempos similares para pues evitar. Yo lo decía un poco en juego y un poco en broma, estaban jugando a las tapaditas, ¿no? A ver quién destapaba primero. Finalmente Morena lo hace a partir de los calendarios que marca a nivel nacional, y el Partido Acción Nacional, si bien ha hecho, pues ha dado banderazo de esta carrera rumbo al 2027 en varios momentos. El presidente del Comité Directivo Estatal de este partido político en el estado, Martín Arango, hoy declaró en torno a la designación, a las asignaciones que se han hecho a nivel nacional y particularmente la de Querétaro, la de Santiago Nieto Castillo, y dice el Partido Acción Nacional, pues no, miren, lo dijo con otras palabras, pero algo así como que ni le va ni le viene a quien han nombrado al interior de Morena para coordinar los trabajos de los comités de defensa de la 4T rumbo al 2027. Dice Martín Arango que Acción Nacional está entretenido, preocupado y ocupado por dar buenos resultados. Aquí la información.
1: El reciente nombramiento de Santiago Nieto como coordinador estatal de la defensa de la Cuarta Transformación le es indiferente a Acción Nacional. Eso fue lo que afirmó Martín Arango, presidente del Comité Directivo Estatal del PAN.
3: Pues mira, yo lo he mencionado anteriormente, para el PAN es indiferente lo que ellos estén realizando. Nosotros estamos concentrados en trabajar, y precisamente porque estamos trabajando para la ciudadanía es que los queretanos se pueden dar cuenta realmente quiénes son los que hoy están trabajando para su calidad de vida y no están dedicados a echar grilla, a hacer campañas anticipadas.
1: En ese sentido, Arango puntualizó que el partido se estará movilizando para promover los medios legales correspondientes en el caso de que el ahora candidato de Morena a la gubernatura realice actos anticipados de campaña en el evento que convocó para la tarde del 26 de agosto en Calzada Los Arcos. Ante las declaraciones

0: De Nieto Castillo, en donde afirmó que presentaría una queja en contra del presidente del Comité del PAN en materia de violencia política de género por enfatizar en su relación con su esposa Carla Humphrey, consejera del Instituto Nacional Electoral. Arango apuntó que no le sorprendía esa postura. Finalmente, reiteró que PAN Querétaro todavía no ha designado a su coordinador estatal y que a pesar de que Morena Querétaro ya ha realizado el anuncio, ellos no cambiarán su planeación.
1: No, pues claro, no la pueden cambiar porque año un acuerdo, un calendario nacional.

0: informaciones que se han generado alrededor de la designación de Santiago Nieto Castillo como el coordinador de los trabajos de estos comités de defensa de la soberanía y la Cuarta Transformación. También hay declaraciones del presidente municipal de Querétaro, uno de los claros aspirantes a la candidatura de Acción Nacional rumbo a la Solvera, asegura que el Partido Acción Nacional obtendrá el triunfo en el proceso electoral del 2027 de manera contundente, independientemente de la persona que sea designada como la abanderada por parte del partido Morena. Aquí las declaraciones del presidente y aspirante a la candidatura, esto me parece que es importante no perderlo de vista, aspirante a la candidatura de Acción Nacional rumbo al 2027.
1: El Partido Acción Nacional obtendrá el triunfo en el proceso electoral de 2027 de manera contundente, independientemente de la persona que sea designada como abanderada por el partido de Morena, manifestó el presidente municipal de Querétaro, Felipe Fernando Macías Olvera. El edil señaló que la entidad mantiene indicadores favorables en rubros como seguridad, competitividad, empleo e inversión bajo el trabajo del gobierno estatal, lo que respalda las aspiraciones de su fuerza política.
2: Lo que les puedo decir como panista es que manden a quien ellos decidan, Acción Nacional va a ganar contundentemente en 2027. La verdad es que el gobernador Curi y el PAN han formado un gran equipo de mujeres y hombres, que sea quien sea el abanderado, va a ganar contundentemente Acción Nacional en 2027.
1: Respecto a su postura personal y a posibles aspiraciones hacia la gubernatura del estado, precisó que se encuentra concentrado en la responsabilidad de gobernar la capital queretana y atender las problemáticas de la demarcación. Enfatizó que forma parte de un equipo político y que la entrega de resultados en el desempeño del cargo actual constituye la principal carta de presentación para cualquier servidor público.
3: Así las cosas.
0: Bueno, pues así está el escenario. Al parecer, pues, aunque digamos que no importa, claro que importa, los personajes que se van definiendo rumbo al proceso del 2027, por supuesto que van a determinar el tono, el sentido, el tipo de campañas que vamos a estar viendo y escuchando en el 2027. Pero, en fin, esto, pues, solamente se verá en el momento en que Acción Nacional también nombre a aquel que han autodenominado cuidador o cuidadora de Querétaro. Y eso será después del informe del gobernador del estado, Mauricio Curi González, aunque, insisto, el calendario lo determinó el Comité Ejecutivo Nacional del Partido Acción Nacional, y eso podría retrasarse hasta el mes de noviembre. Aunque Martín Arango, titular, presidente del Comité Directivo Estatal de Acción Nacional aquí en el estado, ha dicho que no le gustaría al comité que esto, pues, que el nombre de la persona que va a dirigir los rumbos de estructura de Acción Nacional rumbo al 2027 se diera a conocer hasta noviembre, sino que ellos pugnarían porque septiembre, octubre, por muy tarde, ya tengamos el nombre de quien abanderará, quien liderará los trabajos de estructura del Partido Acción Nacional. Vámonos al corte, son las 6:30 p.m. en el tiempo del centro de la República Mexicana, y regresando del corte sigo con más información en esta jornada vespertina de Así las Cosas, Querétaro.

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2: Anuncian cierres nocturnos sobre Bernardo Quintana a partir de esta semana. Claudia Sheinbaum calificó la propuesta del gobernador Mauricio Curi para garantizar que ningún candidato cuente con vínculos con grupos delictivos como politiquería. Instituto Electoral del Estado de Querétaro recordó que el plazo para realizar reformas al marco legal venció en julio, por lo que no es posible incluir la propuesta del gobernador.
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0: es la Telecaster 59 de Jimmy Page, la icónica guitarra que le regaló Jeff Beck, su antiguo compañero en The Yardbirds, la banda previa a Led Zeppelin. La guitarra permaneció intacta hasta que Jimmy le agregó 8 espejos circulares para personalizarla. Con el tiempo, esta evolucionó junto a la carrera de Jimmy y fue ahí cuando nació Dragon, una guitarra con colores vibrantes en tonos verde, naranja, amarillo, azul y rojo, que juntos forman la figura de un dragón psicodélico inspirado en el arte japonés.
1: The guitar is more important than I am at this point. It's true.
0: A partir de ese momento, Dragon se convirtió en una referencia de su estilo y fue la guitarra principal que se utilizó en el primer álbum de Led Zeppelin, además de ser la encargada de crear el icónico y memorable solo de Stairway to Heaven.

soy Daniela Anguiano y esto fue Historia Detrás de la Guitarra en Música. Stairway to Heaven. 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

este tipo, pero hay una a la que le tiene un cariño especial. Se trata de McCover 1970. Esta guitarra fue un regalo de Eric Clapton cuando cumplió 27 años. Su apodo se originó del título de la novela David Copperfield,

0: utilizado para tocar en vivo canciones como Brown Sugar, Before They Make Me Run y Honky Tonk Women. Soy Daniela Anguiano y esto fue Historia Detrás de la Guitarra en Música W.
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0: 36 minutos en el tiempo del centro de la República Mexicana. Y bueno, pues como todos los miércoles, que esperemos que sea así todos los miércoles, que se convierta en una tradición de análisis, se encuentra conmigo aquí en el estudio la doctora Marta Gloria Morales Garza, a quien le agradezco mucho que pues haga el esfuerzo de estar acá. Por fortuna ya el Tren México-Querétaro ya no nos está dando lata, doctora, pero de verdad le agradezco infinitamente que haya pues esta disposición, esta posibilidad, esta voluntad de participar con nosotros en esta mesa de análisis. Doctora, bienvenida, ¿cómo está?
1: Muchas gracias, Claudia. No, al contrario, para mí es un honor estar contigo. Me parece un buen momento para introducirme en este ámbito de análisis político, que es mi formación. Es en, quizás...
0: Usted acérquese con confianza al micrófono. Así, no,
1: me alejo un poco el micrófono, pero está bien. Sí, pues es mi tema, me gusta, y pues este va a ser un año pues profundamente político y electoral. Uh-huh. Ni modo, a veces la ciudadanía se cansa, con razón.
0: Sí, claro.
1: Pero pues los temas políticos van a estar... espero en las primeras planas y no tragedias, ¿verdad? Esperaría.
0: Claro, sí, esperaría. Por supuesto. Y bien lo dice, doctora, porque hemos tenido procesos electorales muy desafortunados en donde la cantidad de candidatos y candidatas que han sido asesinados y los menos amenazados, pues, y que se tienen que retirar de la carrera, ha sido como una tendencia en los últimos, ¿qué, doctora? Unos, por lo menos... dos sexenios, por lo menos cuatro periodos electorales, ¿no?
1: Digamos desde la época en que se empieza el combate abierto con el narcotráfico, en la
0: Felipe
1: época
0: Calderón.
1: De Felipe Calderón,
0: claro.
1: Y se empiezan a intensificar cada vez tanto el asesinato de periodistas, sobre todo aquellos encargados de el tema de lo que se llamaba antes la Página Roja,
0: claro,
1: que es la que trata asesinatos, etcétera,
0: sí,
1: y también de candidatos.
0: Sí.
1: Yo creo que de los primeros, hay un caso que creo que es de los primeros candidatos, como en 94, en Michoacán. Que en Michoacán han siempre sido una zona muy caliente,
0: sí,
1: desafortunadamente, porque es tan hermoso Michoacán, pero luego ya da un poco de miedo ir, ¿no?
0: Sí, claro. Y justo esto sirve como de contexto preparatorio para lo que vamos a platicar el día de hoy, porque sí, efectivamente, la violencia en los procesos electorales se hizo presente. Bueno, yo me iría todavía
1: más atrás.
0: Bueno, no más atrás, más bien la coincidencia está y la diferencia está en los personajes, ¿no? Pero el magnicidio de Luis Donaldo,
1: claro,
0: Colosio, por
1: y
0: supuesto,
1: Ruiz Macié.
0: Ajá, de Francisco Ruiz Macié, una época terrible, 1994, y me parece que eso era el arranque,
1: a lo mejor,
0: ¿no? El arranque de este tipo de cosas.
1: A lo mejor coincide con un momento de declive del poder político formal. Y la aparición de, digo, porque aquellos que piensen que el tema de la inseguridad y el narcotráfico es del sexenio anterior,
0: no,
1: o sea, hay que revisar, ¿no? Es mucho anterior, pero me parece que va como horadando las bases del sistema, y sí, el asesinato de Colosio va a ser un parteaguas.
0: Sí, por
1: a
0: supuesto.
1: A propósito, Colosio ahí está candidateándose también como...
0: su hijo, ¿no?
1: Bueno, sí, claro, sí. Perdón. Otro Colosio, disculpa. Sí, Colosio, el otro se murió. Sí se está candidateando.
0: Lo mataron,
1: exacto. Fue el primer asesinato del que estamos hablando, desafortunadamente. Se está candidateando para que si Sonora, que si Nuevo León. Pero sí, digamos, ya está abierto el proceso. Hoy en la mañana acaban de destapar, se podrá decir,
0: pues sí,
1: más o menos,
0: de destapar, de nombrar,
1: dar el nombramiento al doctor Santiago Nieto como coordinador del movimiento de la Cuarta Transformación aquí en Querétaro. Luego seguramente habrá opiniones de todo tipo, porque cada uno de los aspirantes tenía sus seguidores.
0: Claro,
1: pero
0: sus
1: yo
0: grupos.
1: Creo que los grupos más estructurados y más fuertes eran pues de los candidatos que tenían mayores preferencias, que era por un lado el grupo muy vinculado a Santiago, por el otro lado el grupo muy vinculado a Gilberto.
0: Claro.
1: Y también el grupo vinculado al diputado federal
0: Luis Humberto Fernández.
1: Con menor presencia que la de Gilberto, porque Gilberto en realidad... si lo pensamos bien, tenía casi 9 años en campaña.
0: Sí,
1: porque
0: sí, por supuesto.
1: Los 3 años de senador, luego siendo...
0: diputado federal.
1: Bueno, diputado federal estos tre- todavía no cumplió los 3 años, pero fue senador 6 años, pero claro. Es que se fue de secretario de Bienestar, entonces uh-huh. De ahí armando brigadas, etcétera, pues empezó a darle cuerpo a su proyecto, a un proyecto importante con una narrativa que a mí siempre me pareció correcta, en el sentido del otro Querétaro, que me parece que lo dibuja muy claramente la prioridad que Gilberto siempre otorgó en sus mensajes a las personas más vulnerables, ¿no?
0: Sí.
1: Pero bueno, finalmente Morena toma su decisión, o la Cuarta Transformación toma su decisión y nombran a Santiago, que me parece que es una buena decisión, porque me parece que tienen... creo que se incrementan las posibilidades de triunfo de Morena, que no son fáciles y que no están... ellos dicen que en las últimas encuestas se reporta prácticamente empate técnico con los márgenes uh-huh. de error. Uh-huh. Tengo mis reservas, pero pues, mira, estamos a tanto tiempo que predecir cualquier resultado es temerario. Pero lo que sí creo es que una candidatura más abierta, con un doctor Nieto que tiene vínculos por su historia, por la historia de su familia, de su padre, su madre era la más académica, digamos, pero ya murió, por la historia familiar y por su origen en San Juan y por su trayectoria en la UNAM y su trabajo al interior de gobiernos previos, a los de la Cuarta Transformación dentro del PRI en los organismos judiciales, me parece que le da la posibilidad de transitar hacia segmentos de la población que posiblemente no serían tan morenistas, pero que sí votarían por Santiago. Porque ese es un tema, fíjate, que habrá que darle su momento. Y los electores cada vez votan menos por partido y más por candidato. Hay algunos que se declaran como que en medio, ¿no? Que sí por candidato, pero también hay que ver el partido, etcétera. Pero la verdad es que casi el 50% de los... personas entrevistadas en buena parte de las encuestas en Querétaro y a nivel nacional declaran como una nueva forma de votar mucho más cercana a los candidatos. Y eso permite, digamos, pensar en candidatos que puedan mediar entre su filiación partidaria importante y su proyecto y algunas otras sectores de la población que, pues no sé... Que tienen animadversión, por ejemplo, por Morena o por la izquierda, pero que podrían quizás confiar en, porque es queretano, yo qué sé, ¿no?
0: Ya, como un perfil más moderado, doctor.
1: Pues eso se dice mucho, de que podría ser un perfil más moderado. Yo no estoy tan segura, ¿eh? Lo que pasa es que hay moderados de lengua y moderados de acción. Y lo que es Gilberto es muy poco moderado de lengua, pero esa es la verdad, ¿no? Hay gente... Y yo me incluyo, muy atrabancados para decir las cosas, y otros que no las dicen tanto, pero las hacen. Ya. Entonces, tendríamos que ver al doctor Santiago Nieto en acción para saber si es más moderado o no. Hay cosas de las que él afirma, por ejemplo, ahorita este tema que trae, lo trae como tema prioritario, lo traía antes de esto, es el tema de seguridad. Él está haciendo críticas muy fuertes al gobierno, incluso de los últimos años, o sea, de Pancho a Curi, de un descuido profundo al tema de seguridad. Pero no es su estilo hacer grandes escándalos, además dice hay un deterioro profundo de la seguridad, ¿no?
0: Sí, entiendo.
1: Es así como...
0: No es el fondo, sino la forma lo que podría marcar diferencia.
1: A lo mejor me equivoco.
0: Ya, bueno, pues lo cierto es que hoy ya Morena le da un respiro y un descanso a los que estaban, pues...
1: A ellos y a todos los demás que estábamos en el día, revisando y revisando redes sociales a ver quién pegaba más fuerte, ¿no? Y me parece también que esto le permite, al gobernador tomar la decisión de cuál de los dos candidatos, porque yo creo que está entre ellos dos.
0: Sí, Felifer y Luis Nava.
1: Felipe Fernando, me niego a decirle Felifer por principio, porque me parece que es denigrar su persona.
0: Bueno, sí.
1: O sea, como hacerlo chiquito, no es un niñito, quiere ser gobernador. Entonces yo le digo Felipe Fernando.
0: Muy bien.
1: Digo, no sé si sea gobernador, pero quiere ser. O Luis Nava. Yo creo que está entre ellos y yo creo que esta decisión porque ya ves que había todo un run sobre si ibas, tocaba mujer, y que si, incluso si repetía Celia Maya, y Celia sí. De repente aparecía en algunas entrevistas como diciendo, pues si me llaman, no sé, como que no se descartaba a nadie, entonces era como de mucha inseguridad, pero me parece que ahora ya se acaba con eso, y empieza un proceso que también tendrá que ser parte de lo que le pase al PAN, pues de juntar, ¿no? Uh-huh. Hay que juntar.
0: Sí, claro, que ya lo platicábamos la semana pasada, famoso abrazo entre Ricardo Anaya y Francisco Domínguez Servien, que ambos fueron, pues, de entrada y por principio, para darle contexto a la gente, fueron adversarios al interior del Partido Acción Nacional.
1: Fuertes
0: adversarios.
1: Sobre todo porque, a ver, otra vez, Pancho es muy abrupto para decir las cosas. Si se lanza Ricardo, me voy y rompo. No, hay las declaraciones grabadas, no las estoy inventando. Uh-huh. A lo mejor le agregué algunos matices, ¿no? Pero me parece que en el caso de Morena urge no tanto un abrazo, uh-huh, porque eso me parece más de fiesta y faramaya, porque ya se lo dieron, además, pues se abrazaron, claro, ahí en la Ciudad de México, sino más bien una apuesta en común de prioridades. Me parece que si analizamos los discursos, bueno, de Gilberto de los últimos casi 9 años, menos 8, y de Santiago de los últimos 2 meses, porque pues tenía mucho menos tiempo en campaña, sí encontramos algunos énfasis diferentes, o sea, preocupaciones con énfasis diferentes sobre lo que sería un gobierno de Morena en Querétaro. Mm. Y yo creo que ahí se tienen que sentar los dos y sus equipos, pero sobre todo ellos dos, no tanto a decir te cambio esto por esto, que ya sé que eso pasa, no quiero ser ingenua, pero más bien a decir cuáles van a ser nuestras líneas programáticas, qué es lo que va a ser diferente para que la gente se dé cuenta de qué significa que gobierne Morena.
0: Ya, y que ese es el reto más importante, doctora Marta Gloria. Me parece que si bien la Cuarta Transformación y los gobiernos de Morena ya en este momento con el gobierno de la presidenta Claudia Sheinbaum están pues afianzándose en el poder, yo no veo que Morena vaya a salir en el próximo sexenio. A mí me parece que todavía les toca por lo menos un sexenio más de consolidación, y eso implica que pues la narrativa que se ha estado contando de la forma de hacer política de Morena pues tiene que contarse de manera distinta en estados de la República Mexicana como Querétaro, Aguascalientes, Guanajuato.
1: Incluso para ser más crítica, en gobiernos de Morena, que no se ha mostrado como de veras gobiernos de Morena, o en municipios que gobierna Morena y que no se les nota la diferencia. Y yo creo que esa diferencia la define la gente, ¿no? Uh-huh. A mí me parece que hay gobiernos de Morena, como por ejemplo el de Tequisquiapan, al que yo estoy muy cerca, donde la gente dice, así gobierna Morena, porque está cerca, porque viene, porque nos apoya, porque toma decisiones conjuntas, y hay otros que no, pero digamos específicamente el que yo conozco, que es Tequisquiapan, yo creo que así gobierna Morena, uh-huh, se nota, y eso es algo que tendría que ser muy importante para Querétaro, porque, bueno, Querétaro tiene, ¿cuántos años gobernando? ¿Desde el 97?
0: Sí, desde el 97, en la gubernatura, aunque recuerde que hubo un hito con,
1: sí, claro,
0: con
1: se atravesó Pepe Calzada, Pepe, ¿no? Claro. Uh-huh. Pero bueno, digamos, quitando eso, estamos hablando de 20 años seguidos, ¿sí?, prácticamente, uh-huh, y bueno, tiene un estilo de gobernar muy parecido, a pesar de las diferencias entre un gobierno y otro, los énfasis, etcétera, pero me parece que es compromiso, deberá ser el compromiso de Santiago y de Gilberto y del equipo, de los grandes líderes que tiene Morena en Querétaro, el hacer una propuesta programática que muestre qué quiere decir que
0: gobierne Morena
1: y que no aparezca así como es que son los comunistas que se tragan a los niños. Yo creo que es que todavía hay gente que piensa eso, sí, ¿no? Bueno, sí, pues, Milei.
0: Sí, claro.
1: O sea, por supuesto. O sea, nada más y nada menos que dice zurdos de mierda, ¿no? O sea, sí, ¿qué se hizo? Sí. O sea, uh-huh, eso no define gobiernos.
0: Sí, claro.
1: Entonces, bueno, me parece una buena noticia. Y habrá que hablar largo y eso, pero hay que darles tiempo.
0: Sí, por supuesto. Y yo insisto que la definición de Santiago Nieto ya como el coordinador de los comités de defensa de la Cuarta Transformación y la defensa de la soberanía, es un alivio también para Acción Nacional, o una presión para Acción Nacional, porque sí o sí, aunque Martín Arango ha declarado, y de hecho en un momento más estará aquí el líder del Partido Acción Nacional en el Estado en W Radio, me parece que sí o sí el personaje con nombre y apellido determina también lo que en la casa de enfrente se va a empezar a hacer.
1: Sí, yo también creo.
0: Ahora, pues el tema que íbamos a tratar el día de hoy.
1: Perdón, yo me desvié.
0: No, pero está perfecto porque, pues, evidentemente. Claro, es para lo que voy, doctora. Al final, pues, el tema de este protocolo 6 de 6 que está proponiendo el gobernador del estado, por supuesto que tiene que ver de manera implícita y explícita con una suspicacia alrededor de los personajes que son elegidos por los partidos políticos.
1: Bueno, que no es novedad. No es novedad porque los ciudadanos también tenemos muchas suspicacias porque sus actuaciones nos han generado suspicacias. Claro. Y ahí sí, como decía la abuela, ¿no? ¿Cómo decía la abuela? Digo, ya me voy a acordar porque los dichos y yo no nos llevamos, pero la burra no era arisca, sí, le hicieron. Claro, claro. Ese era un dicho que hacía mucho mi madre. Pero los dichos y yo no somos buenas. Pero es cierto, la burra no era arisca, no éramos ariscos. Lo que pasa es que después de tantos años uno dice, pues búscale porque piensa mal y acertarás.
0: Claro.
1: Eso decía una amiga mía de la facultad. Mira, me parece que estamos totalmente en contexto. Yo creo que la preocupación sobre cómo elegir candidatos que no salgan luego torcidos, que tiene que ver, por ejemplo, con el caso que también está en la palestra, que es el de
0: Rubén Rocha Moya.
1: Rocha Moya. Es el asunto de cómo, quién y qué les tenemos que pedir a los candidatos para, si no garantizar, porque yo no creo que nada garantice, ahorita voy a explicar por qué, atemperar las posibilidades de sostener candidatos, sobre todo, yo creo, en los 3,000 y pico de municipios que se lanzan a la contienda en 2027, que tengan muchas posibilidades de estar vinculados con el narcotráfico. Y la propuesta la hizo en realidad la presidenta.
0: Sí.
1: Y fue aprobada, que es un artículo de la Ley General de Instituciones y Procedimientos Electorales vigente, que modifican incisos, 3 incisos al artículo 200, donde agregan este asunto de crear la Comisión de Verificación y de Integridad, que sería la encargada de recibir los expedientes de los candidatos que así lo deseen los partidos.
0: Ya.
1: O sea, porque hubo mucha oposición porque... Pues porque la desconfianza en la política no es buena, pero es natural.
0: Uh-huh.
1: Entonces dijeron, bueno, pero no nos vamos a lo mejor no nos conviene, a lo mejor sí nos conviene. Bueno, si los partidos quieren, pueden mandar sus candidatos a esta comisión de 3 consejeros electorales que ya están electos. Y por cierto, uno de los consejeros, el consejero Espadas, es un personaje... con un alto prestigio académico y reconocimiento. Yo creo que si no garantiza, porque son 3, al menos asegura mucha responsabilidad en esa comisión.
0: Yeah.
1: Pero bueno, esa comisión y los criterios que ellos ponen, fíjate, lo que dice la ley, dice, esta comisión de verificación y de integridad va sí, a los partidos que así lo deseen y los candidatos que así lo deseen, va a ser... analizado en términos de seguridad, o sea, todo lo que tenga que ver con delitos previos, etcétera, inteligencia, o sea, inteligencia financiera, procuración de justicia y procuración financiera y análisis de riesgo. Es decir, incluye todas esas pruebas, que son las mismas que propone Curi, nada más que con otros nombres.
0: Ahí van.
1: De las 6 de 6 que está proponiendo Curi ahorita, fueron aprobadas el 2 de junio, de este junio, ¿no? Recientemente.
0: Okay.
1: Las 6 de 6 de Curi dice, tendrá que ser una declaración fiscal o patrimonial, una declaración de que no hay conflicto de intereses, una constancia de no antecedentes penales, que son 3, de no adeudo alimentario y de prueba de no adicciones. Y luego una de riesgo, que es el famoso polígrafo.
0: Ah, ok, ¿no? Ok.
1: O sea, finalmente proponen lo mismo. Lo del polígrafo se lo sacó de la manga porque no es una buena idea, la verdad. Pero bueno, él no la planteó como ley.
0: No,
1: todavía, es una como propuesta, ocurrencia. No está sistemática, no se sabe. Se acaba de aprobar la ley electoral
0: en julio de este año.
1: Recién, pues fue cuando se aprobó lo de las mujeres, ¿te acuerdas que
0: lo
1: tratamos la semana pasada? Entonces, ¿por qué no lo puso ahí? Ya estaba aprobada la federal. Entonces, el gobernador aparece diciendo, no hay legislación. No, sí hay legislación. no le tienes confianza al INE, está bien, o sea, no lo critico, no es malo lo que está proponiendo. Sin embargo, en ambos casos, a mí lo que me parece, bueno, me parece que es más completa la federal, porque tienes la posibilidad, la comisión del INE, de mandar a la UIF, de mandar a la Fiscalía General y a las fiscalías de todos los estados. Sí. Los expedientes, y preguntar, ¿hay algún expediente abierto? Porque este asunto de la carta de no antecedentes penales es si ya te juzgaron. Uh-huh. Pero si ahorita está algo en proceso,
0: ni cuenta te das.
1: No, la carta no te lo da. La fiscalía te dice, hasta ahorita no tienen ningún delito, pero si está siendo investigado, no.
0: No lo sabemos.
1: No lo sabemos.
0: Claro.
1: Entonces, no es suficiente esa carta de no antecedentes. Me parece en ese sentido que es más completa la federal. Pero bueno, tampoco voy a decir que está mal, o sea, está bien. Sin embargo, a mí lo que me preocupa es, okay, vamos a suponer que llenamos todos los requisitos, que yo soy candidato y lleno todos los requisitos. Que los lleno, por cierto. Bueno, nunca me han hecho la prueba de confianza, no sé si me ponga nerviosa, pero todas las demás, pues casi ahorita, cualquier trabajo que pidas, te piden todo eso. Sí. Tampoco es de gran novedad. Bueno, y eso hace que mañana no me amenace el narco y no decida sin amenazas meterme porque ganas $1,000,000 casi sin hacer nada, no.
0: Claro, o sea, lo entiendo. ¿Quién te garantiza que en el camino no te vayas a torcer, como dice usted, ¿no?
1: Exacto. Entonces lo que necesitamos es fortalecer los sistemas de seguimiento, que eso es lo que no tenemos. Nombramos al rey y ya nos volteamos a seguir cocinando, digo yo. No, hay que nombrar al rey y perseguirlo, porque luego los reyesitos se creen duendes y se convierten en dioses, y ahí sí ya no hay poder humano que los baje.
0: Por supuesto, por supuesto. Doctora, tengo que despedir este espacio, pero quisiera preguntarle, a ver, ¿con qué nos podríamos quedar de esta propuesta? Si bien me dice, no es buena, tampoco es mala, ¿es inoportuna?
1: Es repetitiva.
0: Ok. Porque ya está la ley federal.
1: Los partidos que quieran se van a meter al INE. Y los candidatos que quieran en Querétaro, porque fue muy enfático el Curi, señor gobernador, dijo en Querétaro, ¿no? Como que no estoy pretendiendo que los demás lo copien ni nada, es solo para Querétaro. Pues, digo, si yo fuera candidato lo aceptaba. Claro. Y también que mi partido me meta en lo otro, si no tienes cola que te pisen, pues vámonos.
0: Por supuesto.
1: ¿No? O sea, yo no haría un debate de esto. Me parece que no sirve.
0: Ya, okay. Porque finalmente ya está en papel.
1: Exacto.
0: En la federal.
1: Exacto.
0: Lo que aquí tendría que ser es una reiteración de una invitación a que lo hagan formal.
1: Y que si los candidatos quieren, incluso los de Morena y Santiago, seguramente van a decir, pues sí, ¿qué importa? Si que me van a investigar, me investiguen en todos lados, ¿no?
0: Claro.
1: Porque, pues si no, digamos, pierdes una campaña mediática. Imagínate que yo me niego a que me hagan estas pruebas, no, pues seguro es criminal.
0: Sí, claro.
1: O sea, es una trampa en ese sentido.
0: Sí, por supuesto, por supuesto. La doctora Marta Gloria Morales Garza, todos los miércoles aquí en W Radio. Y qué rápido se me fue el tiempo, doctora. Muchísimas gracias.
1: Ok, pues muchas gracias, pero de veras.
0: Qué rápido, ¿verdad? Bueno, el próximo miércoles seguro que esto se va a poner cada vez más sabroso, así que el análisis político y político electoral que seguramente se vendrá para los próximos meses. Doctora, muchas gracias.
1: Gracias a ti y nos vemos el próximo miércoles.
0: El próximo miércoles aquí nos vemos. Nosotros nos vamos al corte de estación. Son las 6:59. Antes de que me hagan señas obscenas, voy al corte y regreso. No le cambie. Usted está en la frecuencia correcta, la de W Radio.
1: Yo ya me voy.
0: Listo, doctor.

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0: 7 de la tarde con 4 minutos. Gracias por permanecer en la sintonía de W Radio. Si usted acaba de prender su aparato monitor, bueno, pues está usted escuchando la señal del 107.9 de frecuencia modulada y el 1310 de amplitud modulada en la zona metropolitana de Querétaro. 1030 de amplitud modulada en la ciudad de León, Guanajuato, y el 90.1 de frecuencia modulada en la zona de San José de Iturbide. Y vamos arrancando, como todos los días a esta hora, por supuesto, en este segundo bloque de información, con un rápido resumen.
1: Santiago Nieto Castillo será el coordinador estatal de la defensa de la Cuarta Transformación, anunció el Comité Ejecutivo Nacional de Morena este 26 de agosto.
2: Querétaro merece un nuevo rumbo, merece que la transformación llegue a las tierras de los 18 municipios del estado. Un rumbo de transformación, de esperanza y sobre todo de amor profundo por nuestro pueblo.
1: El Partido Acción Nacional está enfocado en trabajar y en dar resultados para la ciudadanía y no ocupado en las designaciones de Morena, dice su presidente Martín Arango.
3: Mira, yo lo he mencionado anteriormente, para el PAN es indiferente lo que ellos estén realizando. Nosotros estamos concentrados en trabajar y precisamente porque estamos trabajando para la ciudadanía es que los queretanos se pueden dar cuenta realmente quiénes son los que hoy están trabajando para su calidad de vida y no están dedicados a echar grilla, a hacer campañas anticipadas.
1: Acción Nacional ganará en el proceso electoral del 2027 de manera contundente, advierte Felipe Fernando Macías Olvera. Dice que no importa quién sea el candidato de Morena.
4: Lo que les puedo decir como panista es que a quien manden, que manden a quien ellos decidan, Acción Nacional va a ganar contundentemente en 2027. La verdad es que el gobernador Curi y el PAN han formado un gran equipo de mujeres y hombres, que sea quien sea el abanderado, va a ganar contundentemente Acción Nacional en 2027.
1: Presentan el segundo informe de actividades de la legislatura local. El presidente de la mesa directiva dice que la actual legislatura se distingue por su pluralidad.
5: Por primera vez en muchos años, el Congreso de Querétaro opera sin una mayoría absoluta que permite imponer decisiones. Esa pluralidad no es un obstáculo. Es una oportunidad para fortalecer la democracia deliberativa y la cultura del acuerdo.
1: Confirman la publicación en el Diario Oficial La Sombra de Arteaga del decreto del Parque Los Alcanfores como área natural protegida.
6: Damos un paso importante al firmar el decreto que declara el Parque Los Alcanfores como área natural protegida. Con esta acción protegemos un espacio emblemático para las familias queretanas y reafirmamos nuestro compromiso con un crecimiento ordenado, sustentable y con una visión a futuro.
1: Recurso para el Dren Peñuelas está garantizado, esto lo asegura el presidente municipal de Querétaro. Adelantó que la obra concluirá en noviembre de este año.
7: Eso es totalmente falso, lo comenté ayer con toda claridad. El Dren Peñuelas, esta obra de amplias dimensiones que nadie se había atrevido a hacer en los últimos 20 años, va operando, va funcionando, aunque está en proceso de construcción. Y hoy, insisto, los resultados ya se ven.
1: A pesar de protestas y recomendaciones, el municipio de Corregidora sí usará pirotecnia durante los festejos patrios.
8: Yo he pedido que se revise muy puntual en tanto el manejo de la pirotecnia con Protección Civil como de los horarios en que se pueda llevar a cabo.
0: En la información de carácter nacional, nadie está por encima del movimiento. Ariadna Montiel se desmarca de Enrique Insunza tras su salida de la bancada de Morena. La lideresa morenista se desmarcó de Insunza y sostuvo que desde un inicio tuvo que haber pedido licencia luego de que Estados Unidos diera a conocer acusaciones en su contra por presuntos vínculos con el crimen organizado. Ariadna Montiel advirtió que Enrique Insunza será sometido a la Comisión Nacional de Honestidad y Justicia. Esta comisión del Partido Morena analizará los casos de Enrique Insunza y de Rubén Rocha Moya para definir si procede un procedimiento que podría derivar en el retiro de sus derechos partidistas. Aquí las declaraciones de Ariadna Montiel.
9: Desde mi opinión, primero, en primer lugar, nosotros consideramos que debió pedir licencia de las investigaciones. Bueno, nosotros en su momento, así lo reconocimos, del gobernador Rubén Rocha, nos
10: platicado con ustedes varias veces y consideramos que el director debe ser la licencia. Él decide, en esa facultad, de separarse del grupo parlamentario de Morena y ahora actuará como senador independiente y sus razonamientos, acciones y decisiones serán únicamente de su competencia y no de Morena y del grupo parlamentario.
0: Así las cosas. Y bueno, hablando de información nacional y de estas informaciones que dan cuenta de vínculos con el crimen organizado, la Fiscalía de Michoacán abrió una línea de investigación contra la alcaldesa de Uruapan, Grecia Quirós, para esclarecer sus posibles nexos con Samuel N., acusado de filtrar la agenda de Carlos Manso al cártel Jalisco Nueva Generación. La indagatoria surgió luego de la declaración de la exsecretaria del Edil, quien señalara que Grecia Quirós recomendó laboralmente a este imputado. Así lo declararon.
11: La denuncia se recibió apenas el día de antier, entonces se está haciendo el plan de investigación, tenemos que agotar todas las líneas de investigación. Si tenemos esta nueva información, obviamente tenemos que llevar a cabo la realización de los actos correspondientes y tratar de esclarecer la misma.
12: ¿Cómo impactaría? ¿Es una nueva línea de investigación? ¿Se sumaría a otra? ¿Cómo se estaría llevando a cabo esto?
11: Dentro de las que ya se tienen, se tenía esta no con tanta fuerza debido a que nunca fue señalada, pero más sin embargo no se dejaron de realizar los actos de investigación para poder agotarla. Ahora que se tiene más información aportada a través de esta ampliación de denuncia, es que podemos llevar a cabo más actos de investigación.
0: 7:10 y antes de irnos al corte, déjeme compartirle que la tragedia en Nepal y China ha aumentado a 900 desaparecidos, 160 muertos ya contabilizados luego de esta, de estas violentas inundaciones repentinas que golpearon a ambos lados de la frontera entre Nepal y el Tíbet, arrastrando puentes, cortando carreteras y dañando infraestructura hidroeléctrica. La mayoría de las víctimas se concentra en Nepal, en donde se han recuperado por lo menos 157 cadáveres. El balance oficial realizado por la oficina del primer ministro nepalí detalla que los cuerpos no han sido identificados y que se desconoce el paradero de por lo menos 484 turistas, 391 extranjeros y 93 nepalíes, además de 44 integrantes del ejército, 28 policías, 3 efectivos de la Fuerza Armada de Policía y 60 trabajadores de distintos proyectos hidroeléctricos. Ya lo decía la autoridad allá en aquellos lugares, pues hay una cifra preliminar de hasta 900 personas desaparecidas. Las imágenes que han circulado en redes sociales y en algunos canales oficiales como la Deutsche Welle o la BBC de Londres son verdaderamente terribles. Las ciudades parecen maquetas frente a esta fuerza de la naturaleza que allá en la frontera entre Nepal y el Tíbet, pues arrasó con todo a su paso. 7:13, voy a hacer rápidamente un corte de estación y regresando del corte, aquí en el estudio platicaremos con Martín Arango, quien es el presidente del Comité Directivo Estatal del Partido Acción Nacional. Ya hay definiciones en Morena. En el Partido Acción Nacional, si bien es cierto, hay un calendario establecido. Bueno, vamos a platicar sobre los detalles y, por supuesto, también sobre la iniciativa que ha propuesto la propuesta del gobernador del estado, Mauricio Curi González, para generar este 6 de 6 y verificar que aquellos que aspiren a un cargo de elección popular no tengan vínculos con el crimen organizado o con grupos generadores de violencia. Voy al corte y regresamos para platicar aquí en el estudio. No le cambie, las frecuencias son 407.9 de frecuencia modulada y 1310 de amplitud modulada aquí en Querétaro, 90.1 de frecuencia modulada en San José de Iturbide, la zona norponiente de Guanajuato, y el 1030 de amplitud modulada en la ciudad de León, Guanajuato. Voy al corte y regreso.

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9: ¿Cuál fue la primera carretera de la historia? Las carreteras son vías rápidas con uno o más carriles para cada sentido de circulación. Se cree que la primera de todas fue la Vía Apia en la antigua Roma, que fue construida en el año 312 a.C. Tenía 540 kilómetros de longitud y 8 metros de ancho. La primera de la era moderna se realizó en Italia en 1921. Unía a Milán y Verace y recorría 347 kilómetros.
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0: 2027 se limita a dos partidos, Acción Nacional y Morena, pero eso ya me lo dirá el dirigente. ¿Cómo estás, mi querido Martín? Muy buena tarde, gracias por estar aquí con nosotros.
1: Al contrario, Claudia, muchas gracias a ti por la invitación y un saludo a todos tus radioescuchas.
0: Muchísimas gracias, mi querido Martín. Bueno, antes de entrar al tema por el cual te convoqué a esta mesa, pues quiero preguntarte, ¿cómo te va con la designación de Santiago Nieto? ¿Cómo le va el PAN con las designaciones ya de algunos perfiles pues en la

0: Que yo creo que él jamás se imaginó, yo creo que pensó que Morena siempre iba a gobernar aquí en México y jamás se imaginó que lavarle la cara a Rocha Moya le iba a salir muy caro. Porque recordemos que este narcogobernador de Morena, Santiago Nieto, unos días después de la elección, salió a decir que no existía ningún indicio de que hubiera dinero del narcotráfico en la campaña de Rocha Moya.
1: Sí, lo
0: Bueno, pues
1: recuerdo.
0: a ver, era algo que desde ese momento todo el mundo sabíamos, pero que bueno, con el paso del tiempo, pues ha quedado más que acreditado que este señor es un delincuente y que trabajó con la delincuencia organizada como candidato, pero también como gobernante. Entonces, pues creo que Santiago queda muy mal parado por ese aspecto. Y no es el único caso. Santiago Nieto trabajó con Américo Villarreal, otro narcogobernador de Morena, a quien también ya le quitaron la visa, y pues nos habla de quiénes son los amigos de Santiago. Es algo que me parece que no queremos para Querétaro. En Querétaro no nos gusta la violencia, queremos seguir viviendo en paz, y en este sentido, pues creo que me agrada la designación que hace Morena, porque me parece que retrata de cuerpo entero lo que hoy Morena representa para este país.
1: Oye, ¿crees, Martín, que efectivamente el caso de Rubén Rocha Moya, en el momento histórico en el que se encuentra en estos momentos, no le abone a la candidatura de Santiago Nieto en lo local?
0: No, definitivamente le va a restar. Es un fantasma que lo va a perseguir el resto de sus días. El salir a lavarle la cara a este señor, a decir que no hubo actos de impunidad, pues es una grabación que ahí quedó para la historia y que se la vamos a estar recordando. Y se la vamos a estar recordando cada vez que el señor quiera salir a hablar de transparencia, cada vez que quiera hablar de seguridad y que quiera venir a hablar mal de Querétaro. Nosotros vamos a estar aquí para recordarle eso.
1: Oye, Martín, si bien ya lo hemos platicado en otros momentos y ya lo has declarado, los tiempos del Partido Acción Nacional serán para después de septiembre. Ya lo había declarado justo hace que unos 15 días que tuvieron un evento nacional aquí en Querétaro. Jorge Romero decía que el calendario podría extenderse. Tú también lo confirmabas, Martín. El calendario podría extenderse hasta el mes de noviembre, más o menos. ¿Esto sigue siendo igual o hay alguna posibilidad de que se adelanten los tiempos
0: A ver,
1: para el PAN?
0: hasta noviembre vamos a resolver la mayoría de nuestras coordinaciones, las distritales, las municipales. Sin embargo, la coordinación estatal seguramente no esperará hasta esos tiempos. Yo espero que más o menos entre septiembre, a más tardar octubre, estemos tomando esta definición.
1: ¿Hay algo que de la casa de enfrente te defina las acciones al interior del PAN?
0: No, absolutamente nada. A ver, mira, mira, en el boxeo, el campeón, no traza su ruta en función de quien le está retando. Es el retador quien tiene que trazar su estrategia en función, pues, de a quien quiere, del rival a vencer, ¿no? Y en este caso, el PAN hoy está consolidado como la fuerza política más importante de Querétaro. En nuestros gobiernos municipales gobernamos a más del 80% de los queretanos. En el Congreso, si bien es cierto, no tenemos una mayoría, sí somos el partido político por quien más votaron los queretanos a diputados locales. Y bueno, por supuesto, encabezamos el gobierno del estado, entonces hay una clara tendencia en favor de Acción Nacional, y eso por hablar de los números de las pasadas elecciones. Si hablamos de las mediciones públicas que se han dado a conocer, y quiero hacer énfasis en las públicas, porque yo tengo las privadas. En las públicas, pues no me consta a mí la metodología, no me consta quién las paga, no me consta de dónde vienen. Digo, me puede llamar la atención que diarios de circulación nacional afines a Morena, pues le dan más de 20 puntos de ventaja al PAN. Pero eso es coincidente también con los números que yo tengo, que son privados, que no me gusta darlos a conocer porque me sirven a mí para fijar una estrategia y el rumbo que habremos de llevar como el partido. Pero en ese sentido es coincidente. Tenemos una amplia ventaja sobre Morena, que hemos visto que en los últimos meses ha venido decayendo en la confianza ciudadana. No es una casualidad. Morena ha perdido la confianza de la mayoría de los mexicanos por todos los casos de corrupción, de huachicol, de afinidad con la delincuencia organizada. Vamos, están viviendo una debacle. Y por el contrario, Acción Nacional, gracias a los gobiernos que sí le han dado confianza a los

0: ciudadanos, con empleos, con inversión, con salud, con educación y sobre todo con seguridad, es que Acción Nacional pues tiene sus bonos a la alza.
1: Oye, pero Acción Nacional también tiene algunos prietitos en el arroz, ¿no? Ahí está Genaro García Luna, en estos momentos el escándalo en contra de el exgobernador de Baja California, Rufo Apple, también hay algunos puntitos.
0: Mira, García Luna es el único tema que los que en Morena les encanta señalar al PAN, cuando, mira, cuando García Luna fue secretario de Seguridad, yo ni siquiera era mayor de edad. Hace tanto tiempo de
1: yo
0: eso.
1: Yo ya había nacido. No, no sé qué pasa.
0: Y a ver, el caso de Ernesto Rufo es un caso político. Yo he platicado con gente que conoce al señor y todo el mundo me ha dicho, a ver, quien conoce a Ernesto Rufo sabe que es una persona honesta, sabe que no es una persona que tenga la vida de millonario, que hoy sí se dan los hijos de López Obrador, por ejemplo. Entonces, a mí me parece que ese es un caso, es un preso político, hay que llamarlo de esa manera.
1: Y sin embargo, pues salió la fiscal a decir que había pruebas en contra de Ernesto Rufo Apple. O sea, ¿por qué Ernesto Rufo y no cualquier otra persona como preso político, digamos, como sacrificado político de Morena?
0: Creo que Ernesto Rufo es un símbolo. ¿Por qué? Porque fue el primer gobernador de oposición electo en la historia de este país. Digo, antes en Guanajuato hubo un caso medio raro de concertaciones y cosas así, pero Ernesto Rufo fue el primer gobernador que ganó una elección por parte de la oposición. Entonces, es un golpe bajo, es un símbolo que están utilizando. Me platicaba gente que lo conoce, que lo tienen en condiciones infrahumanas, que está encerrado con los peores delincuentes de este país, cuando no se merece ese trato. De lo que se le acusa, me parece que no tiene nada que ver con el trato que se le está dando. El que sí tendría que estar ahí es Andy López Beltrán, el hijo de López Obrador. Este cuate se volvió multimillonario con los contratos que su papá le dio en su gobierno a sus amigos, que ha costado vidas, ¿no? Este caso del balastro que se le puso al Tren Maya y al Tren Interoceánico, y solo por mencionar algo, pero tienen contratos en la refinería de Tres Bocas, tienen contratos en el Seguro Social, tienen contratos en la Secretaría del Bienestar. Es una corrupción rampante, solo por mencionar un caso. Ahí está el caso del exsecretario de Gobernación, Adán Augusto López. ¿Cuándo hubiéramos pensado que el secretario de Gobernación iba a resultar jefe de un cártel del narcotráfico? Es impresionante la corrupción que hoy Morena ha traído a este país, lejos de aquel dicho popular de López Obrador, que ustedes se acordarán cuando él decía, vamos a acabar con la corrupción barriéndola como se barren las escaleras, de arriba para abajo. Resultó todo lo contrario, la corrupción en el sexenio López Obrador empezó desde la cabeza, desde sus hijos, desde su secretario de Gobernación, desde los gobernadores. Y la corrupción no solamente no se acabó en este país, incrementó sustancialmente.
1: Oye, Martín, todo este contexto nos sirve para ir perfilando lo que precisamente el gobernador del estado propuso este fin de semana en sus redes sociales y que se convirtió en nota en el Café Contigo, en el Café con Curi, y es justo este protocolo 6 de 6 que está proponiendo el gobernador del estado, que sea adoptado por los partidos políticos para evitar que los perfiles que aspiren a una candidatura no tengan algún vínculo con el crimen organizado o con lo que en algunos casos dicen, le llaman que grupos generadores de violencia, ¿no? Y bueno, la pregunta abierta y franca, pues evidentemente Acción Nacional se suma a esta propuesta, ¿no?
0: Claro, por supuesto, nos sumamos en todos sus términos. Tan seguros estamos que los perfiles que postulará en su momento Acción Nacional será gente honesta, gente de probidad, gente que no tiene nada que esconder, que estamos dispuestos a sujetarnos a absolutamente cualquier prueba que sea necesaria para acreditar la honestidad de cualquiera de nuestros integrantes. Evidentemente en Morena no lo ven bien y no lo van a hacer. porque a ver, pues salió hace algunos años, ¿no? El conflicto de intereses y de dónde salían las casas de Santiago Nieto, por poner un ejemplo, que no eran acorde su patrimonio con lo que había ganado en los diversos cargos públicos que ha ostentado. En el caso del PAN eso no va a suceder. En el PAN estamos completamente seguros que la honestidad, la de verdad, es la que nos va a ayudar a refrendar la confianza ciudadana.
1: Oye, me decía la doctora Marta Gloria que con ella te cruzaste ahorita que ibas entrando, ella iba saliendo, y hablábamos sobre esta propuesta que el gobernador plantea este fin de semana, que no es una propuesta de ley, eso hay que explicárselo a la gente, es una invitación a que se sistematicen, si me permites decirlo así, Martín, que se sistematicen ciertos pasos, ciertas estrategias para evitar que los perfiles que lleguen a un partido político tengan este tipo de vínculos. Y sin embargo, me decía la doctora Marta Gloria, eso ya está en la ley federal. ¿Cuál es la diferencia que miras tú existe en la propuesta de la reforma electoral que presentó el gobierno federal, particularmente la presidenta de la República, Claudia Sheinbaum, y esta propuesta que hace el gobierno del estado a través del Ejecutivo, a través de Mauricio Curi?
0: Hay cosas que efectivamente están en la legislación federal, pero no todas ellas.
1: Okay.
0: Hay claras diferencias, porque lo que propone el gobernador Mauricio Curi va mucho más allá. No se trata simplemente de cumplir un requisito administrativo, no se trata de cumplir un formato de llenar formatos, se trata de construir mecanismos mucho más avanzados. Y por ejemplo, mira, en materia patrimonial la propuesta del gobernador amplía el concepto, pues contempla transparentar propiedades, inversiones, cuentas, incluso en el extranjero, y criptomonedas. Eso no está en la ley. En materia fiscal plantea no solamente presentar una manifestación de capacidad económica como lo está marcando el reglamento, sino que presenta la declaración fiscal del individuo que se realiza ante el sistema de administración tributaria. Además, incorpora la declaración de ausencia de conflicto de interés en un criterio mucho más amplio del contemplado por la ley, no solo por un vínculo de parentesco. Asimismo, constancias de antecedentes penales que no están contempladas en la ley, pruebas toxicológicas que tampoco están contempladas en la ley, y una verificación. Esto es importantísimo, y esto es lo que no le gusta a Morena, esto es lo que menos le gusta a Morena, una verificación de congruencia patrimonial entre lo que se tiene y lo que se declara.
1: Okay.
0: Decir, que todo el patrimonio con el que tú cuentas, existe una congruencia entre lo que has ganado históricamente y lo que tienes. Eso es lo que les da miedo. Y proponemos también un examen de control de confianza. Ese tampoco se encuentra en la ley.
1: Ya. Okay, y bueno, yo le he venido diciendo al aire, Martín, a mí me parece que es como el dicho, dime con quién te juntas y te diré quién eres, ¿no? O sea, es decir, no puedo concebir cómo un partido político le permite a algún perfil vinculado al crimen organizado o a delincuentes o a generadores de violencia, pues entrar a sus filas. O sea, y lo digo para todos los partidos políticos, ¿eh? Porque me parece que todos los partidos políticos han tenido pues sus prietitos en el arroz, como te decía hace rato. El primer paso me parece está bien, pero ¿qué pasa con el segundo paso y permanente, la verificación constante de tus perfiles? Porque estarás de acuerdo conmigo, Martín, que como seres humanos pues nos podemos resbalar, ¿no? Y a veces la ambición puede resultar pues la perdición de una persona que a lo mejor al inicio era bueno y en el camino se fue pervirtiendo o torciendo, digamos.
0: Claro, mira, Querétaro, a pesar de que ha crecido mucho, sigue, nos seguimos conociendo los queretanos.
1: Claro, claro.
0: Los que somos aquí sabemos quiénes somos, sabemos de dónde venimos, sabemos lo que tenemos y sabemos cuando alguien cambia su calidad de vida, cuando alguien cambia radicalmente su estilo de vida. Y eso cuando lo vemos, pues brinca de manera inmediata. La gente que está hoy en Acción Nacional, yo te lo puedo decir, es gente que conozco desde hace más de 20 años. Y por eso es que estoy seguro que existe una congruencia patrimonial entre lo que se ha trabajado, que es gente honesta, que es gente que ha trabajado y sobre todo que lo que ha trabajado lo hace con mucha pasión para mejorar la calidad de vida de los queretanos.
1: Oye, Martín, para ir perfilando el cierre de esta conversación, me quedan unos 5 minutitos. Yo quiero preguntarte ahora sí, operativamente, ¿cómo lo van a hacer? Porque una cosa es lo que propone el gobierno del estado, el gobernador, y por otro lado está la ley federal, que me parece abonaría para todos los partidos políticos, pues en esta búsqueda de que no se metan los malos en la política. ¿Cómo lo van a operar?
0: Mira, lo operaremos desde lo interno. Okay. Una de las facultades que tengo como presidente del partido es precisamente proponer acuerdos a los órganos del partido, en este caso al consejo, a nuestra comisión permanente, al propio comité directivo estatal, y entonces lo que hoy ya estamos trabajando es en un acuerdo que incorpore que para la postulación de candidaturas de Acción Nacional se cumplan con todos estos requisitos, es decir, no nos vamos a esperar hasta que sean candidatos, incluso los precandidatos del PAN tendrán que cumplir con estos requisitos.
1: Okay.
0: Lo vamos a formalizar en las próximas semanas, en los próximos días, lo estaremos formalizando ante el Consejo Estatal del Partido Acción Nacional, porque, mira, Claudia, quien nada debe, nada teme. Y nosotros sabemos que quienes estamos trabajando en esto somos gente honesta, que no tenemos nada que ocultar, y por eso es que no tenemos miedo a someternos a cualquier prueba. No sé en otros partidos políticos, pero hay algunos partidos que ya se han pronunciado incluso también a favor, pero lo que sí sé es que en Morena dijeron, no, eso ya está en la ley, ¿no? ¿Para qué si eso ya está en la ley? No, a ver, o no se han dado tiempo de leer la iniciativa del gobernador, de escuchar la iniciativa del gobernador, o saben que no les conviene o les da miedo someterse a este tipo de pruebas.
1: Ya, y mi querido Martín, los tiempos apremian, o sea, es decir, ya el arranque del proceso electoral está pues a unas cuantas semanas, ¿no? Me parece es el mes de octubre cuando arrancamos.
0: Pues el proceso electoral federal arranca el 15 de septiembre,
1: okay,
0: y el proceso local arranca en la segunda quincena de octubre.
1: Segunda quincena de octubre, así que los tiempos sí o sí ya están encima, y esto, me dices, lo van a sistematizar al interior. Y ahora la pregunta de los 86 mil millones de pesos es si estos procesos los harás público o si solamente quedará como un consumo para el partido.
0: Pues mira, yo creo que no tendría ningún inconveniente en hacer públicas estas cosas.
1: Ya.
0: Lo que te digo, pues quien nada debe, nada teme. Ciertamente me gustaría, y es algo que estaré en su momento platicando con la presidenta del Instituto Electoral, nosotros hoy ya tenemos un documento en donde les queremos proponer que esto se haga parejo a todos los candidatos. El Consejo General del Instituto Electoral del Estado de Querétaro tiene la facultad de aprobar reglamentos y de aprobar acuerdos observancia general a todos los partidos políticos.
1: Y esto entonces, lo propondrían así.
0: Lo estaremos proponiendo en las próximas semanas.
1: Aunque Grisel Muñiz declaró que esto que propone el gobernador no modificaría la regla que ya está escrita, es decir, la reforma a la ley electoral que por fin se logró para este 2026, para el proceso del 2027, no se modificaría sustancialmente. Lo que ustedes proponen es un reglamento, un acuerdo extra.
0: Un acuerdo adicional que imponga estos requisitos a todos los aspirantes.
1: ¿Un doble filtro, Martín? Es decir, un filtro local y el filtro federal.
0: Sí, y me decían, ¿para qué? Si en Querétaro estamos bien, si en Querétaro no tenemos los casos de Rochamoya o de Américo Villarreal. Pues sí, yo lo que les digo, y no tenemos que esperar a que suceda. Tenemos que actuar de manera preventiva, tenemos que actuar antes de que las cosas lleguen a suceder en Querétaro, porque por eso hay un entorno de paz en nuestro estado, porque no nos estamos esperando a que sucedan las cosas. Actuamos de manera anticipada para que la inseguridad, para que la delincuencia no actúe en nuestro estado.
1: Oye, pero tampoco somos así puritanos y angelitos en Acción Nacional, ¿estás de acuerdo? O sea, ha habido casos de corrupción, no digo que casos vinculados con crimen organizado, pero sí ha habido dentro de Acción Nacional casos en donde la gente se resbala y comete errores, Martín.
0: Y nosotros vamos a ser los primeros en señalarlo. Si alguien se equivoca, si alguien actúa de manera indebida, que caiga quien tenga que caer. Okay. No podemos permitir que en Querétaro se privilegie la impunidad. Eso no puede pasar aquí. Sea del partido político que sea, tiene que actuar la ley es la ley. Aquí en Querétaro la ley sí es la ley.
1: Claro.
0: Y se tiene que actuar en consecuencia sea quien sea.
1: Mi querido Martín Arango, presidente de este Comité Directivo Estatal de Acción Nacional. Esta es tu casa, Martín. Muchas gracias.
0: Claudia Ivonne. El agradecido soy yo.
1: Muchísimas gracias, Martín Arango, líder del PAN en el estado. Y nosotros vamos al corte cuando son las 7:40. ¡Qué barbaridad! El tiempo pasa volando y dicen que después de los 50 es peor. Nosotros todavía no llegamos a eso. Vámonos al corte y regresamos con más información. No se me vaya.

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3: Mauricio Curi asegura que él y su equipo estarían dispuestos a someterse a la prueba del bolígrafo que él mismo propone para identificar perfiles vinculados al crimen. Fiscalía General presentó los resultados de Sinergia. De enero de 2025 a la fecha se han realizado 1.328 cateos, lo que representa un promedio superior a las 200 intervenciones mensuales. Próximo 21 de septiembre, el presidente municipal de Querétaro, Felipe Fernando Macías Olvera, presentará su informe de actividades en sesión de cabildo.
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1: Hablemos de la Telecaster 59 de Jimmy Page, la icónica guitarra que le regaló Jeff Beck, su antiguo compañero en The Yardbirds, la banda previa a Led Zeppelin. La guitarra permaneció intacta hasta que Jimmy le agregó 8 espejos circulares para personalizarla. Con el tiempo, esta evolucionó junto a la carrera de Jimmy y fue ahí cuando nació Dragon, una guitarra con colores vibrantes en tonos verde, naranja, amarillo, azul y rojo, que juntos forman la figura de un dragón psicodélico inspirado en el arte japonés.
5: I mean, the guitar is more important than I am at this point. It's true.
1: A partir de ese momento, Dragon se convirtió en una referencia de su estilo y fue la guitarra principal que se utilizó en el primer álbum de Led Zeppelin, además de ser la encargada de crear el icónico y memorable solo de Stairway to Heaven.

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3: ¿Sabías que la imagen personal es fundamental en el ámbito profesional? Esto sucede ya que es una herramienta poderosa para comunicar sin palabras en el entorno laboral. No se trata solo de vestir bien, sino de transmitir confianza, profesionalismo y coherencia con nuestros valores. Cuida tu postura, lenguaje corporal y expresión facial, ya que todo comunica. Elige estilos y colores que reflejen tu personalidad y el mensaje que quieres proyectar. Una imagen alineada con tus objetivos puede abrir puertas y fortalecer tu presencia profesional. Recuerda, proyectar quién eres realmente genera confianza y respeto.
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0: 7:45 y estamos en el último bloque de información de este espacio informativo. Hoy, 26 de agosto de este 2026, se presentó el segundo informe de actividades de la 59ª legislatura del estado de Querétaro. Ahí el presidente de la mesa directiva, Sinué Piedra Gil, dijo que a diferencia de otros periodos, el Congreso local ha vivido un periodo de pluralidad, y es que se presume que, pues lo que es más que evidente, el Congreso local no tiene mayorías, tiene mayoría simple, tanto del Partido Acción Nacional como del bloque de la Cuarta Transformación, es decir, Verde, Partido del Trabajo, Morena, Movimiento Ciudadano se cuece aparte y Acción Nacional, por supuesto que con su propia fracción parlamentaria. Por eso dice Sinué Piedra Gil, hay pluralidad en el Congreso local.
1: En el marco de la presentación del informe de actividades de la legislatura de Querétaro, el diputado presidente de la mesa directiva, Sinué Piedra Gil, declaró que a diferencia de otros periodos, actualmente el Congreso local se ha distinguido por su pluralidad, marcada por la ausencia de una mayoría absoluta.
2: Por primera vez en muchos años, el Congreso de Querétaro opera sin una mayoría absoluta que permita imponer decisiones. Esa pluralidad no es un obstáculo. Es una oportunidad para fortalecer la democracia deliberativa y la cultura al acuerdo. Hemos aprendido, a veces con confrontaciones, que la gobernanza democrática exige diálogo, respeto a las minorías y la construcción de consensos.
1: Piedra Gil resaltó que desde la mesa directiva se ha impulsado que la toma de decisiones se realice con mayor transparencia, respeto de los tiempos parlamentarios y que se abra un espacio a la participación ciudadana. Indicó que el poder legislativo no puede ser un espacio de privilegios ni de opacidad, sino que debe ser un ejemplo claro de rendición de cuentas y del uso responsable de los recursos públicos. Entre las propuestas más destacadas del periodo de septiembre de 2025 al 15 de agosto de 2026, se resaltó la aprobación de la minuta del proyecto de decreto sobre la reforma constitucional impulsada por el Gobierno de México, referente a la disminución paulatina de la jornada laboral, pasando de 48 horas a 40, la regulación incorporada en la Ley de los Trabajadores del Estado, en donde se establece que ninguna persona que se encuentre en el Registro Nacional de Obligaciones Alimentarias puede desempeñar empleo, cargo o comisión en oficinas de gobierno, entre otros.
0: Así las cosas. Bueno, pues esto solamente queda constancia de que efectivamente en el Congreso local pues hay grupos parlamentarios de distintos partidos políticos. A partir de ahí se puede presumir pluralidad, pues por el simple hecho de que hay de distintos colores, de distintos sabores. Lo que yo me parece es importante apuntar es que la pluralidad no es suficiente cuando las fuerzas políticas pactan para generar un voto en cierto sentido o para detener una iniciativa porque no permite el avance de tales o cuales intereses. Y creo que ahí es en donde efectivamente tendríamos que estar analizando la pertinencia de la pluralidad, no solamente por la forma, sino por el contenido. Y hablando del Congreso local, el Partido Movimiento Ciudadano, el día de hoy, en rueda de prensa, anunció que está contemplando ingresar una iniciativa al Congreso local para incorporar esta propuesta de 6-6 del gobernador dentro de la ley electoral. Esto va a ser imposible. La reforma electoral ya está, las adecuaciones locales ya están. Ya lo venimos platicando durante todo este noticiario, el 6-6 con otros nombres ya está en la ley federal, y si bien las algunas de las propuestas que el gobernador del estado, Mauricio Curi González, lanza en esta 6-6, como nos lo compartía Martín Arango, están, digamos, aumentadas o mejoradas, eso no se puede incorporar en estos momentos a una ley electoral porque los tiempos ya nos rebasaron. Lo que dice Martín Arango, y lo dijo aquí hace unos cuantos minutos, es que lo que se puede hacer es adherirse a una especie de acuerdo o una forma de reglamentar esta propuesta para que todos los partidos políticos pasen por este filtro, pero dice Movimiento Ciudadano buscarán que esta iniciativa se integre a la ley electoral. Tendría que integrarse a la ley electoral local, porque la propuesta federal ya existe, ya lo venimos platicando en este espacio informativo. Así que vamos a escuchar primero, después de escuchar la propuesta de Movimiento Ciudadano, seguimos platicando.
1: A pesar de que el protocolo 6 de 6 para combatir la presencia de narcocandidatos en el proceso electoral 2027 de Querétaro fue planteado por el gobernador Mauricio Curi, Movimiento Ciudadano está trabajando en una iniciativa para incorporarla en la ley electoral del estado y que no quede solamente como una ocurrencia de la actual administración. Eso fue lo que declaró Armando Rivera, coordinador municipal de Movimiento Ciudadano Querétaro.
3: Porque vamos a presentar, ya están trabajando los abogados en la iniciativa de ley, que esta ocurrencia del gobernador del 6x6 se haga ley. Y vamos a presentar la iniciativa de ley en el Congreso local a través de nuestros diputados Tere Calzada y Polo Hospital, y también Laura Ballesteros la va a presentar a nivel federal. Porque si tuviera la intención el señor gobernador y no fuera una ocurrencia, lo hubiera propuesto en la reforma electoral, que ya pasó.
1: Puntualizó que la propuesta también será ingresada a nivel federal mediante la figura de Laura Ballesteros, quien es la coordinadora estatal de MC, esto para garantizar que la propuesta se convierta en una realidad. Si bien reconoce que esta iniciativa planteada por el gobernador atiende una realidad en México, Rivera señala que si fuera realmente una preocupación real, se hubiera realizado cuando todavía se estaba trabajando en la reforma electoral en el Congreso. En ese sentido, volvió a realizar la invitación tanto a Mauricio Curi como al resto del gabinete estatal a someterse al protocolo y hacer públicos esos resultados.
0: Así las cosas. Insisto, la ley federal ya lo contempla, ya lo decía aquí la doctora Marta Gloria Morales Garza, aquí el tema sería revisar con pertinencia cómo es que se van a hacer estas modificaciones en caso de que lo requiriera. Antes de que se nos termine el tiempo y hablando del trabajo del Congreso local, el día de hoy el presidente de la mesa directiva de la legislatura local confirmó que no se ha podido enviar al Ejecutivo el dictamen de la ley de identidad de género debido a que primero se tiene que resolver un procedimiento jurídico que ingresó el Partido Acción Nacional para frenar la aprobación de la iniciativa. ¿De qué se trata? Aquí le contamos.
1: La mesa directiva de la legislatura de Querétaro no ha podido presentar al Poder Ejecutivo el dictamen aprobado de la Ley de Identidad de Género el pasado 19 de agosto en sesión de pleno, debido a un procedimiento jurídico que fue presentado por el Grupo Parlamentario de Acción Nacional. Eso fue lo que declaró Sinué Piedra Gil, diputado presidente.
4: La estamos procesando. Hay un tema jurídico que metió el grupo parlamentario del PAN sobre este tema. Vamos a resolver ese tema jurídico que ingresaron, ¿no? Para dar proceso ya a solicitar la publicación al Ejecutivo Estatal.
1: Que se trata de un tema administrativo que públicamente ya se ha dado a conocer por los legisladores panistas. Cabe recordar que los integrantes de la bancada de Acción Nacional argumentan que la votación se realizó de manera irregular, ya que correspondía a un dictamen que integrara las modificaciones planteadas por el Poder Ejecutivo y por ende requeriría de 17 votos para ser aprobado, mientras que en sesión de pleno se presentó como un dictamen alternativo y requirió de un mínimo de 13 votos para ser aprobado. En ese sentido, Piedra Gil enfatizó que la mesa directiva priorizará que el tema jurídico sea resuelto, para que lo más pronto posible la iniciativa pueda ser presentada ante el Poder Ejecutivo. Finalmente, el diputado reiteró que la votación se realizó en el marco de la legalidad, a pesar de lo que ha sido señalado por la bancada panista.
0: Así las cosas. Ya nos vamos, le agradezco mucho que nos haya acompañado en este espacio. Son las 7:55 y usted se queda con la programación de W Radio. Gracias por escucharnos hasta el final y el día de mañana, en punto de las 9 de la mañana, tenemos la edición matutina de Así las Cosas Querétaro. Que tenga usted una excelente noche. Gracias, gracias Fabiola y Marco por los controles y la producción. Yo soy Claudia Ivonne Hernández Torres de este lado del micrófono porque también tengo madre. Hasta mañana, que tenga usted una excelente noche.

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4: Buenas noches, miércoles 26 de agosto, 8 de la noche, 20 horas. Hoy tenemos buffet de deportes, béisbol en el Parque Harlow, en Estados Unidos los diablos están haciendo la travesura, nosotros aquí jugando a los dados y al póker. Alex, buenas noches, allá adentro, ¿qué tenemos para hoy?
5: ¿Cómo estás, mi querido Pepe? Bienvenidos a CNW, noche de diablos. Yo me encontré ya anuncios de Navidad ayer en Instagram, un par de ellos. Pero bueno, pues hoy es noche de diablos. Todo se está adelantando en el calendario porque si los Pingos, que van perdiendo de momento en casa ante Pericos de Puebla, ganan, pues todo se va a decidir mañana. Será histórico, épico, maravilloso para los aficionados chilangos, no así para los poblanos. Toluca está ganando su partido 1-0. Minuto debe ir como el 60 y algo, al minuto 52 el Iño de penal, 61 van de tiempo corrido. El Iño había marcado al 52 de tiro penal, un arbitraje otra vez bastante, bastante malito. Pero bueno, en fin, no vamos a hablar de eso. De entrada les reto y voy a dar el teléfono de una buena vez en cuanto me lo pongan. Sí tenemos hoy el teléfono, ¿verdad, mi querido Produ? No lo tenemos. Bueno, pero lo vamos a conseguir. 55-5402-2844. Si me dices y me explicas cómo se van a repartir los boletos de la Leagues Cup, pues algo, te vamos a conseguir un premio de algo. O sea, pero así en breve, en un parrafito me explicas cómo es que se van a repartir los boletos de la Leagues Cup para la Conca Champions. Pero como aquí tenemos a Javi Sol, él nos los va a explicar en el segundo tiempo de este programa, dejando que avance y termine el partido del Toluca, y sin saber el resultado del América contra Columbus Crew. Bueno, vamos a hablar de eso, del Chino Huerta, de Santi Jiménez, de Edson Álvarez, de por qué los mexicanos no se hallan en Europa. Es un asunto, como dijo el Chino, me separaron, me trataron muy mal, de que no nos quieren porque gastan mucho en los jugadores mexicanos, o es un asunto nuestro que no podemos, en términos generales, con algunas excepciones, llenar ese cupo y competir con los más grandes en el fútbol más destacado del mundo. Eric Lira parece haberse despedido hoy de los aficionados del Real Madrid, de los aficionados del Cruz Azul. Y es que estoy viendo la escaleta y Real Madrid hoy jugó un muy buen segundo tiempo contra la Real Sociedad. Primer tiempo, otra vez con ciertas dudas, se fueron empatados al descanso, pero un segundo tiempo contundente y maravilloso. En fin, mucho, mucho que hablar con todos ustedes y por eso ya es momento de presentar a mis compañeros y arranco por Javi Sol, que hoy nos ayuda en esta alineación. ¿Cómo estás, mi querido Javi? Qué gusto.
6: ¿Cómo estás, Ale? Gusto en acompañarte a ti, a Esteban y a toda la gente en este espacio. Y la verdad, con un ojo a las competiciones y otro al mercado de transferencias. Es una semana crucial en México y en el mundo. Y en este horario, pues ya empiezan a despertar las noticias en el viejo continente. Digamos que las noches se ponen muy movidas en ese sentido. Y para nosotros, estamos exactamente un mes, Alex, de esa primera prueba que va a tener Rafa Márquez, ese primer partido contra Colombia, será el 26 del próximo mes, y ese mismo día se va a estar jugando una jornada de la Liga MX. Entonces, tenemos convocatoria parchada, tenemos Leagues Cup al pendiente de cómo se va a repartir y qué va a pasar, y eso pone, pues digamos, de aquí a un mes, pues muy buena la información, porque vamos 3-1, ¿no? Tres que regresaron de Europa, uno que se va con la hormiga, Jorge Sánchez,
5: casi otro se va.
6: y ya está casi nada. 3-2, vamos a...
5: Nos vamos a poner 3-2. Y a ver luego cuántos nos regresan. Mi querido Esteban Garrido, ¿cómo estás?
7: Ese es el tema, Javi, Alex, qué gusto saludarlos, a toda la gente que nos acompaña. Alineación ya confirmada del América, va con todo, ¿eh? En lo que habíamos platicado, es la prioridad para Guillermo Almada este partido de cuartos de final. Contra Puebla vendrán rotaciones para las Águilas del América. Y hablar también del tema del mercado para los de Cuapa. La gente ya está pidiendo a Álvaro Fidalgo, dejen a Álvaro Fidalgo cumplir su sueño. Él quiere triunfar en Europa, él quiere seguir en el viejo continente y lo va a intentar.
5: Uno más que está, veremos, porque no lo utilizan, ¿no?
7: Sí, sí,
5: esa es la realidad. Nosotros queremos que todos los mexicanos, inclusive los naturalizados, que también son mexicanos, les vaya muy bien, destaquen, triunfen y verlos los fines de semana o entre semana en Champions, disfrutarlos, vaya. Pero no está pasando, compañeros. Hoy vamos a escuchar, regresa el Chino Huerta, muy tempranito, mucha gente de Pumas, me encantó el que llevaba su muñequito de estambre.
7: ¿Lo firmó?
5: Sí lo firmó, no sé cómo le hizo, porque...
7: Medio lo firmó.
5: ¿En dónde se ve la firma? Pero bueno, la verdad, digo, a mí me cae increíble, pero... No sé, no creo que nadie tenga campaña contra el jugador mexicano. Vamos a escuchar lo que dijo a su llegada a la Ciudad de México.
8: No puedo hacer un balance, en realidad solo jugué 6 meses en Europa y lo demás estuve arrastrando ahí problemas de lesión, 2 cirugías. Por ahí se ha hablado mucho que tuve que aferrarme un poco más allá y lo hice. Me esperé hasta casi el cierre del mercado, que es en 5 días, para ver si me salía una opción. En el club me cerraron las puertas, me dijeron que no contaban conmigo, me separaron del grupo, entonces pasé semanas difíciles, pero con la ilusión de poder conseguir alguna oportunidad allá en Europa. No la conseguí, no quedó en mis manos y vengo con mucha ilusión ahora con Pumas, y sé que tengo algo pendiente también acá. Sí, hablé con Solari y él me mostró las ganas de querer contar conmigo. Yo le expresé también que estaba haciendo todo lo posible por poder integrarme al grupo, a sumarle, y nada, eso me deja también contento el que Pumas haya pujado muy fuerte por mí.
5: La producción, ¿cómo es?
7: Oye, otra vez, qué bien Pumas.
9: Casi nos hace llorar, casi nos sufrió mucho.
5: Pues sí, es que pobrecito, sí, otra vez Pumas decías.
7: De dejarlo hablar. Siempre hay que reconocer eso, y hay que pedir
5: maravilloso.
7: Eso.
5: Maravilloso. Pablo Macedo, el no jefe de comunicación Pumas. De Pumas, excelente.
7: Bien, bien.
5: Así aprendan en América y en otros equipos también.
6: Y sonriente. Que es lo más importante.
5: Es que es un chamacazo.
7: Sí.
5: Es un gran tipo. Pero perdón, si hubiera sido un argentino, peruano, paraguayo, en un equipo importante en México, que de año 7 meses solamente está disponible 6 meses, pues también estaríamos diciendo, no sirvió, lo que sigue, bye.
6: Mira, teníamos un debate y platicamos qué tanta oportunidad habrá para el Chino Huerta regresar a Europa, y yo creo que todo depende de volver a hacer las cosas bien con Pumas y con selección, y seguir teniendo un cartel importante. Son 25 años, entiendo que para el mercado europeo vamos tarde, pero ya el Chino ya pisó, ya estuvo en una liga que no terminó por adaptarse por las circunstancias del técnico. Recordemos que a él lo lleva otro técnico. Él llega con Bencic Hasi, un albano. No sé hasta qué punto el Chino fue una opción de promotor, o realmente lo vio el técnico y dijo, lo quiero. Que eso es muy importante, que un técnico te pida que vayas afín al proyecto. Me parece que la liga pues no fue la adecuada para una adaptación, claramente. Pero eso no impide que, si el Chino Huerta regresa, recupera su nivel en la Liga Mexicana, recupera su estatus con la selección, pues puede tomar una opción en otro club, Alex.
5: Yo de grande quiero ser como tú, Javi, porque eres muy optimista. Me encanta cómo ves la vida.
7: Hoy es muy lejana.
5: Viene después de haber dejado una mala imagen.
7: No, y además, lo dijo el Chino, esperó hasta los últimos días, faltando 5 días, a ver si llegaba cualquier
6: oferta. A ver si alguien se habló de Girona, se habló de Osasuna incluso antes de ir. Yo lo que les pregunto si el Chino la vuelve a romper en México y recupera con Pumas y anda con selección, ¿no vuelve a levantar la mano a alguno de estos clubes?
7: ¿Por qué no se concretó Girona o
6: la oferta de Landerle fueron 2 millones de euros, ¿eh?
7: Pero cualquiera de esas opciones era mejor que la de Landerle.
6: Y yo lo veo más,
5: de México eran mejores que la de
6: Landerle. Yo lo veo más en MLS, híjole. ¿Te cuesta pensar que pueda regresar a Europa?
5: Sí, sí, porque físicamente no estuvo. Porque parte de las lesiones, el problema es que los jugadores mexicanos, muchos, y lo sabemos, no se adaptan a la exigencia física del fútbol europeo.
6: Cierto.
5: Lainez.
6: Cierto.
5: Bueno, Lainez llegó fuerte.
6: Sí.
5: Pero no se adaptó, o sea, esa fortaleza no le ayudó. No, sí, Lainez es otro. Yo digo más, los que se van y de repente te dicen, porque te lo dicen, es que allá están muy fuertes, es que allá entrenan durísimo, es que allá la parte del gimnasio es mucho más importante. Y dices, pues sí, o sea, sí. Diego Reyes era un jugadorazo y lo intentó y siempre le faltó eso.
6: A ver, estoy de acuerdo, y en el balance habría que tener los casos exitosos y los casos que no, porque sí logró, por ejemplo, Johan adaptarse, lo está haciendo Mateo Chávez, la hormiga lo estamos viendo ahí con sus videos, mucho más físico, ¿no? Y va a tener que desarrollar.
5: Mucho.
6: A lo que voy es, y entiendo su punto, que de pronto pareciera ser que el futbolista mexicano se quema, pero depende el proyecto, depende el técnico, depende la liga, porque tenemos buenos ejemplos de jugadores que son bien valuados. Lo que pasa es que tenemos tan poco mercado, está tan bien pagada nuestra liga, que pues claramente el chino no iba a tomar una oferta, Javi, de la segunda división de España cuando sabe que en Pumas puede regresar.
5: Pero ese es el tema,
6: justamente.
5: Hugo Sánchez, el mejor de todos los tiempos, dijo: páguenme la mitad.
6: Además, el
5: yo
6: chino,
5: no me quiero salir.
6: También. El chino lo dijo, si él quería permanecer en el fútbol europeo, pues ofertas de un menor nivel, porque ¿quién iba a ofrecer algo mejor al Anderlecht si no pudo triunfar en ese equipo?
5: Quedaste ahí.
6: Bueno, Dani Reyes nos daba el reporte, que estuvo muy cercano, corresponsal, y nos platicaba, por ejemplo, de estos dos clubes que todavía estuvieron ahí. Entonces, si tú eres el chino Huerta y dices, tengo 25 años, me voy a arriesgar a irme a Girona, segunda división, no sé si me voy a adaptar o no, o tomo la opción de Pumas, donde sé que sí voy a ser titular, que me está hablando Solari, que se presentó lo de Córdoba, que puedo recuperar la alegría de jugar fútbol, porque pues él lo declara. O sea, él dice, a final de cuentas lo intenté, me cerraron la puerta, anímicamente ha de haber sido muy duro. Está en un lugar donde no te quieren, donde no te adaptas. Si él vuelve a Pumas y rápidamente recupera su nivel, y Rafa Márquez lo llama a la selección, no sé si le alcance de aquí un mes la convocatoria, habrá que ver físicamente cómo está. Pero si fue al Mundial, si la lesión ya la superó, no ha jugado por la lesión, Javi, ha jugado porque no está considerado.
5: Estamos hablando, mundial, por ejemplo,
6: no eso, nada,
5: para poner, 6 minutos nada
6: para
5: más.
6: Poner en comparativa, Eric Lira fue que top 3 para México en el Mundial.
5: Sí, sí, sí.
6: Y no, todavía no se concreta.
5: Pero
6: ¿no?
5: Es un caso diferente,
6: que pasar,
5: sí. Pero fueron Quiñones,
6: Raúl
5: y él.
6: Sí, de acuerdo,
5: fueron tal vez mejores.
6: Y no se está concretando para Eric Lira. Bueno, también es una realidad que al futbolista mexicano en general en los últimos años no le estaba yendo también en Europa, ¿no? Y el mercado se está cerrando. El caso de Eric Lira a mí me parece clarísimo, uno de los mejores en el Mundial y no está encontrando cabida en Europa.
5: Bueno, pues ahí está. La verdad es que yo sí de verdad quiero y creo en el jugador mexicano, en el fútbol mexicano, pero sí tienen que hacer mucho más.
6: ¿De acuerdo?
5: Para pelear en esas ligas.
6: Golpes de realidad, Alex.
5: Más. Son golpes de realidad. Porque Álvaro Fidalgo también se va como una figurota del fútbol mexicano, seleccionado nacional,
6: tampoco lo utilizó, lo que
5: esperábamos. Uh-huh. Y Betis dice,
6: Ya no cuentan con él.
5: O sea, arrancó muy bien y porque nos faltaban algunos jugadores. Pero de repente, pues, ¿no? Otra vez, golpe de realidad. Edson Álvarez, figurototota del fútbol mexicano. Lo queremos, lo adoramos, lo protegemos. No dura en ninguna parte. ¿Por qué? Porque otra vez, no lo quieren los técnicos, son proyectos de otro, fueron una trampa de promotores. No, tenemos que entender que no da o no ha dado.
6: La autocrítica primero. Son casos aislados los que están triunfando, ¿no? Porque lo decía Javi, Johan Vázquez, es un caso aislado, no es la realidad, no es la constante con los futbolistas mexicanos y partiendo de la autocrítica y de reconocer que algo está faltando, sea tema físico, sea tema de rendimiento, de ponerle un poco más en los entrenamientos, en los partidos, algo está faltando,
5: ¿eh? Es que mira, podríamos considerar algunas ligas donde sí se han mantenido jugadores, pero ahí está el tema, Mateo Chávez puede quedarse en el AZ y hacer carrera en Europa. Pero tal vez lo que todos pensamos es, oye, Mateo está en el AZ, en los países, ¿en qué momento dará el salto a las 5 ligas? Mismo caso Johan,
6: que hoy se hablaba que el Barcelona quiere un central zurdo, entonces empezamos a pensar que Johan es opción para el Barcelona por ser un central zurdo en Europa, cuando a lo mejor hoy desafortunadamente Johan no ha dado, aunque es capitán y es jugador de hierro y es un jugador en la liga, hoy no es opción inmediata ni para el Milan, ni para la Juve, ni para el Como, ni para el Napoli, ni para la Roma. Entonces sí creo que somos globos llenos de ilusión en un mundo de alfileres.
5: No somos top. Punto.
6: Y es muy duro dar este golpe de realidad, porque todos queremos que Santi la siga rompiendo. Y si con el Feyenoord lo fue muy bien, queríamos que la rompiera con el Milan. Uh-huh. La realidad es que empiezan a llegar otros jugadores como Gonzalo Ramos, empiezan a llegar jugadores y de pronto te secas. Y sí, la lesión, claro que importa, igual que el chino.
5: Claro.
6: Pero hay un más allá, hay un más allá.
5: A ver, platiquemos de Raúl Jiménez. Raúl Alonso llegó al fútbol top. Pero ni caso le hicieron. Hazte para allá del Atlético.
7: Metió un gol en el Atlético.
5: Sí, ya, y banca. Se va a Portugal y le cuesta, pero empieza.
7: Goles en Champions.
5: Entrando de cambio. Y tampoco la atención.
7: Nada de otro mundo.
5: Y se va a un equipo chiquito, pero en un fútbol muy importante. Y ahí la rompe. Pero le costó mucho trabajo, le costó años, le costó sacrificio, le costó bajarse el sueldo. Por eso yo no entiendo cuando me dicen, es que sí me quiero quedar, pero no me quisieron, me cerraron la puerta en la cara. Espérame, ¿te bajaste el sueldo? No, ¿cómo crees? Si tú fallaste, tienes que pagar.
7: Sí, claro. Sí, sí. Y a ver, Raúl Jiménez se termina yendo al Wolverhampton, que ni cerca está en el top de Inglaterra. Y el buen rendimiento que tuvo con ese equipo, después con el Fulham, lo lleva a ser el mejor jugador de la selección mexicana durante los últimos 2-3 años.
6: Y a los 35 años.
5: Claro.
6: Clímax a los 35 años.
7: De acuerdo. Y también pensar que tal vez la realidad del futbolista mexicano es estar en esos equipos de media tabla, o puede ser de media tabla para abajo, porque hoy está en la Championship. Puede ser que esa sea la realidad, pero si destacas en esos equipos, no es algo tampoco que vayamos a menospreciar.
5: Y no sé, repito, no sé si esa debe ser nuestra realidad. Debemos decir, esa es nuestra realidad, punto, se acabó. O nos quedamos en nuestra liga caserita y aquí somos muy felices y nos pagan increíblemente
7: creo que es mejor
5: bien.
7: Ir, así sea equipos de media tabla,
5: de acuerdo,
7: estar allá. Pero hacerlo bien.
5: Pero sí que se dan jugadores. Yo creo, y yo creo que ustedes también, en un muchachito, chamaquito, que todavía no es ni mayor de edad, que juega en Xolos y que está a nada de poder seguir.
6: Sí, a ver, pero aquí es bien importante, Alex, también definir el proyecto que estamos haciendo como liga o como fútbol para lograr posicionar a estos jugadores. Porque hay futbolistas que ya tienen un estatus de estrella, que ya tienen un buen sueldo, que son capitanes, que son estrellas. Chino lo era en Pumas, Lira lo es en Cruz Azul, Alexis lo es en Toluca, Piojo Alvarado lo es en Guadalajara. Yo no dudo que tal vez con el sueño europeo, si se bajaran el sueldo, si tuvieran otras condiciones, pues habría mercado para ellos. Pero claramente para lo que ellos están acostumbrados, para esos 25, 26, 27 años, pues ya van tarde. Sí. Pero ¿qué si está bien mandar a Fano Carrillo al Feyenoord a sus 18 años, cuando en Santos llevaba 1 o 2 partidos? Que empieces a mandar jugadores a ver qué pasa a Europa. Eso, y que esas semillitas vayan germinando, porque ese fue el proyecto de Estados Unidos. Lograron pasaporte y entonces vamos abriendo candados, que hoy en día es lo que traba Eric Lira. Si tú empiezas a encontrar realmente en fuerzas básicas, intercambios con clubes estratégicos, con ligas como Bélgica, con ligas como Países Bajos, como Portugal, entonces ahí sí aventemos las semillas de jugadores mexicanos que no tienen el estatus de estrellas, que no gozan de esos sueldos millonarios, Alex. Mateo Chávez se fue por $2 millones.
7: Y que hoy Chivas no lo hubiera soltado. Desde jóvenes, porque muchas veces pasa también que el futbolista mexicano sale ya con una cantidad importante, piensa que va a llegar a ser titular y demás, y se van topando con pared poco a poco. Si sales muy joven, pues sabes que te tienes que ganar el lugar, como si
5: no están intentando. No firmen contratos tan largos.
6: También.
5: No firmen contratos tan... No, un año. No, pero es que si no te va... Me voy. Pero si tienen talento y si creen en ellos, no firmen contratos tan largos, porque entonces son libres y a los 19, 20 años se pueden ir a donde quiera.
6: Claro, y el mundo hace su chamba, Alex. A ver, el promotor dice, de aquí vamos a ganar si firmas en América, Tigres, Rayados, de aquí te voy a...
5: Y lo chamaquea.
6: Heriberto Jurado, otro ejemplo muy similar al Chino Huerta. Futbolista que seguimos en el Necaxa desde que debutó con Pepe Cruz a los 16 años. Y decíamos, oye, es el único jugador de 16, antes de Gilberto Mora. Decíamos, el único jugador mexicano de 16 años, wow. Extremo por izquierda, zurdito, vamos a ver si es un nuevo Lainez. Empezó a avanzar. Y de pronto, pues no pasaba nada en el fútbol mexicano. Se va al círculo de brujas. No está jugando. Pero sigue siendo joven para el fútbol mexicano. Entonces, a diferencia del chino, que tiene 25, que ya era estrella, que ya fue al mundial, pues consideramos un fracaso que el chino no le fue bien allá.
7: Y
6: si Heriberto Jurado llega mañana, ¿quién le va a hacer ruido a Heriberto Jurado? Sí. Pero ya se fue a vivir la experiencia europea. Lo vivió Macías a los 21 años en el Getafe. Uh-huh. Lo vivió Jordan Carrillo en el Sporting Club. Vivió Esteban Lozano. ¿Cuántos chavos del Pachuca o de Santos?
5: No todos se van a dar, pero que no, se sigan yendo.
7: Sí, sí, pero también el tema, y estoy totalmente de acuerdo, es la línea a seguir, ¿no? Tampoco hay que reclamar o criticar todo lo que se está haciendo. Estos jóvenes también tienen que encontrar un lugar. Porque ¿cuántos de esos terminan regresando, no? Le pasó a Pizzuto, le pasó a Esteban Lozano. Chalo
5: Rodríguez.
7: Bueno,
5: ya tiene, como dice Javi, ya tienen algo de experiencia.
6: Ya probaron.
5: Y llega Pizzuto aquí y es una estrella en el Atlántico.
7: Claro. De acuerdo. Pero bueno, la intención.
5: No en Tigres.
7: La intención también es que se puedan quedar y hacer carrera allá. Porque eso les beneficia a ellos y al fútbol mexicano.
5: En fin, ahí está Santi Jiménez, ¿no? Que no acaba de salir del Milan, que no acaba de llegar a Portugal, con el Porto, ¿no? Es cuando
6: les costó, se supone que 30 millones les costó, ¿no? Al Milan. Entonces Milan no quiere regalar o ceder, claro. Evidentemente una apuesta muy pesada. El tema es que el Porto está dispuesto a pagar lo que quieren las pretensiones del Milan.
5: No.
6: Entonces está trabado.
7: Y ahí Santi tiene que bajarse el suelo. Estoy seguro que Santi está consciente que tiene que dar un paso hacia atrás y tal vez dos al frente en un futuro, pero el mercado cierra ya en una semana.
6: Tiene una cláusula, tiene 3 días más el fútbol de la Primera Liga de Portugal, que esto le va a permitir
7: a Santiago. Pero es una semana, ¿no? Ya con esos 3 días.
6: Sí, a ver, el Porto es un equipo que está en Champions. Sí, el Porto es un equipo que viene de ser campeón y que va a tener la oportunidad, Santiago, lo mismo, de recuperar el gol. Un proyecto donde pueda realmente... Los delanteros se les cataloga porque, Alex...
5: Goles
6: y asistencias. Johan lo evaluamos pues por rendimiento. Lira va a tener otro tipo de peso. Pero al que

0: Y acá Eric Lira ya parece estar con las maletas en el avión, ¿no?
1: Sí, hay que esperar, ¿no? Ojalá se concrete,
0: pero no le vaya a pasar. De momento no le ha pasado, la
1: No.
0: afición lo adora, pero como a Julián Álvarez con el Atlético.
1: Sí, ya que te estás despidiendo a
0: Y
1: cada
0: que pues,
1: rato,
0: ya
1: como le
0: apestas,
1: pasó
0: ¿no?
1: al Dibu, ¿no? Cuando se andaba despidiendo el Aston Villa y al final nadie lo quiso. Ojalá no sea el caso con Lira. Yo confío en que se va a concretar este fichaje porque él es lo que desea, Cruz Azul también. Y la verdad, ojalá pueda ir al fútbol europeo, pero él trae las maletas desde hace un mes, ¿eh?
2: Rechazó lo de Al Jazeera, que
1: Sí.
2: económicamente era algo muy
1: No.
2: bueno tanto para
1: Lira
2: él
1: es un
2: como para
1: ejemplo
2: él.
1: de eso, ¿no?
2: Claro,
1: De que
2: si está sacrificando la parte. Ahora, tampoco es mala noticia quedarte en el Cruz Azul, ser campeón, estar defendiendo el título,
1: No,
2: pero
1: pero
2: él
1: sí
2: sabe que
1: sería
2: el
1: un
2: tren por edad se le
1: Es
2: puede ir. O sea, si ya te dio la vitrina del Mundial, lo que claramente no van a venir clubes europeos a decir, ah, me quiero llevar al capitán del campeón del fútbol mexicano. No, vienen por algo que va más allá. Y al Lira, mucho se ganó ese estatus a raíz del Mundial.
0: No, y el
2: tipazo
0: nivel.
2: Lira muy inteligente, porque, a ver,
1: Sí.
0: en Arabia iba a ganar mucho más que en Cruz Azul. En
1: Sí.
0: Mónaco va a ganar menos que en Cruz Azul. Y sin embargo, él dice, y lo tiene claro, yo quiero triunfar en Europa. Este es su
1: Qué bien,
0: momento,
1: qué
0: le
1: bien.
0: quedan 3 años a este nivel, tiene un nivelazo, fue uno de los jugadores del
1: Sí,
0: Mundial, dicho
1: sí.
0: por otros, por comentaristas en varias partes del mundo.
1: Por el
0: Este
1: propio
0: es su momento.
1: Bellingham.
0: Habló Wiki, ¿no, mi querido Produ? Vamos a escuchar al técnico de la máquina.
3: Lo de Eric sigue ahí en camino. Me parece que va muy bien. Están en esa última recta, yo creo, ¿no? Entre la propuesta, contrapropuesta y demás. Y yo espero que se resuelva, ¿no? Sobre todo para Eric, que ya esté muy tranquilo y pensando en lo que viene, ¿no? Hoy tendré una reunión con Iván y con el ingeniero Velázquez para poder plantear eso, ¿no? Si es posible que viaje o no viaje, eso será seguramente de hoy a mañana. En caso de que se dé, bueno, pues estaremos todos felices y contentos. En caso de que no, estará disponible para el viernes. El armado, ¿no? Del cuerpo técnico. Y como lo bien mencionas hoy, fue una colaboración continua. Acuerdos mutuos, sobre todo dirección deportiva, presidencia y entrenador, que es mi caso, ¿no? No es un proyecto de Iván Alonso, no es un proyecto de Joel Wiki ni de Víctor Velázquez, es un proyecto que representa la institución de la relación de Iván conmigo, ¿no? Siempre ha sido muy respetuosa, hemos intentado generar un ambiente de trabajo muy, muy completo.
0: Híjole, esa musiquita.
1: Strike one.
0: Ya les vamos a decir qué va a pasar, ¿no? Pepe. No, después de la
4: Es
0: pausa.
4: que no, mejor tienes un mensaje más tranquilo y después vemos.
0: Sí, más positivo. 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Vamos a hacer la pausa, nos vamos tranquilitos. Si le vas a Diablo. No te angusties, no te angusties. Mientras les digo que al minuto 85 de tiempo corrido, Diablo sigue ganando 1-0. Se ve difícil que le saquen este resultado.
1: Sí.
0: Regresando, vamos a los mensajes. Regresando, te vamos a explicar cómo, si gana hoy el América, ¿quiénes van a ir a la Conca Champions y cómo se van a repartir esos boletos o por qué se van a repartir de esa manera? También regresaremos a hablar de lo del Puebla, porque resulta que alguien perdió su trabajo por un video que no correspondía a los valores de la franja y del grupo y bla, bla, bla, bla, bla.
4: Ahí
0: Vamos
4: está.
0: a enseñarles 9 años, bueno, no todos, pero en 9 años, algunos ejemplos muy puntuales de cómo siempre tuvieron ese estilo, por cierto, para mí atinadísimo y súper simpático, pero esta vez costó la cabeza de alguien. Pausa, regresamos.
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9: Anuncian cierres nocturnos sobre Bernardo Quintana a partir de esta semana. Claudia Sheinbaum calificó la propuesta del gobernador Mauricio Curi para garantizar que ningún candidato cuente con vínculos con grupos delictivos como politiquería. Instituto Electoral del Estado de Querétaro recordó que el plazo para realizar reformas al marco legal venció en julio, por lo que no es posible incluir la propuesta del gobernador.
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1: Regresamos, 8 de la noche con 29 minutos, 20:29. Regresamos a AS en W y nos vamos directito a sus mensajes. Sí. Y luego ya a la pizarra de mis diablos.
2: Sí, varios mensajes de la gente. El número de WhatsApp 5554-0228-44. Buenas noches, soy Fer de la Ciudad de México. Según yo, los cupos de Conca Champions se asignan a los finalistas del torneo de liga, los últimos dos, además del campeón que entra a una ronda ya avanzada del torneo.
1: Así que, ¿no?
2: Sí, ya, Javi.
1: Es que sí está difícil,
2: Javi, ¿eh? Javi se ve bien clavado y no se explica. Sí
1: está difícil, pero ahorita se los explicamos.
2: Saludos, jóvenes. Decían que Rayados no pasaba, pero ya estamos esperando al AME, José Luis Nuño.
1: No, qué manera de pasar ayer. Lo de, nos tocó al aire el gol de Orbelín. Hijo de...
2: Qué nivel trae.
3: Que debe ser golazo. Ahí está un ejemplo bueno de que seamos, oye, retroceso, llega del fútbol de Grecia.
2: No, con todo.
3: A ver, si tú llegas al fútbol mexicano es para ser estrella. Y si Orbelín está así cada semana, pues va a estar más cerca de la selección ahora que siendo el MVP de la Liga Griega con el AEK.
1: Y para lo que dicen que la Liga de Grecia está por abajo de la mexicana, Orbelín llegó en un nivelazo.
3: Claro, tal vez
1: por
3: no arriba, juegas Europa League, tal vez no juegas... Pero ya Orbelín vivió el sueño europeo. Fue al Celta, no le
2: triunfó,
3: dio.
2: Y triunfó.
3: Fue en el AEK, se traigo el título y fue campeón con Chivas, con Cruz Azul. Imagínate que lo hago con Monterrey.
2: De acuerdo. Hola, Alex, Esteban y Javi. Saludos. Buenas noches. Difícil y complicado su paso por Europa. Ojalá que le vaya muy bien en Pumas y tenga una nueva oportunidad en Europa. Él es ejemplo de lo difícil que es triunfar en Europa. Saludos. Excelente programa de Frank Cisneros. Buenas noches, amigos. Alex, ¿no crees que nuestros jugadores mexicanos no rinden porque no toman en serio los entrenamientos? Siempre que se llegan a ver en televisión los entrenamientos, siempre están vacilando. En cambio, ves a los de Europa y siempre trabajando en serio, aparte de la competencia en la liga. Saludos, soy Adolfo.
1: Mucho es por eso, Adolfo. Mucho es por eso, pero no por ellos. Yo creo que también es la disciplina interna. Sí. Sí, en el fútbol mexicano hay un gran mal. Que si de repente un jugador no es disciplinado, no cumple, se va de fiesta, tal, va a haber otro equipo que diga, vente para acá, toma este dinero.
3: ¿No es el gobernador?
1: ese es otro. Pero por eso también no crecen. Allá te quemaste.
2: Sí,
1: bye. Se acabó. ¿Quién te quiere? Te regresas a tu país.
2: Se acabó.
1: Sí, no, sí, sí. Pero bueno.
2: El tren se va rápido.
1: Venga. Toluca 1-0 al minuto 90 más 2 de 6 que añadió el árbitro. Hay que recordar que con la expulsión de Joseph Rosales, Toluca juega con un hombre más. Penal de Liño al 52 es el que mantiene con ventaja al Diablo, que está pues metido en su campo y aguantando los instantes finales al Austin FC. Y bueno, pues vámonos a esto de la Leagues Cup. Bueno, antes les digo, ¿cómo van mis Diablos, mi querido Pepe?
4: Noticias no tan agradables, quinta baja, dos outs, el batazo y se completa el tercer out. Puebla, tres carreras, los Diablos, cero.
1: Bueno, viene a la Diabla.
2: Los Diablos,
1: viene a la Diabla, ¿no?
2: Eso sí.
1: En la séptima.
2: Ahí viene.
1: Van cinco.
2: Mejor.
1: Van cinco.
2: Venga.
1: Ustedes tranquilos. Leagues Cup, a ver, ya está prácticamente Toluca, a ver, no queremos hablarlo, faltan cuatro minutos. Ya está Monterrey, ya está León, que está jugando un carro. ¿Qué goles ayer de León?
3: Sí,
1: ¿eh?
3: sí Cambindo, Asila, Cortizo.
1: Qué bien está jugando. Ahí está el portero de la selección para el próximo Mundial.
3: Cierto.
1: Así se los digo.
3: Sí, sí.
1: Y falta América, que es favorito frente a Columbus y que presenta cuadro de lujo.
2: Cuadro de lujo.
1: Si pasan estos cuatro equipos mexicanos a la semifinal, mi querido Javi.
2: Explícanos
1: con manzanitas. ¿Cómo van a dar los boletos para la CONCACAF Champions? Porque Toluca y América ya lo tienen.
3: Correcto.
2: Son tres boletos.
3: Lo primero que hay que explicar es que ya para la siguiente CONCACAF, que es el torneo grande de nuestra zona, el que te permite ir a la Copa Intercontinental, que va a jugar Toluca, por cierto, en Qatar, según el calendario, contra el campeón de la Libertadores, contra el campeón de África o Asia, y posiblemente en la final contra el Paris Saint-Germain, como lo vivió en su momento el Pachuca. Recordarán ustedes aquel proceso que vivieron los Tuzos para enfrentar al Real Madrid en diciembre de 2024. La CONCACAF es el torneo importante y Toluca es el actual campeón. ¿Qué equipos mexicanos ya están clasificados a la CONCACAF? Toluca, América, Tigres, Cruz Azul, Chivas y Pumas.
1: Seis.
3: ¿Cuál es el premio que te da la Leagues Cup por quedar entre los mejores
1: tres
3: lugares. Tres boletos. Pero esos tres boletos no son necesariamente para los clubes que avanzan. Si Toluca y América, que es el caso, ya están clasificados a la CONCACAF, pero aún así quedan entre los mejores tres, esos boletos pertenecen a la Liga Mexicana.
1: No pertenecen al cuarto o al quinto.
3: No, o sea, es decir, León y Rayados tendrían que estar en la tabla general del año futbolístico 2025-2026
1: del año pasado
3: entre esos primeros sitios. Entonces, en esa investigación, en esa tabla, ¿qué encontramos? Que Cruz Azul, Toluca, Chivas, Tigres, América y Pumas, que ya tienen
1: sus boletos, son los primeros seis de ese año.
3: Ya están. Si la Liga Mexicana, como está sucediendo, y el América le gana también a Columbus Crew, Monterrey clasifica directamente. Y también lo haría el Pachuca.
1: Pachuca que fue eliminado. Monterrey lo entiendo, porque además está entre estos cuatro.
3: Sí, pero incluso siendo cuarto lugar Rayados de Monterrey, perdiendo contra León, ya estaría avanzando Monterrey porque el boleto es para la Liga.
1: Y León también.
2: Y sería en su caso Pachuca también.
3: ¿Cuál es la única forma de que Monterrey quede fuera? Bueno, pues que el América no clasifique y que el siguiente rival de Monterrey sea Columbus Crew. Y entonces, ahí estarías hablando de que en la final podría la MLS quitarles un boleto. Es complejo de explicarlo porque la Liga Mexicana es la que se queda los boletos, no los equipos participantes.
1: León para si América pasa, Monterrey está dentro.
3: Sí, sí, sí.
1: Y León, para estar dentro, porque tiene es el 13 de la tabla,
3: tiene que
1: general,
3: estar entre los mejores tres.
1: Mínimo
3: tiene que ganar la semifinal o.
1: Y va contra Toluca.
3: O ganar el partido por el tercer lugar, porque sí, señores.
1: Sí.
3: Señoras, amigas, amigos. Hay partido por el tercer lugar en la
2: Liga. Por ejemplo, Javi. Supongamos, Toluca gana la Leagues Cup, América segundo, Rayados tercero y León cuarto. Entonces a la CONCACAF irían Rayados por ser tercer lugar, Pachuca y Xolos.
3: Correcto.
2: Posición en la tabla.
3: Correcto. León, si quiere en cuarto lugar, a León
1: no. ¿Qué pasa, Pepe?
2: León tiene que ser top 3.
5: Salen chispas. Gol en Toluca. Estados Unidos. El diablo hace la travesura. 2-0, minuto 96. Bien.
2: Los cuatro mexicanos van a pasar, aquí lo dijimos, ¿eh?
3: Aquí lo dijimos.
1: Es que es algo nuevo para nosotros. A ver, ¿por qué estamos explicando esto con manzanitas? Porque llevamos 3 años que era con puras apples, hermano.
2: Está bueno ese tema.
1: Era todo en inglés. Sí, ahora va a ser la Copa de las Ligas, se va a jugar en México. O sea, hay tantas lagunas en este calendario o en este formato que ni siquiera se tiene la sede definida de dónde va a ser. Se reserva la Leagues Cup en su reglamento la posibilidad de que los partidos puedan jugarse fuera de territorio estadounidense.
3: Pues, perdón, sigue estando bien raro.
1: Que o sea, a ver,
3: Xolos y Pachuca, que quedaron fuera en la ronda de grupos de la Leagues Cup, reciban ese boleto.
2: No solo quedó fuera Xolos, fue lugar 17 en la Leagues Cup. No hizo ni un punto a Xolos en la Leagues Cup. Y aún así puede tener.
3: ¿Saben
2: su boleto?
3: ¿Cuál es el colmo de los colmos?
2: A la CONCACAF.
3: ¿Por qué León?
2: Por la Leagues Cup.
3: ¿Por qué León no fue a la mundial?
1: Porquería que les tiró el loco, ¿eh?
3: Claro, a ver, ¿por qué no fue al Mundial de Clubes León? Por la multipropiedad.
1: Sí.
3: Por el tema Pachuca. Y ahora, ¿saben quién podría meterse gracias a su hermano León?
1: Pachuca.
3: Entonces, ¿qué va a pasar otra vez? Si Pachuca y León clasifican a la CONCACAF, ¿van a dejar que se juegue ese torneo sabiendo el riesgo de que se pueda volver a presentar?
1: Ese es otro gran punto, porque incluso vendiendo, porque nos dicen que ya hay muchas ofertas, muchos tiradores para comprar León.
2: ¿Cuánto llevan así?
1: Para comprar el 50% de León.
2: Sí.
1: Pero el otro 50% y la operación va a seguir siendo de la familia Martínez. Creo que seguirá siendo un problema porque si dejas participar a León, otra vez tiene posibilidad de ganar.
2: Claro.
1: Y de que venga
2: de
1: la
2: verdad,
1: sanción.
2: Y de verdad que tiene posibilidad para como está jugando León.
1: Termina el partido en New Jersey. Toluca 2-0 al Austin. Y Toluca ya está en las semifinales de la Leagues Cup. ¿Qué cosa más extraña? Y bueno, va a ser una Conca Champions llena de mexicanos.
3: Sí.
1: Repleta de.
3: Y que recordemos que parte del problema de nuestro fútbol mexicano, el por qué no tenemos mayor vitrina, es precisamente por eso, y te lo dice el Vasco y te lo dicen muchos jugadores, los que están en Europa, es que no se ve el fútbol mexicano. Y este tipo de torneos de Leagues Cup se cree que tienen una vitrina incluso mayor por el factor de tener a Messi, de tener a Lewandowski, de tener a Griezmann. Pero también es relativo. Realmente los agentes.
1: Hoy la entrada a New Jersey eran 5,000 personas.
3: Sí, sí, sí, sí. Y la vitrina para tú fichar un jugador no va a ser por ganar la Leagues Cup, va a ser por ganar la Libertadores.
1: Claro,
3: ¿por qué los ecuatorianos, claro, colombianos, uruguayos, argentinos se van más rápido? Porque
1: sí,
3: están,
1: o sea, en entonces algo que sí, hicimos bien en apoyar a Infantino.
3: Pues bueno, siempre y cuando la sede se respete, ¿no? Quiero pensar que...
1: Porque se dice, ¿no?
2: Sí.
1: Que si se queda Infantino y le mostramos el apoyo, nos va a ayudar a cambiarnos a la... Digo, la verdad, aquí ya hemos dicho, está en marciano, no en chino. Pero se supone que ahí está esa posibilidad.
3: Es que, Alex, la única fórmula como club mexicano para enfrentarte a la élite es ganarla con CACAF. Es lo que ya hizo Pachuca, sí, para enfrentarse al Botafogo y para enfrentarse al Real Madrid en un partido oficial, porque lo hizo en diciembre de 2024.
2: Sí, regresa al Mundial de Club.
3: Cruz Azul tuvo la oportunidad, terminó pinchando contra Flamengo, pero es la única fórmula. Y ahora el Toluca, con todo lo que representa el Toluca, va a poder enfrentarse
1: ahí, a Casillas. No, pero Cruz Azul ya tiene su lugar para el Mundial Grande.
3: Tan 2029.
2: Tan pesa jugar, por ejemplo, el Mundial de Clubes, que Nelson de Osa se fue de Rayados al Betis.
1: Por un mundial.
2: Gracias a lo que hizo en el Mundial de
1: Clubes. Y ya no saben qué hacer con él.
2: Ya no saben, ya lo que hace él en el Betis.
3: Porque es otra salió historia. Bueno.
2: Pero sí, el punto es que sí te ponen una vitrina diferente. Enfrentarte, sí, al River Plate, enfrentarte al Real Madrid, a los que
3: estén en el Mundial de Clubes. El mundo conoció al fútbol mexicano más por Rayados y por, sí, Pachuca. Sí, sí, que por lo que pueda pasar en nuestra liga.
2: Sí. O sea, nadie dice, no, es que vi al Cruz Azul que jugó contra Lionel Messi.
3: La final. Ah, bueno. Lo van a ver en el Mundial de Clubes. Y lo hizo Monterrey contra Inter, contra River, contra Borussia.
2: Y con buenas exhibiciones, sobre todo, ¿no? Dejando un buen sabor.
1: Antes de ver este videíto que y se los vamos a platicar para la gente de radio, o lo van a escuchar también, y aquí lo que no se pueda leer, evidentemente, por radio, nosotros se los platicamos. Decirles que Lorenzo Farabelli, dio una entrevista que va a causar polémica.
3: ¿De
1: porque de Necaxa, quiero decir. Porque defiende el ascenso y el descenso. Y es el primer jugador que entienda yo de primera división que se ha manifestado en contra de la decisión de los dueños de los clubes de la Liga MX. Bueno, hay que darle seguimiento a este tema y vamos a esto, que es una pequeña compilación de posteos al estilo Puebla, que ayer le costaron la chamba a alguien.
6: El manager del Puebla fue despedido después de un polémico tuit que hiciera referencia al presidente del Club Santos, Alejandro Aragorri. Pintarse la cara. Y aquí te dejamos uno de los tweets más polémicos de uno de los CMs que ha sido considerado entre los más creativos de la historia del fútbol mexicano. Por ejemplo, se burla de Lainez por un tiro a lo Zlatan que no salió como pensaba. También ante Atlas no se quedó atrás con otro mensaje. Ante Tigres también hizo lo propio. Incluso hasta con el propio VAR. Olvidar este de Nahuel Guzmán. El de Gio Dos Santos con un recadito de Belinda. Y hasta el extinto Mazatlán le tocó otro Leo. Y aunque siempre ha manejado un tipo de humor ácido y un tanto polémico, nunca había habido algún tipo de represalia. Hasta ahora que decidieron terminar la relación con el brand manager Héctor Domínguez.
1: Por cierto, a Héctor Domínguez ya le llegaron bastantes ofertas de chamba, porque es un tipo talentoso. Tenía 9 años haciendo esto con la franja, sí. Tenía 9 años de alegrarnos, de hacernos reír, de hacer importante una marca que no hacía nada o nada importante en el terreno de juego. Y bueno, pues después de esto, de esta prepotencia, de este mal manejo directivo, evidentemente, porque no le van a hacer ningún bien al Eco. Ningún bien, lo exhibieron de hecho. Pues el que quedó muy bien fue el brand manager de la franja, que ya repito, tiene ofertas de trabajo y que todavía no recibe su cheque, por cierto.
2: Pues y ahí además está. Puso a Puebla en una conversación, honestamente, ¿no? O sea, aunque sí, de repente algunos podían molestar a ciertos sectores de los aficionados, puso a Puebla en una conversación que el fútbol no le dio para estar ahí. O sea, que era un tipo que hacía bien su trabajo y insistimos en el tema, al Eco nada más lo dejan mal, porque lo ponen en el ojo del huracán.
1: Bueno, pues ahí está, que este chamaco encuentre chamba rápido y que nos siga alegrando con el manejo en redes sociales. ¿Qué tal el Real Madrid? Segundo tiempo bueno. Podemos ahora sí, digo, Real Sociedad,
3: el campeón de la Copa del Rey, Mikel Oyarzabal. Todavía no está Edson, creo que va al Olympiacos más que a la Real, ¿no? Por ahí se hablaba la posibilidad de estar Edson. No, es un buen resultado. Y volver a casa y volver a ver a sonreír a los jugadores del Real Madrid. O sea, llevan 2 años de sequía. Desde aquel título contra el Pachuca que citábamos en diciembre de 2024, el Real Madrid no volvió a tocar un título. Y el Real Madrid tuvo cosas individuales importantes, incluso en el Mundial, las versiones de Mbappé, de Jude. Creo que es muy bueno y vaya susto el que pasaron la semana pasada. Ahí sí creo que no podía permitirse el Madrid. Claro, pero ¿qué le da? Que Spi, que es un jugador nuevo, anota, que ahora te empiecen a responder tus jugadores. Está recuperando la alegría.
2: Sí,
3: muy temprano,
2: pero sí creo que se empieza a ver la estampa también de lo que intenta José Mourinho, ¿no? Que es recuperar a ciertos jugadores en el tema anímico. Se ve otro Fede Valverde, la relación Jude Bellingham con Kylian Mbappé, que decían que estaba rota, se están entendiendo en el campo, sí, ¿no? A nadie le interesa si salen a cenar, pero que se entiendan en el campo es lo que se buscaba. Creo que poco a poco se ve la mano de Mou,
1: ¿eh? Mbappé, qué potencia, ¿eh? Qué bien está jugando, qué certero.
2: Trae el nivel del Mundial.
1: ¿Cuántos goles va a anotar en esta liga?
2: Sí.
1: Trae el nivel del Real Madrid.
3: Ya lleva 4 en 2 partidos.
1: Tanto ruido extracancha, Alex Esteban, que se hizo, que si rompía vestidor. Se habla más de lo que dijo Luis Enrique en su etapa a París, que realmente los números, que debe ser lo más importante para un delantero. No, es que Mbappé rompe el vestidor. No, rompe las redes. Los números de Mbappé están para hacer un tercer título de goleo consecutivo con el Madrid. Sí. Y yo entiendo que esto causó y sacudió los egos de un Vinicius, de un Jude, se va Modric, se va de pronto pues Toni Kroos, y si Fede alcanzaba o no estar en ese estatus, lo de Courtois. Pero Mbappé cumplió su chamba, que es anotar goles. Ya le tocaba a los de arriba el manejo del vestidor. Creo que ni Arbeloa tenía esas credenciales.
3: Pero no ayudó.
1: Y lo de Xavi Alonso
3: no ayudó. Florentino.
1: No, Florentino fue el que no ayudó. Porque, vaya, si a él le dices, esto no, muchacho, tú sigues haciendo lo que sabes hacer bien en la cancha, pero aquí
3: totalmente
1: no te
3: de acuerdo.
1: Este es territorio de tu técnico.
2: Necesitaban a alguien que
1: pero si lo consientes, si lo
2: apapacha. Pero es que para eso llegó Mou. Literal, para eso llegó.
3: Para poner orden en la dirección.
2: Para calmar los egos. Claro. Justo, para calmar ese vestidor que era una olla a presión.
1: Que es otro Mourinho, ¿eh?
2: Mucho más tranquilo de momento.
1: Cotorro.
2: Vamos a ver.
1: Sí, sí, todavía no tiene presión.
2: Fechador, vamos a esperar el primer clásico.
1: Tranquilo, Gómez. Ahí ya pero me está gustando esta versión de Mourinho.
3: No, el plantel está para salir campeón de todo.
1: Simpático, chistoretero,
2: voltea tranquilo, con los periodistas, le dice, tú tienes amigos en el Real Madrid. ¿Quién va a filtrar la alineación? Anda tranquilo. Yo insisto, ya lo quiero ver después del primer clásico.
1: Sí, sí, bien, bien, bien. La verdad es que segundo tiempo, donde de repente yo estaba en una comida... Y,
2: no, y jugó
1: gol
2: bien,
1: y gol y gol. Y de repente 5-1. Y al último lo acabaron anulando por fuera de lugar. Pero
2: el primer tiempo muy flojo.
1: Sí.
2: Se asemejaba a lo de la temporada pasada. 1-1. De hecho, la gente ya andaba silbando y demás. El segundo tiempo muy bueno. Se entendieron muy bien arriba. Sobre todo Bellingham, Vinicius, Kylian Mbappé.
3: El sorteo de Champions. Mañana. Que eso es fundamental.
2: Mañana. ¿No? Sí.
3: Y el primer clásico se va a presentar contra el Atlético de Madrid de visitante el 20 de septiembre. Y la siguiente, el siguiente partido duro va a ser el 25 de octubre contra el Barcelona. Yo creo que esos son los partidos claves que la afición espera, donde se vea esta versión de un equipo ya con un paso, Alex. Y que sobre todo no le pase lo que con Xavi Alonso, o con Arbeloa. O sea, el Real Madrid no se puede permitir en la Champions comenzar con dudas. O sea, tiene que empezar ganando todos sus partidos con la hegemonía.
1: Y perder los clásicos, ¿no?
3: Exacto.
1: Porque nos vapuleaba el Atlético, nos arandeaba el Barcelona.
2: Al Barça le tiene tomada la medida al Madrid hoy en día. O sea, cada clásico, digo, ganó uno el Madrid hace poco, pero los importantes los ganó el Barcelona. Y Mou ha sido especialista en hacer que esos partidos sean aún más calientes.
1: Oyarzabal y Cucurella, homenajeados también por el campeonato del mundo.
3: Buen detalle de Cucurella, sí, porque era para él el homenaje. Y él dice, espérenme, aquí está Mikel Oyarzabal. Y a diferencia de lo que pasó con los jugadores del Athletic Club de Bilbao, que por todo este tema de sentirse o no sentirse españoles, hay un sector que dice,
1: no puedo entender eso.
3: Estás hablando de Unai Simón, estás hablando de Nico Williams, estás hablando,
1: ¿qué le está pasando a España? Les mando un abrazo, ya déjense de tonteras, son un gran país todos juntos. Esto de que no, Bilbao es otra cosa y...
3: Es dividir.
1: Barcelona, bueno, Cataluña,
2: es incómodo para los jugadores, llegó el punto, ya no sabía ni qué hacer, ¿no? Y dicen, bueno, entonces
1: para los jugadores y para los aficionados. Claro, es lo que le pasó a los aficionados del Barça el fin de semana, ¿eh? Sí. O sea, fuerza excesiva policíaca, sí, te lo entiendo. Pero también van y los retan y los empujan y les dicen de todo, pues, sí. Policías son policías.
3: Por eso mismo el partido de Barcelona Athletic, ¿no? Que está programado para este ¿mañana? 27, estaba previsto que se pudiera hacer algo similar. Y según escuchaba hoy a Beto Lati, y según los informes que también nos dan, no están las condiciones dadas precisamente por este tema de que no quieren que algo que tiene que ser un festejo y celebración se vea nuevamente con una tensión que claramente es extraña.
2: Mejor no lo haces.
3: Mejor lo evitas. No lo... Aparte, el Barcelona pues podría presentar a 8 campeones del mundo, sí. Junto con los 3 del Atlético Club de Bilbao, Atlético Club de Bilbao. Pues estás hablando de la mitad del plantel en el mismo partido.
2: Sí, pero con las tensiones que hay con el tema político y demás, mejor no hacerlo. Y oye, ¿cómo cambió el Real Madrid con Cucurella, eh? Ingresó y cambió radicalmente.
1: Qué bien
2: el Madrid.
1: Está jugando.
2: Y lo entendió Mourinho al minuto 30, pone a calentar no a toda la banca, a los jugadores donde el Madrid no estaba teniendo una buena posición, a los suplentes. Uno de ellos fue Marco Cucurella, ingresa en el segundo tiempo y cambió radicalmente el Madrid, ¿eh?
3: Sé que es extracancha, pero cuando estás bien en el amor, también estás bien en la cancha.
1: Sí. Cuéntanos,
3: Javi. A ver, tanto ruido le han hecho a Vinicius y a Mbappé de que no tienen química. Pues necesitaban tener química ellos en su vida personal, que bueno, están es blancos que está, de paparazzi y de redes sociales.
1: Y en los medios Mbappé. Aplica, Javi.
3: Pues, también. Yo creo que también. Yo creo que también. Pero ¿a poco no? O sea, sí, hoy, verdad, hoy las cosas están calmadas con Vini y con Mbappé. Que todos, no, la química de Mbappé y Vinicius en la cancha.
7: O sea, ¿andan ellos dos o cómo?
3: No, Pepe. A ver, ellos están muy contentos en su vida personal.
2: O sea, Pepe no estaría feliz con Esther Exposito, por ejemplo. Habrá que cuestionar.
3: Bueno, Mbappé está contento. Y a lo que voy es que cuando los resultados no se daban, había demasiado ruido extra cancha. Sí. Y que como si esa fuera la causa de por qué el Real Madrid no funciona. Sí. Dejen ser a la gente feliz y en la cancha están jugando bien.
1: Hoy les mandamos 3 besos desde aquí a nuestras casas.
2: Eso.
1: Con mucho amor. Bueno.
2: Se nota que estamos felices.
1: Julián Álvarez, ahora resulta que le cayeron con todo, ¿eh? La directiva del Atlético de Madrid.
2: Razón, la directiva.
1: ¿Cómo es posible que nos señalen a nosotros? Él fue el que hizo las cosas mal. Nosotros lo actuamos perfectamente bien. A ver, yo sí digo, y ayer lo comentamos, se equivocó el joven argentino porque en el Mundial mandó un mal mensaje cuando todavía tenía contrato con el Atlético de Madrid. Punto, se acabó. Pero no me vengan a decir... No me vengan a decir la directiva del Atlético de Madrid que ellos hicieron todo perfecto, porque les pusieron en la mesa $200 millones y lo rechazaron. Sí. O sea, ¿cuánto creen que...? Eso fue una actitud de, pues no, me des lo que me des, te voy a decir que no.
2: Sí, tampoco han manejado bien la situación.
1: Claro que no.
2: Ayer lo decíamos, Levantier, todos terminan perdiendo en este tema. Todos están perdiendo en este tema.
1: Y todos se han equivocado.
2: Pero también entiendo la postura del Atlético de decir... estuvo mal, y lo decíamos, estuvo mal que Julián en pleno mundial saliera a decir eso, ¿no?
1: Terrible.
2: Porque mete mucha presión.
1: Pero estuvo mal que el domingo le dijeran, tú te regresas al vestidor.
2: Pues eso fue humillarlo.
3: Es que estás metiendo el pie cuando un jugador ya no quiere estar, cuando está dividido, cuando hay tensión, cuando el cholo tiene que salir y defender, pero también sigue siendo trabajador de la institución, y si el que manda la orden desde arriba, porque explicaba el cholo que la decisión vino de arriba, y que por eso Julián por un lado y los otros... Qué complicado para el Atlético de Madrid, ¿eh? Para un equipo grande de España.
2: Pero también tiene razón el Atlético en no querer venderle a un rival directo. Pues se estaría perjudicando en ese tema. Y el Atlético dice, sí te vendo, pero al Arsenal. O sea, al Barcelona, ¿no? También pueden tomar esa decisión.
3: Pero ¿cuántas veces ya pasó? ¿Cuántas veces ya pasó? Y jugadores que se fueron del Barcelona al Atlético, salieron campeones.
1: A ver, Luis Suárez, de entrada, ellos ya no son... El señor Cerezo ya no es dueño completamente del equipo. Ya hay un fondo de inversión que es dueño del 51%. El fondo de inversión puede voltear y decir, ¿y esos 200 millones?
2: No me
1: ¿dónde,
2: sirven.
1: ¿Dónde están? O sea, porque esto es pose.
2: Claro.
1: Vamos a los breves y regresamos a despedir.
8: Breves.
9: Cambio histórico en la NFL. La liga anunció que el Pro Bowl dejará de disputarse. A partir de la temporada 2026, seguirán siendo reconocidos 88 jugadores como Pro Bowlers, pero ya no habrá enfrentamiento entre la AFC y la NFC, ni siquiera partido de flag football. En el tenis, Stan Wawrinka recibió una última oportunidad para despedirse del US Open. El suizo, campeón del Grand Slam en 2016, recibió un wildcard para el cuadro principal después de que Patrick Kipson se bajara por lesión. A sus 41 años, disputará su último US Open. Y hablando de regresos, Serena y Venus Williams volverán a jugar juntas en el US Open. Las hermanas recibieron un wildcard para el dobles femenil, en lo que será su primera participación juntas en Nueva York desde el 2022.
1: Bueno, ya nos vamos, mi querido Javi. Qué placer.
3: Gracias por invitarme. Encantado siempre de acompañarlos.
2: Stevie. Gracias, vámonos.
1: Y bueno, pues los Diablos siguen 3-0. Sí, y ya se nos acabó el tiempo. Mañana hablamos. Suerte, descansen. Pásenla bien.
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0: Jabón con miel.
1: Y así como es importante saber qué le pones a tu piel, también lo es saber qué llevas a tu mesa. ¿Cuál fue el motivo por el que elegiste la leche que tienes hoy en el refrigerador? ¿El precio, la marca o los ingredientes que contiene? En nuestra guía de consumo de leche te compartimos información importante para que tomes la mejor decisión.
0: Acompáñanos en Revista del Consumidor Radio.
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1: Esta tecnología doméstica está validada por el Laboratorio Nacional de Protección al Consumidor. Tome nota de los ingredientes y preste mucha atención. ¡Comenzamos!
0: Los ingredientes que vamos a necesitar son 3 tazas de base de jabón transparente cortado en cubos, media taza de agua purificada caliente, 1.5 cucharadas de miel de abeja, una pizca de colorante vegetal amarillo y 40 gotas de esencia de miel.
1: Los utensilios que utilizaremos son una taza medidora, una cacerola con capacidad de 2.5 litros, un tazón de vidrio con capacidad de 1.5 litros, un plato extendido, un cuchillo, una cuchara sopera, un molde de silicón, un rollo de papel aluminio, un rollo de plástico adherente para alimentos y un atomizador. ¡Vamos al procedimiento!
0: Comenzaremos colocando los cubitos de la base para jabón en el tazón y la llevamos a baño María. Movemos hasta que se hayan derretido por completo. Vertemos en una taza la miel, el colorante y la esencia. Mezclamos y dejamos reposar unos minutos. Después, agregamos el agua caliente.
1: Cuando la base para jabón esté completamente derretida, añadimos la mezcla de miel y revolvemos hasta incorporar todos los ingredientes. Retiramos el fuego y vertemos la preparación en los moldes. Si no cuentas con moldes de silicón, puedes utilizar vasos desechables recubiertos con una capa de aceite mineral para facilitar el desmolde.
0: Si notas que se formaron burbujas en la superficie, puedes eliminarlas rociando alcohol del 96 utilizando un atomizador. Esto ayudará a que el jabón tenga una textura lisa. Dejamos enfriar a temperatura ambiente y posteriormente refrigeramos por 30 minutos para solidificar.
1: Ahora desmoldamos los jabones y los envolvemos en papel aluminio, después en plástico adherente para alimentos. Y así de fácil, en tan solo 40 minutos quedaron listas nuestras barras de jabón con miel. Recuerda almacenarlas en un lugar fresco y seco.
0: ¡Anímate a prepararlas! Esta receta rinde para 6 barras, tiene una caducidad de 6 meses y un costo promedio de 118 pesos con 34 centavos.
1: Si prefieres seguir el paso a paso en video, recuerda que puedes ver esta tecnología doméstica en nuestro canal de YouTube, Profeco TV. Ahí encontrarás muchísimas recetas para ahorrar y hacer tú mismo los productos en casa, teniendo la certeza de la calidad en los ingredientes que utilizas.
0: Aprende a hacer desde un gel para el cabello o un champú para lavar el auto, hasta jamón artesanal o unos deliciosos enjambres de chocolate.
1: Presúmenos cómo te quedaron tus jabones. Etiquétanos en Instagram con el hashtag Tecnología Doméstica Profeco y menciona a @revistadelconsumidor.mx. Nos escuchamos en la próxima Tecnología Doméstica.
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1: En el mundo, más de 6.000 millones de personas consumen leche de vaca y sus derivados. Así lo confirman los datos de la Organización de las Naciones Unidas.
0: Es un clásico en nuestro desayuno o cena, pero más allá de la costumbre, ¿qué nos aporta exactamente un vaso de leche?
1: Para empezar, aporta vitaminas A, C y E, que son grandes antioxidantes para tu piel y vista, además de complejo B para tus glóbulos rojos.
0: Por otro lado, el calcio, la vitamina D y el magnesio trabajan juntos para darle fuerza a tus huesos, músculos y cuidar tu corazón.
1: De hecho, incluir tan solo un vaso al día es clave para evitar la disminución de la densidad ósea y prevenir la pérdida de movilidad.
0: Su aporte de calcio protege a todos.

0: todas las edades. Un solo vaso cubre más de la mitad del que necesita una niña o niño en pleno desarrollo.
1: Y casi una tercera parte de lo que requiere un adulto, una mujer embarazada o un adulto mayor. Todo en el mismo vaso.
0: Ahora bien, recuerda que la leche se clasifica principalmente de acuerdo a su procesamiento térmico y su contenido de grasa. Así que podemos dividirla en dos tipos.
1: Por un lado está la leche pasteurizada, que requiere refrigeración y suele comercializarse en envases de plástico flexible o botellas transparentes, además de tener un periodo de vida más corto.
0: En cambio, la leche ultrapasteurizada generalmente se comercializa en envases opacos para proteger vitaminas sensibles a la luz, como la A y la B2. Cuenta con mayor vida útil comercial y no necesita refrigeración antes de abrirse.
1: Ambas las puedes encontrar como entera, descremada si buscas menos porcentaje de grasa, o deslactosada reducida en lactosa o libre de ella.
0: En la revista del consumidor incluimos una guía completa de precios de leche en polvo, pasteurizada o ultrapasteurizada de distintas marcas, tamaños y empaques. Esta información se recabó a través del programa ¿Quién es quién en los precios? De la Profeco.
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0: días, yo soy Janet Leiva Reus y les doy las gracias de acompañarme este jueves 27 de agosto aquí en Negocios W. Seguimos transmitiendo desde Estocolmo, en donde se desarrolla pues esta Semana Mundial del Agua, mucha información, mucho análisis y sobre todo, bueno, los retos que hay en esta materia para México. Ya les estaremos platicando. ¿Y qué mejor que iniciar este jueves pues con este ritmo? Selección de nuestra productora Carla Cisneros. Comenzamos con este clásico, One Headlight, una canción de la banda The Wallflowers, escrita por el cantante de la banda Jacob Dylan, sí, el hijo de Bobo Dylan, y producido por T-Bone Burnett. El sencillo se lanzó en febrero de 1997 al mercado, aunque la canción se presentó el 13 de enero del mismo año. Desde luego, en el año 2000 también la canción fue ubicada en el puesto número 58 de la lista de Rolling Stone y bueno, es considerada una de las 100 mejores canciones pop de todos los tiempos. Qué mejor que iniciar este jueves con todo este ritmo, un clásico. Y para darle la bienvenida a mi compañera Ivette Parga, que ya está en cabina allá en la Ciudad de México. Muy buenos días, Ivette, ¿qué información tienes para, bueno, salir con todo el panorama hoy a trabajar?
1: Claro que sí, Janet. ¿Cómo estás? ¿Cómo estás? Muy, muy buenos días. Saludos hasta allá. Ya nos traerás todo lo que se ha dicho allá en esta semana de Mundial del Agua, toda la información que nos traes. Y por supuesto, tenemos mucha información también que se ha generado aquí en México y en otras partes del mundo. Así es que vamos con este resumen informativo para que ustedes inicien muy bien informados este día.
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1: Son las 6:03 de la mañana y vamos con la información. La Fiscalía General de la República informó sobre el cateo de dos bodegas en la Alcaldía Miguel Hidalgo, en la Ciudad de México, donde se aseguró evidencia presuntamente relacionada a la red de contrabando de hidrocarburos vinculada al exgobernador de Baja California, Ernesto Rufo Appel. La fiscal Ernestina Godoy explicó que durante el cateo se encontraron pedimentos de importación, actas de asambleas y contratos que darían cuenta de la simulación ejecutada por los presuntos integrantes de este grupo delictivo. Godoy añadió también que se encontraron documentos relacionados con otros esquemas delictivos. Vamos a escuchar cómo le explicó la fiscal general de la República, Ernestina Godoy.
3: Derivado de los avances de la investigación que la Fiscalía Especializada en Materia de Delincuencia Organizada realiza con estricto apego al debido proceso y a la técnica jurídica, se solicitó y obtuvo de un juez de distrito con sede en el Centro de Justicia Penal Federal en el Estado de México una orden de cateo para dos bodegas ubicadas en un inmueble de la Alcaldía Miguel Hidalgo, en la Ciudad de México. En ese inmueble, ministerios públicos y peritos de la Fiscalía General de la República, con el acompañamiento de elementos de la Secretaría de Seguridad y Protección Ciudadana, aseguraron pedimentos de importación, actas de asambleas y contratos que darían cuenta de la simulación ejecutada por los presuntos integrantes de la red criminal, además de documentos relacionados con otros esquemas delictivos que ya investiga esta fiscalía. Toda esta información se encontraba oculta en estas bodegas. El análisis de lo asegurado permitió identificar indicios relevantes sobre operaciones de comercio exterior de la empresa investigada, los cuales aportan mayores elementos del modus operandi y abrirían nuevas líneas de investigación sobre esta compleja red de contrabando de combustible, red criminal con la que estarían vinculados Ernesto N. y 24 personas más, de las cuales 9 ya han sido detenidas.
1: El senador sinaloense Enrique Insunza anunció su separación del grupo parlamentario de Morena para ejercer su cargo como legislador independiente, esto en medio de los señalamientos del gobierno de Estados Unidos de tener presuntos nexos con la facción de los Chapitos, célula del cártel Sinaloa. A través de una carta dirigida al coordinador de la bancada morenista en el Senado, Ignacio Mier, Insunza sostuvo que su decisión responde a una estricta convicción personal y aseguró que no dará elementos para que se cuestione el movimiento de transformación. En el documento justifica su decisión de mantenerse en el cargo con fuero constitucional y señala ser blanco de una feroz campaña de calumnias. El posicionamiento de Enrique Insunza ocurre en medio de los llamados de legisladores de Morena en el Senado para que solicitara licencia a su cargo, mientras que la Fiscalía General de la República mantiene abierta esta investigación en su contra. Vamos con mi compañera Verónica Méndez, que tiene los detalles y de todas las reacciones acerca de este caso. Vamos contigo, Vero, te saludo, muy buenos días.
4: Gracias, Ivette. ¿Qué tal? Muy buenos días. Ayer se sacudió el Senado de la República luego de que el senador de Morena, Enrique Insunza, acusado desde Estados Unidos de proteger a los Chapitos y de tener nexos con el crimen organizado en Sinaloa, solicitó separarse de su grupo parlamentario para ejercer su cargo como legislador de manera independiente o sin partido. A través de una carta dirigida a su coordinador parlamentario, Ignacio Mier, Enrique Insunza denunció una campaña de calumnias y diatribas en su contra que atribuyó a señalamientos difundidos desde la oficina del Departamento de Justicia de Estados Unidos. Enrique Insunza escribió en esta carta que por estricta convicción personal tomó la decisión de separarse del grupo parlamentario de Morena para ejercer su cargo como senador de la República de manera independiente y conforme a la rectitud de sus deberes. Esta determinación desató la polémica en la Cámara Alta y el propio coordinador de los morenistas, Ignacio Mier, reconoció haberle recomendado a Enrique Insunza dejar el cargo.
5: Se le hizo una invitación, él no la atendió y decidió de manera personal separarse del grupo y respetamos eso.
4: Senadores de oposición arremetieron contra Enrique Insunza, a quien reprocharon el aferrarse al fuero constitucional en lugar de ponerse en manos de la justicia. Es el senador del PRI, Pablo Angulo.
6: Los señalamientos sobre Insunza y sobre Rocha Moya son gravísimos. Se los está solicitando en extradición a Estados Unidos por estar coludidos con el crimen organizado. Lo que debería hacer Insunza es renunciar al Senado de la República, es ponerse a disposición de las autoridades.
4: A partir del próximo 1 de septiembre, cuando inicia el nuevo periodo ordinario de sesiones, Enrique Insunza actuará o estará en el pleno senatorial como un legislador sin partido. Hasta aquí mi reporte, muy buenos días.
1: Y la dirigente nacional de Morena, Ariadna Montiel, deslindó al partido político de Enrique Insunza y señaló que el senador no avisó que se separaría de la bancada en el Senado. Vamos con Evangelina Hernández, te escuchamos.
7: ¿Qué tal, Ivette? Muy buenos días. Para informarte que la presidenta nacional de Morena, Ariadna Montiel, sostuvo que el senador por Sinaloa, Enrique Insunza, debió haber pedido licencia y no solamente haberse separado del grupo parlamentario del partido. La dirigente aseguró que no tuvo conocimiento previo de la decisión de este legislador. Vamos a escuchar a Ariadna Montiel.
8: Nadie está por encima del movimiento y de nuestra causa. No tuvimos conocimiento previo de su decisión. Nosotros hubiéramos querido que se hubiera separado, que hubiera pedido licencia, pero a partir de hoy él tomó la decisión de separarse del grupo parlamentario de Morena y actuar como senador independiente, por lo cual desde ahora sus opiniones y sus acciones serán exclusivamente bajo su actividad personal. Al determinar él separarse del grupo parlamentario, no será responsabilidad nuestra sus expresiones, sus acciones.
7: La dirigente dijo que va a corresponder a la Comisión de Honor y Justicia del partido decidir si el senador por Sinaloa se queda en el partido o se va. Aseguró que todavía en la tarde de ayer no había platicado con los miembros de la comisión, porque este es un órgano autónomo, pero que seguramente esta comisión ya está al tanto de todo lo que ha sucedido con el senador Enrique Insunza. Hasta aquí el reporte, buenos días.
1: Y en más de Morena presentó a los coordinadores de defensa de la transformación y soberanía nacional en los estados de Querétaro y Sinaloa. Las presidentas del Comité Ejecutivo Nacional de Morena, Ariadna Montiel, y de la Comisión Nacional de Elecciones, Itlali Hernández, designaron a Santiago Nieto, extitular de la UIF, quien aspira a la gubernatura de Querétaro, a Imelda Castro Castro, senadora con licencia, quien aspira a la gubernatura de Sinaloa. Los coordinadores seleccionados deberán realizar labores en sus estados, como visitas casa por casa y asambleas informativas para compartir los avances del proyecto morenista. Y en temas internacionales, la tragedia que ocurrió el día de ayer en Nepal, una devastadora y repentina avalancha de agua y lodo provocada por un deslizamiento de tierra, ha dejado ya más de 300 muertos y más de 1,000 personas desaparecidas en la zona fronteriza entre Nepal y el Tíbet. En China, el violento caudal de agua arrasó con edificios, puentes y todo tipo de infraestructuras. Si ustedes han visto las imágenes, la verdad son realmente sorprendentes. Esta zona, que es muy frecuentada por montañistas y peregrinos, se dice que entre las víctimas y los desaparecidos, pues habría también muchos turistas que se encontraban en la zona. Hay personas que provenían de al menos 28 países, entre ellos más de 288 ciudadanos de India, 100 de China, 65 estadounidenses, ucranianos, australianos, británicos y canadienses, de acuerdo con los últimos balances oficiales. Y los equipos de rescate, desde luego, siguen con una intensa búsqueda de personas que pudieron quedar atrapadas entre los escombros. En cuanto amanece el dólar y el euro, hoy jueves 27 de agosto, el dólar estadounidense se cotiza en 16 pesos con 39 centavos a la compra y 17 con 35 a la venta, mientras que el euro se compra y se vende en 19 pesos con 78 centavos. Hasta aquí la información por el momento. Sigan con nosotros en W Radio. Estamos en vivo en las plataformas de W Radio y, por supuesto, también en La Señal al Aire. Síganos, arroba jleibarreus, arroba Ivet Parga. Ahí nos encuentra. Seguimos contigo, Janet.
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10: Gracias, Ivette. Y ahora nos enlazamos hasta el Centro de Orientación Vial para saber lo que pasa en las calles de la Ciudad de México, por dónde sí y por dónde no transitar en esta mañana de 27 de agosto. Muy buenos días, oficial.
11: Claro que sí, muy buenos días, Janet, amigos del auditorio de W Radio, excelente mañana. Recuerde que aún no circulan los vehículos con engomado verde, terminación de placas 1 y 2, hay que respetar los programas ambientales. Comenzamos en la zona oriente de la ciudad, continúa la movilización de servicios de emergencia debido a un incidente en la calzada Ermita Iztapalapa a la altura de la zona de Puente Titla. Esto afecta la vialidad entre la zona de Javier Rojo Gómez y la zona de Anillo Periférico. Maneje con mucha precaución. La alternativa, por supuesto, la zona del Eje 5 Sur, le será de gran utilidad para aproximarse hacia el perímetro del Eje 3 Oriente o bien hacia las inmediaciones de la zona centro de la capital. Rápidamente, en materia de previsiones y movilizaciones, 8:30 de la mañana se espera una concentración en el reclusorio preventivo Varonil Oriente, en Avenida Reforma número 100 de la colonia Lomas de San Lorenzo, en el perímetro de la alcaldía Iztapalapa. También 9 de la mañana se espera una concentración en la Suprema Corte de Justicia, en José María Pino Suárez, en el número 2, muy cerca de llegar hacia la zona de Venustiano Carranza. 10 de la mañana, al sur de la ciudad, también se espera arriba en manifestantes a viaducto Tlalpan número 100 en la colonia Arenal Tepepan, en el perímetro de la alcaldía Tlalpan, a la altura de la zona de Anillo Periférico. Y también tendremos una concentración más en las inmediaciones de la Plaza de la Constitución. Hay que considerar la afectación de vialidades inmediatas hacia el primer cuadro de la capital. Y ya para finalizar, 12 horas tendremos una concentración más en la zona norte de la ciudad, en calle 5 de Febrero y Vicente Villada, en la colonia Villa Gustavo Amadero. Tómelo muy en cuenta. Así las cosas por parte del Centro de Orientación Vial, Secretaría de Seguridad Ciudadana. Muy buenos días.
10: Gracias, oficial. Hacemos una pausa, pero antes le recuerdo que estamos totalmente en vivo en los canales digitales de W Radio México. A mí me pueden seguir en arroba jleibarreus en Instagram y en X, y en www.jleibarreus.com. También los teléfonos en cabina para recibir todos sus comentarios, sus dudas, para que nos llamen al 55 51 66 8900 y 807 18 14 14. Aquí con gusto los estaremos recibiendo. Nos vamos a una pausa y regresamos con más información.
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0: Negocios W. Buen día, Janet, te saludo con gusto y también al auditorio de Negocios W. Hoy quiero comentar que México captó 34.968 millones de dólares de inversión extranjera directa, o IED como se le conoce, entre enero y junio de 2026, que es el monto más alto para un primer semestre desde que hay cifras disponibles. Sin embargo, muy poco de ese flujo correspondió a nuevas inversiones. De estos casi 35 mil millones de dólares, unos 31 mil millones, que son más del 88% total, fueron reinversiones de utilidades de empresas extranjeras que ya operan en México. Poco más de 2.700 millones, que representan menos del 8%, fueron nuevas inversiones, y cerca de 1.300 millones correspondieron a cuentas entre compañías, que se refiere a préstamos, cobros y pagos entre empresas mexicanas y extranjeras del mismo grupo corporativo. La entrada de IED, como vemos, derivó prácticamente de la reinversión de utilidades, que son los beneficios de las empresas extranjeras con operaciones en México que permanecen en el país y no se envían al exterior. Por tanto, México no logra materializar más nuevas inversiones de empresas con participación extranjera. Hay muy poca inversión fresca. Y esto enciende una luz amarilla, porque la llegada de nuevos capitales impulsa la capacidad productiva y la generación de empleos de calidad en nuestra economía. La buena noticia es que México se mantiene como uno de los principales destinos de IED, a pesar de la incertidumbre sobre el futuro de la relación comercial entre nuestro país, Estados Unidos y Canadá en el tema. La economía mexicana sigue sin verse afectada por la imposición de los aranceles estadounidenses, que tampoco han tenido un impacto negativo en la inversión extranjera. México conserva una posición más favorable que sus competidores globales para exportar sus productos a Estados Unidos, gracias al trato preferencial otorgado por la administración Trump al comercio vía T-MEC, si cumple con las reglas de origen. La profunda integración de las cadenas de suministro regionales es uno de los factores que respaldan el acceso comercial preferencial al mercado estadounidense, así como las desgravaciones arancelarias previas para los productos que cumplen con el T-MEC, aunque seguramente en las negociaciones bilaterales entre Estados Unidos y México persistirán algunos aranceles. El riesgo es que si la incertidumbre comercial y arancelaria se mantiene, las nuevas inversiones de capital en México podrían moderarse aún más. El comentario de esta mañana, un gusto como siempre. Saludos a todos.
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2: Muy buenos días, me da mucho gusto tener en la línea a Yuridia Torres, pues fundadora de Gira Tus Finanzas, pues para platicar de un tema que dominas muy bien, Yuri, más allá de ser también mamá, sino como especialista en temas financieros, que das estas pláticas. ¿Qué hacer y qué no hacer en este regreso a clases? ¿En qué enfocarse? Pues a quienes están realizando las compras de los útiles escolares, de los uniformes. ¿Qué recomendaciones? ¿Qué decirles?
3: Hola, Janet, qué gusto saludarte. Tienes toda la razón. En las familias ya estamos preparando nuestras finanzas personales para enfrentar el gasto que implica el regreso a clases, justo por la compra de útiles escolares. Y no solo es el tema de útiles, se nos viene mucho a la cabeza, ya sabes, las libretas, los libros, las mochilas, lápices, cuadernos, pero también se nos vienen otros gastos. Por ejemplo, en algunas escuelas se nos piden ya electrónicos, que los niños lleven una tableta, una computadora, en algunos casos pues el teléfono con ciertas regulaciones, ¿no? Se nos vienen gastos de transporte y desde ropa también, uniformes, y pues sí implica esto tener una organización de nuestro dinero, de cómo vamos a enfrentar esta situación en el futuro y para los siguientes meses, ¿no? O sea, el golpe fuerte será los primeros días de septiembre, a finales de agosto, justo por el regreso. Sin embargo, si anticipamos estos gastos, nos puede ir muy bien. Podemos tener pues esta paz financiera, esta solvencia financiera, pues realizando una serie de acciones, Janet. Y por ejemplo, ¿qué ¿qué hay que hacer para que el regreso a clases no nos implique este estrés financiero, estas presiones familiares? Lo primero, y es como muy sencillo y muy básico, que es hacer un inventario de qué es lo que tenemos en casa y qué podemos reutilizar. Ya sé que a nuestras niñas y niños que nos estén escuchando van a decir, pero yo quiero todo nuevo. Bueno, en este caso hay que hablar en familia, hay que ver la forma y verlo no solo desde el tema económico, ¿no?, sino también del cuidado del medio ambiente. Si tenemos la caja de colores que nos van amontonando, se nos van juntando allí, podemos ver si de ahí se pueden reciclar algunos, la cuestión de tijeras, juegos geométricos, mochilas también. Las mochilas luego suelen encarecerse en estas fechas, sobre todo si tienen el dibujo de moda, el de la caricatura o película de moda. Entonces hay que estar revisando qué podemos reutilizar, hacer este inventario y esta lista, ¿no?, de lo que sí tenemos y nos sirve. Después de esto, Janet, es muy, muy importante fijarnos un presupuesto para surtir la lista de útiles escolares. ¿Cuánto dinero vamos a tener disponible o vamos a querer utilizar? Porque al no tenerlo, pues muchas veces nos vamos a emocionar justo con la libreta de tal marca que tiene la pasta súper gruesa y que trae sticker, pero que cuesta $300 con respecto a la que tiene un valor promedio a lo mejor de $100, ¿no? Entonces, ya con un presupuesto podemos ir definiendo también qué marca, qué producto estar utilizando. Otra que tiene que ver con esto también es comparar entre marcas. Como te mencionaba, la diferencia entre una y otra puede ser del doble o del triple del costo. La SEP recientemente presentó, ya difundió una lista de útiles escolares para primaria y secundaria. Y aquí hay algo

0: niños que lleven una, les da la escuela, la lista de la escuela como tal, y ahí empiezas a ver que probablemente vas a necesitar más libretas de una, más libreta de otro tipo. Y entonces van a decir, bueno, ¿cómo anticipo esto? ¿O cómo veo si yo veo que están en oferta, si están al 3x2, si las pusieron en descuento? Aquí lo importante es desde ahorita comenzar a armar un fondo de gasto para los útiles escolares. Al tener este fondo, nos vamos a evitar justo como estas cuestiones de, híjole, es que ¿por qué no lo compré antes? Es que ¿por qué no lo aproveché? Porque lo que puede suceder es que en realidad te vas a comprar el producto que no te estaban pidiendo o que no vas a necesitar. Entonces, lo importante es saber que vamos a tener el dinero, que va a haber la solvencia económica, y entonces todavía nos quedan unas semanas para este regreso a clases donde podemos estar apartando por semana una cantidad de nuestros ingresos familiares para enfrentar pues estos gastos. Recordemos también que en las escuelas no es que el primer día que llegues, que ingresan los niños, te pidan que entren sí o sí con la lista, sino que tienes casi todo el mes de septiembre para estar llevando pues todos estos útiles escolares, Janet.
1: Y esto es muy importante porque justo cuando en septiembre ya iniciaron, pues inician también estos descuentos adicionales en los útiles escolares, y algo muy importante también, aquí el crédito puede ser tu mejor aliado dependiendo la tarjeta de crédito que se tenga, pues bueno, pueden realizar estas compras y sumar puntos o tener estos también programas que hay de regreso en efectivo por hacer uso de las mismas. Y desde luego no olvidar pues aquellos que están en escuelas privadas, que pueden realizar la deducción fiscal por el pago de colegiaturas. Entonces, bueno, son varios elementos que hay que tener en cuenta para utilizar el crédito y también los temas fiscales a nuestro favor, ¿no?
0: Así es, Janet, fíjate que esto que mencionas de los créditos es muy importante, y recuerden, en la educación financiera y finanzas personales no satanizamos el uso del crédito, al contrario, es un gran aliado, y sabemos que muchas veces las finanzas o los hábitos no nos permiten por el momento ahorrar, y si se llega ese momento y la necesidad va a un crédito, hay que definir qué tipo de crédito queremos usar, ¿no? Un crédito personal, la tarjeta de crédito, el crédito de nómina. Aquí lo importante es revisar las condiciones de cada producto, la tasa de interés, y sobre todo, Janet, saber que vamos a tener la capacidad de pago para asumir los compromisos de pago, vaya, que este producto contempla, y no tener estrés después. Son excelentes aliados. De hecho, muchas personas recurren también a los temas de empeño. Entonces, hay que siempre comparar qué es lo que nos ofrece cada producto, por cuál se puede pagar más, por cuál se puede pagar menos. Y aquí hay algo súper importante también, Janet, si me lo permites, en el tema de créditos. La necesidad a veces nos hace tomar decisiones muy apresuradas y podemos caer en temas de buscar probablemente estos créditos express. Y hay muchas instituciones reguladas que sí los ofrecen, sin embargo, también hay otras que pues ni son reguladas ni son empresas, y podemos caer en temas de montadeudas, ¿no? Entonces hay que tener mucho cuidado que la necesidad no nos lleve a no revisar condiciones, a no revisar quién es quien nos está otorgando este crédito, y pues que nos salga peor esta situación.
1: Sí, eso es muy importante. Decíamos, si se lo dan o un crédito de manera muy rápida vía el celular, vía una aplicación, bueno, hay que prender las alertas, porque si es de manera muy rápida e inmediata y muy fácil, seguramente puede ser un crédito, digamos, que sí sea efectivo, pero muy, muy caro. Estamos hablando que hay algunos en el mercado de tasas de 200, 300, hasta 500%, o como bien dices, puede ser un tema de montadeudas, ¿no? Que eso también, pues, tiene, al tener, pues, la urgencia del dinero, se le da acceso al celular y, bueno, tienen toda nuestra información y se genera, pues, todos estos problemas que hemos visto en diferentes notas y que aquí en Negocios W, pues, les hemos platicado también.
0: Exacto, entonces hay que tener mucho cuidado, anticipar sí algunas compras, mantener un monto de ahorro contemplado para ello, y si vamos a solicitar un crédito, tal cual como lo mencionas, hay que tener mucha responsabilidad también y información para no caer en este tipo de créditos, pues si se

0: Puedes ir hasta usureros, ¿no, Janet? Usureros y también, pues, montadeudas.
1: Así es, y bueno, no olvidar que a todos los que nos estén escuchando en todo el país, también muchas veces todos los estados, en las delegaciones, en la Ciudad de México, pues esas se hacen estas ferias para dar útiles mucho más baratos, también se hacen estas campañas en algunos casos de pues regalar o tener acceso a los útiles de manera pues más sencilla, también estar pendiente de todas estas alternativas que se dan en estas fechas, y bueno, hay que aprovecharlas quienes puedan y tengan la necesidad de ello.
0: Así es, y usar responsablemente también el tema de las becas que muchas personas reciben, porque hay comercios que aceptan este tipo de pagos, este medio de pago, y cobran una comisión, otros elevan el costo muchas veces de los uniformes, saben tal cual cuánto dinero te va a llegar a tu tarjeta, y es el costo exacto que terminan poniendo a los uniformes, ¿no? En el tema de los uniformes podrían pues anticipar también los costos y buscar cómo usar de forma efectiva estos vales que otorgan las escuelas, que otorgan los gobiernos, que otorgan pues también algunas asociaciones y organizaciones.
1: Así es, pues muchísimas gracias por todos estos consejos, Yuridia Torres, cofundadora de Gira Tus Finanzas, por estar aquí con nosotros en Negocios W, y bueno, esperamos que este regreso a clases, que siempre es emocionante para pues los niños y los jóvenes, sea también pues un camino mucho más sencillo para todos los papás.
0: Muchas gracias a ti, Janet, y feliz regreso a clases para quienes estén a punto ya de ingresar.
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5: Mi deber es cuidar Querétaro, dice Mauricio Curi luego de la iniciativa presentada para prevenir que personas vinculadas a grupos delictivos puedan postularse por cargos de elección popular. Acción Nacional en Querétaro se suma a la propuesta del gobernador para implementar un protocolo único para evitar que personas vinculadas a grupos delictivos se postule a un cargo público. Morena desestima la propuesta del gobernador y sugiere que se implemente un protocolo que niegue candidaturas a exfuncionarios que buscaron enriquecerse del erario público.
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0: cómo va el panorama en esta revisión que se dio en el tratado comercial, pero ojo, con la Unión Europea.
1: Es un acuerdo que se actualiza del que entró en vigor en el año 2000, abre nuevas oportunidades para productos y servicios mexicanos para entrar al mercado europeo o de la Unión Europea, y al mismo tiempo para los países de la Unión Europea también se presentan oportunidades de entrar a un mercado tan grande y tan atractivo como el de México para diversos productos y sectores. Lo que representa es una gran oportunidad para nosotros para diversificar nuestras oportunidades de intercambio comercial, de búsqueda de inversión extranjera, y también para impulsar empresas mexicanas a que salgan al espacio de la Unión Europea a encontrar nuevos socios, nuevos mercados, posicionar productos, servicios, empresas mexicanas de este lado del mundo.
0: Desde México, ¿qué oportunidad ven, sobre todo para las empresas mexicanas, de venir a Suecia a instalarse? Y también, bueno, aprovechando, estamos viendo muchas empresas suecas que están llevando inversiones hacia México. Esto, ¿cómo se está viendo el panorama, sobre todo también en la futura creación de empleos?
1: Bueno, comienzo con lo de las empresas suecas que están invirtiendo en México. Hay mucho apetito por invertir por parte de las empresas suecas en general en todo el mundo por la situación económica que estamos pasando. En México resulta un mercado sumamente atractivo primero por nuestras ventajas geográficas, por la posibilidad de comerciar y servicios y bienes en el espacio de Norteamérica a través del T-MEC, y porque las empresas suecas que tienen, pues es parte de su ADN invertir en mercados que consideran mercados atractivos por la, digamos, la relación estable que tienen con esos gobiernos y por el tamaño de las economías como la de México.
0: Mencionaba algo muy importante, pues esa instalación de Volvo, que va a ser una de las más importantes, pero también había empresas suecas como Saab que estaban viendo o explorar en este tema de tecnología militar, surtir al mercado mexicano, surtir en específico al ejército mexicano. ¿Han tenido acercamientos con la embajada pues para fortalecer o ver cómo pueden operar? ¿Le venden a Brasil, pues sabemos, los últimos aviones de combate? En México, ¿cómo está esta relación para venderle pues tecnología militar?
1: Bueno, la empresa Saab ha estado muy presente últimamente en América Latina. Le vendieron un contrato grande en Colombia de aviones de combate. Con Perú también tuvieron un acercamiento, no se materializó. Con Brasil tienen un acuerdo para producir los aviones Gripen junto con Embraer. Y en México, pues hay una exploración del mercado y también del interés que puedan tener las Fuerzas Armadas, en particular la Fuerza Aérea, sobre la renovación de su equipo. Sabemos que la Fuerza Aérea anunció que pues planea renovar su equipo, y entonces una de las empresas que seguramente presentará una propuesta es Saab, que por otra parte aquí en Estocolmo siempre está en contacto con las embajadas, incluso la de México, para presentarnos los desarrollos de sus equipos en materia de seguridad plenamente.
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0: Y como cada semana, saludo a mi compañero Mario Sekile, que está en Los Ángeles, para que nos cuente de qué se habla esta semana en el mundo del cine, cuál es el aporte que está realizando pues a la economía, a los empleos. Vamos a escucharlo.
3: Do a song for you now that I wrote. This is a song that I had out a few months back, and hope maybe you might enjoy this one. In everybody's life, there's a special person, a person that you love more than you love anybody else.
4: En el mundo de los negocios, aprender a decir no en el momento correcto puede valer millones de dólares. Y esta semana, con el triste fallecimiento de Dolly Parton a los 80 años de edad, el mundo no solo despide a una leyenda de la música, sino a una de las mentes empresariales más brillantes del entretenimiento, quien construyó un imperio valuado en más de 650 millones de dólares. Pocas lecciones de visión comercial son tan impactantes como las que nos dio la propia Dolly frente a una de las figuras más importantes de la industria, el coronel Tom Parker, manager nada menos y nada más que de Elvis Presley.
5: Goodbye,
4: Corría el año de 1974 y Dolly Parton acababa de posicionar en el número uno de las listas de popularidad la balada I Will Always Love You. Elvis escuchó el tema, quedó fascinado y pidió grabarlo. Para cualquier autor, que el rey del rock interpretara su canción era la cima absoluta.

0: embargo, la llamada del manager de Elvis trajo una condición innegociable. Para grabarla, Dolly debía ceder el 50% de los derechos de publicación. Pero Dolly se negó. Su lógica fue puramente estratégica. La propiedad intelectual de sus canciones era el activo más valioso de su empresa. Regalar la mitad de su creación era hipotecar su futuro patrimonial. La visión de negocio cobró su verdadera recompensa 2 décadas después, en 1992, cuando Whitney Houston grabó la versión de I Will Always Love You para la película El Guardaespaldas. El tema vendió más de 20 millones de copias. Como Dolly era la única dueña de los derechos de autor, no tuvo que compartir ni un solo centavo de las regalías de composición. Solo por esa versión generó más de 10 millones de dólares en la década de los 90, además de un flujo continuo de ingresos que alimentó su fortuna hasta el final de sus días.
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La elección para los negocios es contundente por parte de Dolly Parton. El talento crea el producto, pero el control del activo garantiza el patrimonio. Cuando aseguras la propiedad de tu innovación o de tu marca, el valor no se disuelve en el primer gran contrato, sino que escala contigo con el paso del tiempo, aun cuando no estés ya en este planeta. Yo soy Mario Sekeli, te saludo desde Hollywood en tu despertar.

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2: Muchas gracias, Mario. Ahora me enlazo nuevamente hasta la cabina con mi compañera Ivette Parga para saber lo que dicen hoy también los compañeros columnistas.
3: Claro que sí, Janet. ¿Cómo estás? Muy buenos días. Vamos con la información de las columnas financieras. Comenzamos revisando lo que dice Capitanes en Reforma. Una vez pasado el susto de la revisión a sus procesos, la Agencia Federal de Aviación Civil, que dirige Emilio Avendaño, ya presume algunas acciones previo al informe de gobierno. El organismo presumió en su cuenta oficial de Facebook la autorización temporal del incremento de la capacidad del Aeropuerto Internacional de la Ciudad de México a 46 operaciones por hora que se anunció a finales de abril pasado. Se espera que en el informe de gobierno, la FAC, dé detalle de cada una de las acciones que ha realizado para conservar la categoría 1 en seguridad aérea que hoy está en juego. Desbalance en el Universal. Monedas mundialistas meterán gol. Aunque la selección nacional no logró pasar a finales en el Mundial de Fútbol, aún nos queda la esperanza de ganar un premio en el universo de la numismática. Resulta que la colección de 12 monedas bimetálicas decagonales conmemorativas por la Copa de la FIFA diseñadas por el Banco de México están concursando para ser reconocidas como las mejores y las más bellas en el plano internacional. Nos cuentan que la gobernadora del Banco de México, Victoria Rodríguez Ceja, aseguró que las piezas han tenido mucho éxito y que tan es así que han sido nominadas para ganar algunos premios. De jefes en el financiero, las hermanas Dayana y Davna Aranovich, fundadoras de la marca mexicana Yucan, concretaron la meta de equiparar el gimnasio de la Casa de los Famosos México desde una bodega contigua a las instalaciones del programa donde operaban desde hace 3 años. Más allá del espacio en televisión, la empresa refleja un crecimiento acelerado. Yucan comercializa artículos de entretenimiento e innovaciones propias. En el plano internacional, la firma avanza en el mercado europeo con presencia en España, Italia, Francia y Alemania, al tiempo que alista su desembarco en Colombia y Estados Unidos para consolidar su expansión global. Darío Celis, la quinta transformación en el Heraldo. Libertad, propiedad de Juan Collado, cerró junio del 2026 con una captación superior a 10 mil millones de pesos. Uno de los indicadores que muestra la fortaleza de su operación en medio de un entorno financiero cada vez más competido y regulado. En los últimos 3 años, la captación de Libertad registró una tasa de crecimiento cercana a 5.6%, arriba del avance promedio estimado de la banca de alrededor de 3%. La institución sostiene que este crecimiento ha sido orgánico y apoyado principalmente por su propia base de clientes. Enrique Quintana, coordenadas en el financiero. La construcción en México por fin da señales de vida. Esta semana el INEGI reportó que el valor de producción de las empresas constructoras creció 6.9% anual en junio, con cifras desestacionalizadas. La construcción hoy depende de la obra pública. Los datos de la Encuesta Nacional de Empresas Constructoras lo muestran con claridad. Las obras de agua, riego y saneamiento crecieron 303% anual, las ferroviarias 250% y la infraestructura eléctrica 82%. Inversiones en Milenio. Gracias a la llegada de nuevos títulos, este año la industria de los videojuegos generará en México ingresos por 43.590 millones de pesos, un incremento de 2.9% interanual, según la consultora de The Competitive Intelligence Unit. Actualmente, 85.9% de los usuarios juegan vía un smartphone. Se estima que hay más de 73 millones de videojugadores mayores a 6 años en el país y se espera que aumente a 76.1 millones al final de este año. El gasto promedio por videojugador de consola asciende a 7.925 pesos anuales, mientras que los de móviles suman 4.900 pesos. Marco Antonio Mare, ricos y poderosos en El Economista. En la perspectiva del Banco de México, gobernado por Victoria Rodríguez, en torno al comportamiento de la economía mexicana, refleja claroscuro. Por el lado de las preocupaciones destacan la incertidumbre en torno a la relación comercial de México con Estados Unidos y la revisión anual del T-MEC, así como la consecuente debilidad de la inversión. Por un lado del optimismo está una de las más alentadoras, la expectativa de crecimiento para el cierre de este año. Hasta aquí las columnas el día de hoy. Soy Ivette Parga Ávila. Recuerden que me pueden seguir en mis cuentas de redes sociales. Estoy así como arroba Ivette Parga. Que tengan un excelente día. Gracias, Janet. Muy buen día.
2: Muchas gracias, Ivette, y muchas gracias a todos los que nos escucharon hoy. A nombre de todo el equipo que integra Negocios W, yo soy Janet Leyva Reus y les doy las gracias de haberme acompañado este jueves 27 de agosto. Se quedan con mi compañera Gabriela Barquetín en Así las Cosas y nos escuchamos mañana viernes temprano a las 6 de la mañana.

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0: Por unanimidad se aprueba la licencia en los términos solicitados por el doctor Rubén Rocha Moya.
1: No estoy de acuerdo con lo que hizo de regresar al gobierno. Lo manifesté. Me pareció lo menos, por decir, imprudente. Porque no es un asunto personal.
2: And our press secretary, mother of two, and well, she decided she loved her children more than she loved Donald Trump. I'm very upset about this.
3: Ampulas, porque representa el simbolismo de lo que significa una ampolla llena de pus y de material con pudedumbre.
4: Así las cosas.

0: Con 2 minutos tiempo al centro del país y aquí estamos, señoras y señores, en este jueves 27 de agosto del 2026, con buena música y sí, con muchísimo tráfico. Por aquí alguien me está escribiendo ya, dice Nance Med, Gaby, hoy sí hay un tráfico del nabo. Sí, la verdad es que hoy estaba bastante más cargadito el tráfico y así ha estado, la verdad, en estos últimos días. Lo que pasa es que nos habíamos acostumbrado, me parece, por lo menos aquí en la Ciudad de México, a tener una ciudad un poquitito vacía. Esa es la verdad, y hoy pues hemos estado regresando ya a otros momentos de tránsito, así que sí, la verdad es que tienes absolutamente toda la razón, es una buena categoría decir el tráfico está del nabo, porque así las cosas esta mañana, híjole, no tienen una idea la cantidad de información que hay. Hagan de cuenta que el día de ayer todo mundo enloqueció y empezó a producir notas, y bueno, pues hoy estamos así de que casi le queremos decir a Marta de Baile, échanos un par de horitas porque no nos va a dar la vida, mucha información esta mañana, de la cual por supuesto les estaremos hablando el día de hoy a lo largo de todo este programa, y justo por eso decidimos arrancar con Fonseca, pues para arrancar alivianados, porque lo que sigue es intenso, intensísimo. Pero bueno, gracias a quienes ya se están reportando hoy desde temprano, incluso por acá me saluda Rocío desde Bilbao, pues un abrazo hasta Bilbao, una ciudad preciosa, por supuesto, un abrazo para allá, para Bilbao, al País Vasco, y a toda la gente que ya nos está escribiendo hoy desde temprano en este jueves 27 de agosto. Ya comienza a terminarse el mes, y recuerden, septiembre pues ya arranca otra vez con toda la politiquería. Septiembre arranca la nueva legislatura, el nuevo periodo legislativo, y bueno, con ello todo lo que viene también rumbo ya a las elecciones del 2027. Así que diría el clásico, a abrocharse los cinturones, que esto apenas comienza. En fin, ya saben, me encuentran a golpe de un whatsappazo, 55 25 69 09 41, y por supuesto pueden ver este programa completamente en vivo a través del canal de YouTube de W Radio México. Y sin más, arrancamos como todos los días contigo, Víctor Sandoval, desde las calles de la Ciudad de México. Adelante, Víctor, muy buen día.
1: ¿Qué tal, Gaby? Buenos días. Sí, ya mucho tráfico, y hay que recordar que ya prácticamente hoy y mañana es los últimos días ya de vacaciones, el lunes de nueva cuenta todas las escuelas, incluso también a nivel superior. Recordar que incluso también el día 31, por estas modificaciones que hubo al calendario universitario, también reanudan actividades los de nuevo ingreso, y bueno, mucha actividad ya en este momento en materia de vialidad. Circulación muy lenta en el parque, viene en este momento la autopista México-Puebla, una persona fue atropellada, están trabajando servicios periciales, kilómetro 26, esto es a la altura de Santa Catarina, con dirección hacia la zona de los Reyes de Paz, o hacia la calzada Ignacio Zaragoza. Lo hace a través de lo que es la zona de la avenida de Calzada de Sexto Los Leones, en la zona de Álvaro Obregón. Lenta la circulación desde la zona prácticamente desde Tarango hasta lo que es la zona del anillo periférico. En este caso, la avenida Centenario, la avenida Alta Tensión o la avenida Toluca son alternativas en esta zona poniente. Lo hace a través del periférico sur. Lenta la circulación desde la zona de Barranca del Muerto y hasta Paseo de la Reforma. En sentido opuesto, situación similar, prácticamente desde las Torres Satélite hasta lo que es el viaducto Miguel Alemán, y lo que es la zona de la cercanía del aeropuerto, lenta la vialidad para quien se desplaza de Boulevard Puerto Aéreo hasta Calzada de Guadalupe con dirección hacia La Raza. Gaby, el reporte también.
0: Gracias, Víctor Sandoval. Sí, les digo, la verdad es que el tránsito ya está realmente muy saturado aquí otra vez en la Ciudad de México, y eso que todavía no comienzan las clases, ya comienzan pronto, ¿no? Creo que queda poco más de una semana para que arranque ya el nuevo ciclo escolar para los millones y millones de chamaquillos, así que ya estará todavía peor el lunes. No, pero no es este lunes, ¿no? Es hasta el otro, es en septiembre, porque les dieron una semana adicional de vacaciones, así que arranca, según yo, hasta septiembre. Pero a ver, denme por ahí el dato nada más de cuándo arranca el próximo ciclo escolar. Es que claro, iba yo a decir septiembre, pues septiembre es la próxima semana. Tienen absolutamente toda la razón. Bueno, pues entonces eso significa que las cosas, que yo todavía pienso que septiembre va a ser como en un mes, pero tienen toda la razón. Así que bueno, pues ya arrancan, gracias, el lunes, sí, tienen toda la razón. Es que no sé por qué pensé que septiembre quedaba lejos, pero no, septiembre queda la próxima semana. El ciclo empieza el lunes 31 de agosto, ya me están diciendo por acá varias personas. Así que, pues bueno, pues se va a poner aún peor, se les advierte, a partir de lunes el tránsito en las principales ciudades del país. En fin, a ver, el día de ayer en verdad, estábamos en la tarde preparando el programa y dijimos cómo se alborotó absolutamente todo. Y hoy, les diría, no hay una sola nota que domine la conversación, la información, pero son varias que están destacadas en absolutamente todos los medios y en las agendas informativas. Las principales notas, les diría, va, por un lado, el día de ayer, Enrique Insunza. ¿Se acuerdan de Enrique Insunza, el senador de Sinaloa, el senador que junto con otras 9 personas, entre ellos el revolvente gobernador con licencia Rubén Rocha Moya, están siendo señalados desde Estados Unidos de formar parte de una red político criminal? Bueno, pues el senador Insunza, todo el mundo decía, ¿qué es lo que va a hacer? ¿Va a regresar? ¿Se va a presentar este fin de semana a la plenaria de Morena? Recordemos que el 1 de septiembre arranca el periodo legislativo y previo al periodo legislativo los partidos suelen llevar a cabo sus plenarias pues para ponerse de acuerdo en las prioridades, en lo que va a ser, digamos, ahora sí que el periodo legislativo. Y el senador Enrique Insunza de Morena, insisto, señalado desde Estados Unidos de formar parte de esta red criminal político electoral, pues él había dicho, ahí voy a estar, claro que me voy a presentar y claro que voy a estar trabajando como senador. Lo de trabajando lo pongo un poquito entre comillas porque él, que forma parte o formaba parte de la Comisión Permanente del Legislativo, pues durante un buen rato no se presentó a trabajar después de los señalamientos y eso sí, estuvo cobrando su salario íntegro. Pero bueno, él dijo, sí, sí voy a ir, sí voy a presentarme. Y sí, muchas personas, entre ellas la propia presidenta de la República, decían, no nos parece correcto, debería de reconsiderar, debería de pedir licencia, no debería de estar ahí. Y ayer, el senador Insunza, que además es el poeta de Badiraguato, porque le gusta escribir en tonos poéticos, dice que a él lo que le gusta es leer filosofía y poesía, pues el día de ayer lanza una larguísima carta dirigida al senador Ignacio Mier Velasco, coordinador del grupo parlamentario de Morena en el Senado de la República. Y en esa larguísima carta, al final dice, no se precisa mucha perspicacia para saber qué es otro, alguien que posee el mayor liderazgo moral y político de la nación, el objetivo final de esta embestida. Se refiere, por supuesto, a los señalamientos en su contra. Sería una cobardía y un error consentirlo o permitirlo. Es preferible, como decía Altamirano, vivir o morir entre las fieras que inclinar la frente ante los tiranos y dar un abrazo a los traidores. Soy abogado de mí mismo. Ejerzo mi propia defensa amparado en mi probidad profesional y mi honestidad personal. Por ello, no daré elementos a la derecha conservadora ni a nadie para que se pretenda cuestionar un movimiento de transformación. Y ahí todos dijimos, pues ya se va a pedir licencia. Ah, no, pues no, porque lo que evidentemente el senador Insunza sí necesita, pues es el fuero. Y entonces termina diciendo, en esta tesitura, por estricta convicción personal, he tomado la decisión de separarme del grupo parlamentario de Morena para ejercer mi cargo de senador de la República de manera independiente y conforme a la rectitud de mis deberes. Así que el senador Enrique Insunza, después de esta larga y poética carta, lo que dice es, por un lado, que las embestidas en su contra en realidad van contra ese líder de la nación, que sin nombrarlo es Andrés Manuel López Obrador. Y al final dice, pero qué creen, no me voy, nomás voy a dejar al grupo parlamentario de Morena. Esa es una de las notas destacadas el día de hoy. Y ayer la propia presidenta de Morena, Ariadna Montiel, se refirió a esto.
2: Nadie está por encima del movimiento y de nuestra causa. No tuvimos conocimiento previo de su decisión. Nosotros hubiéramos querido que se hubiera separado, que hubiera pedido licencia, pero a partir de hoy él tomó la decisión de separarse del grupo parlamentario de Morena y actuar como senador independiente, por lo cual desde ahora sus opiniones y sus acciones serán exclusivamente bajo su actividad personal.
0: Bueno, pues esto fue lo que se dijo el día de ayer, así que el senador Insunza dice, me voy pero no me voy, me quedo con el fuero, despresuriza seguramente parte de la conversación, y pues vamos a ver esto hasta dónde va a llegar. Otra de las notas, siguen en Morena nombrando a los coordinadores de los estados, los coordinadores de defensa de la transformación de Morena en los diferentes estados de la República, en donde habrá elecciones el próximo año. Recuerden, el próximo año hay elecciones en 17 estados para gubernaturas, además de todo lo demás que se va a elegir, pero para gubernaturas. Y aquí, ya se los comentábamos, lo platicamos con Citlali Hernández de Morena apenas hace un par de días, pues lo que han estado haciendo a lo largo de estos días es dar a conocer quiénes serán estos coordinadores de defensa de la transformación, que en el fondo es quiénes van a ser los candidatos a gobernadores o gobernadoras, pero bueno, ya saben, en tiempos en donde todo mundo se brinca la ley electoral, pues así es como se le llama. Ya habían dado a conocer en Aguascalientes a Nora Rubalcaba, en Colima a Rosy Vallardo y en Campeche a Pablo Gutiérrez, de eso ya hablábamos el día de ayer, y ayer se dieron a conocer dos más. A Santiago Nieto lo mandan a Querétaro, en donde seguramente no va a ganar Santiago Nieto, porque Querétaro está muy amarrado con el PAN, pero bueno, a Santiago Nieto lo mandan a Querétaro. Y finalmente en Sinaloa, que tampoco es sorpresa, ya se los adelantábamos el día de ayer, pues va la senadora con licencia Imelda Castro, quien por cierto también se refirió a todo lo que está sucediendo en torno a senadores que se van, que vienen y estas cosas.
3: Como lo ha dicho siempre la presidenta Claudia Sheinbaum, cada quien es responsable de lo que decide, de sus acciones y de las consecuencias. Entonces, pues no puedo decir más.
4: Ve bien fuera.
3: No, claro que no. Yo creo que él debió haber pedido licencia desde hace más de 100 días, que se dieron las acusaciones, desde el 29 de abril, él debió haber pedido licencia.
0: Bueno, pues ahí parece que todos dicen él debió de haber pedido licencia. El único que dijo no voy a pedir licencia es Enrique Insunza. Así que así las cosas en estos temas de Morena. Otra de las notas, les digo que ayer se puso esto intensísimo, ¿eh? Otra de las notas, ayer el Tribunal Electoral del Poder Judicial de la Federación pues nos presenta varias decisiones. Una, tal vez la de las más polémicas en términos también de partidos políticos, tiene que ver con Somos México. ¿Se acuerdan ustedes de Somos México? Esta agrupación que logró convertirse en partido político. Aquí hemos hablado con varios de sus integrantes, con Guadalupe Acosta Naranjo, con Emilio Álvarez y Casa, entre otros. Bueno, pues Somos México tiene para el Tribunal Electoral dos problemas. Su nombre, Somos México, y su color, el rosa, y su emblema, tres problemas. Bueno, el día de ayer Somos México pues dice que va a acatar la decisión del Tribunal Electoral del Poder Judicial de la Federación, que los obliga a cambiar nombre, emblema y colores. Lo van a acatar bajo protesta, pero bueno, pues esto también el día de ayer se estuvo discutiendo en este tribunal y por supuesto también fue conversación amplia en redes sociales. Somos México tiene hasta el lunes para cambiar su nombre, emblema y colores, porque pueden confundir a la ciudadanía y dar ventajas indebidas en las elecciones. Esto lo confirmó el Tribunal Electoral y, como ya les dije, el nuevo partido va a acatar bajo protesta dicha resolución. Esa es una, interesante la verdad, lo que sucede ahí con los partidos políticos. Y la otra, también desde el Tribunal Electoral del Poder Judicial de la Federación, pues ordenó también al Instituto Nacional Electoral, al INE, modificar esto que se llama la variable 14 en su monitoreo de medios. Les cuento rápidamente, siempre el Instituto Nacional Electoral lleva a cabo monitoreo de medios en procesos electorales para ver cómo es la cobertura que se hace de esto, de los procesos electorales. Si se cubre de manera equitativa, si se cubre atendiendo todos los lineamientos de no violencia política de género, en fin, hay lineamientos ahí para la cobertura de los medios y por lo tanto el INE hace este monitoreo, insisto, desde hace muchísimo tiempo. A veces con universidades, a veces no con universidades, lo hace desde muchísimo tiempo. En esta ocasión, y nos lo adelantó en estos micrófonos nuestro analista Javier Tejado hace ya algunas semanas, el Instituto Nacional Electoral había incluido una llamada variable 14. ¿Qué dice esto? Que se iban a monitorear mecanismos discursivos indirectos de descalificación de las personas precandidatas o candidatas. Es decir, con esta variable pretendían identificar sarcasmo, ironía, si te reíste, si no te reíste, si te rascaste la nariz mientras te referiste a alguien, si te rascaste la cabeza, si estabas sonriendo cuando no tenías que haber sonreído, mecanismos discursivos indirectos. Y esto la verdad es que generó muchísima molestia porque pues es una forma de meterse a los contenidos y de una forma absolutamente subjetiva. ¿Cómo van a saber si estos mecanismos indirectos en realidad significan descalificación? Bueno, pues el día de ayer el Tribunal Electoral le dijo al INE, ¿sabes qué? Fuera. Esto no viene al caso. Fuera esta variable 14, que por cierto había impugnado la Cámara de la Industria de la Radio y la Televisión. Hoy buscamos a los magistrados del Tribunal Electoral para poder hablar con ellos. ¿Y qué creen? Nos dijeron, no. Ni uno, ¿eh? Ni uno. No, pues no, que están bien ocupados, que tenían que hacer no sé qué tantas cosas. Ni uno quiso hablar, pues un poco para explicar esto, ni uno. Extrañamos otra vez los tiempos de otros tribunales en donde podíamos hablar con los magistrados una y otra y otra y otra vez. Pero bueno, así las cosas, esa es otra de las notas que está en la agenda, les digo, ¿eh? Está cargado, cargado, cargadísimo. Y por supuesto, hoy vamos a desgranar todos estos temas aquí en los micrófonos. Ayer también se presentaron finalmente las conclusiones de los lineamientos para los derechos de las audiencias, de lo que hemos estado hablando aquí en estos micrófonos. Hubo cambios, cambios importantes también a lo que se había presentado al principio y lo que finalmente queda. Lo vamos a conversar el día de hoy con la comisionada de la presidenta de la Comisión Reguladora de Telecomunicaciones, cómo quedaron finalmente estos lineamientos. Y apareció también la fiscal general de la República, Ernestina Godoy. Y ayer dijeron, ¿qué creen? Nos encontramos una bodega y en esa bodega hay un montón de documentos que inculpan a Ernesto Rufo. ¿Se acuerdan? Del ex gobernador de Baja California que está preso por presuntamente formar parte de una red de huachicol fiscal. Bueno, pues la fiscal general de la República dijo esto.
4: El análisis de lo asegurado permitió identificar indicios relevantes sobre operaciones de comercio exterior de la empresa investigada, los cuales aportan mayores elementos del modus operandi y abrirían nuevas líneas de investigación sobre esta compleja red de contrabando de combustible, red criminal con la que estarían vinculados Ernesto N. y 24 personas más, de las cuales 9 ya han sido detenidas. Es importante subrayar, a partir de algunos argumentos observados en la conversación pública, que la Fiscalía General de la República respeta a cabalidad la presunción de inocencia y el debido proceso.
0: Bueno, pues esto fue lo que se dijo el día de ayer, así que muy movida la agenda, como ya les comentaba. También en otros temas, ayer Roberto Velasco, el canciller, se reunió en Estados Unidos con Marco Rubio, el secretario de Estado, el Departamento de Estado, también Marcelo Ebrard anda por allá en Estados Unidos. Vamos a ver qué es lo que sale de todas estas reuniones. Y ya nada más para cerrar este recorrido informativo, ayer les comentábamos esta brutal avalancha en Nepal. Las imágenes siguen siendo realmente muy, muy impresionantes. Lo que aparentemente sucedió fue un glaciar que se desplomó, que se vino abajo y por lo tanto taponeó, lo voy a decir en términos muy básicos, un río, un afluente río, se fue creciendo, creciendo el agua hasta que cayó encima de esta población y son decenas de cientos las personas desaparecidas, entre ellos por cierto muchísimos extranjeros. Era un lugar particularmente visitado por personas de todo el mundo. Y sí, falleció esta gran artista, Yayoi Kusama. esta gran artista japonesa, se acuerdan ustedes seguramente muy bien, la de los puntitos, dirían por ahí. Esta gran artista falleció el día de ayer. Así que, así las cosas, les digo, un recorrido de los temas importantes, muy movida la agenda, y hoy les recomiendo que le echen una lectura a dos columnas, a la de Ricardo Rafael en Milenio, que habla de que ahí viene la quinta transformación y se refiere a el lugar en donde queda la presidenta Sheinbaum después de estos movimientos, incluida la reacción ante el desafío de Rubén Rocha Moya, y también el artículo de Jorge Cepeda Patterson, ambos, por cierto, en Milenio, en donde también habla de esta nueva época que pinta para la presidenta y para esta presidencia. Si pueden, échenle por ahí una leída. Así que, así las cosas esta mañana. Ahora sí que los temas sobre la mesa. Y hablando del Senado de la República, me da mucho gusto saludar en la línea a Higinio Martínez, senador por Morena. Senador, ¿cómo estás? Muy buenos días.
5: Hola. Muy bien, muchas gracias y muy buen día.
0: Gracias, senador. Pues dos cositas rápidas. ¿Vas a ser el presidente del Senado, Higinio?
5: Pues eso quisiera, y de eso solo depende de mis compañeras y compañeros, uh-huh, que en la plenaria del próximo domingo, como se hace por tradición, uh-huh, pues se llega el momento de decidir si hay un candidato, si hay más candidatos, uh-huh, o uno solo que genere consenso y se define. Aspiro, suspiro, y estoy, le he planteado a mis compañeros, ahora solamente hay que esperar el domingo para ver la decisión que se tome en el grupo parlamentario de Morena, que es el grupo mayoritario.
0: Uh-huh. Aspiro y suspiro, dices, senador. Hasta este momento vemos ahí a Gerardo Fernández Noroña, que sigue insistiendo en que él quiere ser también presidente del Senado. ¿Lo has platicado con él?
5: No, he leído el día de ayer, he escuchado sus declaraciones de que ha mostrado su interés. Pues, ¿qué te puedo decir? Está en su derecho. Uh-huh. Él ya fue presidente. Lo apoyamos en el grupo por unanimidad, ahora quiere repetir, eso ya dependerá del grupo parlamentario, si considera que alguien debe repetir un cargo, o otra persona, mujer o hombre, debe ocupar un cargo que representa al Senado de la República, que no representa un partido político. Uh-huh. La presidencia del Senado representa la institución, al poder legislativo en la parte senatorial, y pues es un tema que va más allá del grupo parlamentario, que requiere y espera pues que tenga el apoyo de todos los demás grupos parlamentarios, pues sí, porque, insisto, representa a todas y a todos los senadores.
0: Sí, porque parte de lo que le escuchábamos a Gerardo Fernández Noroña es decir que precisamente tú tenías esta postura más de diálogo incluso con todos, no necesariamente o solo desde el partido político al que perteneces, y que consideraba que no. Lo que nos dices, senador, es que en caso de que seas el presidente del Senado a partir del 1 de septiembre, tú le estás apostando a un diálogo con todos los que integran el Senado de la República.
5: A ver, pero no solo es a partir de que ocupe yo la presidencia del partido, el diálogo debe prevalecer.
0: La presidencia del Senado.
5: A la presidencia del Senado. Uh-huh. El diálogo es por naturaleza necesario en un parlamento, en este país, en los momentos que vivimos, siempre es el diálogo el que puede y debe ayudar, por supuesto, es la conciliación, es el consenso, incluso que se puede construir a través de la crítica, por supuesto, no, yo no creo en el tema de la destrucción, uh-huh, ¿sí? Ni de un lado, ni de allá para acá, ni de aquí para allá. Entonces, el diálogo es permanente. Ayer estuvo, lo acabas de mencionar, el canciller mexicano en Roberto Washington, uh-huh, y por más diferencias que tengamos y enojos con el gobierno de Washington, pues hay que estar dialogando con ellos en el Senado, que convivimos, que tenemos derechos constitucionales asegurados de libertad de expresión, ¿sí? Por supuesto que entonces ahí es donde debe escucharse todas esas voces, y lo único que yo digo es que quien conduce el Senado, quien conduce los debates, pues debe de garantizar, porque es un mandato constitucional y porque además debería ser también un un tema personal, es respetar el derecho de todas y todos a expresarse como quieran, porque así lo dice la Constitución. Está permitido decir barbaridad y media incluso en el Senado o a los legisladores, y nadie puede ser reconvenido. El presidente tiene que ser. No, el debate no se da en los que estamos arriba, en la mesa directiva. El debate se da abajo, se da entre los grupos parlamentarios que mandan a sus mejores oradores y dicen lo que quieren de cada uno y en todo eso. Y las elecciones no se ganan por un discurso, perdón que diga, o por un insulto, una diatriba que dé Alito o Lili Téllez o uno de nosotros. Las elecciones no se ganan en el Senado, las elecciones se van a ganar ahora que están saliendo los probables candidatos de Morena. Se ganan en territorio, se ganan allá con la gente, viendo quién gobierna bien todos o no. En el Senado es un tema de leyes, es un tema constitucional, es un tema de debate, y debe permitirse, o sea, no entiendo qué otra, o qué quieren, que regresemos al cerro de las campanas a buscar un cerro. Digo, tenemos el Ajusco, pero pues tiene derecho la oposición a decir lo que quiera.

0: correcto que Enrique Insunza no hubiese presentado su licencia, que lo único que diga es que se separa del grupo parlamentario de Morena y que va a ejercer su cargo de senador de la República de manera independiente. Ambas lo dijeron de manera muy clara, Ariadna Montiel, también Imelda Castro, dijeron hubiera sido preferible que presentara la licencia. ¿Qué dices tú, senador?
1: Pues son las cosas que paradójicamente para tu público, para en general el público, puede ser que no sea entendible, pero eso es, está en su derecho. Está en su derecho de regresar al Senado si quiere. Está en su derecho de dejar a un partido que lo postuló y hacerse un senador independiente o un senador sin partido. Por hoy, está en su derecho. ¿A quién corresponde calificar? Y el hecho, no a mí, porque yo pretendo ser presidente del Senado, y si el señor Insunza regresa al Senado, pues tengo que tratar con él, y tengo que darle el mismo trato constitucional, legal, que implica a los 128 senadores, ¿no? Pero al partido es el que le toca calificar. Qué bueno que ya hablaron Ariana, ellos les toca calificar lo demás, pero... Pues por supuesto que estando en su derecho, aunque parezca grotesco, lo que quiera, hoy por hoy es lo que procede según su decisión. Ya veremos si se concreta esta o toma otra decisión.
0: Sí, yo entiendo que dices, quieres ser el presidente del Senado y por lo tanto pues tienes que comportarte como tal frente a todos en caso de que llegues a ser el presidente del Senado. Estoy hablando con Higinio Martínez, senador de Morena, pero todavía no eres presidente del Senado y si eres de Morena. Lo que dices es, está en su derecho, sí, nadie le niega que está en su derecho, pero la pregunta es... Tú hoy, en este momento, jueves 27 de agosto, más allá de que él esté en su derecho y más allá de que si llegas a ser presidente del Senado, los tienes que tratar a todos como lo que son, senadores, hoy 27 de agosto, ¿te parece correcto lo que está haciendo Enrique Insunza?
1: Me parece que es una decisión muy personal que ha decidido tomar y que yo, en sus zapatos, yo no hubiera tomado esa decisión. Yo hubiera tomado la decisión que personalmente... uno va desarrollando, ¿sí? Y decir, yo hubiera pedido licencia, ¿sí? Y esperar el resultado de las investigaciones de la Fiscalía de este país. Igual resulta que es inocente, pues espero y no pasa nada. Si además me lo están recomendando, sugiriendo desde la Presidencia de la República, quien me ayudó o quien soy compañero de la presidenta, que los 10 de Sinaloa sigan el mismo paso del ex senador, del ex gobernador Rocha, pues lo sugieren con mayor razón. Pero más allá de las sugerencias, es un tema personal. Yo en lo personal lo que hubiera hecho es pedir licencia y prepararme para defenderme ante la justicia en México, que es la que está haciendo una investigación, entiendo yo, la fiscalía. Pero pues eso es mi forma de pensar. El senador Insunza tiene otra forma de pensar porque él es abogado y actúa, yo creo que está actuando más como jurista que como político en ese caso, y se requiere, somos políticos y requerimos actuar como políticos.
0: Bueno, pues así las cosas, jueves 27 de agosto, veremos lo que pasa este fin de semana y seguramente estaremos conversando mucho en los próximos meses. Gracias, senador.
1: A sus órdenes, buen día.
0: Buen día, Higinio Martínez, senador de Morena. Pues ahí está, lo que él dice es, yo hubiera pedido licencia, me parece que más claro, ni el agua, pero el senador Insunza dice que no, que él no va a pedir licencia. Vamos a ver qué pasa de aquí todavía a que arranque el próximo periodo legislativo. Así las cosas. ¿Cuánta información, eh? 7:33 a.m. No ha comenzado todavía la conferencia de todas las mañanas de la presidenta. Hoy desde Palacio Nacional. Y ya lo saben, si hubiese algo que comentar, por supuesto, aquí lo vamos a hacer con ustedes. Pero ya se enteraron de todo lo que está sucediendo. Hay más temas. Ayer estuvimos hablando de Meta, de este acuerdo al que llegaron, le vamos a dar también seguimiento.

0: supuesto, a ello. ¡Qué rica música, ¿no? Vamos a adelantar la sección de Enrique Quintana. Nos pidió que tenía que salir un poquito más temprano, así que nos vamos a ir al corte, vamos a regresar con Enrique Quintana y luego todo lo demás. Así que ¡vámonos!
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1: Cuenta Eje 3 Oriente presenta buen avance en ambos sentidos, entre el Metro Patlaco y Avenida Plutarco Elías Calles. Ayer a carga el cruce con semáforos en Avenida Universidad, proveniente de Avenida Copilco y con dirección a la Avenida Río Churubusco. Circulación constante lleva Avenida Vasco de Quiroga para quien deja atrás Juan Salvador Agraz y se dirige a Joaquín Gallo. Misma situación presenta Congreso de la Unión, de G1 Norte hacia Circuito Interior. El tránsito es lento sobre Calzada Legaria, de Avenida Marina Nacional hacia Avenida Casa de la Moneda. Hasta aquí mi reporte desde el Centro de Orientación Vial de la Secretaría de Seguridad Ciudadana.
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4: 7 de la mañana con 39 minutos, mi querido Enrique Quintana, ¿cómo estás? Muy buenos días.
5: Muy buenos días, Gaby, muy bien, afortunadamente.
4: Qué bueno, querido Enrique, pues vámonos tendiditos, traes hoy dos temas muy importantes. Uno, lo destacan en la primera plana del diario El Financiero, mejora el Banco de México, previsión para PIB en 2026. A ver, cuéntanos, ¿qué fue lo que se dijo o dice el Banco de México?
5: Mira, ayer el Banco de México presentó su segundo informe trimestral de este 2026. Uh-huh. En ese informe usualmente presenta su perspectiva para lo que resta del año y también para 2027. En ese informe, en el primer trimestre, había establecido un pronóstico de crecimiento para este año de 1.1%.
4: Okay.
5: Apenitas arriba del 1%. Y el día de ayer lo modificó para que fuese 1.5%. Uno podría pensar, pues es bien poquito, de 1.1 a 1.5, pues no hay gran diferencia. Pero si tomamos en cuenta que ya tenemos los datos del primer semestre, donde la economía creció 1.2, si el pronóstico del Banco de México se muestra acertado, entonces en el segundo semestre de este año, ya estamos en él, creceríamos 1.8%, ya más bien cerca del 2. Esto lo que significa, Gaby, es que se recuperaría la generación de empleos y en general tendríamos una mayor actividad en diversos sectores de la economía. El Banco de México no es la única institución que está revisando hacia arriba sus pronósticos. En el sector privado también ya hemos empezado a ver a diferentes bancos que están revisando al alza sus previsiones por efecto de los mejores números que se presentaron en, digamos, el último mes y medio, par de meses. Así que, pues buena noticia este cambio y seguramente vamos a ver a otras instituciones que también empiecen a revisar hacia arriba lo que ven para el resto del año.
4: Y esto, como dices, bueno, pues es bueno, pues es una buena noticia que esto sea así. La tendencia es, ¿por qué? O sea, ¿qué es lo que están viendo? ¿Qué está viendo el Banco de México?
5: Sí, básicamente lo que está ajustando es un mejor comportamiento del sector servicios, es decir, del comercio interno, comercio exterior, y una industria que empieza poco a poquito a repuntar. El sector que más la mueve es la construcción. En la construcción es donde estamos viendo un mejor desempeño. En buena medida, lo escribo el día de hoy, por el efecto de la obra pública. Hemos estado observando ya en los últimos dos meses una obra pública que se reactivó después de tener un arranque del año muy malo. Así que estos dos elementos, exportaciones, mercado interno y obra pública, son las explicaciones para este mejor pronóstico, que implica más o menos una creación de empleos este año de 400,000, cuando antes se estimaban 220. O sea, esto se traduciría en 180,000 puestos de trabajo adicionales. Así que no es nada malo este monto.
4: No, pues bueno, pues qué bueno, y ahí está este dato. Y el otro del INEGI, hoy el INEGI da a conocer las cifras de comercio exterior, ¿verdad?
5: Así es. Pues mira, aquí no.
4: ¿Esto es para qué? ¿Para julio o para qué meses?
5: Para julio. Julio. Para julio. Uh-huh. Es el adelanto del mes de julio. Y para variar, salieron espectaculares.
4: Órale.
5: El crecimiento de las exportaciones en el mes de julio fue de casi 44%.
4: Órale. Es muchísimo.
5: 44%. Wow. Uh-huh. Jamás en la historia México había exportado tanto como en el pasado mes de julio. Fueron 81,420 millones de dólares, un récord para julio y para cualquier otro mes del año. Las exportaciones manufactureras, que son las más importantes, crecieron casi 46%.
4: ¡Órale! Muchísimo, muchísimo, qué cosa.
5: Y las que no son automotrices, uh-huh, las de todos los otros sectores, especialmente pues los que hemos estado comentando, el eléctrico y el electrónico, crecieron 64%.
4: No, bueno, es muchísimo, Enrique.
5: Sí, es verdaderamente un despegue espectacular, ¿sí?, el que hemos estado observando. Mira, en el caso de lo clasifica el INEGI como equipos y aparatos eléctricos y electrónicos, el ritmo de crecimiento fue de 134% en el mes de julio, consolidando lo que ya hemos comentado, que ya se convirtió en el sector exportador número uno. ¿De qué se trata? Se trata fundamentalmente de la producción de equipo de cómputo, de todos los insumos que, sobre todo en Estados Unidos, se están demandando para instalar la infraestructura en la que opera la inteligencia artificial, centros de datos, servidores, todo esto es lo que explica, pues, no es un alza, esto es un despegue, sí, un boom verdadero. Exacto.
4: Pues qué impresionante, pues qué bueno, ¿no? La verdad.
5: Por Mira, así que, pues sí. La verdad, sí. El reto en este sector, Gaby, es que no generamos casi valor agregado en México. Se importan las piezas, se ensamblan en procesos relativamente sencillos, yeah, y luego se vuelven a exportar fundamentalmente a Estados Unidos. Lo que requerimos es que tengamos más proveeduría doméstica y procesos más complejos que el mero ensamble, porque yeah, si no, el valor que se queda en México pues es relativamente menor. Así que, pues, una oportunidad que ahí tenemos, estamos en el momento, vamos a ver si la aprovechamos.
4: Bueno, pues sí, qué bueno, como siempre, que nos pongas el contexto. Y bueno, nuestra moneda, querido Enrique.
5: Pues casi sin moverse, sigue estable ahí en su banda, 16.97.
4: Ahí se ha quedado, ¿verdad? Sí. Básicamente, ahí se ha quedado.
5: Sí, ya tiene casi una semana sin moverse, entre 16.93, 16.98, ahí está fluctuando.
4: Bueno, pues así las cosas, querido Enrique, que tengas un muy bonito día, un abrazote.
5: Igualmente para todos.
4: Gracias, es Enrique Quintana, director general editorial del Financiero, por aquí. Yo sé que en la mañana, cuando más que en los otros horarios a lo largo del día de los medios, pero en la mañana, cuando entra alguien, uno ya dice, ay, ya se me hizo tarde o ya se me hizo temprano. Entonces por aquí me está escribiendo Oscar Huitrón y me dice, ¿por qué ahora el maestro Quintana salió más temprano? Dice, el maestro es mi señal para irme al trabajo. Bueno, pues espero que no haya salido corriendo antes al trabajo, pero yo había avisado hace ratito que hoy Enrique va rumbo a una diligencia y nos pidió entrar un poquito más temprano. Ahí está la información, y como ya dijimos, su artículo hoy, la página 12 lo mencionaba, la construcción hoy depende de la obra pública, y abajo la nota que ya también les comentaba yo hace ratito, muere a los 97 años Yayoi Kusama, la artista de los lunares infinitos. Personajazazo, ¿no? Personajazazo. Oigan, comenzó la conferencia todas las mañanas de la presidenta de la República. La están acompañando la consejera jurídica de la presidencia, Luisa María Alcalde. Está por ahí Arturo Saldívar, también coordinador general de política y gobierno de la presidencia de México. Y lo que están presentando ahorita es una propuesta de ley de nacionalidad. ¿Qué están proponiendo en estos momentos desde la conferencia matutina? Que se renuncie a la doble nacionalidad, o que las personas que quieran ser presidentes o presidentas de México, o gobernadores o gobernadoras en el país, renuncien a otra nacionalidad en caso de que la tengan. Ya saben que en México se puede tener doble nacionalidad. Que se renuncie a la otra nacionalidad en caso de que se quiera ser presidente, presidenta de la República, gobernador o gobernadora de la República. Hoy lo que se necesita para ser, por ejemplo, presidente, es ser ciudadano mexicano por nacimiento. Eso es lo que se necesita hoy. Pero se está estableciendo, o esto es lo que busca la presidencia de la República, establecer esto, la renuncia a la doble nacionalidad en caso de que se quiera ser presidente, presidenta, gobernador y gobernadora, y no se podría solicitar ninguna otra. Es decir, renunciar en caso de que se tenga otra y no solicitar una más. Esto es lo que se está presentando hoy. Vamos a escuchar los argumentos. Hay varias cosas que me parecen válidas, ¿eh? Hay que revisarlas. Y ojo, eso que yo soy una persona que tengo doble nacionalidad, pero no pretendo ser presidenta de la República, no se preocupen, ni gobernadora de nada. No gobierno ni mi casa, así que no es el tema, pero creo que en el caso de presidencia y hasta gubernaturas, creo que puede haber ahí un tema. Siempre y cuando no se esté pensando solo en asuntos personalísimos de García Cabeza de Vaca, que tiene dos nacionalidades y por lo tanto no lo pueden traer a México, en fin, varios otros asuntos. Pero creo que es un debate que vale la pena dar, ¿eh? No sé si era el debate necesario para ahorita. Creo que hay demasiados asuntos en la agenda como para ahorita estar hablando de esto. Pero bueno, pues ya que lo pusieron sobre la mesa, vamos a ver si mañana podemos tener por acá al propio Arturo Saldívar. Sería interesante que nos expliquen esto que se está proponiendo hoy desde la presidencia de la República.
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3: Bueno, son las 7 de la mañana con 55 minutos. Rápidamente por acá me escribe Sergio Olvera. Dice, buenos días, para recordarles que este fin de semana es el maratón de la Ciudad de México. Sí, totalmente cierto. Para que por favor salgan a echar porras y los que tengan que salir el domingo tomen sus precauciones. Gracias, Sergio, por recordarlo. Y sí, lo decimos aquí cada año. Y lo vuelvo a decir, si pueden, bueno, si van a correr o a caminar, porque algunos luego terminan caminando, lo que sea, no importa. Si lo van a hacer, disfrútenlo muchísimo. La verdad, disfrútenlo muchísimo. Que sea una gran carrera, que sea un gran maratón o una gran maratón, que de verdad la pasen muy, muy bien si van a correr. Si no van a correr y pueden salir a echar porras, háganlo. Es muy conmovedor ver a la gente corriendo, a niños ahí ayudando, echando porras. Luego también van personas que tienen alguna discapacidad y ahí los van acompañando. Es muy, muy emotivo el maratón de la Ciudad de México. Así que si pueden, si están por la ruta o si quieren ir por ahí a echar porras, háganlo. De verdad, yo cuando he podido hacerlo es muy, muy emocionante. Y si tienen que circular el domingo por la Ciudad de México, pues tomen sus precauciones. No vayan a empezar a mentar madres y quiero cruzar por aquí porque yo tengo derecho a cruzar, porque soy don cochista o doña cochista y tengo que cruzar por acá. Es el maratón, disfrutémoslo, qué maravilla tener una ciudad en la que pasen estas cosas. Y si tienen que circular, tomen sus precauciones, revisen qué vialidades van a estar cerradas durante pues prácticamente todo el día, creo que hasta como las 2 de la tarde o una cosa así, y simple y sencillamente pues hagan una ruta diferente y salgan un poquito más temprano. Suerte a todas las personas que corran maratón de la Ciudad de México. Así las cosas esta mañanita, y saludo en la línea a la senadora con licencia, a Imelda Castro. El día de ayer, Imelda Castro fue ya nombrada coordinadora de defensa de la transformación de Morena para el estado de Sinaloa, lo cual significa que pues será candidata a la gubernatura de ese estado cuando comience formalmente el proceso electoral. Así que la saludo en la línea. Imelda, ¿cómo estás? Muy buenos días, te saluda Gabriela.
4: Muy buenos días, Gabriela, buenos días a tu audiencia. Pues muy bien, muy contenta después de las jornadas de estos días en Sinaloa y aquí también en la Ciudad de México.
3: Estás todavía en la Ciudad de México, ¿verdad?
4: Sí, hoy me voy a Sinaloa.
3: Pues vaya que Sinaloa ha sido tema, ha estado en la agenda informativa desde hace siempre, pero sobre todo en los últimos años de manera muy intensa. A ver, si te toca gobernar el estado, pues ya veremos obviamente tu programa y lo que de ahí salga. Pero, Imelda, ¿qué momento está viviendo Sinaloa? ¿Qué nos dices a todos los que no vivimos en Sinaloa?
4: Sí, pues es una circunstancia delicada, lo sabemos, que inició el 25 de julio de 2024.
3: Sí, hace más de 2 años ya.
4: Sí, ya hace pues más de 2 años, y en septiembre pues tendremos 2 años justamente de que inició pues esta confrontación entre los grupos del crimen organizado y que pues ha afectado a nuestra economía, ha afectado obviamente a la ciudadanía, a las familias. Hay que decir que sí ha habido pues una atención muy importante del gobierno federal, han bajado los índices delictivos, está presente las fuerzas federales, la gente se siente más segura, más tranquila, pero que todavía no hemos terminado de pasar pues por este túnel en el que pues nos han metido los grupos del crimen organizado.
3: ¿Tú eres del equipo de Rubén Rocha Moya? ¿Eres cercana al gobernador con licencia?
4: No, fíjate que mi historia viene de otro lado. Yo vengo de la izquierda, de abajo, digamos, de la academia, y pues empezamos a coincidir prácticamente cuando fuimos candidatos al Senado en el 2018, pues porque Morena es un movimiento diverso, amplio, y pues él y yo fuimos, a pesar de tener diferentes formas de ser, de estar en la política, y sobre todo pues somos generaciones muy distintas, y a partir de ahí pues hemos obviamente trabajado porque nos ha tocado ser senadores, pero básicamente es toda la relación que hemos tenido. No tengo yo, pues nunca he sido de grupos políticos en toda mi trayectoria política, siempre pues he sido institucional con el partido, con la fuerza política de izquierda en la que he estado, y hoy con este movimiento de transformación. Mi líder pues fue López Obrador y Claudia Sheinbaum, pero más allá no hay ningún otro.
3: Decías, y ponía yo el audio hace rato, decías el día de ayer, Imelda, que tú hubieras pedido licencia en el caso de que fuera Enrique Insunza, o le dirías a Enrique Insunza que debió de haber pedido licencia. ¿Sostienes esto, Imelda?
4: Sí, claro, es que yo creo que, bueno, porque lo hicieron los otros dos servidores públicos, el gobernador, el alcalde de Culiacán, inmediatamente ellos pidieron licencia para facilitar las investigaciones. Entonces, él ha estado pues todos estos meses sin hacerlo, y creo que va a seguir. Obviamente que es una decisión personal, pero yo creo que no debe de escudarse en el fuero, ¿no? Claro que el fuero no es impedimento para que se realicen las investigaciones, pero pues el mandato que nos da el pueblo no es de nuestra propiedad, no tenemos por qué aferrarnos a un cargo.
3: ¿Tú has estado en contacto con él?
4: No.
3: ¿Para nada?
4: No, fíjate que para nada.
3: ¿Desde hace mucho o en general no tenías contacto con él? Me imagino que
4: senadores. Bueno, claro, como senadores. Como senadores sí teníamos, por supuesto, pues relación, conversación de los temas de la agenda legislativa, pero después del día 29 de abril que iniciaron estas acusaciones, yo no he tenido ningún tipo de contacto con él.
3: Ya. Graciela Domínguez, que es la gobernadora interina, pues ella también sonaba para poder estar ahora sí que ya en la boleta en su momento como candidata a gobernatura. Ella ahora es la gobernadora interina. ¿Has hablado con ella, Imelda?
4: Solo la felicité el día que la nombraron. Me dio mucho gusto que el Congreso del Estado la haya nombrado, porque de verdad es un perfil que ahorita le viene bien a Sinaloa. Es una persona honesta, una persona trabajadora, responsable, muy sensible. Es una persona preparada académicamente, con mucha capacidad y experiencia, pero también con mucha humildad para asumir los retos que ahora tiene Sinaloa. Yo creo que es una excelente decisión que tuvo el Congreso de Sinaloa.
3: En una entrevista, cuando estaba todavía en campaña, Rubén Rocha Moya le dijo justo a mi compañero de micrófonos, a Carlos Loret de Mola, que tiene el noticiario aquí, pero más tarde le dijo que para gobernar Sinaloa se tiene que pactar con el crimen. ¿Tú dirías lo mismo, Imelda?
4: No, por supuesto que no. Yo creo que tenemos que gobernar de la mano del pueblo. Solo el único facto que es permitible en esto es con el pueblo, la responsabilidad es con la gente, resolver los problemas que son muchos, ¿no? Sobre todo del sector primario en Sinaloa, sí. Obviamente la seguridad y todo lo demás, pero tenemos que hacerlo junto con el gobierno federal, ¿no? Yo creo que no se debe de hacer ningún acuerdo con quienes están fuera de la ley.
3: Bueno, entonces vas de regreso a Sinaloa, imagino que ya te quedarás por allá, ¿verdad?
4: Sí, vamos a platicar, ¿no? Con todos los compañeros aspirantes, con la estructura del partido. Vamos a reiniciar esta nueva etapa, que esta es más, digamos, con los militantes de Morena, Partido Verde, del PT. Ya no es abierta nuestra participación en asamblea, sino con las estructuras, que son muy fuertes, por cierto, porque Sinaloa Morena tiene más de 300,000 militantes y vamos a trabajar con ellos.
3: Bueno. Pues gracias, Imelda, y estoy segura que estaremos hablando mucho una vez que comience el periodo electoral. Muchísimas gracias.
4: Gracias a ti, Gabriela.
3: Gracias, que estés muy bien. Es Imelda Castro, senadora con licencia, Y bueno, pues dice, yo no formo parte del grupo de Rocha Moya, así los deslindes. Y sí, otra más que dice, pues yo le diría al senador Insunza que renuncie. En fin, así las cosas, rápidamente, mi querida Nayeli Roldán, no sé si tenías algo de lo que dijo la presidenta o cómo arrancó la presidenta, antes de irnos muy rápido también al corte. Como les dije, la presidenta pues trae este tema de la doble nacionalidad y plantear también la posibilidad justo de una ley de nacionalidad. Rápidamente, Nayeli, buen día. Antes que nada, ¿qué ha estado diciendo la presidenta?
5: ¿Qué tal, Gaby? Buenos días. Pues sí, hoy anunció que enviará al Congreso el día de hoy esta reforma para asegurarse que cualquier persona que busque un cargo de elección en este país, diputado, gobernador, presidente, etcétera, tiene que renunciar a una doble nacionalidad en caso de tenerla. Y la consejera jurídica de presidencia, Luisa María Alcalde, explicó esta reforma, que el artículo 86 establecerá que para ser presidente o presidenta se requiere ser ciudadano o ciudadana mexicana, pero sobre todo no tener ni adquirir otra nacionalidad, y en caso de tenerla, renunciar a ella previo o solicitar su registro como candidato o candidata y haber residido en el país al menos durante 20 años, y lo dijo de esta manera, Gaby.
6: Adelante. Artículo 86, para ser presidente o presidenta se requiere ser ciudadano o ciudadana mexicana por nacimiento, en pleno goce de sus derechos, hijo o hija de padre o madre mexicanos, no tener ni adquirir otra nacionalidad, y en caso de tenerla, renunciar a ella previo a solicitar su registro como candidato o candidata.
3: Bueno, esto fue lo que dijo Luisa María Alcalde. Bueno, entre otras cosas, ahí hay una parte que también me llamó la atención. Dice, quien ejerza el cargo no podrá adquirir o solicitar otra nacionalidad, pero dice, quedan comprendidos en esta prohibición el uso de pasaporte o documento de identidad expedido por un Estado extranjero, el ejercicio de los derechos políticos inherentes a la ciudadanía ante este y el acogerse a su protección diplomática, Nayeli.
5: Sí, Gaby, y la presidenta dijo que lo que buscaba con esta reforma es anteponer los intereses de México por encima de cualquier otra nación, e incluso ayer también, a pregunta expresa de un reportero que le dijo, esto es una manera de asegurarse que no haya injerencia extranjera, y la presidenta dijo, sí. Esto tiene también esa intención. Y bueno, pues apenas ayer lo anunció, la Consejería Jurídica se puso a trabajar en esto y hoy enviarán la propuesta, Gaby.
3: Pues es interesante, la vamos a estar discutiendo, ¿eh? La vamos a estar discutiendo por acá, porque me parece interesante que se ponga esto sobre la mesa. Ojo, es para ser presidente o presidenta, o gobernador o gobernadora, o jefa de gobierno, o jefe de gobierno. Exacto. Son esos los dos niveles, o los dos órdenes de gobierno que se están planteando, no necesariamente todo lo demás, ¿no?
5: Exacto.
3: O sea, no se
5: sí,
3: están metiendo con presidencias municipales ni demás, sino sería presidencia o gubernatura, con el tema de la doble nacionalidad. En estos momentos está hablando precisamente Arturo Saldívar, y bueno, pues estaremos con ello. Gracias, Nayeli.
5: Gracias, Gaby.
3: Nos vemos en un ratito más, porque Nayeli trae por ahí varios temas, uno de ellos los vuelos de la gobernadora de Quintana Roo, así que nos escuchamos en un ratito más.
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0: Juan Manso solicitó a la Fiscalía General de la República que atraiga el caso del asesinato de su hermano Carlos, presidente municipal de Uruapan, asesinado en noviembre pasado. ¿Qué inconsistencias hay? Lo platicaremos con él más adelante.
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0: Por unanimidad, se aprueba la licencia en los términos solicitados por el doctor Rubén Rocha Moya.
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0: 8 de la mañana con 14 minutos tiempo del centro del país. Vaya mañanita, pero que conste que se los dije desde las 7 que la información estaba tupidita. Y pues así ha estado también esta mañana y hemos tenido hartas voces aquí, por supuesto, en este programa. Así que gracias a toda la gente que nos ha estado escribiendo el día de hoy, que arrancamos con todo y todavía nos quedan un par de horas más llenas, absolutamente llenas de información. Y pues con esto, Guantanamera, que siempre, no importa la versión que escuches, a mí siempre me pone de buen humor, lo tengo que decir. Es una canción que me gusta mucho y pues nada, me pone de buenas, ¿eh? Y de verdad, pueden escucharla en los idiomas que quieran, en las versiones que quieran, en los covers que quieran. Es un rolononon que yo estoy segura que todos y todas tenemos tatuado en algún lugar de nuestra educación sentimental. Así las cosas esta mañana, ya saben, estoy a golpe de un whatsappazo donde han estado muy activos, 5525-690941, y este programa se transmite completamente en vivo a través del canal de YouTube de W Radio México. Víctor Sandoval, me voy nuevamente contigo. Adelante, Víctor, buen día.
1: Gracias, querida señora. Reportábamos mucho tránsito, pues esto se ha incrementado en diferentes calles y avenidas. Ya las personas que entran a las 8 de la mañana y quizá vayan retrasados, Periférico sigue prácticamente un estacionamiento desde la zona de San Jerónimo y hasta la Fuente de Petróleo en Paseo de la Reforma. La alternativa, en este caso, puede ser el circuito interior en sus dos direcciones para evitar el periférico en la planta baja. El segundo piso pues lleva mejor velocidad, pero recordar que hay que tener el TAC correspondiente para utilizarlo. Esto ya del lado de lo que es el Estado de México. Lo hace a través de lo que es la zona de la avenida Congreso de la Unión, desde Plutarco y las Calles hasta Fray Cervantes. Es un tramo corto, pero también con carga vehicular a la altura de lo que son el taller. No están funcionando los semáforos, al igual que pasando el metro Candelaria. Eduardo Molina, una alternativa. Ayer reportábamos también fallas en los semáforos. Sigue esto también desincronizados en algunos puntos. Están pues prácticamente prendiendo y apagando las luces y pues eso complica la movilidad de la vialidad de los vehículos. Otro incidente que hay es en la carretera federal México-Toluca, a la altura de la Marquesa, un alcance de 3 vehículos, no hay lesionados, pero está detenida la vialidad desde la zona de Lerma hacia Coajimalpa. El reporte, Gaby.
0: Gracias. Sí, el día de ayer comentábamos eso de los semáforos, ¿verdad, Víctor? O sea, sí, algo raro pasó por ahí. Particularmente ayer, todavía como nos dices, hoy hay intermitencias, pero ayer fue un día como muy de semáforos desconchinflados, ¿no?
1: Sí, en Reforma, sobre todo, sí, de G1 Norte, G2 Norte, cerca de la Basílica de Guadalupe. Esa zona prácticamente del norte de la capital fue como o falló la energía eléctrica o falló la computadora que sincroniza los semáforos, pero principalmente esa zona fue la que se afectó más el día de ayer.
0: Bueno, pues así las cosas. Gracias, querido Víctor Sandoval. Me escribe por acá a través del WhatsAppazo Guillermo Valdés y dice: buenos días, ayer murió Dolly Parton, ¿podrían poner una canción de ella? Estimado Guillermo, ayer pusimos 3 canciones de ella, es más, le dedicamos todo el espacio musical a Dolly Parton, y no solamente eso, sino tuvimos una muy buena conversación con Julia Palacios, con la doctora Julia Palacios, sobre Dolly Parton, quién fue Dolly Parton, por qué fue tan importante en todos los ámbitos. Si no la pudiste escuchar, está por ahí ya en nuestras plataformas digitales. La verdad es que estuvo deliciosa la conversación, y ayer toda la música que pusimos en este programa fue precisamente para recordar a Dolly Parton. Y gracias, muchísimas gracias por acá las personas que nos están escribiendo. Francisco Castillo, creo que estás interpretando mal los artículos de la Constitución respecto a la quién puede ocupar la presidencia de la República. Isabel Sánchez también por acá. Dice, ¿por qué una persona tiene doble nacionalidad? Si ya estás pidiendo la nacionalidad a otro país, deberían renunciar a la anterior. No, en México sí está permitido y en muchísimos países está permitida la doble nacionalidad, Isabel. Así que, no, pues ¿por qué? Porque se puede, básicamente, porque se puede, y qué bueno que se pueda. ¿Cuántos de nuestros paisanos, etcétera, pues pueden tener la doble nacionalidad? Así que sí, se puede, y no solamente en México, en muchísimos países se puede tener doble nacionalidad. Marta Ortega también dice: apoyo la propuesta de eliminar la doble nacionalidad y más con los políticos. Ojo, no es con los políticos, no es con los políticos, Marta Ortega. Lo que está proponiendo la presidencia de la República es que quienes quieran ser presidentes o gobernadores o gobernadoras o presidentas, no puedan tener doble nacionalidad, no los políticos en general, ojo con eso. Pedro Martínez también, muchísimas gracias, dice no deberían dar la licencia a los políticos, si buscan otro cargo deberían renunciar al que tienen. Bueno, pues ya lo saben, nos pueden echar un telefonazo al 55 51 66 8900. Muchas cosas hemos tenido esta mañanita y así es como suena la noticia.
2: Pues eso quisiera, y de eso solo depende de mis compañeras y compañeros, que en la plenaria del próximo domingo, como se hace por tradición, pues se llega el momento de decidir si hay un candidato, si hay más candidatos, o uno solo que genere consenso y se define. Aspiro, suspiro y estoy... La he planteado a mis compañeros, ahora solamente hay que esperar el domingo para ver la decisión que se tome en el grupo parlamentario de Morena, que es el grupo mayoritario.
3: Pues es una circunstancia delicada, lo sabemos, que inició el 25 de julio de 2024, y en septiembre pues tendremos pues 2 años justamente de que inició pues esta confrontación entre los grupos del crimen organizado y que pues ha afectado a nuestra economía, ha afectado obviamente a la ciudadanía, a las familias. Hay que decir que sí ha habido pues una atención muy importante del gobierno federal, han bajado los índices delictivos, está presente las fuerzas federales, la gente se siente más segura, más tranquila, pero que todavía no hemos terminado de pasar pues por este túnel en el que pues nos han metido los grupos del crimen organizado.
4: So this is Lake Ontario in Canada and in the United States, but we're going to make a little change. We're going to call it something different than Lake Ontario. We're going to call it Lake America, and all it takes is a good pen and some intelligence.

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1: 8 de la mañana con 20 minutos, los sonidos de la noticia, de lo que ya tuvimos el día de hoy. Conversábamos por acá con Higinio Martínez, senador de Morena. En este audio lo que nos dijo es que sí, él aspira a presidir el Senado de la República. Esto se definirá en los próximos días. Recordemos que el periodo legislativo arranca el 1 de septiembre. En el caso de la Cámara de Diputados, ya les poníamos en su momento lo que dijo la hoy todavía presidenta de la Cámara de Diputados, Kenia López Rabadán, y se refieren sobre todo al Partido Verde en el caso de la Cámara de Diputados, y en el caso del Senado quien aspira es Higinio Martínez, senador por Morena. También Gerardo Fernández Noroña quiere otra vez ser presidente de la mesa directiva del Senado de la República, a ver si no le dan le ponen un estate quieto. Hoy también a Higinio Martínez le pregunté si él coincide con la presidenta de la República, con la presidenta de Morena, con senadores que dicen que Enrique Insunza debió de haber pedido licencia, y dijo que sí. Así que así las cosas. Hablé también, como ya lo escucharon, con Imelda Castro, senadora con licencia, que el día de ayer fue nombrada como nueva coordinadora de defensa de la transformación allá en Sinaloa, que en su momento esto se convertirá en ser candidata a la gubernatura de ese estado. Hoy también con Enrique Quintana hablamos de las previsiones del Banco de México para nuestro país. Mejora la previsión para el PIB en 2026 y también pues el comercio exterior en México, que sigue creciendo de una manera muy impresionante. Así que de eso hemos hablado el día de hoy. Por supuesto, también con algunos otros temas en la agenda. Ya les decíamos, Enrique Insunza, que el día de ayer dijo, pues me voy, pero no me voy, simplemente me salgo del grupo parlamentario Morena, pero me quedo ahí con el escaño en el Senado de la República. También ya hablamos de lo que dijo el Tribunal Electoral del Poder Judicial de la Federación el día de ayer respecto a Somos México y también al monitoreo de medios que hace el INE. También la Fiscalía General de la República el día de ayer informó que habían encontrado aquí en la Ciudad de México una bodega con documentos que implicarían aún más a Ernesto Rufo, el ex gobernador de Baja California, que está siendo señalado como formar parte de una red de huachicol fiscal, y que estos documentos lo inculparían aún más. Ya les poníamos el audio de la fiscal general de la República. Pero hoy también, mi querida Nayeli Roldán, se retoma la audiencia de Fernando Farías, el ex contraalmirante señalado por delito de delincuencia organizada, que como ustedes saben fue expulsado de Argentina y llegó aquí a nuestro país. Y bueno, pues la audiencia está corriendo. Entiendo, Nayeli, que la presidenta ya se refirió a ello, ¿verdad?
2: Exacto, Gaby. Justamente le preguntaron qué esperaba de este caso, de este proceso en contra de Fernando Farías. Y bueno, la primera respuesta de la presidenta fue decir que espera justicia. Dijo que la fiscalía tiene armado un caso sólido y que presuntamente Fernando Farías formaba parte de una red de contrabando de huachicol, y bueno, que espera que se siga el procedimiento judicial y que haya justicia en este caso. Lo dijo de esta manera:
3: es una red de contrabando de combustible en donde estas personas pues eran parte fundamental de la red. Entonces es una carpeta de investigación que viene de hace tiempo y se hacen las detenciones, y ahora pues lo que se pide pues es justicia, de acuerdo con lo que establece el Código de Procedimientos Penales.
2: Y efectivamente, Gaby, este caso comenzó el 31 de marzo de 2025, cuando la Secretaría de Marina decomisó 10 millones de litros de diésel, armas y fuego que provenía aparentemente de Singapur y que llegó al puerto de Tampico el 19 de marzo, y a partir de entonces comenzaron toda una serie de investigaciones que han derivado en encontrar esta presunta participación de Fernando Farías en el esquema de huachicol. Y también decirle, la SEMAR determinó quitarle este grado militar de vicealmirante, ¿no? Entonces ya no tiene, esta es la sanción, una de las sanciones más graves dentro de los reglamentos militares, Gaby.
1: Sí, está preso Fernando Farías y está también preso su hermano.
2: Así es.
1: En esta red, hay que decir que ambos sobrinos políticos de quien fuera el secretario de Marina en el gobierno de Andrés Manuel López Obrador, y por lo tanto, pues esto no sabemos hasta dónde salpica el caso de el ex, por eso decimos el ex contraalmirante Fernando Farías, que pues sí, como tú señalas, la CEMAR, esto le quita, digamos, el grado. Me voy rápidamente al Estado de México, porque ahí es donde se están llevando a cabo estas audiencias. Está Mario Rodríguez, corresponsal nuestro en el Estado de México. ¿Qué se prevé para hoy, Mario? ¿Cómo estás? Buenos días.
0: Gaby Nayeli, excelente día. Fíjate que sí, en punto de las 8 de la mañana, pues comenzó precisamente ya este último segmento de audiencia inicial, en donde, bueno, pues el abogado de Fernando Epigmenio Mendieta, pues nos mencionaba que esperan ya la resolución de la jueza. ¿Qué fue lo que sucedió ayer? Bueno, pues la defensa de Fernando tuvo a bien presentar algunos datos, sobre todo algunos periciales y testimoniales, con los cuales pretenden argumentar la posible inocencia o la no participación de este ex marino justo en esta red de huachicol. Hay que recordar que, como bien mencionaba su hermano, ya fue vinculado a proceso por este mismo hecho, y sobre todo, bueno, pues está dentro de esta misma carpeta de investigación, la cual ya fue judicializada meses antes. Sin embargo, en el caso particular de Fernando, también, bueno, pues estaba en Argentina, eventualmente las autoridades de aquel país lo entregaron, y bueno, pues no será hasta la mañana de este jueves que se termine si es que es vinculado a proceso o no, lo cual, bueno, pues su defensa pues confía que tengan una no vinculación. Sin embargo, bueno, pues vamos a estar pendientes sobre el desarrollo de la diligencia. ¿Qué les parece si escuchamos qué fue lo que dijo en este caso su defensor? Y regresamos con algunos apuntes.
4: Venga. Entonces tendremos la resolución. Esperamos que para nosotros sea favorable. De no ser así, comunicaremos cuáles son las consideraciones que tuvo la juez y los razonamientos que tuvo para dictar su resolución. En unos minutos los veo.
5: Por lo pronto, ustedes están presentando todas las pruebas.
4: Ya lo hicimos el día de ayer. Hemos presentado la serie de argumentos y alegatos que consideramos que no lo vinculan directamente con la dirección de una organización criminal y ni mucho menos a la cuestión de pertenencia.
6: ¿Es nada más la pura resolución?
4: Únicamente la finalidad de hoy es dictar una resolución exclusivamente. Las partes ya no vamos a intervenir, las partes técnicas ya no vamos a intervenir, ya no hay debate, venimos a escuchar la resolución de la jueza.
1: Mario.
0: En este sentido, bueno, pues ya la propia fiscalía.

0: Gracias por el apunte, querida Nayeli Roldán, gracias, de lo que se dijo desde la presidencia de la República. Por cierto, me dice aquí mi querido León Felipe Sánchez, también murió Yayoi Kusama. Sí, también ya lo dije.
1: Se tienen que conectar desde las 7 de la mañana para que no se pierdan todas estas cosas. Mañana,
0: porque ya lo dije, ya dije que murió Yayoi Kusama. Incluso comenté la fotonota muy bonita que trae el diario El Financiero abajo de la columna de Enrique Quintana. Dice, muere a los 97 años Yayoi Kusama, la artista de los lunares infinitos y... Pues sí, que ha sido un fenómeno impresionante, así que sí. Pero sí, como dicen ayer, se tienen que conectar desde el principio y hasta el final.
1: Sí.
0: Porque si se pierden un minuto del programa, pues se pierden de cosas. Es como, ¿por qué entró antes el maestro Quintana? Ya lo habíamos dicho. Uh-huh. ¿Por qué no hablan de Dolly Parton? Ayer lo hicimos. Entonces, la tarea que tienen todos nuestros radioescuchas, Nayeli, es de principio a fin.
1: Porque todo el programa hay información, a veces chistes, también buena música y las mejores entrevistas, así que ¿qué más porras voy a echar de nuestro programa, Gaby? Pero es cierto, exacto, si lo quieren comprobar, conéctense las 3 horas.
0: Eso, me parece muy bien. Gracias, querida Nayeli, y un abrazo a León Felipe Sánchez. Polimnia Romana me dice, como dato curioso, aproximadamente 21 millones de mexicanos tienen doble nacionalidad. Dice, la mayoría es porque viven o nacieron en Estados Unidos. Sí, hay mucha gente ahora, también mucha gente con doble nacionalidad, con España también. Hay harto español, mexicano, mexicano, español, y bueno, entre muchísimos otros más. En fin, un buen tema que ya estaremos discutiendo por acá. Y ya les decía que el día de ayer el Tribunal Electoral del Poder Judicial de la Federación pues se puso dos temas sobre la mesa. Uno, que había impugnado la Cámara de la Industria de la Radio y la Televisión, que el Instituto Nacional Electoral pues había incluido esta variable 14 en su monitoreo de medios, que decía técnicamente que se iban a monitorear mecanismos discursivos indirectos de descalificación de las personas precandidatas o candidatas, que esto pues es tan subjetivo que se vuelve peligrosísimo. Bueno, esto se quitó finalmente del monitoreo de medios. Y el otro tema tiene que ver con el partido político Somos México, que tendrán que cambiar de nombre, emblema y colores, porque dice el Tribunal Electoral, la denominación puede generar confusión. Somos México ya dijo que acata bajo protesta, y saludo en la línea a Amado Avendaño, coordinador nacional de comunicación de Somos México. Amado, ya escuché que dijeron, nosotros acatamos bajo protesta. Ahora la pregunta es, ¿qué van a hacer? ¿Cómo estás? Buenos días.
2: Hola, Gaby, qué gusto saludarte. Mira, lo que vamos a hacer es presentar hoy a las 10 de la mañana una nueva propuesta de denominación y de identidad, okay, ante el Instituto Nacional Electoral, porque, mira, tuvieron casi 2 meses para resolver y apenas resolvieron ayer. Es decir, nos agarran con los dedos en la puerta. Nosotros tenemos que meter hoy a las 10 de la mañana esta nueva identidad, y tendrá que resolverse antes del lunes, porque ese es el plazo que nos dio el Instituto Nacional Electoral, y habrá que ver si les gusta, porque si no les gusta, pues tenemos sábado y domingo, o no sé en qué cuánto tiempo nos van a dar para que volvamos a cambiar la identidad, si no es que no les gusta. Es que ese es el problema. El problema está en que hay una consigna para que no nos llamemos así. El nombre es muy potente. La verdad es que de lo que vieron es que el nombre es muy potente y no les gusta. Entonces, porque los argumentos, la verdad es que no tienen razón de ser. Apropiación simbólica de la nación, uh-huh, no es un concepto semánticamente neutral. No los caracteriza lo suficiente. Ninguno de esos conceptos viene en la ley, uh-huh, y ve de dónde nos tienen ahorita. De todos modos, nos vamos a terminar llamando Somos México, porque ¿cómo le explicas a la gente que ya le quitaron su nombre? La gente nos va a decir como les dé la gana. Hay un banco que siguen diciéndole, un banco de 4 letras que le siguen diciendo como era antes, ¿no? Hay todavía quien les dice Baja California Norte, ¿no?
0: Pues, sí, sí. O le dicen, o al World Trade Center Hotel de México. Bueno, eso ya somos muy poquitos.
2: O Reino Aventura, ¿verdad? También.
0: Exacto, o Reino Aventura.
2: Pero tratar de imponer la ley sobre algo que es tan normal. Nos dejaron vivir 20 meses con ese nombre, y justo cuando va a empezar el proceso electoral, cámbiense el nombre.
0: Sí, no, yo sé que tienen y tienen muy poco tiempo, Amado. A ver, sí, lo que nos dices es hoy a las 10, es decir, en hora y media, a las 10.
2: Aquí en el INE, vamos a ir al INE y vamos a dar conferencia de prensa ahí.
0: Para, okay, y ahí van a
2: nueva imagen y el nuevo nombre.
0: ¿Se parece en algo? Ya sé que no me vas a adelantar. Sí.

0: Tal nada, pero se parece.
1: Somos, o sea, no tenemos prohibido utilizar la palabra somos.
0: Ah, lo que no pueden usar es México.
1: Somos, no podemos usar la conjunción de somos y México.
0: Okay.
1: O sea,
0: entonces va a ser no podría... somos México. Somos. Van a ser somos.
1: Y ya la que la gente
0: pausa dramática.
1: Apellido, pues, sí.
0: Entonces se van a llamar somos y luego también les dijeron que el rosa no, el rosa ¿por qué?
1: Porque se confunde con un partido local de aquella de lo que queda, de aquello que era Fuerza por México, un partido Tlaxcala, que entonces que nos confundimos con un partido Tlaxcala.
0: Ya.
1: Entonces lo que vamos a hacer es invertir los colores.
0: Pero
1: y
0: ¿cómo
1: agregarle otro color?
0: ¿Cómo invertir los colores si solo tienen
1: es un
0: color?
1: Es que el predominante es el rosa, es el fondo rosa con letras blancas. Ahora lo vamos a cambiar.
0: Ah, ok. Entonces va a ser más color. Blanco con rosa, más un color sorpresa. Espérenlo ustedes a las 10 de la mañana y se van a llamar Somos.
1: Aquí lo tengo impreso. Si estuvieras tuviéramos en cámara, te lo muestro. No, no es cierto. Hasta las 10 de la mañana. Exclusiva, te lo estoy mostrando en este momento.
0: Bueno, sí. Pues en fin, pues vamos a ver. Y nada más entonces los tiempos. Presentan esto hoy y luego esto lo presentan ¿ante quién, perdón? ¿En el INE?
1: Ante el INE, sí.
0: Y el INE tiene que resolver antes de...
1: El 31, el lunes.
0: Antes del 31. Y si, imagínate que les dijeran otra vez que no, ¿qué pasaría, Amado?
1: Pues no, somos el partido sin nombre. Así, de plano, o sea, vea dónde han llegado los
0: sin nombre y sin color.
1: Ajá. Sin nombre, inodoro, sin color, sin sabor, ¿cómo vamos a llamar? O sea, ve qué ridiculez, en qué ridiculez está cayendo la autoridad electoral.
0: Sí, porque además hay que decir que el que votó en contra fue el magistrado Reyes Rodríguez Mondragón.
1: Sí, claro.
0: Él se pronunció en contra el día de ayer en el Tribunal Electoral. El otro caso que hablaba yo de lo del monitoreo de medios, ahí sí todos votaron a favor, pero en este caso Reyes no, y lo que dijo Reyes fue que la ley solo exige dos cosas a la hora de definir el nombre de un partido, no hacer alusiones religiosas o raciales. Y bueno, pues obviamente somos México, no le veo nada de religioso. Pues bueno, en fin, pues suerte, Amado, a ver cómo les va, voy a estar atenta a ver cuál es el color secreto, pero pues a ver cómo les va, y ahora sí que si no, pues a chambearle, mano, a tener varias versiones, pero bueno, pues quería
1: como
0: saber.
1: 15, estos mozos.
0: Exactamente. Bueno, gracias, Amado.
1: Muchas gracias,
0: Gary. Abrazo.
1: Gracias,
0: es Amado Avendaño, secretario nacional de comunicación de Somos México. Entonces, lo que podemos decir es que van a presentar Somos, así, Somos, genérico, y van a invertir los colores, más blanco, menos rosa, y un color secreto. ¿Cuál será el color secreto? Dígamelo en los micrófonos de W Radio. ¡Les digo! ¡Qué paisito, eh! ¡Qué paisito tenemos! ¡Vámonos al corte!
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0: sobre Avenida Aquiles Urbán de Avenida Tezozómoc hacia Avenida 5 de Mayo. Condiciones muy similares sobre Avenida Canal de Miramontes, de Escuela Naval Militar hacia Calzada Taxqueña. Por otra parte, Avenida Rivera de San Cosme presenta asentamientos al cruce con semáforos provenientes del circuito interior y con dirección a la Avenida Insurgentes. Circulación constante lleva Andrés Molina Enríquez para quien deja atrás Municipio Libre y se dirige al Eje 4 Sur. Hasta aquí mi reporte desde el Centro de Orientación Vial de la Secretaría de Seguridad Ciudadana.
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2: Yo creo que hoy se logró un gran avance en materia de los derechos de las audiencias, pero también de la libertad de expresión. Yo ya revisé, después de todos los trabajos que hemos tenido juntos en esta redacción del proyecto, en esta participación, y reconozco mucho al gobierno federal de la apertura que tuvo para que tuviéramos un diálogo abierto y franco para llegar a lo que hoy se llega. Fue una gran consulta.
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3: Bueno, son las 8 de la mañana con 42 minutos. Y ustedes lo saben bien, aquí en este programa hemos hablado muchísimo y con muchísimas voces de los lineamientos para la protección de los derechos de las audiencias. Si hacemos un recorrido de todas las voces que hemos tenido aquí, no acabamos. Tuvimos a personas de diferentes partidos políticos, de Morena mismo, tuvimos a expertos en la materia, tuvimos a autoridades, en fin, a muchísimas personas debatiendo algunos de los puntos más álgidos de estos lineamientos que estuvieron a consulta abierta durante varias semanas, cuya consulta ya terminó, y como ayer les informábamos, el día de ayer se presentaron, digamos, ya estos lineamientos que ya fueron aprobados por la Comisión Reguladora de Telecomunicaciones. En este audio escuchábamos la voz de José Antonio García Herrera, presidente de la Cámara Nacional de la Industria de Radio y Televisión. Ayer estuvo en esta conferencia que se hace los miércoles en la tarde, que se llama Derecho de Réplica, que encabeza Luisa María Alcalde, la consejera jurídica de la Presidencia de la República. Y bueno, pues ya escuchaban, también tengo aquí el comunicado de la propia CIRT. Dice la CIRT: celebra la aprobación de los lineamientos en materia de derechos de las audiencias. Y saludo nuevamente a Norma Solano, comisionada presidenta de la Comisión Reguladora de Telecomunicaciones. Norma, ¿cómo estás? Buen día.
4: Hola, Gabriela, buen día otra vez. Nuevamente, gracias por el espacio.
3: No, hombre, gracias a ti. Ahora sí hemos estado hablando muchísimo y qué bueno. Sí. Norma, bueno, pues finalmente se dieron todas estas opiniones. Decía la propia Comisión Reguladora que fueron sobre todo opiniones, digamos, sobre lo que se había presentado, y un porcentaje menor eran propuestas. Las revisaron y pues quedan los lineamientos. ¿Qué se modificó, Norma, finalmente?
4: Se hicieron tres grandes precisiones. Una, que es de lo que más se vio en la consulta, pero también que fue un tema público en los medios, el tema de la obligación que tienen los medios de preservar la veracidad de la información. Uh-huh. Lo que se hizo principalmente, puntualmente, en el artículo 12 de la propuesta de regulación es armonizar con la literalidad de del artículo sexto constitucional. Entonces, lo que se estableció es que los medios adoptarán las medidas para preservar la pluralidad y veracidad de la información conforme a los criterios editoriales y valores que los propios medios establezcan en sus códigos de ética. Okay. Para que no haya duda, no haya ningún espacio de interpretación. Entonces, esa fue la precisión que se hizo en los lineamientos que se aprobaron el día de ayer. Uh-huh. Y las medidas necesarias que ya se establecen en los propios lineamientos, pues es que los medios cuentan con elementos mínimos para concluir que una información era veraz al momento de difundirlo conforme a los propios criterios editoriales de los medios. Entonces, esa es la primera precisión que se hizo, la armonización. Okay. Tal cual está en la Constitución. La segunda precisión que se hace es cuándo puede intervenir la comisión.
3: Uh-huh. Y sí, aquí eso había sido muy polémico, ¿no?
4: Uh-huh. Sí, se establece puntualmente que solo podrá intervenir a solicitud de las audiencias o de la propia defensoría cuando no se cumple el procedimiento. Porque informar, recordar, estos lineamientos lo que posibilitan es una ventanilla con reglas claras para todos, para que los las audiencias puedan presentar una queja, para que las personas defensoras atiendan conforme a plazos establecidos y que los medios siempre den atención a las quejas que presenten las audiencias. Este es el procedimiento, con plazos, el cómo hacerlo. Entonces, lo que la comisión va a garantizar, si es que hay solicitud de la audiencia o de la defensoría, es que justamente este procedimiento se cumpla, y así quedó establecido en el lineamiento. Entonces, es la precisión del procedimiento. Y el último tiene que ver con las sanciones. Ajá. Se hace la precisión a la remisión del artículo 295 de la ley, que establece casos de incumplimiento en materia de audiencias, y la propia ley no es algo que se establezca en los lineamientos. La ley establece que son causas de infracción a los derechos de las audiencias no poner a disposición de las audiencias mecanismos de defensa, que en este caso pues es el procedimiento de atención de quejas, no tener defensoría o no tener códigos de ética. Estos son los tres grandes cambios que se hacen y que responden a las preocupaciones, a las dudas que vimos durante la consulta pública, y que, como lo hemos dicho, este ejercicio, pues de eso se trataba.
3: Ya.
4: De enriquecer la propuesta. Sí.
3: Bueno, entonces esto es así como queda. Esto ya fue aprobado, ¿verdad? O sea, esto ya queda. Sí. Esto ya fue aprobado.
4: El día de ayer lo aprobó el pleno de la comisión. Nosotros lo mandaremos al Diario Oficial de la Federación hoy.
3: Okay.
4: Y bueno, esperemos que en el Diario Oficial no tarde mucho, serán yo creo que máximo 2 o 3 días, y entran en vigor 30 días posteriores
3: a la publicación,
4: a que se publican en el Diario Oficial, y entonces iniciaremos de nuestro lado, pues además de la difusión, que es lo que queremos, con estos lineamientos, que las personas sepan que pueden tener una interacción con los medios de comunicación y que sepan que la comisión garantiza que el procedimiento para que se les dé respuesta está previsto en nuestros lineamientos. Entonces, que las personas puedan interactuar con los medios bajo un procedimiento claro y que los medios siempre atiendan las quejas de las audiencias. Vamos a difundir de la mano, desde luego, con los medios, que no solamente nos pues participen en esta difusión de cuáles son los derechos, pero sobre todo que pongan de manera muy accesible cuál es el medio de contacto para que puedan presentar las personas pues quejas, pero también comentarios.
3: Bueno, a ver, hablando de difusión, me parece importante, Norma, el día de ayer que comenté con algunos expertos en estos temas de derechos de las audiencias y de lo que hace la Comisión Reguladora de Telecomunicaciones, que iba yo a conversar nuevamente contigo, pues literal me pidieron que te hiciera 2 preguntas. Una, que por qué la Comisión no ha difundido públicamente los lineamientos para la protección de los derechos de las audiencias. Dice, en realidad hasta ahorita lo único que conocemos es el boletín que ustedes mismos dieron a conocer, pero no como tal los lineamientos. Y la otra es que según los artículos 27 y 28 de las leyes de la propia Comisión sobre Consultas, antes de aprobar sus lineamientos de audiencias, debieron publicar en su sitio el informe de consideraciones pormenorizado de la consulta, y que esto tampoco lo hicieron. ¿Qué responderías, Norma?
4: Pues la primera es que sigue el proceso para la publicación en el Diario Oficial. Nosotros vamos a pedir el apoyo para que se publiquen en el Diario Oficial pues lo más pronto posible. Hoy es jueves, pues esperemos que el lunes, ¿no?, estén ya en el Diario Oficial. Pero era importante, dada la conversación pública, y ya despejar este tema de cualquier espacio a interpretación de que la comisión iba a determinar contenidos o a revisar contenidos. Esto era importante, por eso una vez que se aprueban salimos a informarlo. pudimos haber aprobado y que siguiera el curso normal del proceso administrativo, pero es importante salir a decir que se hacen estas precisiones y que no hay ningún espacio ni en la propuesta ni en estos lineamientos que se aprobaron para que la comisión pueda determinar ningún contenido ni revisar contenidos. Por eso salimos inmediatamente a informarlo. Pero haremos con el área de Diario Oficial para que se publique pues el lunes mismo. Esperemos que así pueda suceder. Eso es por una parte. Y por otra parte, tuvimos un tema con la plataforma entre el registro de líneas y la verdad es que recibimos una muy alta participación. Afortunadamente en esta consulta pública pues hubo un tema técnico, pero el informe está arriba desde ayer, se puede consultar y ahí están pues estos cambios que se hicieron a la propuesta regulatoria, que pues la pueden consultar, pero de todas formas nosotros ya apresuraremos para que esté publicado en el Diario Oficial y se haya un documento pues con toda la fuerza normativa que debe tener.
3: Bueno, pues ahí está este tema que vaya, que generó conversación y generó discusión, y ojalá pues muy pronto podamos revisar ya cómo quedan, ahora sí que estos lineamientos. Gracias. Y aquí nos pones estos tres puntos. Rápidamente, sobre el registro de teléfonos, dice, tuvieron entre los registros y demás muchísima carga también en la plataforma. ¿Cómo van con los registros de los números celulares, la vinculación, los datos?
4: Pues la verdad es que vamos avanzando, ya llevamos al día de ayer 77 millones de vinculaciones. Uh-huh. De las 120 millones de líneas con las que nosotros proyectamos que se terminará la vinculación de líneas por la depuración, y del dígito cero llevamos 11.2 millones de líneas ya vinculadas. Esto lo que nos dice Gabriela es que estamos avanzando muy bien y de aquí al 31 de diciembre pues se cumpliría la meta de que las personas se vinculen en su totalidad. Recordar a las personas que el próximo 31 de agosto vence el plazo para la vinculación del dígito 1. Los números, las líneas que terminen con el dígito 1, uh-huh, el 31 de agosto... y las empresas suspenden el servicio en las siguientes 72 horas. Pedir el apoyo de todas las personas para que no lo dejemos al final y evitemos la saturación de las plataformas y desde luego pues la molestia de ir y formarse mucho tiempo en los centros de atención.
3: A ver, dices que 11.2 millones de líneas que terminan en dígito cero. Esto significa, la última vez que hablé contigo, esto decía, también nos va a servir para depurar. ¿Tendrás a la mano el dato más o menos, por lo menos, de cuántas líneas que terminan en cero, pues terminaron, digamos, ahora sí que fuera ya?
4: Sí, más o menos 1 millón. Pensamos, okay, que el universo total de dígito cero ya depuradas serán de 12 millones. Uh-huh. Entonces, hoy ya llevamos 11.2 millones. Entonces, aproximadamente 1 millón de líneas. Al día de ayer, veamos cómo sucede en los siguientes días. Pero bueno, va avanzando muy bien y agradecer a las personas, porque desde que inició el proceso en enero de este año, la vinculación de líneas ha sido permanente, constante, y bueno, ahora estamos ya por primera vez en el país con una vinculación de líneas de prepago, de recarga, muy superior a las que teníamos de pospago de plano.
3: Bueno, pues así las cosas esta mañana. Gracias, Norma, nuevamente, y seguimos en contacto.
4: Al contrario, muchas gracias, Gabriela. Buen día.
3: Buen día. Norma Solano, comisionada presidenta de la Comisión Reguladora de Telecomunicaciones.
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1: Cerrada la circulación en ambos sentidos de Calzada Legaria entre Anillo Periférico y Avenida Río San Joaquín por presencia de manifestantes a la altura de Presa Angostura. Les sugiero utilizar como alternativa vial Mariano Escobedo, Boulevard de Miguel Ángel Saavedra. Por otra parte, encontrará buen avance sobre Paseo de la Reforma para quien deja atrás Cofre de Perote y se dirige. También carga el grupo de San Miguel Ángel de Quevedo, provenientes de División del Norte y con dirección a la Avenida Universidad. Encontrará lento avance sobre Avenida Tláhuac para quien deja atrás Avenida San Lorenzo y se dirige al Metro Culhuacán. Hasta aquí mi reporte desde el Centro de Orientación Vial de la Secretaría de Seguridad Ciudadana.
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0: ¿Cómo le va? Muy buenos días. Bienvenido, bienvenida a esta jornada informativa. Hoy, jueves, ya casi llegamos al fin de semana y me da mucho gusto saludarle a través de esta señal, la de W Radio, 1310 de amplitud modulada en la zona metropolitana de Querétaro y el 90.1 de frecuencia modulada en la ciudad de San José de Iturbide, en el noreste del estado de Guanajuato. Vamos rápidamente, como todos los días, arrancando con un rápido resumen. Santiago Nieto Castillo será el coordinador estatal de la defensa de la Cuarta Transformación, anunció el Comité Ejecutivo Nacional de Morena este 26 de agosto.
1: Querétaro merece un nuevo rumbo, merece que la transformación llegue a las tierras de los 18 municipios del estado. Un rumbo de transformación, de esperanza y sobre todo de amor profundo por nuestro pueblo.
0: El Partido Acción Nacional está enfocado en trabajar y en dar resultados para la ciudadanía y no ocupado en las designaciones de Morena, dice su presidente Martín Arango.
2: Mira, yo lo he mencionado anteriormente, para el PAN es indiferente lo que ellos estén realizando. Nosotros estamos concentrados en trabajar y precisamente porque estamos trabajando para la ciudadanía es que los queretanos se pueden dar cuenta realmente quiénes son los que hoy están trabajando para su calidad de vida y no están dedicados a echar grilla, a hacer campañas anticipadas.
0: Acción Nacional ganará en el proceso electoral del 2027 de manera contundente, advierte Felipe Fernando Macías Olvera. Dice que no importa quién sea el candidato de Morena.
3: Lo que les puedo decir como panista es que a quien manden, que manden a quien ellos decidan, Acción Nacional va a ganar contundentemente en 2027. La verdad es que el gobernador Curi y el PAN han formado un gran equipo de mujeres y hombres, que sea quien sea el abanderado, va a ganar contundentemente Acción Nacional en 2027.
0: Presentan el segundo informe de actividades de la legislatura local. El presidente de la mesa directiva dice que la actual legislatura se distingue por su pluralidad.
4: Por primera vez en muchos años, el Congreso de Querétaro opera sin una mayoría absoluta que permite imponer decisiones. Esa pluralidad no es un obstáculo. Es una oportunidad para fortalecer la democracia deliberativa y la cultura del acuerdo.
0: Confirman la publicación en el Diario Oficial La Sombra de Arteaga del decreto del Parque Los Alcanfores como área natural protegida.
5: Damos un paso importante al firmar el decreto que declara el Parque Los Alcanfores como área natural protegida. Con esta acción protegemos un espacio emblemático para las familias queretanas y reafirmamos nuestro compromiso con un crecimiento ordenado, sustentable y con una visión a futuro.
0: Recurso para el Dren Peñuelas está garantizado, esto lo asegura el presidente municipal de Querétaro. Adelantó que la obra concluirá en noviembre de este año.
6: Eso es totalmente falso, lo comenté ayer con toda claridad. El Dren Peñuelas, esta obra de amplias dimensiones que nadie se había atrevido a hacer en los últimos 20 años, va operando, va funcionando, aunque está en proceso de construcción. Y hoy, insisto, los resultados ya se ven.
0: A pesar de protestas y recomendaciones, el municipio de Corregidora sí usará pirotecnia durante los festejos patrios.
7: Yo he pedido que se revise muy puntual en tanto el manejo de la pirotecnia con Protección Civil como de los horarios en que se pueda llevar a cabo.
0: En información de carácter nacional, le comparto que la fiscal Ernestina Godoy informó que no ha sido notificada sobre una solicitud de la defensa de Ernesto Rufo para cambiar la medida cautelar y que la prisión preventiva oficiosa se ha cumplido en prisión domiciliaria. La fiscal señaló que durante su internamiento se garantizan todos los cuidados de salud necesarios y se respetan plenamente sus derechos. Aquí las declaraciones de la fiscala de la República.
8: No ha sido notificada de que la defensa de Ernesto N. haya solicitado el cambio de medida cautelar a efecto de que la prisión preventiva oficiosa sea cumplida en prisión domiciliaria. Sí tenemos información, en cambio, que en su internamiento se garantizan todos los cuidados de salud con los que debe contar y se respetan cabalmente todos sus derechos.
0: Bueno, eso dice Ernestina Godoy a propósito. ¿De dónde viene la declaración de Ernestina? Bueno, pues es a propósito de las manifestaciones que hubo el día de ayer. Un grupo importante de panistas se congregaron para solicitar que justo pues a Ernesto Rufo se le garantizaran sus derechos, que dicen que han sido violentados mientras está pues detenido ahí en Almoloya. Y hablando de la información nacional y de Ernesto Rufo, la Fiscalía General de la República informó que derivado de un cateo realizado a dos bodegas en la alcaldía Miguel Hidalgo de la Ciudad de México, encontraron documentos relacionados con la red criminal de huachicol fiscal relacionada precisamente con el exgobernador Ernesto Rufo Appel.
8: Aseguraron pedimentos de importación, actas de asambleas y contratos que darían cuenta de la simulación ejecutada por los presuntos integrantes de la red criminal, además de documentos relacionados con otros esquemas delictivos que ya investiga esta fiscalía. Toda esta información se encontraba oculta en estas bodegas. El análisis de lo asegurado permitió identificar indicios relevantes sobre operaciones de comercio exterior de la empresa investigada, los cuales aportan mayores elementos del modus operandi y abrirían nuevas líneas de investigación sobre esta compleja red de contrabando de combustible, red criminal con la que estarían vinculados Ernesto N. y 24 personas más.
0: Y bueno, sigo con la información de carácter nacional y en vísperas del proceso electoral que arranca en octubre y septiembre, Jorge Romero, dirigente nacional de Acción Nacional, señaló que ninguna realidad local o de algún estado de la República debe imponerse sobre las decisiones de carácter nacional. Asegura que la causa más importante para el PAN trasciende un triunfo electoral. Y con esto, si me permite decirlo así, se cura en salud con el tema de los triunfos electorales en los 17 estados de la República Mexicana, pero además abre la posibilidad de alianzas federales y locales. Así lo declaró.
9: Una realidad local no se va a imponer a 800 kilómetros de otra realidad local. Ni una realidad local va a imponer la determinación que sea nacional. Lo que estamos buscando, la verdadera causa, con eso yo cerré mi mensaje ayer y cierro esta rueda agradeciéndoles mucho a los que están aquí, es que nuestra causa, hoy la más importante, más que triunfos electorales en un Excel, es salvar a México del tumor guinda. Salvar a México del tumor guinda.
0: Fuertísimas las declaraciones de Jorge Romero, dirigente nacional de Acción Nacional, el tumor guinda. Y no solamente este líder de partido está revirando respecto de las alianzas, o al menos deja ver cierta suspicacia alrededor de la posibilidad de que pudieran aliarse con otros partidos políticos. También el PRI, el Revolucionario Institucional, dirigido por Alejandro Moreno, está reconfigurando la posibilidad. Evalúan sumar a varios partidos políticos o incluso al Verde Ecologista contra el bloque oficialista. Las proyecciones de Alejandro Moreno buscan aprovechar los quiebres territoriales con el oficialismo para redefinir el mapa de contrapesos gubernamentales en varios estados de la República Mexicana. También en rueda de prensa se pronunció así.
10: Moreno es lo peor que le pudo haber pasado a México. Entonces nosotros estamos construyendo consensos, acuerdos, una gran coalición, ¿para qué? Para gobernar, para ganar. Tenemos diálogo con los partidos políticos, no tenemos diálogo, por lo menos en la dirigencia nacional, hay que decirlo de manera transparente, con Movimiento Ciudadano, pero las dirigencias locales están dialogando, las dirigencias locales tienen que dialogar, faltan meses para la elección, que es en junio, tenemos tiempos, tenemos momentos para construir coaliciones y nosotros construiremos coaliciones que permitan ganarle a los cínicos y corruptos de Morena que están destruyendo este país. Así que atentos para construir consensos y acuerdos para ir hacia adelante.
0: Así las cosas. y más de la información de carácter nacional, la presidenta de la República, a propósito de este escándalo con cabeza de vaca, pues ha presentado una iniciativa que va a enviar al Congreso de la Unión el día de hoy, una iniciativa para establecer que los candidatos a determinados cargos de elección popular deban contar solamente con la nacionalidad mexicana. Esta iniciativa fue presentada por Luisa María Alcalde, que pues justo es la encargada de explicar de qué se trata esta iniciativa. Rápidamente vamos a escuchar.
11: Artículo 86, para ser presidente o presidenta se requiere ser ciudadano o ciudadana mexicana por nacimiento, en pleno goce de sus derechos, hijo o hija de padre o madre mexicanos, no tener ni adquirir otra nacionalidad, y en caso de tenerla, renunciar a ella previo a solicitar su registro como candidato o candidata y haber residido en el país al menos durante 20 años. Dos párrafos adicionales. Quien ejerce el cargo no podrá adquirir ni solicitar otra nacionalidad ni invocar ante autoridad extranjera una nacionalidad distinta de la mexicana. Y quedan comprendidos en esta prohibición el uso de pasaporte o documento de identidad expedido por un Estado extranjero, el ejercicio de los derechos políticos inherentes a la ciudadanía ante este y el acogerse a su protección diplomática.
0: Así las cosas. Vámonos al corte, son las 9:16, no es cierto, con 15 minutos en el tiempo del centro de la República Mexicana. Regreso con toda la información generada en las últimas horas en el estado de Querétaro, así que no se me vaya, no le cambie, usted está en la frecuencia correcta. Esto es W Radio. Voy y vengo.

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0: en el tiempo del centro de la República Mexicana, 9:20. Gracias por continuar con nosotros en esta jornada informativa de definiciones. Bueno, no, esta jornada no es de definiciones, pero ya hay definiciones previo al proceso electoral del 2027. Ayer finalmente Morena pues termina el jueguito de las tapaditas y destapa a Santiago Nieto Castillo como el coordinador estatal de los comités de defensa en el estado de Querétaro. Santiago Nieto será el coordinador estatal de la defensa de la Cuarta Transformación. El anuncio se dio obviamente en la Ciudad de México y este político, Santiago Nieto Castillo, será el representante del partido durante el proceso electoral del 2027. ¿Qué pasó alrededor y qué dijo Santiago Nieto? Aquí se lo comparto.
1: Santiago Nieto, protestas honrar la confianza del pueblo y conducirte siempre bajo los principios de Morena y de la Cuarta Transformación. No mentir, no robar, no traicionar al pueblo de México. Actuar con honestidad, austeridad, humildad y vocación de servicio a nuestro movimiento. Fue la pregunta con la que Citlali Hernández, presidenta de la Comisión de Elecciones de Morena, encabezó la toma de protesta de Santiago Nieto Castillo como coordinador estatal de la defensa de la Cuarta Transformación de Querétaro. Su nombramiento tuvo lugar en la Ciudad de México y en compañía de diferentes perfiles queretanos que encabezan el movimiento de la 4T en Querétaro, como Astrid Ortega, Gilberto Herrera y Luis Humberto Fernández. Al tomar la palabra, Nieto Castillo aseguró que era momento de un Querétaro diferente.
2: Querétaro merece un nuevo rumbo, merece que la transformación llegue a las tierras de los 18 municipios del estado. Un rumbo de transformación, de esperanza y sobre todo de amor profundo por nuestro pueblo. Siguiendo los principios que encabeza nuestra presidenta Obrador, quiero decirlo con toda claridad. Me comprometo a llevar con honestidad y responsabilidad a Querétaro este proceso para coordinar los comités de defensa de la Cuarta Transformación.
1: El ahora candidato de Morena a la gubernatura afirmó que asumía el nombramiento desde la honestidad y responsabilidad de guiar a nuestro estado durante el proceso electoral 2027. Finalmente reiteró que aunque él haya sido designado como coordinador estatal, el objetivo es que la Cuarta Transformación llegue en unidad a las elecciones del próximo año.
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0: Bueno, pues hay muchas, muchas declaraciones alrededor del nombramiento de Santiago Nieto Castillo, pero no vamos a entrar en el detalle porque, mire, la verdad es que de la declaración y de la generación de suspicacia a los hechos y acontecimientos hay una enorme diferencia. Pero de ahí me voy a brincar a otro tema que tiene que ver justo con la gestión del presidente municipal de Querétaro, Felipe Fernando Macías Olvera. Dice el presidente municipal que es falso que no existan recursos económicos para concluir la construcción del Dren Peñuelas. Y esto sale a propósito de un video que en redes sociales ha estado circulando, en donde su propio secretario de Obra Pública advierte que algunos tramos del Dren Peñuelas no podrán ser concluidos en este año porque falta presupuesto, porque hay que ver temas presupuestales. Dice el presidente que esto es completamente falso y sacado de contexto. El Dren Peñuelas se termina en el mes de noviembre, dice él, y que además pues es una obra que es histórica y que nadie se ha aventado a hacerla y que pues todo está padrísimo y está funcionando perfectamente bien. Por lo pronto, concentrados en el tema del recurso, dice el presidente que el recurso está garantizado.
4: Felipe Fernando Macías Olvera, presidente municipal de Querétaro, desmintió las versiones difundidas en redes sociales sobre una supuesta falta de recursos económicos para concluir la construcción del Dren Peñuelas. Calificó como falsos los reportes que señalan la falta de presupuesto y aseguró que la infraestructura opera conforme a los tiempos planeados para mitigar los escurrimientos en la zona durante la presente temporada de lluvias. Recalcó que la obra diseñada para captar el caudal de agua en un plazo menor a un año registra un avance significativo con la conclusión del canal pluvial principal. Afirmó que están en la fase final, la cual abarca el colado de la losa y las acciones de urbanización, contemplándose con la infraestructura de control realizada en conjunto con las autoridades estatales para disminuir las afectaciones en esta zona.
5: En redes sociales circulan muchos videos, muchas imágenes. Hoy ya la desinformación y la mentira está a la orden del día. Eso es totalmente falso. Lo comenté ayer con toda claridad. El Dren Peñuelas, esta obra de amplias dimensiones que nadie se había atrevido a hacer en los últimos 20 años, va operando, va funcionando, aunque está en proceso de construcción, y hoy, insisto, los resultados ya se ven.
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0: Bueno, pues del Dren Peñuelas nos vamos ahora a este que casi se le sale de las manos al gobierno estatal, pero por fortuna accionaron a tiempo. Y me refiero al Parque Los Alcanfores, este lugar en donde se va a construir la estación del ferrocarril de pasajeros del Tren México-Querétaro, una estación rápida. Dicen que todavía no termino de entender qué significa una estación rápida, pero ahí va a estar una de estas estaciones. El tema es que los ambientalistas, ecologistas, se organizaron bien para pedirle al gobierno del estado que protegiera este espacio, que por cierto es de los últimos pulmones verdes que existen en el centro histórico de la ciudad de Querétaro, muy pegado al centro histórico. Así que el día de ayer en sus redes sociales el gobernador del estado, Mauricio Curi González, salió a aclarar y a confirmar que el decreto de los parques, del Parque Alcanfores como área natural protegida, ha sido ya publicado, firmado y publicado en el diario oficial La Sombra de Arteaga. Hoy, 27 de agosto, ya estaría publicándose este decreto. Ojo, es un decreto estatal. Es una enorme diferencia un decreto estatal de área natural protegida a un decreto federal de área natural protegida, como es el caso de Cimatario, por ejemplo, que hay una condición completamente diferente. También, por ejemplo, área natural protegida es la zona de Peña Colorada, y me parece que también los cerros que están atrás de la central, ¿cómo se llama? El Tángano, el Cerro del Tángano también es área natural protegida federal. Hay una enorme diferencia, pero al menos hay un paso ya concretado, el área natural protegida de parte del estado. Aquí le dejo lo que declaró el gobernador.
1: El decreto de área natural protegida del Parque Los Alcanfores finalmente recibió la firma por parte del gobernador Mauricio Curi, y el documento oficial se verá reflejado este 27 de agosto en La Sombra de Arteaga. A través de una publicación en sus redes sociales, el gobernador realizó el anuncio de la firma del decreto en compañía de Marco Antonio del Prete, titular de la Secretaría de Desarrollo Sustentable del Estado de Querétaro, y Eric Gudiño, titular de la Secretaría de Gobierno Estatal.
6: Querétaro, creemos que el desarrollo debe ir siempre de la mano con la protección de nuestro patrimonio natural. Gobernar es cumplir. Y hoy damos un paso importante al firmar el decreto que declara el Parque Los Alcanfores como área natural protegida. Con esta acción protegemos un espacio emblemático para las familias queretanas y reafirmamos nuestro compromiso con un crecimiento ordenado, sustentable y con una visión a futuro.
1: Cabe mencionar que la consulta pública, que forma parte del proceso de nombramiento, se realizó del 16 de febrero al 13 de marzo de este año. Y posteriormente, durante el mes de mayo, del PRETE informó que se realizaría un foro para compartir los resultados de esta consulta. Sin embargo, nunca contó con una convocatoria pública. El decreto aparecerá publicado en La Sombra de Arteaga el 27 de agosto. El objetivo de nombramiento es proteger el área verde ante el próximo arranque de las obras del Tren México-Querétaro.
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0: Son las 9:29.

0: adelante todo esto servirá de insumos para una propuesta que no será unilateral.
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3: Esta semana se retoma el Consejo Técnico para afinar los detalles del regreso a clases, informó la titular de la Unidad de Servicios para la Educación Básica del Estado de Querétaro. Confirma Secretaría de Salud una defunción y 6 casos activos de gusano barrenador en humanos. La Defensoría de los Derechos Humanos del Estado confirma reunión de trabajo con activistas que promovieron el cabildo abierto y que fue negado por el municipio capitalino.
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0: Bueno, pues está aquí conmigo en el estudio. Le agradezco mucho a Maricruz Ocampo, quien es una mujer que desde el activismo social ha apostado por la defensa de los derechos humanos de las mujeres y las niñas en este estado desde antes de que yo naciera, imagínese. Mi querida Maricruz, ¿cómo estás?
1: No, pues está balconeada, gracias. Sí, soy un poco mayorcita, pero no es cierto.
0: Bueno, no, pero eres mayorcita desde hace como 20 años porque tienes el pelo blanco.
1: Bueno, pero además te voy a decir que el otro día estaba hablando con mis alumnos y ahorita regresamos al tema y les decía que me tengo que apurar a hacer mi tesis doctoral porque no quiero salir en el periódico de viejitas de titula de doctoral.
0: O como Cristian Castro, ¿no?
1: Me proyecté ahí, entonces ahorita sí me voy a dedicar a escribir. ¿Cómo estás, Claudia?
0: Muy bien, Maricruz, la verdad, muy contenta de que estés aquí con nosotros, y es que me da mucho gusto tenerte aquí, pero además me da mucho gusto tenerte por el motivo por el que te tenemos aquí. Viene Rosa Cobo, quien es una teórica, investigadora, escritora feminista española, que es la segunda personaja, si me permites decirlo así, que tú solita te encargas de traer a Querétaro con la finalidad de justo compartir estas visiones iberoamericanas a propósito del feminismo.
1: Bueno, primero, si viene... Y no, yo solita no.
0: Ojalá. Ay, no, sí, yo digo
1: no.
0: Sí.
1: A ver, te voy a decir que es lo que más me ha gustado de poder organizar esta visita de Rosa Cobo ahora, la que hicimos con Nuria Varela, es que lo hemos hecho en una sinergia muy importante con muchas compañeras, no solamente aquí en Querétaro, sino en otras partes. En esta ocasión con Rosa Cobo estamos trabajando con compañeras de Tlaxcala, de Puebla, de Morelia, de la Ciudad de México. Okay. Y esta es la manera en la que hemos logrado que personas como ella, como Nuria, que son grandes entre las grandes, vengan a Querétaro, porque Querétaro era un lugar un poco olvidado por estas personalidades, pues porque finalmente traerlas requiere de muchas cosas, de movilizaciones, de horarios, de aviones, de pagar hoteles y demás, y hacerlo como asociación civil es muy complicado.
0: Claro.
1: ¿No? Entonces, esto se ha hecho una sinergia muy bonita entre la academia, entre organizaciones de la sociedad civil como la mía, que es Aliadas en Ciencia Estratégica, y también con personas dentro de las instancias públicas. En este caso, yo tengo que agradecer, y de verdad con mucho, a la secretaria de la mujer, Sonia Rocha, porque cuando le planteé la posibilidad que Rosa, bueno, no es cierto, no le planteé la posibilidad, le dije, oye, yo ya le dije que sí, ahora necesitamos ver cómo le hacemos, y Sonia me dijo, sí, vamos a traerla. Esto es un regalo también, porque ella va a compartir esta experiencia y este momento con todas las secretarias y directoras de los institutos municipales de las mujeres del estado.
0: ¡Órale, qué padre!
1: Que muchas veces son ella y ellas, son dos personas las que atienden un municipio completo, con muy pocos recursos y demás, y que tengan la oportunidad de dialogar y conversar con alguien que además ya fue secretaria de la mujer equivalente en España, pues es algo muy, muy bueno, ¿no? Y ella lo pensó de esa manera, y además la idea también es abrirlo al público. En otros espacios están, bueno, si tengo que decirlo, están pidiendo una cuota de recuperación, porque finalmente esto cuesta, ¿no?, para escucharla, pero en Querétaro es 100% gratis.
0: Oye, ¿y en dónde se va a presentar, Rosa?
1: Se va a presentar el 1 de septiembre, el martes 1 de septiembre, en Bloque, aquí en 5 de febrero, a las 11 de la mañana. Iniciamos 11 y media, les pediríamos que estén un poquito antes para iniciar con el registro. Tenemos un auditorio muy bonito de 300 lugares,
0: okay.
1: Pero no tenemos disponibilidad ya de los 300 lugares, ¿no? Entonces, porque vienen secretarias, porque vienen las directoras, porque hay gente que ya se registró. Pero les voy a dejar un número de teléfono para que les manden un WhatsApp. Con el formato de registro.
0: Hay un formato
1: de registro para que tengamos más una idea más clara de cuántas personas ya tenemos
0: registradas.
1: Pero también les quiero comentar que la editorial que es quien hace, la edita todos los libros de Rosa Cobo, también va a estar.
0: Órale, entonces, padrísimo, podemos comprar libros.
1: Pueden comprar los libros, pueden pedir que se los firme, pues, como yo, no, que soy una groupie, me voy a tatuar la firma de Rosa, igual que traigo la de Nuria, y la verdad es que es una enorme oportunidad. Rosa Cobo ha trabajado temas muy importantes, como es el tema del consentimiento, como es el tema de el uso de los cuerpos de las mujeres para la trata sexual y la explotación sexual, ha trabajado también el tema de la política pública, que también es muy importante, y en esta ocasión la conferencia es algo que ella incluso nos preguntó qué les gustaría que quisieran que habláramos, y muy linda, pensamos en el feminismo, la ciudadanía y las políticas públicas.
0: Vaya.
1: ¿No?
0: Vaya.
1: Y es algo que además viene muy importante, sobre todo después de muchos cambios normativos que hemos tenido en México, incluso en la Constitución, donde ahora el derecho a la igualdad sustantiva es un derecho humano, ¿no? Ya está considerado, ya está consagrado en nuestra Carta Magna. Entonces, entenderlo como ciudadanas de a pie que exigimos nuestros derechos, pero también como funcionarias, es muy importante para realmente avanzar hacia esa igualdad sustantiva que tanto anhelamos.
0: Oye, y que este es todo un tema de debate y de discusión en estados conservadores, porque así hay que decirlo y hay que plantearlo, o que unos estados de la República Mexicana, bueno, y quién sabe de otra República Mexicana, a lo mejor no esta, pero estados como Guanajuato, Aguascalientes, Querétaro, que hay que decirlo, se resisten a estos cambios estructurales y fundamentales que hoy el mundo está exigiendo. Y uno de los temas en los que Querétaro se sigue resistiendo, pues hay un chorro, ¿no? Pero ahí está la otra vez votada dos veces la identidad de género y esta resistencia del Ejecutivo que ya se ha filtrado a publicarla, la resistencia de Acción Nacional, el tema de los matrimonios igualitarios que finalmente se tuvo que resolver con una publicación desde el Congreso y no del Ejecutivo, el aborto seguro en el estado de Querétaro, temas que abonarían al ejercicio pleno de los derechos humanos de las mujeres y las niñas y que hoy siguen estando en una esquina rezagada y pues blindada a propósito de esta política pública conservadurista del estado de Querétaro. Maricruz.
1: Sí, fíjate que tenemos muchas cosas que avanzar en Querétaro. Y tú sabes que yo soy la eterna optimista del vaso medio lleno. Entonces creo que hemos logrado muchas cosas, sobre todo después de la solicitud de la alerta de violencia de género, sobre todo con nuestros compañeros, compañeras, compañeres que han hecho, organizado todas las marchas del orgullo, ¿no? También con muchos otros movimientos sociales dentro del mismo Querétaro que ahorita a lo mejor no están teniendo la visibilidad que nos gustaría porque estamos metidas en esta no campaña electoral desde hace quién sabe cuántos meses, ¿no?
0: Pre-campaña.
1: Porque ojalá fuera eso, pero es una no campaña, ¿no?
0: Como dicen como no campaña.
1: En Alicia en el País de las Maravillas del feliz no cumpleaños.
0: Exacto.
1: Entonces eso creo que es una de las cosas que nos ha distraído mucho, ¿no? Y hay otras preocupaciones para muchas de las personas que vivimos en Querétaro que tienen que ver con la movilidad, ¿no? Esto que está pasando con el tren, que tiene que ver con la accesibilidad a servicios, con el tema de la electricidad, que tiene que ver también con los costos, ¿no? Tenemos uno de los estados más caros y la realidad es que la inflación en Querétaro está fuera de control. Y todas y todos pues lo vemos día a día y además lo ves cuando vas a otras ciudades. Yo estuve en Guadalajara hace unos días y yo decía, hasta revisé la cuenta y le dije a la señorita, esto está bien porque se me hizo muy barato, ¿no?
0: Ya.
1: Comparado con Querétaro. Entonces creo que hay muchas cosas que nos han distraído y eso nos impide ver la necesidad de la protección, derecho y garantía de los derechos humanos de todas las personas, ¿no? Seguimos con esta visión desde muchos de las personas que están en el poder, de que los derechos humanos pareciera que son una concesión que hacemos a las otras personas, sí, y no entendemos que es un derecho, que son inherentes, necesarios para la protección de la dignidad humana. Pero yo se los explico a mis alumnos en clase, los derechos humanos son necesarios para la felicidad. Si tú no puedes ejercer tus derechos humanos de manera plena, si no tienes acceso al agua, si no tienes acceso a educación, si no tienes acceso a salud, si no puedes transitar con seguridad en una calle, si no te puedes nombrar a ti misma como tú quieres o a ti mismo como tú quieres, si tú no puedes decidir plenamente sobre tu cuerpo y no tienes el derecho a la autonomía y al libre desarrollo de la personalidad, tu felicidad se ve afectada.
0: De acuerdo.
1: Entonces, creo que hay mucho que hacer, pero también necesitamos que nuestras autoridades comprendan que estos no son concesiones que nos pueden hacer, que no están a votación los derechos humanos y que la ciudadanía, incluso la ciudadanía queretana, con esta fama que tenemos de conservadora, etcétera, hemos cambiado. Esta es una ciudadanía que se ha transformado. Las y los jóvenes hablan de estos derechos, no entienden la negativa. Es muy interesante platicar con estudiantes universitarios y universitarias que cuando hablas de esto te dicen, es que no entiendo por qué, ¿no?
0: ¿Por qué tanta resistencia?
1: ¿Por qué la resistencia? ¿Por qué se opone? ¿En qué lo afecta? ¿No? Y la realidad es que es esta filosofía o esta visión de que además está esparciendo por el continente americano y se está extendiendo por todo el continente americano. Ahorita lo vemos en Argentina, lo vemos en Chile, lo vemos en Colombia, en Perú, en Ecuador, donde estas visiones ultraconservadoras, neofascistas, que además se caracterizan por la violación de los derechos humanos, claro, con el entrecomillado, la decisión de poner orden, ¿no?
0: Sí.
1: Pues están extendiendo y estamos rodeados, porque además estamos al lado del neofascista más anaranjado de todos, que es Donald Trump. Sí. Entonces creo que como ciudadanas mexicanas, como ciudadanos mexicanos, tenemos que poner mucha atención, porque los derechos no están garantizados. Eso nos los dijo Simone de Beauvoir. Y si los pueden perder las personas trans, eso no quiere decir que no los pueda perder yo como mujer,
0: claro,
1: o que no los puedas perder tú como hombre que confía, por ejemplo, en la libertad de expresión.
0: Claro, estoy de acuerdo contigo, y es un buen símil. Si una persona cualquiera, hablando de las personas trans o de las mujeres o de las niñas que son objeto de abuso sexual, pierden la garantía de justicia, pierden la definición mínima básica de sus derechos, pues cualquiera los puede perder.
1: Y tenemos ejemplos mundiales, o sea, esto no es algo, ¿no? Ahí está la Alemania nazi, que además los derechos se perdieron desde la norma, ¿no? Se incorporó en la norma la discriminación, se incorporó en la norma la exclusión, y eso es algo en lo que corremos riesgo. Entonces, ahorita, afortunadamente, tenemos una constitución política muy a favor de los derechos humanos, porque además contempla todos los derechos que están en los tratados internacionales. Entonces, nuestra sombrilla de derechos es mucha, pero sí estamos ante un embate muy fuerte a nivel mundial y a nivel regional en contra del ejercicio de esos derechos. Y creo que tenemos que ser muy vigilantes de que en estas campañas también tomemos en cuenta no solamente nuestra economía, no solamente la infraestructura física de calles, carreteras y demás, sino también el ejercicio pleno de nuestros derechos y que otras personas puedan ejercerlos con plena libertad.
0: Oye, Maricruz, y la llegada de Rosa Cobo Bedía viene a recordarnos, me parece que en Querétaro no podemos darnos, bueno, me parece que esa tendría que ser la narrativa, no darnos el lujo de perder esos derechos que ya hemos ganado medianamente en el estado de Querétaro.
1: Pues mira, las mujeres, Simone de Beauvoir decía que bastará una crisis económica, política o religiosa para que los derechos de las mujeres sean cuestionados, sí, y que por eso tenemos que estar siempre muy alertas. Y creo que esa es una lección que no podemos olvidar. Sí, efectivamente ejercemos muchos derechos. Que tú estés en la radio,
0: ya claro, es un derecho de entrada.
1: Es un logro de todas, ¿no?
0: Sí,
1: o sea, a mí me encanta escuchar tu voz, pero tú representas la voz de muchas mujeres que pelearon por un espacio como el que tú tienes. Que yo pueda dar clases en una licenciatura, claro, eso refleja también la lucha de muchas mujeres. Pero entonces no los podemos dar por hechos, no los podemos dar por sentados, porque se pierden. Y el gran ejemplo, y probablemente el ejemplo más extremo de cómo los derechos se pierden, es Afganistán.
0: Claro.
1: ¿No?
0: Claro.
1: Donde ahora las mujeres, se acaba de aprobar una ley donde el marido tiene la sanción del Estado, por ejemplo, para golpear a su esposa siempre que no le rompa un hueso. Y eso ya quedó en la norma, ¿no? Estados Unidos, donde muchas mujeres perdieron ese derecho que tenían ganado en el 75 a decidir, que hoy las está exponiendo y está incrementando la mortalidad materna en el país más rico del planeta.
0: Mm.
1: Lo estamos viendo en el mismo El Salvador, lo vemos
0: en Argentina,
1: ¿no? Con Milei, uh-huh, donde su primer acto presidencial fue eliminar, por ejemplo, el lenguaje incluyente y dar vuelta atrás a algo que las argentinas habían ganado, que era el tema de la interrupción del embarazo. Entonces, creo que tenemos que tener mucho cuidado. Hoy estaba viendo una nota en el periódico que hablaba, MBC, perdón, donde la brecha salarial en Estados Unidos se duplicó. En lugar de reducirse, aumentó. Y esto, pues, otra vez, ¿no?, te habla de cómo los derechos de las mujeres se cuestionan. Ahorita tenemos una ley que están promoviendo, que es la ley Alberto,
0: sí,
1: sobre la posibilidad de las denuncias falsas, lo que le está dando una enorme proyección a un montón de agresores,
0: sí,
1: que que han normalizado violentar a las mujeres, pero que además nos están diciendo que eso que hemos logrado, que es que nos crean cuando somos violentadas, es contrario a sus libertades de agredirnos, de hostigarnos, de acosarnos. Y me preocupa mucho eso, me preocupa mucho este movimiento de las esposas tradicionales, los tradwives, y también el movimiento de la manósfera, machósfera o androsfera, como le quieran llamar, donde hombres como los hermanos Tate, que ahorita están en prisión precisamente por trata de personas y abuso sexual, son los héroes de nuestras juventudes. Entonces, creo que hay mucho por hacer y sí hemos logrado mucho, y nunca como hoy, 26 de agosto del 2026, ejercemos nuestros derechos, pero la realidad es que no podemos quedarnos ahí, porque sería quedarnos con lo mínimo, y la realidad, claro, es que queremos lo más.
0: Por supuesto que eso es lo que me parece en justicia humana, tendría que tocarnos a todas, todos y todes. Por último, mi querida May Cruz, me quedan 3 minutitos, recuérdanos por favor número de contacto y en dónde se va a llevar a cabo este encuentro con Rosa Cobo Bedía. Sí. ¿Cómo le hacemos para entrar?
1: Por favor, Rosa Cobo, si no la conocen, busquen su currículum, porque además es de esos currículums súper extensos que han impactado en la vida de muchas, en la mía en particular. Me siento muy feliz de conocerla personalmente. Va a presentarse en bloque el 1 de septiembre,
0: martes,
1: uh-huh, martes a las 11 de la mañana. Les voy a compartir el número para registro previo. Manden un WhatsApp, es al 419-155-3052. 419-155-3052, y pidan que les manden la liga de registro,
0: okay,
1: para que queden registradas y entonces nosotras podamos ver si va a ser necesario incluso tener pantallas afuera, ya, en ya, caso de que se nos llene. La verdad es que hemos tenido una respuesta muy bonita.
0: ¿Y vienen de otros estados de la República?
1: Vienen
0: de
1: mujeres, ¿verdad?, de San Luis Potosí, ya se registraron, ya gente de Guanajuato se registró, de Hidalgo, etcétera. Entonces lo que queremos es garantizar que la mayoría de nosotras las puede escuchar. Y no sé si supiste, ayer estuvo Angela Davis, que
0: sí,
1: también es más grande que todas en la UNAM.
0: Sí.
1: Y se desbordó. Sí. Entonces, queremos asegurarnos que todas y todos quepamos, que estemos bien, que podamos escucharla, y que también quien quiera pueda comprar sus libros, porque luego no sabes ni a dónde ir, ahí va a estar la editorial. Y bueno, yo no tengo más que agradecerte, querida, y espero verte por ahí.
0: Sí,
1: porque
0: por supuesto.
1: La verdad es que esto es un regalo, regalo para Querétaro, y esperemos traer a más mujeres de ese calibre a esta tierra queretana.
0: Claro. Oye, y yo agregaría solamente que aquellas mujeres, digo, aquellos hombres, aquellos varones que, pues por mera curiosidad, quieren saber qué es lo que está pasando, qué es este rollo de los derechos, de la igualdad sustantiva, porque yo sí creo, Maricruz, y eso tú has sido provocadora de ello, hoy sí creo fervientemente que los varones tienen que entrar sí o sí al movimiento, por lo menos a allanar el camino, ayudar a quitar los obstáculos del camino que no le permiten a las mujeres pues una garantía de sus derechos.
1: Fíjate que algo que yo creo que no se ha entendido del movimiento feminista y de las corrientes del feminismo o feminismos, es que lo que se ha logrado ha beneficiado a toda la población.
0: Claro, a todos.
1: O sea, no ha sido solamente para las mujeres. Y hay muchas cosas que creo que están pasando. Tengo que reconocer, y esto lo voy a decir en público, ya va mi comercial, pero por ejemplo, una institución que está muy preocupada con eso, y yo estoy ahorita dando 2 materias de las que estoy enamorada, que es Igualdad en Construcción, y la otra es Identidades Sexogenéricas y Futuros Posibles, es el TEC de Monterrey.
0: Okay.
1: Y ahí, por ejemplo, estamos trabajando mucho en eso para que todas nuestras alumnas y alumnos de todas las carreras comprendan el impacto negativo que una masculinidad tóxica, que un patriarcado hegemónico tiene, sí, también en los hombres. Y estos aliados que tenemos, que también tenemos grandes aliados, Julio San Clemente es uno de ellos, ¿no?, que aquí participa contigo, es que esto nos está permitiendo entonces decirle a los hombres que se vale la vulnerabilidad, que eso, claro, no te hace menos hombre, que hay muchas cosas que esto te ha impuesto y que incluso te ha dañado. Muchos hombres, y estos son estudios que se han hecho, mueren antes que las mujeres tienen una expectativa de vida menor, porque ir al médico es una señal de debilidad, ¿no? Entonces empiezan a atender enfermedades cuando ya es muy tarde, como el cáncer de próstata, el hecho de la del no poder participar en la crianza con libertad, ¿no? Porque no es algo que te toque, te hace perderte de ver crecer y convivir y compartir con tus hijos y tus hijas, y todo eso es consecuencia de este patriarcado. Entonces, cuando los hombres también empiezan a sumarse a esto desde las masculinidades positivas con enfoque feminista, sus vidas también se transforman. Se transforman las vidas de sus familias y se transforman las vidas de sus comunidades. Y entonces se pueden permitir muchas cosas que se les habían prohibido, como incluso la ternura, la sensibilidad, etcétera. Algo que no es que no sean emocionales. El mundial es el gran escenario de las emociones, ¿no? Pero qué terrible que alguien no te haya permitido, que nunca te hayan permitido llorar la muerte de tu padre, pero sí te puedas permitir llorar cuando pierde México.
0: Partido, claro.
1: Entonces, incluso eso los ha lastimado, ¿no? Y creo que comprender y conocer estos temas es fundamental para todas, sobre todo para aquellas personas que somos madres, padres de familia, y que queremos educar a nuestras hijas y a nuestros hijos en una paradójica nueva, ¿no? Uh-huh. Donde el respeto, la dignidad humana, el y la felicidad sean realmente prioritarias.
0: Mi querida Maricruz, el tiempo se me termina, 9:56, y ya nos tenemos que despedir, pero bueno, pues el próximo martes seguiremos extendiendo esta conversación todavía más allá. Me parece que hay que seguir insistiendo más allá del efeméride, y esta es tu casa, Maricruz.
1: Muchas siempre. Gracias.
0: Muchísimas gracias. Próximo martes, 1 de septiembre, Rosa Cobo en Querétaro, y ya lo sabe, un número WhatsApp al que usted puede mandar un mensajito y solicitar la liga de registro. Nosotros ya nos vamos. Gracias por habernos acompañado en este espacio. Muchas gracias, Fabiola Hernández y Julio Ortiz, allá en los controles y producción. Yo me despido de este micrófono por ahora, porque en punto de las 6 de la tarde, ya lo sabe, seguimos con la edición vespertina de Así las Cosas Querétaro. Hoy es jueves de periodistas y vaya que el tema en la mesa se va a poner candente. Mire, la designación de Santiago Nieto Castillo, el mensaje de Jorge Romero a nivel nacional sobre la posibilidad de abrirse a alianzas, cosa que había dicho anteriormente no podría ser, el tema de la nacionalidad mexicana solo sí o sí para ser candidato para próximos procesos electorales. Bueno, hay un chorro de temas que seguramente nuestros periodistas van a abordar esta tarde, así que no se lo pierda, hoy 6 de la tarde en la edición vespertina de Así las Cosas Querétaro. Fabiola Hernández en controles y producción, Julio Ortiz también en controles y producción. Nos escuchamos en un ratito más.
1: A ver, la nacionalidad mexicana sí o sí.

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1: Muy buenos días, México. Hoy es jueves, cuentavientes, y el cuerpo debe de saberlo, ¿eh? Todos los que son adultos escuchando este programa, pues hoy ya oficialmente medio empieza el fin de semana, ¿no? Súbele, Willy.

0: Aparte les digo una cosa, qué buenos videos hace Troye Sivan. Me parecen espectaculares. La coreografía. ¿Hay fans de Troye Sivan entre los cuentavientes consentidos? Quisiese yo saber. Me encanta lo que hace este cuate. ¿Qué es, australiano? ¿Es inglés? ¿O de dónde es Troye Sivan? No sé de dónde es, pero esta canción me encanta. Oigan, cuentavientes, mucho que hacer el día de hoy. Déjenme decirles que les tengo una, ahora sí que una sorpresa mágico musical que nunca hemos tenido en la radio, que seguramente nunca habían escuchado en la radio, pero que es una hermosura. Vamos a hablar de sus brazos, cuentavientes. Vamos a hablar de cómo se previene un infarto, porque les digo una cosa, yo ya no puedo con estas historias de estaba perfecta y no se despertó. No, me ponen tan mal esas historias. Entonces traje a Manlio Fabio Márquez para que nos diga, oigan, ¿se puede hacer algo? Porque siento que todos tenemos a alguien que conocemos, que conoce a alguien que de repente, no, pues se murió. ¿Cómo? Pues no se despertó. ¿Qué fue? No, pues que un infarto. ¿Cuántos años tenía? 40. No, yo ya no puedo. El otro día me contaron una de esas historias y dije, traigan a Manlio Fabio, esto no es posible. Y luego vamos a hablar cuando un hábito se te convierte en una adicción. Súper divertido, con varios y talán. Pero a ver, les tengo que contar una historia y un chisme buenísimo, porque ya saben que yo no soy envidiosa, no soy compartida, porque soy muy compartida, porque les digo una cosa, a mí me pone muy mal cuando la gente no cuenta. ¿A qué voy? Ya sabes que de repente ves a alguien, ves una amiga que se ve espectacular y le dices, ¿qué te hiciste, hija? ¡Nada! Y dices, qué maldad, Isela.
1: ¡Qué envidia!
0: ¡Qué envidia! ¿Estás de acuerdo?
1: Egoísta.
0: ¿Tú cuentas?
1: ¿Eh? Sí, hay que compartir todo lo que nos hacemos.
0: 100%, 100%. Mi amiga dorada Isela Méndez, una gran dermatóloga, oncóloga, médico militar, especialista en estética, en láser, en tricología. Ha sido parte de nuestro programa de menopausia, del Menopause Reset. Hemos hecho tantas cosas con ella y déjenme decirles, una de las mujeres más generosas que conozco. Porque, por ejemplo, yo lo voy a contar, Isela, porque tú no lo vas a contar, yo sí lo voy a contar. Cuando ella estuvo parte del Masterclass de menopausia, que hemos hecho 2 años, y del Menopause Reset, todos los especialistas dan unos descuentazos, hacen unos paquetes especiales. La esplendidez de Isela, la cantidad de mujeres del reto y del masterclass que fueron a la clínica de Isela, que es espectacular aquí en Polanco, en la Ciudad de México, y que les regalaste tantas cositas. Quiero decirte que te quiero y te agradezco. El otro día llevé a una amiga.
1: Muchas gracias, igualmente.
0: A que Isela le hicieron therapy. Y mi amiga en la plática se voltea y dice, no, es que viene mi cumpleaños y quiero estar preciosa. ¿Ah, viene tu cumpleaños? Sí, te regalo el Lutherapy. Y no le cobraste. Eres una reina.
1: Hay que apoyarnos entre amigas. ¿Tú cuánto no me apoyas?
0: ¡Ay, yo te amo! Pero qué bonito que seas así. Qué bonito que seas así. Ahora, les voy a contar el chisme. Un día estoy yo, cuentavientes, viendo Instagram. Y de repente veo un procedimiento que uno se puede hacer, ayúdame, hija, en la panza.
1: En la panza, en los brazos, en áreas localizadas donde tenemos la grasita, muslos, arribita de las rodillas, papada.
0: Exacto. Y entonces inmediatamente le tomo un screenshot al aparato, se lo mando a Isela y le digo, hija, ¿por qué no tenemos esto? Porque aparte Isela tiene muchísimos aparatos. O sea, lo más nuevo siempre lo tiene Isela. Entonces le digo, ¿por qué no tenemos esto? Y tú me dijiste, ¿este aparato es?
1: Este aparato es italiano, pero pues bueno, voy a hablarle al proveedor y te lo consigo.
0: Es lo máximo, amigo, te lo consigo.
1: Yo nunca había escuchado hablar de él, la verdad. Entonces, pues ya dijeron, ¿sabes qué? Ahorita no tenemos en México, te lo trajeron y fuiste la semana pasada a probártelo. Así que era la primera.
0: A ver, me dice, no te preocupes, yo te lo consigo. Sí pasaron como 2 meses, ¿no?
1: Sí, pasó un ratito en lo que trajeron esa máquina.
0: Exacto, trajeron la máquina de Italia, ¿ok? Se llama
1: Onda Pro.
0: Onda Pro, para ahí, todavía no expliques. Y entonces, como a los dos meses, yo juré que se le había olvidado. Y Cela me dice, amiguita, ya tengo el aparato. ¿Cómo? Y viene la italiana de Italia a hacértelo y a entrenar a Pau y a todo el equipo de especialistas que tiene Isela. Y entonces, pues que ahí voy, cuentavientas, y que me lo hago. A ver, nada más quiero hacer una aclaración. Ustedes saben que todas las que hemos estado en el Summer Body, todas a lo largo de estos últimos 3 años, pues, hacemos mucho ejercicio. Ustedes saben que yo entreno 6 días a la semana con Einar Pro, y hago mucho brazo, porque para mí el brazo y el hombro es muy importante. Pero, pues obviamente con la edad, por más que tengas pues el brazo marcado y todo, pues tienes esta pequeña flacidez abajo, que claro, hay que hacer muchas copas con peso para que eso se componga. Pero, pues no está de más pasarte un aparato como el Onda Pro que te ayude. Entonces, doctora, cuéntales a todas lo que es el Onda Pro, cómo funciona y si vamos a ver pues una luz al final de algunos meses.
1: Ay, pues eso esperamos. Mira, el Onda Pro es una radiofrecuencia, pero no es como la que ya conocemos, la convencional.
0: A ver, ¿qué es una radiofrecuencia? Dame nombres de aparatos que son radiofrecuencia.
1: Exilis, Endimed, Accent. Ajá. Todos tenemos Venus, Legacy. Hay muchas radiofrecuencias en el mercado, pero uh-huh. Estas, todas las que están, todas las que tengo en la clínica, actúan a nivel más superficial. Ajá. ¿Sí? Y esta está en el espectro electromagnético de los microondas, como las microondas que tenemos en la casa. Ajá. Las microondas desde décadas se usan en medicina para hacer ablación de tumores, para calentar los tejidos. Y bueno, ahora trasladaron esta radiofrecuencia para que la piel es casi transparente. No va a actuar mucho en la piel, solo un 20%. Se va a ir 80% hasta la grasa y lo que va a hacer es derretirla. Le causa un estrés térmico al adipocito. Entonces estresa tanto que empieza a sacar pues la grasita. Ajá. Y luego llegan los macrófagos, se la comen y la eliminan.
0: Y la eliminan por la orina.
1: Y la eliminan por la orina.
0: Entonces, cuando yo supe esto, dije, ah, no, es que este aparato hay que traerlo a México 100%. Solamente Isela lo tiene en la Ciudad de México, ¿ok? Entonces, me lo hice la semana pasada. No duele, para todas las que son unas collonas. Y literal me lo hice aquí abajo, cuentavientes, en donde se cuelga un poco el brazo.
1: El salero.
0: ¿No? En el salero. Me lo hice en el gordito que se te hace acá.
1: Delante del brasier.
0: Ajá, delante del brasier. En ese gordito. ¿Y dónde? Me lo hice en la panza.
1: En el abdomen.
0: Ya saben que uno tiene como un choricito de bebé abajo del ombligo. Pues ahí también me lo hice. Me hice la primera sesión. ¿Cuántas sesiones son y cada cuánto?
1: Se recomienda un promedio de 4 sesiones y va a ser una al mes.
0: Una al mes. O sea, seguramente por ahí de diciembre, enero, yo vea los resultados. Mientras tanto, miren, ahí está mi bracito. Pues hay que seguir haciendo ejercicio.
1: Es que es un complemento a tu estilo de vida.
0: Explica, porque tú también eres fan del ejercicio. A ver.
1: Tratamos, pero hay áreas como la del salero, que de todos modos, si uno no hace fuerza, o sea, sí. y señalas algo, ahí te brinca.
0: Se me mueve bastante poco, la verdad, ¿sí o no?
1: No, está súper bien, me ¿no? está haciendo que levantas 10 kilos.
0: Sí, pero entonces, a ver, esos son parte de los grandes problemas corporales que uno tiene, la falta de masa muscular.
1: Masa muscular, tenemos que trabajar el músculo o podemos utilizar el M-Sculpt en esa área.
0: A ver, vamos a hablar después uh-huh. del M-Sculpt. Ok, entonces, se llama Onda Pro, lo tiene Isela y vuelve a repetir en todos los gorditos que te puedes hacer el Onda Pro.
1: Pues de arriba para abajo, papada.
0: Papada, eso no me lo hice, fíjate, yo no tengo mucha papada, pero papada.
1: Pero entonces ayuda también a tensar, no solo la grasa localizada, también ayuda a tensar.
0: Ah, también tensa.
1: También tensa, estimula la producción de colágeno y nos ayuda al tensado.
0: Entonces, hay que hacérselo en la papada,
1: en el brazo, en la panza, uh-huh. en las lonjitas,
0: okay.
1: en el muslo. Uh-huh. Pues la parte interna
0: de la rodilla,
1: de la rodilla, pues principalmente.
0: ¿Sabes dónde también puede ser? En la espalda.
1: Sí, es que fíjate, hay una grasa en la parte superior que en las mujeres posmenopáusicas se nos empieza a depositar. Uh-huh. Entonces, tanto en hombres como posmenopáusicas nos ponemos como bien toronas. Entonces, en el brasier, antes éramos como talla chica de arriba y mediana de abajo. Y ahora somos al revés, grande de arriba y mediana de abajo. O sea, empezamos, se empieza a acumular la grasa de forma diferente.
0: No, es que empezamos a embarnecer, hija.
1: Horrible.
0: Horrendo, sí. Horrendo. Y dices, ¿por qué el saco de hoy no me quedaba así hace 5 años? Porque uno tiende a amarrecer, ¿no? Ok, entonces, ese es un tema.

0: Y también pues va a estimular la producción de colágeno, con eso va a mejorar el contorno de nuestra piel y la calidad de nuestra piel, porque envejecer pues requiere una estrategia para, y eso va a requerir tener un peso relativamente estable a lo largo de la vida, proteger la piel del sol, porque dicen, ay, yo no me soleo la cara, se pone una toalla en la cara y todo el cuerpo se lo asolean.
1: Sí.
0: Hacer ejercicio, especialmente, ya saben, la fuerza, y mantener una salud metabólica. Eso es, la salud metabólica en el vicia se ve en un ratito, cuánto músculo tienes, cuánta grasa visceral, porcentaje de grasa, y pues con los estudios, hay la presión arterial, resistencia a la insulina, glucosa, todo eso es la salud metabólica, que también procesas tus alimentos, y entonces hay que cuidar nuestra alimentación, sueño, y todo para lograr unos resultados, o sea, que la máquina sola no va a actuar, tenemos que ayudarle, es un complemento.
1: Claro, hay que hacer ejercicio, hay que comer bien, todo eso. Ahora, ¿quién no se puede hacer el OntaPro?
0: Pacientes que están embarazadas, que están en lactancia, que tienen un tatuaje porque les quemaría el tatuaje, tenemos que evitar esa área alrededor del ombligo, que estén con anticoagulantes, pues que tengan una neoplasia. Entonces, es una mujer sana, en fuera se pueden hacer todas las áreas.
1: O sea, problemas de insuficiencia renal, insuficiencia hepática y temas de coagulación.
0: Correcto.
1: O si tienes un marcapaso, tampoco te lo puedes
0: hacer. Marcapaso, súper importante.
1: Es correcto, ¿no? De ahí en fuera, todo el mundo se lo puede hacer.
0: Todo el mundo se lo
1: hombres,
0: puede hacer.
1: Hombres, mujeres.
0: Hombres y mujeres, principalmente los hombres, ¿no? La panza, las lonjitas. Ajá. Y las mujeres, pues las cartucheras. No se puede pasar sobre el hueso, pero sí muslos, caderas, pues los glúteos, si es que queremos tensarlo, disminuir ahí también.
1: Claro, ok. Entonces, ahí está el tema del OntaPro, para que vean que les compartimos esta felicidad. Ahora, aparte del OntaPro, porque el jueves que me fui a hacer el OntaPro me dice Isela, oye, pues ¿por qué no te hago el M-Sculpt? Yo me acuerdo perfecto que un día nos pusiste el M-Sculpt a mi hermana y a mí en las nalgas y nos carcajeábamos con cómo se siente.
0: Se siente rico.
1: Cero.
0: No, no te gusta.
1: Una contracción del infierno, pero pues se supone que te levanta las nalgas. Solo nos lo hicimos una vez, ya nos dio mucha risa y no pudimos hacerlo
0: otra vez. Es que es el problema, que esto tiene que tener consistencia. Entonces, para la falta de músculo, el M-Sculpt. Para la flacidez, nos podemos apoyar.
1: O sea, el M-Sculpt, pero explica cómo funciona el músculo.
0: Hace 20,000 contracciones en 30 minutos. Y se puede tratar en 8 áreas. Bíceps, tríceps, femoral, cuádriceps, recto anterior, oblicuos, en las pantorrillas. Entonces nos complementa las áreas que son de difícil tratamiento en el gimnasio, y yo sí les sugiero por lo menos de 4 a 10 sesiones, ¿no? Y a veces las pueden compartir, ya llegan a incluso con 25 años con sarcopenia. Entonces pónganse a hacer músculo, porque es que yo corro maratones, y sí hacen ejercicio, pero hacen solo cardio, olvidan hacer muscular.
1: 100%. Ok, entonces, ya hablamos del OntaPro, ya hablamos del EMSCO para construir músculo. ¿Qué más?
0: Pues las telangiectasias, eso se requiere un láser, las venitas, las arañitas, hay que irlas tratando, y ese es con el láser en DIAC. La condición es que no estés bronceada y que no te vas a broncear durante el tratamiento. Se pueden requerir 4 o 6 sesiones.
1: Pero dime una cosa, ¿por qué se hacen las venitas?
0: Bueno, porque
1: sobre todo en la cara.
0: Esas son las más por el sol, las que se hacen como en el dorso nasal y en la cara. Esas telangiectasias es por el sol. Pero las de las piernas es por estar mucho tiempo paradas, mucho tiempo sentadas, utilizar cosas muy apretadas. Imagínate fajas que no permiten bien el retorno, el leggings bien apretados. Entonces, ya por ser mujer se nos van a ir haciendo esas telangiectasias. Entonces, no hay que dejar que estén, que sean muchas, y que estén muy gruesas. Las vamos tratando, esas pequeñitas, cada año vamos tratando, o 2 años, las que nos van saliendo. Otra, pues es el vello no deseado, es casi por donde empiezan, a veces en la secundaria, que las empiezan a molestar y quieren hacerse la depilación. Y o la hiperhidrosis, el mal olor, eso con la toxina les va súper bien. Manchas localizadas, cuando llegan, ¿sabes qué? Es que tengo manchada las axilas y la y el cuello, pues hay que ver que no sea una acantosis nígrica, y ahí vamos a ver tu salud metabólica, ¿no? Porque puede ser una resistencia a la insulina y la quieren quitar con láser, esa mancha.
1: ¿Y has descubierto eso?
0: Sí, tenemos que ver la insulina, que esté idealmente abajo de 7, su glucosa.
1: No, pero de pacientes que llegan porque dicen, oye, es que tengo súper manchada las axilas, o los nudillos, o el cuello, y me quiero desmanchar.
0: Exactamente.
1: Y tú dices, no, señorita, usted tiene resistencia a la insulina.
0: Exacto, no, esto no es una enfermedad. Otras manchas, pues, pueden ser después de que tenemos acné en pecho y en espalda, o que sufrimos una cirugía, que tuvimos una cirugía, y las mujeres nos hiperpigmentamos. Las blancas les queda una cirugía bien bonita, pero a las morenas nos manchamos. Entonces, podemos tratar esa hiperpigmentación con el Red Touch.

0: Ajá, con enlaces de picosegundos. Queremos siempre aclarar, hay veces que racial, por ser morenas, tenemos más pigmentados axilas e ingles. Entonces, una vez que se depilan, ya hablamos, platicado los genitales, pues quieren hacer un aclaramiento de la zona genital, aparte de las ingles, y por ahí podemos usar peelings también. Entonces, las cicatrices y las estrías.
1: A ver.
0: Las estrías, bueno, pues
1: ya saben. No, me dijiste. Me vio acostada y me dijo, ¿qué onda con estas estrías? Y le digo, ay, hija, pues soy mamá, me vale. ¿Y qué me dijiste que me podías hacer?
0: Pues el nanopor, el CO2. Sí, sí se pueden mejorar.
1: ¿Y qué te dije yo?
0: Que no querías, nunca quieres nada.
1: Digo, me vale. O sea, ya las estrías
0: que... Pues que todas las mujeres tenemos todas.
1: Sí,
0: ¿no?
1: Claro. Pero
0: las queremos quizá un poquito más disimuladas. Y es que hay gente que si son estrías muy grandes, a veces hasta de un centímetro,
1: sí,
0: parece que
1: sí,
0: el gato las arañó.
1: Eso
0: pues,
1: sí.
0: Las chiquitas pues igual y no nos molestan tanto.
1: Claro, pero las estrías muy grandes también tienen solución.
0: Claro, con el nanopor, el hacer CO2. Y luego también hay algunas cicatrices que se hacen hipertróficas. Imagínense, tiene una cesárea y se les hace como un bulto. Entonces ahí ponemos triamcinolona para que esté aplanada esa cicatriz. Y a veces son dolorosas, a veces en la vacuna de la BCG o de las cicatrices de las mamas. Porque ahora ya, ahora antes se ponían, ahora se las quitan. Entonces cuando se las quitan es que queda una T abajo. Y que cuando es reciente, quitándole los puntos, podemos hacer un láser Vivien para tratar eso rojo.
1: Sí.
0: Y después para disimular la cicatriz, si es mancha, retouch, si es cicatriz, pues el CO2, algo para que sea un poquito menos notoria esa.
1: Pero les digo una cosa, que para mí es muy importante decirlo y ahorita seguimos hablando después del corte. Isela es una de esas doctoras, dermatólogas, que no hace disparates, que nunca les va a ofrecer un disparate, que nunca va a estar en experimentos extraños. Tú eres fan de la aparatología, eres fan de los láseres y no te gusta estar inventando locuras, ni haciéndole locuras a los pacientes.
0: Claro que no, buscar buenas tecnologías, pero todo eso va a requerir una valoración adecuada al
1: claro.
0: inicio.
1: Ahorita, regresando del corte, que Isela les explique, porque se lo acaba de hacer a una amiga mía. A mí eso nunca me lo has dicho.
0: ¿Cuál? ¿El láser en los labios?
1: No. Llegó una amiga mía que yo llevé con Isela y le hiciste todo un plan. ¿A mí nunca me has dado un plan?
0: Pues porque no vas.
1: Ah, ya, Isela. Ya.
0: Pues la membresía, porque es que tratar todos los problemas que tenemos en la piel no es una sesión, requiere combinar tecnologías
1: y
0: varias sesiones.
1: Y no puedes componerte una cosa sin componerte la otra.
0: Exacto.
1: Entonces, ahorita les explicamos después del corte, pero... Porque sé que muchas de ustedes van a decir, no, hoy voy a ir a hacerme la Onda Pro. ¿Qué, hacen una cita o cómo?
0: Sí, hacemos una cita de valoración con un médico estético, la exponemos en el InBody, la plicometría, tomamos fotos, de preferencia que ya vayan con los estudios de laboratorio que tienen este año, ojalá sean menos de 6 meses.
1: Sí.
0: Pues ver todas las, si existen contraindicaciones, ¿no?
1: Para el Onda Pro.
0: Para el Onda Pro o otras tecnologías, porque casi muchas van a ser lo de marcapasos. Y...
1: Por eso, pero si me quiero hacer el Onda Pro, no tengo que ir con exámenes de laboratorio.
0: No, pero es importante agarrar y revisarte completa, no nada más hacerte un tratamiento, sino ver todo, porque a lo mejor tiene sobrepeso o hay flacas que no están sanas metabólicamente. O sea, a mí se me gusta verte completa.
1: Ok, regresando del corte en W Radio. 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
1: Está cañón que no sepas el teléfono de tu consultorio.
0: Ya sé.
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1: A ver, otra vez, para que manden un WhatsApp. Oigan, me quiero hacer la Onda Pro que se hizo Marta.
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1: Una pausa y regresamos.
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0: nuestra amiga y dermatóloga, la conocen muy bien porque ha estado en el Menopause Masterclass, en el Menopause Reset. Es una gran dermatoncóloga que está aquí en la Ciudad de México y yo la amo porque es de las dermatólogas serias, médico-militar, que no les van a hacer ni a ofrecer ningún disparate. Y entonces, les contaba al principio del programa que descubrí en Instagram que existe una máquina que se llama Onda Pro, que es italiana, que te ayuda con la grasita aquí, debajo del brazo, y la pancita, y las rodillas, y la papada. Y es una maravilla porque es un sistema de microondas, radiofrecuencia muy profundo. Y que 2 meses después me dice Isela, ya te consiguieron Onda Pro, ya llegó de Italia. Y bueno, ahí lo tiene, por si alguien de ustedes ocupa y quiere tensar la piel, bajar niveles de grasa en esa zona y
1: celulitis, hasta con la celulitis y flacidez.
0: Celulitis y flacidez. Ahí lo tiene, en la clínica Isela Méndez, aquí en la Ciudad de México. Ya hablamos del M-Sculpt, ya hablamos de las venitas de la cara. Pero yo le decía que, la verdad, voy a confesar, y ella no me va a dejar mentir, que me cuesta muchísimo trabajo.
1: ¿Qué?
0: Irme a acostar 4 horas, hija.
1: Pues sí, la verdad
0: que
1: sí.
0: ¿A qué hora llegué el jueves?
1: Ay, como de 4 a 8, a 6, 7, serías.
0: O sea, llegué a las 2 de la tarde, sí, tomé una junta, pero pon tú que empezamos 3:30. Salí a las 6:30 de la tarde, hija.
1: Pero tu tarde para ti es tu tarde de spa, spa dermatológico. Ojalá fuera cada 15 días, ¿no? Ojalá. Es que uno es para cara, otro para cuerpo.
0: Ya sé, todo el día me regaña de no puede ser que no te presentes aquí, no puede ser que no has venido. Me prometiste hace 3 meses que ibas a venir. Pero lo que le estoy reclamando ahorita es que llevé a una amiga para que sepan cómo funciona. Y entonces a mi amiga la viste y le hizo muchos estudios y le hizo un plan. Porque de repente uno llega, me quiero quemar esta verruga. ¿Estás preocupada por la verruga y la flacidez y las arrugas? ¿Esas no te preocupan? Si Isela te hace un plan de todo lo que te puedes y deberías de hacer para estar al tiro. Entonces, ¿cómo funciona?
1: Mira, bueno, comenzamos con el examen facial digital y ahí se los desmuestro.
0: ¿El qué?
1: Examen facial digital para que nos mira poros, telangiectasias, manchas superficiales, manchas profundas, bacterias, porque lo que se ha medido, porque cuando me dicen, ¿cómo? ¿Por qué me quiere recetar todo esto? Mira, aquí está. Y también se los enseño con una lupa para que vean porque no, ay, no me había visto que tenía esas venitas en las mejillas. Quizá a veces se fijan en las de la nariz. Entonces, cuando ya tienen 40, el problema es vascular, las venitas. Pigmentario, las manchas, las arruguitas. Entonces, por eso es que se requiere una combinación de tecnologías para mejorar la calidad de la piel. O sea, que la luz pulsada, el pico segundos, el retouch, el advaláser, el vivim. Entonces, no les voy a vender uno solo. Yo mejor bajo los precios y les armo un paquete y que logren mejores resultados. Y son 12 tratamientos, ellas sabrán si en un año. O hay gente que no tiene tanto tiempo, sobre todo en la Ciudad de México. Entonces, puedo hacer en la misma sesión, comenzar láser vascular, vivim, quemo las venitas. Y luego encima la luz pulsada. Y luego le sico con el pico segundos y puedo terminar con un Erbium o un CO2, que ese ya es el ablativo. Hasta el último va el que te va a dejar las costritas y tiempo de recuperación. Entonces, puedes hacerlo en 4 sesiones y cada vez que vayas te meto unos 4 láser. Yo así es como lo hago, porque cuando la tarde que me dedico, le digo, métele de una vez.

0: se están preocupando más porque la piel de su cuerpo pues también envejezca bien, que esté firme, que sea uniforme. Yo, después de la cara, si nos pasamos al cuello y la V del escote. Porque la V del escote con la cara tiene que ir acorde, ¿no? Porque a veces se ve una edad en la piel de la cara y otra edad en la V del escote.
1: En el pecho, ya sé, hija, ya sé.
0: O en el dorso de las manos.
1: Claro. Ah, bueno, Isela le ha quitado las manchas de las manos a todos mis amigos, incluyendo a Juan, mi marido.
0: Y las de la cabeza.
1: Y las de la cabeza. Los que son pelones, que les vale, y no se echan bloqueador, y no se ponen gorra de béisbol para salir al sol, y andan con pecas en toda la pelona.
0: Sí, sí.
1: Ah, pues llaman de a Juan. Y de los tres pelos que tiene, le quemaron las manchas de la cabeza y le quemaron las manchas de las manos.
0: Sí, es importante con los calvos. Y también, pues, checamos la cabeza para que... Porque cuando hay muchos lentigos solares, esas manchas nos podría estar avisando que por ahí podría haber un precáncer. Entonces, tocamos, a veces no se ven. Pero si tienen, dicen, es que tengo una costra, me la arranco, me vuelve a salir. Esa puede ser una queratosis actínica y ya necesitamos hacer crioterapia. Entonces, que sea preventivo. Pero lo mejor es la pantalla, que usen sombreros, gorras. Y eso casi a veces no quieren, usar una pantalla física, que es la ropa, y más su protector solar.
1: Oye, el otro día estaba yo hablando de ti, que me decías que ahora que estuviste en China...
0: Andaba con unas chaquetas, que se las recomiendo. Pongan chaquetas FPS 50 en Amazon, cuestan $200. FPS 50.
1: Ajá.
0: Y te cubren, vienen con gorro integrado para que no estés con el gorro y los guantes. Entonces vienen con gorro y hasta nada más salen los deditos.
1: Ajá.
0: Entonces esas me hacen buenísimas. Y aunque haga calor, aguántate. O sea, esas cuando estés de vacaciones las tienes que usar. Te llevas unos dos colores y las cubres. Y ya cuando llegas al lugar, pues te la quitas y te tomas tus fotos. Pero así no vas a venir con el melasma tan fuerte. Ah, bueno, porque te cubre, nada más te deja para que se vean los ojitos y ahí te ponen los lentes.
1: Sí.
0: Entonces, están buenísimas esas chaquetas. La pantalla, o sea, tu protector solar oral, que se llama Polypodium leucotomos. Protector solar oral en las mañanas.
1: ¿Cómo se llama eso, hija? ¿Por qué no me has dado eso?
0: Ay, ¿cómo que no? Que, hija, ¿cómo que?
1: No, Elioker, es bien envidiosa.
0: Elioker
1: tomado.
0: Elioker cápsulas, sí. Elioker 360, una por la mañana. Sobre todo si están de vacaciones o van a andar todo el día en la calle. Elioker cápsulas.
1: Perdón, no sustituye. Voy a la playa la en septiembre.
0: Llévatelo.
1: Dos veces.
0: Ay, ahorita.
1: Una por vagancia y otra por mi cumpleaños.
0: Ah,
1: ¿qué hago?
0: Elioker cápsulas. Tu protector solar, mira, si vas a estar en, tiene que ser waterproof, si vas a, es porque tú vas a las Maldivas, ¿verdad?
1: Sí, por voy allá, a Bora Bora.
0: Entonces, hay 40 y 80, ¿sí? O sea, el waterproof hay 40 minutos y 80 minutos de protección. No te va a gustar porque es muy mantecoso, es grasoso, pero es el...
1: A mí me fascina la manteca.
0: ¿Ah, sí? Ah, bueno, es el que necesitas. En otras mujeres podría causar acné, así que nada más lo utilizan para estar en la alberca o en el mar. Waterproof, tengo una que compite, que cruza los mares, digo, ponte esa, aparte tu Elioker cápsulas y la ropa, te dije, ah, bueno, hasta me enseñaste que le estabas comprando una ropa que te cubre, el traje de baño que te cubre el cuello y las manos, ¿verdad?
1: Exacto.
0: Que es el que tenemos
1: 100%.
0: Que utilizar, exactamente, una ropa que te cubra con factor 50 tu traje de baño. Y esa chaqueta FPC 50 te cuesta en 200
1: pesos. Pero no va a estar uno como... Pues, sentada en la playa abajo de una palapa.
0: Con tu sombrero.
1: Vestida con una chamarra.
0: Pero para la foto, o sea, para la foto te quitas todo y te pones tu bikini y ya después es como vas a andar media ridícula, así como las coreanas. Es que al skincare coreano es muy bueno. No, lo que hacen bien es que se protegen del sol. Y las chinas, las japonesas, siempre andan con su sombrilla.
1: Es que lo de la sombrilla, hay que comprar una sombrilla cuentavientas de esas de con factor de protección.
0: Tú aquí estás educando a tu gente y se tienen que educar que el sol es lo que nos envejece, el causante al 80% del envejecimiento de la piel.
1: No, yo el otro día la regañaba, ¿verdad? A usted, mujeres y hombres. No anden manejando sin guantes, número uno.
0: Correcto.
1: O con el brazo, ya saben, como arriba de la ventana.
0: Sí.
1: Y el sol pegándoles en el antebrazo.
0: Oye,
1: y
0: cuando se hacen
1: con estas manchas, con las manchas horrendas.
0: Y cuando se hacen el gelish, hay que usar unos guantes.
1: Ah, sí.
0: Sí, dile a la que te haga el manicure que te los ponga para cuando metes en la radiación ultravioleta tipo C, es muy fuerte. Te pones tus guantes o los pides también en Amazon y esas los usas para manejar y para el manicure. El gelish o la otra.
1: 100%. Oigan, a ver, aquí hay preguntas sobre el Onda Pro. Dice aquí, pero ¿cómo es la sesión y duele o no duele?
0: Pues ya ves que se siente como una ligera vibración, ¿no?
1: Es que no duele.
0: Tantito, tú de repente le dices a Paulina.
1: Calientito, ¿no?
0: Paulina ahí como que se siente algo.
1: Como calientito.
0: Ajá. Y ya lo que hace

0: Enfría constantemente a 5 grados, por eso tiene que estar siempre bien pegada a tu piel, porque está enfriando para proteger la piel. Y si te molesta algo, se cambian los parámetros, se bajan un poquito, pero haz de cuenta, tienes que llegar con la piel limpia, sin perfumes. Y después hacemos cuadrantes de a 15 centímetros cuadrados, que son las áreas a tratar para tratar de una forma uniforme y comienza la sesión. Puede ser de unos 30 a 45 minutos según el área que vamos a tratar.
1: Ok, ¿la celulitis desaparece para siempre con el
0: Pues
1: Onda Pro?
0: no, no, la celulitis la vamos a mejorar porque hay que tener en cuenta que existen los factores genéticos, hormonales, qué tanto te vas a cuidar. Sí va a mejorar y para mantener los resultados, pues es que te mantengas con tu sana alimentación y ejercicio.
1: Ok, preguntan, ¿por qué es muy importante no, sirve para bajar de peso? Aquí preguntan.
0: No sirve para bajar de peso, es solamente para la grasa localizada, para esas zonas que son más resistentes por la cuestión hormonal de tratar.
1: Ya explicó que no es igual a la radiofrecuencia convencional.
0: Así es.
1: Es mucho más profundo.
0: Es más profunda porque actúa, la radiofrecuencia va de kilohertz, megahertz y gigahertz. Esta trabaja 2.45 gigahertz, se llaman cool waves. Es una onda patentada que solamente pues lo tiene Onda Pro Deca, que es la marca italiana.
1: Ok. A ver, tengo un plan, chicas.
0: Vamos.
1: Ya, se va a acabar el verano, ya se acabó para muchos la vacación, ya entraron los niños al colegio, ya viene septiembre. Octubre, noviembre, diciembre, yo pienso que es el mejor momento para desmancharte
0: Así es.
1: y para hacerte todos los tratamientos. Andamos con botas, con abrigos, con suéteres, con pantalones, no se nos va a ver, no estamos expuestas al sol. Ese es el momento.
0: Es correcto, porque mira, julio y agosto no me gusta hacer radiofrecuencia de microagujas ni láser ablativos como CO2 o el erbium. No me gusta porque se pueden pigmentar.
1: Claro.
0: Pero como tú dices, ya septiembre, octubre es el momento de hacerla, porque estás cubierto y hay menos radiación y tú también pasas menos tiempo. Mucha gente vacaciona en septiembre, ¿no? Que no hay tanta gente.
1: Claro.
0: Pero bueno, en octubre podemos hacer
1: A ver, a
0: peelings.
1: partir de octubre, para que hagan ya su cita con Isela
0: Exacto.
1: y les haga el plan, ya, vamos
0: Hablando de.
1: a componer todo lo que hay que componer. Si traes el pecho manchado, si traes manchas en las manos, si traes venitas en la cara, si te quieres
0: Cicatrices, estrías.
1: depilar, cicatrices, estrías, el cuerpo, el Onda Pro, todo. Pasemos octubre, noviembre y diciembre, enero, y mira, hasta febrero, haciéndonos todo. Tiene una clínica de pelo espectacular también, para que estemos. Primavera 2027,
0: Súper. En sí, los
1: espectaculares.
0: injertos se los hacen en diciembre,
1: ¿Ah,
0: también
1: sí?
0: los hombres, sí, porque vienen
1: Por
0: las
1: la vacación,
0: vacaciones, exactamente.
1: 100%. Bueno, ¿cuál es la mejor manera de hacer cita?
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1: A
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1: Ay, no,
0: la Endermology.
1: delicioso. Ya no quiero volver a ir a verte y que no me haga Miri. Te quiero, Miri, te quiero, Pau.
0: Miriam.
1: Que no me hagan endermology.
0: Está bien rico,
1: Delicioso.
0: se descontractura.
1: Delicioso. Y te ponen un leotardo blanco
0: Sí.
1: y te pasan una cosa encima que te hace como un masaje,
0: Un drenaje
1: drenaje
0: linfático,
1: linfático.
0: mecanoestimulación, bien rico,
1: Espectacular,
0: sí, profundo.
1: espectacular. Bueno, pues ahí la tienen. 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Oye, que se me acabó el no sé qué de SkinCeuticals. Oye, que ya no tengo el Retinoid de Medicaid. Oye, que me urge mi cosa de Filorga. Todo te lo mandan a tu casa. Una maravilla. Te quiero, amiguita.
0: Yo también, muchas gracias.
1: Cuídate mucho. Son exactamente las 10:40 de la mañana. Les decía al principio del programa que tengo una sorpresa mágico musical espectacular regresando del corte. Es un instrumento musical que no es de América, Nunca lo hemos tenido en este programa. Y a lo mejor hace mucho no lo escuchan. Les va a encantar. Regresando del corte, no se vayan.
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2: Santiago Nieto será el coordinador estatal de la defensa de la Cuarta Transformación, anunció el Comité Ejecutivo Nacional de Morena. El PAN está enfocado en trabajar y en dar resultados para la ciudadanía y no ocupado en las designaciones de Morena, dice su presidente Martín Arango. Acción Nacional ganará en el proceso electoral de 2027 de manera contundente, advierte Felipe Fernando Macías. Dice que no importa quién sea el candidato de Morena.
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2: Spotify le va a poner sello a los artistas que no existen. Se llama AI Persona y arranca en septiembre. Y aquí está lo bueno. Le vale gorro si la canción la hizo una máquina. Lo que le importa es la cara. ¿Subiste tu foto de robot bonito? Bueno, te cae el sello. Aunque atrás cante un humano de adeveras. La consecuencia, quedas fuera de todas las playlists automáticas. 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

0: belleza! ¿Cómo están? ¡Qué alegría tenerlos aquí! A ver, ¿quién es el vocero oficial de esta banda de San Patricio? ¿Cómo está, señor? Le voy a regalar este micrófono. ¡Qué justo que estés aquí! ¿Y tu nombre es?
1: Rafael Gutiérrez.
0: Rafael Gutiérrez, este es el batallón de San Patricio.
1: Así es.
0: ¡Qué alegría! ¿Cuánto llevan?
1: Bueno, la banda fue fundada en 1997. Uh-huh. El próximo año cumplimos 30 años de haber sido la primera banda de gaitas escocesa irlandesa en México.
0: ¡Qué belleza! Oigan, todo el mundo pensaría, y yo entré diciendo, no puedo creer que no soy escocesa, que la gaita es escocesa, pero no es así.
1: No, bueno, la gaita es un instrumento muy antiguo. Uh-huh. Se piensa en la zona de Persia. Ajá. En la antigüedad, y de alguna forma los romanos son los que trajeron la gaita hacia Europa. Entonces hay gaitas en toda Europa, en todo el Mediterráneo, digamos, en Grecia, en Bulgaria, en Alemania, y digamos que la que se conoce más por las películas, por Hollywood y todo eso, es escocesa, ¿no?
0: Claro.
1: Pero obviamente también tenemos las gaitas en España, en las Asturias y Galicia. Las partes celtas es muy importante como instrumento musical.
0: Claro, Irlanda.
1: Irlanda, obviamente, ¿no? Irlanda son los que, de ahí viene la gaita que se trasladó a Escocia.
0: Oigan, métanse ahorita, por favor, a anamcultura.com, porque el 5 de septiembre en el Museo Casa del Risco en San Ángel va a haber una presentación de ustedes. Así a es. Las 11 y a las 5, ¿ah?
1: Sí, este es un festival de cultura celta, además de la banda que va a estar abriendo y cerrando el evento. Tenemos otros grupos de música celta, entre ellos Shamrock, tenemos grupos de danza irlandesa, grupos de danza escocesa.
0: Así de como The River Dance. Es,
1: exactamente.
0: Y así que nada más mueven las patitas.
1: Exactamente, es un evento para toda la familia, muy entretenido. Y pues también hay un descuento para tus cuentavientes.
0: 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Todo en mayúsculas. Y les van a dar 20% de descuento para que lleven a sus hijos. O sea, me parece una cosa espectacular. Ahora, ¿qué creen? ¿Que no voy a hacer una observación? No hay nada más sensual y erótico que un hombre con falda. No es posible, no es posible. Eso se llama el kilt.
1: Kilt, exacto.
0: El kilt.
1: Exacto,
0: sí. A ver, no puedo creer, te ves muy precioso con falda.
1: Gracias.
0: Y vean este muchacho barbón.
1: Es nuestro director musical, es Pavel.
0: Pavel, uh-huh. Miren, qué sensual y erótico con su falda. ¿Hay calzón, Pavel, abajo de esa falda?
1: Es el
0: a la imaginación. A
1: es
0: ver,
1: misterio.
0: Explícanos la falda, ¿de dónde viene?
1: Bueno, originalmente no era una falda.
0: Y la carterita que es preciosa.
1: La bolsa, el esporran.
0: Ajá. Esporran.
1: Sí, originalmente.
0: Y kilt.
1: Originalmente el esporran era una bolsa para meter comida, municiones. Hoy en día.
0: Whisky.
1: Hoy en día es para meter el celular.
0: Qué barbaridad. Esporran, para que se sepa.
1: La falda no era una falda, originalmente era una gran pieza de tela, de lana. En Escocia, como tú sabes, hace mucho frío en invierno, siempre está lloviendo. Y con eso se dormían durante el día, se envolvían como un sleeping bag. Y de día se la enrollaban alrededor de la cintura con un cinturón grande. Sí. Y quedaba como una falda.
0: Claro.
1: Y después se fue evolucionando hasta la prenda que conocemos hoy en día, el kilt escocés.
0: Perdón, si pasamos por la época, digo, tú me entiendes porque no eres igual que yo, ningún jovenzuelo, por la época de los 80s, que las mujeres nos poníamos falda escocesa.
1: En las escuelas usan.
0: En las escuelas, claro, los uniformes es con falda escocesa. Sí. Pues se ven divinos, ¿eh? Aquí también se ven muy divinos. Mire, otro barbón con falda escocesa. O sea, imagínate llegar. Cuando yo estuve en Glasgow y en Edimburgo, pues sí vi a muchos hombres con falda escocesa. Pero qué precioso que te digan, te vamos a presentar un cuate, es un día de picnic, estamos en Escocia, y llegas y se para a saludarte y trae una falda. No, ya. Uno se encuera. Una cosa muy espectacular. Ahora, vamos a oír otra canción. Esto que escuchamos es...
1: Esto fue una marcha que se llama Athol Highlanders. Los Highlanders de Athol, que es un castillo ahí.
0: ¿Y tú por qué hablas también inglés?
1: Bueno, pues una larga historia, pero bueno, crecí en Estados Unidos.
0: ¿De dónde? No, queremos saber.
1: En Dallas, Texas. Nada que ver con...
0: ¿Y cómo acabaste en México?
1: Nací en México, chicos, mi papá trabajaba allá y ya después ya regresamos a México.
0: ¿Y cómo acabaron todos tocando una gaita? A ver, Tú estás bien chiquito, ¿cómo tocaste una gaita?
2: Pues mi papá también tocaba gaita, bueno, sigue tocando gaita. Ahorita no está aquí, pero toca gaita, me enseñó y me metió a la banda. Y todo, que los dos tocáramos gaita, fue gracias a Toño. Ajá. Que llegó a la empresa donde trabaja mi papá y nos presentó la gaita.
0: ¿Y qué empresa
2: es esa? Es una empresa de doblaje. Ajá. De películas. Es Ayuno México. Ajá. Ha hecho bastantes películas. Ajá. Y ha pasado por varias transformaciones.
0: ¿Y ahí trabajas tú, Toño? Trabajaste. ¿Y entonces, y tú cómo empezaste a tocar la gaita?
3: De pequeño empecé tocando piano. Y me acuerdo que camino a la escuela sobre un empedrado en Villa Verdún. Uh-huh. Por las águilas, por allá arriba. Escuchaba un gaitero. Yo decía, mamá, ¿qué es eso? Y me dijo, es una gaita. Y poco a poco fui descubriendo la banda, tocando y así.
0: ¡Qué precioso! Aparte dan clases de gaita, ¿no?
1: Sí, de hecho, cada año tenemos un curso para principiantes. Ajá. Y está por próximamente empezar en octubre el curso de este año. Para más información pueden meterse al link que está en la página, o la página de la banda, que es el correo, que es contacto.bandadegaitas@gmail.com.
0: contacto.bandadegaitas@gmail.com.
1: Exacto. Va a haber una sesión de información para que la gente sepa de qué se trata, cómo se aprende. No se requiere comprar una gaita para empezar. Ajá. Se empieza con un instrumento de práctica, que es como una flauta que hay tres.
0: Oye, ¿cuánto cuesta una gaita?
1: Pues hay de muchos precios, hay muchos tipos de calidad. Las de plástico, las más económicas, andan en 30 mil pesos.
0: Ah, una cosa económica. Y una gaita madera, así, perra, ¿esta gaita cuánto cuesta?
1: Pues una como esta sí, estás pagando más de 50 mil, 60 mil pesos. Esto ya es más antiguo.
0: ¿Ustedes creen que era una bolsita con unos palitos? No, my friend. Ahora,
1: tengan cuidado en internet, porque ahí luego hay gaitas de juguete que venden como si fueran
0: buenas.
1: Gaitas, exacto.
0: O sea, a ver, ¿qué hay aquí adentro? Es que miren, es una funda que tiene un zipper.
1: Una bolsa que es originalmente de cuero. Ajá. Pero muchas veces usan de sintéticas. En el caso de sintética hay unos que tienen de cuero. Ajá. Y lo que hace uno es inflar la bolsa. Ajá. Hay una válvula irreversible para que no se regrese el aire. Y ese aire hace que suenen los roncos. Ajá. Que son estos, o los drums. Ajá. En inglés. Y el chanter, que es como una especie de flauta donde se toca la melodía.
0: Entonces, a ver.
1: Y estos son como un acompañamiento, como un pedal de
0: a
1: fondo.
0: A ver, entonces, ¿tú eres el mejor tocando la gaita?
1: No, yo. ¿Quién es el mejor? Soy el abuelo. Todos son excelentes.
0: No, ¿quién es el más excelente?
1: El director musical es
0: Pásate, Pavel. Pásate, amiguito. A ver, vas a hacer la demostración. Ok, entonces, Dale explicación. Estamos en Instagram Live y aparte de la radio, para que no solamente nos escuchen, sino también nos vean en Marta de Baile. Corran a mi Instagram para que vean a Pavel, que les va a dar una clase de cómo funciona la gaita. Ok, entonces, primero es meter aire.
4: Bueno,
0: a ver, lo detengo acá. Tú
4: okay, listo. Pues nada, como explicaba Rafa, tenemos una bolsa. La bolsa es una especie de pulmón externo. Ajá. Hay que suministrarle aire por medio del soplete o blowpipe. Ajá. Este blowpipe tiene una válvula, porque si el blowpipe no tuviera una válvula aquí adentro, todo lo que tratamos de meter pues se saldría, ¿no? Entonces esta válvula permite que el aire entre y que no se regrese.
0: Okay.
4: En el momento en que empezamos a meter aire dentro de la bolsa, obviamente hay salida a través de estos tres tubos que tienen unas cañas o unas lengüetas que permiten el paso del aire. Cuando aumenta la presión, vibran y eso manda el sonido hacia los tubos, ¿no? Entonces, digamos, aquí hay lengüetas o reeds, drone reeds o cañas de roncón. Y acá tenemos el reed o la caña del chanter. Entonces son cuatro cañas, ¿no? Las que van a sonar con el aire que entra.
0: ¿Pero cómo controlas o sale la misma cantidad de aire por cada tubo?
4: Sí. Si están las lengüetas calibradas, las lengüetas tienen unas ligas, ¿no? Y estas ligas se suben o se bajan. Obviamente, si se bajan, pues se cierra la lengüeta. Si se suben, se abre mucho. Entonces, deben de estar calibradas para que permitan la misma vibración con la misma cantidad de aire, ¿no?
0: Pero no se ponen ese saco abajo del brazo y lo van como,
4: claro,
0: sacando el aire.
4: Sí, claro. De hecho, si nos faltara un brazo, ¿no? Pues no podríamos accionar esto. Necesitamos, lo que hace el brazo básicamente es controlar la presión y dirigir la presión, ¿no? O sea,
0: vamos a hacer el simulacro. Ok.
4: Ahí se escucha cómo entra.
0: Ajá.
4: yo podría seguir soplando y solamente de soplar producir sonido.
0: Ok, arrancas la canción con la bolsa llena de aire.
4: Arrancas la canción, claro, claro,
0: con la bolsa llena de aire. Por eso, si a la mitad falta aire, ¿le vuelves a meter?
4: Sí, y de hecho ni siquiera puede ser a la mitad. Generalmente los mejores ejecutantes realmente introducen aire a la bolsa cada par de segundos.
0: Oh my God.
4: No es muy común en los asturianos y los gallegos, uh-huh, en sus gaitas. Mis queridos amigos, los, uh-huh, quiero mucho, pero, uh-huh, las gaitas gallegas y las gaitas asturianas son menos sensibles a la presión. Entonces, uh-huh, a veces uno puede llenar la bolsa e incluso sacar, uh-huh, el soplete y estar tocando varios segundos y luego, uh-huh, volver a llenar. Este instrumento requiere más presión. Entonces no puedes descansar de soplar, tienes que estar sople, sople, sople, si no,
0: okay,
4: se cae.
0: Va solito, sonido. Enseña.
4: Okay. Bueno, primero introduzco algo de aire, ajá, para tenerla como prellena.
0: Ajá.
4: No quiero que suene antes, porque si suena antes y soplo, aparte de que se ve mal, pues podemos tener sonidos que no deseamos, ¿no? Ajá. Entonces necesitamos tener el aire justo antes de que produzca algún sonido. Y después de eso lo que voy a hacer es tres cosas a la vez. Voy a soplar aire, voy a empujar el aire que soplo y con el brazo voy a contener y apachurrar el aire que estoy soplando y estoy empujando. O sea, son tres puntos de contacto.
0: Ok.
4: Ya, ese aire que soplé se dirige a una especie como de prearranque de los, ajá, rincones, es un como pretono. Ahí todavía no están encendidos, pero ya están como echados a andar, como la podadora, ¿no?
0: Cero quiero aprender a tocar una gaita, si les quiero comentar, se me hace complicadísimo.
4: Cuando arranco eso, ya tengo chance de acomodarme la bolsa en ese como presonido que suena, y luego, después de eso, pues simplemente aumento la presión y generalmente digito alguna nota, depende de la calibración.
0: Ok, dame una cosa tristísima.
4: Ok. O sea, una cosa tristísima, ok, sí, vamos
0: una melodía
4: a algo triste.

0: Vi movimientos pélvicos copulatorios. ¿Es correcto? Lo vi, ¿qué tal el perdón? Vi como que hacías una cosa así con tu cuerpito. ¿Qué estás haciendo?
1: Puede ser, a veces lo... No, lo que ocurre es... A ver, este instrumento es como un órgano externo, literal. Ajá. Entonces, a diferencia de otros instrumentos como el violín, por ejemplo, quiero poner un ejemplo, el piano, donde uno se sienta y se adhiere al instrumento desde afuera, aquí lo abrazas, ¿no?
0: Sí, es que
1: como si te pusieran...
0: Si vieron que estaba haciendo como algo con la panza.
1: Puede ser
2: el diafragma. El aire que uno sopla viene del diafragma, como los cantantes de ópera. Como se requiere mucho aire...
0: Sí, es lo que iba a decir.
2: Sí, los gaiteros lo que hacen es desarrollar...
0: ¿Se puede fumar si uno es gaitero? Pues, sí, hay mucho gaitero fumador.
2: Hay muchísimos fumadores.
0: Oye, aparte es tu súper triste, porque no es esa la melodía que ponen cuando van a enterrar a un americano.
2: Amazing Grace.
0: Amazing Grace.
2: Se usa mucho para...
0: Sí.
2: Para policías y bomberos.
0: Regresando del corte, no crean, chiquitos, que ustedes los voy a ignorar. El sonido de... La que es
2: una tarola, es una...
0: de las tarolas, una cosa espectacular. Después del corte en W Radio, Instagram, hacemos una pausa, pero ahorita regresamos.

0: comunicación.
1: Un café, por favor.
2: Ahora mismo, señorita.

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0: que no van los no va como
1: no va sobre las yemas, sino tienes que poner
0: la falange,
1: la parte media del dedo.
0: Okay.
2: ¿Pero por qué tú suenas bien y yo sueno fatal?
1: Es que hay que encontrar la posición que estén bien cubiertos los hoyos, bien tapados con los dedos y meter más presión.
0: No, suena muy mal.
1: Por eso necesitas ir a tomar el curso.
0: Sí, hay curso de esto. Ahora, está muy sexy ser mujer y tocar la gaita, ¿eh? También quiero comentar. Hay mujeres que tocan la gaita.
1: Sí, sí, ¿no? Sí. Sí, tenemos varias chicas que están aprendiendo.
0: No, me diste una cosa mala. No tienes COVID, ¿verdad?
1: No.
0: Virus de papiloma humano, ¿nada? Híjole, mano. A ver. Todo sea por darles un show. Yo no tengo nada, ¿eh? Acabo de terminar un antibiótico, entonces no te preocupes. Estoy furiosa con la gaita. ¿Qué hago? Rafa, ¿qué pasa? Rafa y yo, un babeadero aquí en el programa. A ver.
1: Muy importante la posición de los dos, que estén cubiertos los...
0: Ahora, hay que tener dedos largos. El dedo chiquito no me da.
1: No.
0: No me da. A ver, va, cuéntame.
1: Eso es que es con las falanges para que dé exacto.
3: Chihuahua. Tampoco se guarde los trucos al final, ¿eh?
0: Sí, exacto.
1: Ahí está.
0: Lo que es no saber tocar ningún instrumento musical, ¿eh? Ya, basta. No voy a seguir con estas chiquilladas. A ver, estas ya, ¿verdad? Ok. Quiero hacer una mención honorífica que atrás de mí hay tres percusionistas. Les voy a enseñar este primero, que es una cosa espectacular. Que este es un snare.
1: Snare drum.
0: Snare drum de alta tensión. Esto que ven aquí es Kevlar. A ver, entonces enséñanos cómo suena. Muy militar. Muy militar, ¿no? Muy bien. Aquí tenemos, ¿cómo se llama esto, chiquitina?
4: Tenor drum.
0: Tenor drum, que es más profundo, más grave, ¿ok? Y suena así. Ahora, ¿en la clase también te enseñan a dar esa voltereta?
4: Así es.
0: O sea, no puedes tocar lo normal. Ajá.
4: Trata de representar el sonido de la gaita a través de movimientos que se llaman flourishings.
0: Flourishings.
4: Así es.
0: Ok, ahorita voy a pedir que hagan algo los tres solitos juntos. ¿Y tú, chiquitín?
5: Rogelio tocó el tambor.
0: Este es un tambor normal.
5: Es el bombo, es como el corazón de la banda.
0: Ok, ¿quieren oír las percusiones solas juntas? A ver.

0: maravilloso, qué increíble, ¿no? Oye, Rafa, a ver, ¿y ahora qué vamos a escuchar?
1: Bueno, tenemos un, es un slow air, que es un aire lento, junto con tres hornpipes, que son música muy animada, muy, muy de baile, alejándose un poco de lo militar. Uh-huh. Obviamente las bandas de gaitas en Escocia, en el Reino Unido, en Irlanda, tienen la misma función que tienen las bandas de guerra aquí en México.
0: Ya. Yeah.
1: Pero bueno, también se usa música un poco más bailable, más, más alegre, más de exhibición, que es...
0: Okay.
1: Samantha's Lullaby.
0: Samantha's Lullaby.
1: Y
0: todos tocan a la misma... O sea, ¿todos están tocando lo mismo, no?
1: Bueno, a veces algunos hacen armonías. A veces ya. Hacen la segunda voz.
0: Ya. Uh-huh. ¿Y hay como hacer arreglos?
1: Sí, claro.
0: ¿Pavel? O sea, tú puedes tener una canción o Amazing Grace, nada más que es un arreglo diferente que hizo Pavel.
1: Sí,
0: con
1: sí,
0: gaitas,
1: sí, sí,
0: es correcto. Y no me han hablado de este señor que nos dio la introducción al principio del programa. Dame su mano, hijo, venga para acá. ¿Qué gritaste al principio?
2: Gritamos pipes and drums, by the right, quick march. Y lo que estoy haciendo ahí es darles el tiempo, el tempo en el cual tienen que tocar la pieza.
0: Ok, dales el tiempo. De Samantha's Lullaby.
2: Bueno, el de Samantha's Lullaby, más bien comienza uno de los pipers. Uh-huh. y entran las armonías. Entonces,
0: no te necesitan.
2: En esta no.
0: Okay, pero si fuera otra, ¿cómo lo dirías?
2: En una marcha, uh-huh. Sí, daríamos la instrucción, pipes and drums. Padre, march.
0: Y ellos ya saben con eso qué ritmo es.
2: Con el quick march, ajá. Puedo decirlo quick march, sí, es lento. Y si digo quick march es más rápido el tempo de la pieza.
0: ¿Y esto qué es?
2: Y este es el mace o el mazo. Sí, este es para dar instrucciones visuales a la banda. Lo que hace el drum major, mi puesto, es ser el director del desfile. Pavel es el director de la música. Sí, y cuando estamos en alguna presentación, uh-huh, donde requiere que marchemos, uh-huh, sí, entonces
0: el líder.
2: Entonces yo me pongo de acuerdo con el pipe major, le digo qué es lo que quieres que hagamos y entonces yo ya expreso con el mace.
0: Está divino el mace, ¿eh? Está como para hacer una colección de mace para tu casa. Divino. Qué gusto. Un placer igualmente. ¿Esta es toda la banda de San Patricio o hay más?
3: No, faltan algunos.
0: ¿Cuántos no me trajiste?
1: Faltan como cuatro gaitas.
0: Ah, ok, pensé que me iba a decir, faltan 30.
1: Y otros dos. Pero tenemos mucha gente que está en fase de aprendizaje.
0: Súper.
1: Con el curso.
0: Ok, entonces esto es Samantha's Lullaby, de la banda de gaitas de San Patricio, desde México para el mundo, a través de W Radio.

0: ¿Por qué da ganas de llorar? Todo el mundo en Instagram, el sonido ya hay de la como gaita mil personas,
1: es muy evocativo de muchas,
0: ¿quieren llorar?
1: Muchas sensaciones, muchas emociones.
0: Es súper conmovedor la gaita, ¿eh? Sí. Y aparte decían, porque nos están escuchando en muchas partes del mundo y viéndonos en muchas partes del mundo, porque estamos transmitiendo vía Instagram Live para que vean a la banda de gaitas de San Patricio, que decía alguien acá que vive en Nueva York, que cuando se muere un policía,
1: así es,
0: tocan la gaita.
1: Sí, sí, sí, cuando hay funerales de bomberos, especialmente en Estados Unidos, es muy popular esa pieza de Amazing Grace para tocar en funerales de
0: sí,
1: policías,
0: le dije a Pavel,
1: bomberos.
0: Que me tocara algo triste y se fue como hilo de media. Así nos matamos todos. Oiga, no están locos, porque los estaba leyendo a todos, así de, ¿alguien más tiene ganas de llorar? Claro que da mucha...
1: Sí, es muy emotivo.
0: Muy llegador.
1: Hay piezas como la que tocamos ahorita, que es muy alegre, dan ganas de bailar, etcétera. Pero hay piezas como la de Samantha, ajá, que es muy
0: Hijo, así que digas tú, qué alegría, qué bárbaro, no hombre, qué risa, no.
1: O marchas que son muy de levantar el ánimo para que...
0: Ay, ¿quieren una de levantar el ánimo antes de irnos a corte? 100%, una de levantar... ¿Eh?
2: Una de prender.
0: Una de prender, una de levantar el ánimo. Pero les voy a decir una cosa. ¿Sabes qué, Rafa? No vuelve a dar el micrófono a Rafa. Yo una vez fui a una boda... Y eran españoles.
1: Ah, ok.
0: Y cuando ella entra a la iglesia, con estaba gaitas. Flanqueada por gaitas.
1: Sí, sí, sí.
0: Una cosa de locura. Pregunta, si uno quiere contratarlos a ustedes para una boda, ¿los puede
1: sí, claro, sí, la banda está disponible para hacer ese tipo de eventos.
0: ¿Qué tipo de eventos hacen?
1: Pues de todos, digo, desde bodas, funerales, también eventos corporativos. Hacemos mucho ese tipo de festivales culturales, hacemos de todo.
0: Padrísimo.
1: La banda ha estado en todos lados.
0: Padrísimo. Ok, esta es una prendida, la que vas a poner, la de levantar el ánimo.
1: Sí, pues es la que se toca siempre al final, cuando regresan los soldados a sus cuarteles. El Black Bear, que ahí hacen un grito los tamborileros. Uh-huh. Skull on the Brave y The Black Bear.
0: Ok, ¿están listos? Esto es de levantar el ánimo. Adelante, la banda San Patricio. Se vaya nunca del programa.
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0: horrible, cero es de prender. O sea, también quiero llorar. O también me dio ganas de llorar.
1: Oigan, esto lo pueden ver ustedes en vivo. Qué increíble que lo estamos transmitiendo vía Instagram Live. Vamos a hacer un reel hace rato, digo, al rato. 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
2: Muy importante que solamente se van a vender en línea los boletos, no hay boletos en la entrada.
1: Ah, súper. Y tienen hasta el domingo 30 de agosto para usar el código. Pavel, Rafa, Antonio, Mateo, Luis, Pepe, Santiago, Karina y Rogelio, de verdad, muchísimas gracias. Gracias por venirnos a compartir un poco de cultura. Hoy ya aprendieron sobre cómo funciona una gaita, ya saben que esa falda se llama un kilt y que la bolsa se llama...
2: Sporran.
1: El sporran, sí. ¿Ok? Y que por más que los escoceses y los irlandeses y los ingleses tomaron las gaitas como suyas, o los españoles...
2: Sí, también.
1: ¿No? ¿Qué dijiste? ¿Fenicia? ¿Egipto?
2: Pues Persia es lo que...
1: Persia. Persia, imagínense, hace miles de cientos de años. De verdad, gracias, Pavel. Gracias a okay. todos por venir a compartir su talento con nosotros. Nos hicieron la mañana, queremos que sepan. Nos hicieron la mañana.
2: Y bueno, invitados los que estén interesados en aprender. Que,
1: ajá, ¿a dónde escriben?
2: Bueno, escriben a contacto.bandadegaitas@gmail.com.
1: contacto@bandadegaitas@gmail.com. Y adivinen que no viene Rafa con las manos vacías, tenemos 10 pases dobles. Si ustedes son cuentavientes de este programa, ya saben que tienen un ID. Ese ID me lo ponen, mándenmelo por Twitter.

0: presentan el segundo informe de actividades de la legislatura local. El presidente de la mesa directiva dice que la actual legislatura se distingue por su pluralidad. Confirman la publicación en el diario oficial La Sombra de Arteaga del decreto del Parque Los Alcanfores como área natural protegida. Recurso para el Dren Peñuelas está garantizado, asegura el presidente municipal de Querétaro. Adelantó que la obra concluirá en noviembre de este año.
1: Para más información, visita globalmedia.mx y síguenos en redes sociales.
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0: W Radio, son exactamente las 11:36 de la mañana. Oigan, estaba lloviendo a través del vidrio, ahora que estaba en el otro estudio con las gaitas, a nuestro cardiólogo Manlio Fabio Márquez con una sonrisa. ¿Qué tal las gaitas?
1: No, increíbles, la verdad, increíbles.
0: ¿Ya habías visto gaitas en vivo?
1: Sí, ya me había tocado alguna vez y son impresionantes, la verdad.
0: ¿Traías una sonrisa?
1: Sí. Es que hay una pequeña historia ahí familiar.
0: A ver, cuenta.
1: Mi abuela era monje Mackay y ese Mackay venía de Irlanda.
0: Ah.
1: Hace muchos años, obviamente, sí, ¿no? Nosotros ya no, ya no tenemos tanto, pero ahí hay una sangre irlandesa.
0: Ay, qué bonito.
1: Que está con nosotros y por eso es que me dio una emoción. Sí, exactamente.
0: No,
1: sí.
0: Estuvo increíble, de verdad, qué bonito. Qué bonito hacer esas cosas, ¿no?
1: Sí.
0: Así como van a aprender cómo cuidarse el corazón. Pues en este programa, pues aprendieron cómo se usa una gaita, cómo funciona una gaita, el origen de la gaita, el origen de la falda, el nombre,
1: todo.
0: La carterita, el gran maestro que estaba ahí. Qué padre que lo disfrutaron. Teníamos más de 1,000 personas simultáneamente conectadas en Instagram.
1: Increíble.
0: Ya vi que les prendió el Pavel. ¿Qué creen? Que a mí no me reporta mi gente todo. Manu, ¿cómo estaba la gente con el Pavel? Estaban fuera de control, ¿verdad, Sebas? Diles lo que dijeron en Instagram. ¡Qué bárbaros! Son unas, están desatadas.
2: Alguien escribió, querían que le soplara la gaita.
0: ¡Híjole! O sea, Melón y Melames tenían una gaita. No, qué bárbaros. Pues qué bueno que lo gozaron. 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Con esto vamos a hacer una pausa, regresando el doctor Manlio Fabio Márquez. Es que ¿saben qué le quiero preguntar? ¿Se puede neta prevenir que te dé un infarto? Ya no puedo con las historias de, no, pues no se despertó. ¿Y de qué fue? ¿Un infarto? ¿De qué hablas? Pero si estaba perfecta. ¿Cómo? ¿Y cuántos años tenía? 40. No, ¿de qué me hablas? Estoy enojada contigo, Manlio. Pues ayúdanos.
1: Por supuesto, para eso estoy aquí.
0: Regresando del corte.
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4: Vamos a escucharnos.

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0: Cardiorriesgo Framingham. ¿Es una aplicación, Manlio?
1: Sí, es una aplicación diseñada para calcular tu riesgo cardiovascular a 10 años con base en los factores de riesgo tradicionales que todos conocemos, que ahorita se los voy a decir. Está validada por la Asociación Americana, la Asociación Canadiense, y está también probada en diferentes grupos étnicos, así que la podemos utilizar nosotros sin ningún problema.
0: Ok, ¿listos? Me lo va a hacer a mí en vivo nuestro cardiólogo de cabecera, el doctor Manlio Fabio Márquez, que aparte es electrofisiólogo.
1: Okay. Entonces, lo primero que nos pregunta es el género. Obviamente, mujer o hombre.
0: Soy mujer.
1: Le ponemos mujer. Lo segundo que nos pregunta es el intervalo de edad. ¿Estás entre 55 y 59 años?
0: Sí.
1: Entonces, ahí lo ponemos. Y niveles de colesterol bueno.
0: Súper bien salí mi prueba de colesterol de hace 2 meses.
1: 50, le vamos a poner, es un buen nivel de colesterol bueno. Colesterol malo, que es el LDL, lo vamos a bajísimo. Poner bajo, exactamente, menos de 80. Colesterol total, abajo de 200, que ese es un muy buen nivel de colesterol total. Tu presión arterial, que está perfecta, menos de 120.
0: Bajísima.
1: Así ajá. Es, exactamente. Y circunferencia de la cintura, menos de 88 centímetros. Tengo por supuesto que tienes mucho menos,
0: 68,
1: ¿no? Pero, exacto. Sí, el chiste es que no sea mayor. Diabetes no, hipertensión obviamente no. Uh-huh. Y entonces con esto hacemos un cálculo, nos da una puntuación de 4, que es un riesgo cardiovascular a 10 años de tener un infarto de 2.4%. Entonces es un riesgo muy bajo.
0: 2.4% de 100.
1: Exactamente, okay. 2.4 a 10 años. Okay. Eso es muy bajito. Y hay una cosa muy interesante de esta calculadora. Te da la edad del corazón.
0: ¿Me vas a decir qué edad tiene
1: tu
0: corazón?
1: Te voy a decir qué edad tiene tu corazón de acuerdo a esta calculadora. 39 años. ¿Qué tal?
0: ¡Increíble! Está buenísimo, ¿no? A ver, lo pueden hacer ustedes.
1: Claro.
0: Nada más vayan a hacer una prueba de colesterol para que lo puedan llenar bien.
1: Exacto.
0: Pero es el app de cardiorriesgo.
1: Framingham.
0: Framingham.
1: Así es.
0: Que está avalada por la Sociedad
1: Americana y Canadiense.
0: De Cardiología.
1: De Cardiología, así
0: a
1: es.
0: A ver. Quería que vinieras porque estoy un poco cansada. Seguramente ustedes han escuchado a alguien a su alrededor decir, se murió. ¿Y tú cómo? Estaba súper joven. Sí, güey, le dio un infarto. Dormida, despierta. Aparte, no sé, he oído mucho de mujeres. La siguiente pregunta es, pues, ¿cuántos años tenía? 38, 42, 45, 50. ¿Cómo? No, hombre, y te dicen ya para torturarte más. Y aparte, era súper sana, hacía ejercicio, de hecho se dedicaba al wellness, y uno se queda con cara de qué me estás hablando.
1: Claro, sí, es traumatizante cuando escuchas esos casos. Claro, por supuesto.
0: Porque sientes que claro que te puede pasar a ti.
1: Exacto, lo que pasa es que no hay como una edad fija a la cual te pueda dar un infarto, te puede dar un infarto a cualquier edad, por supuesto que es muchísimo más frecuente a partir de los 45 años en los hombres, a partir de los 50 años en las mujeres, pero te puede dar a cualquier edad, ese es un punto muy importante, y a veces uno piensa que hay cosas que nos protegen, como el ejercicio, ¿no? Y entonces hay gente que dice, es que yo hago muchísimo ejercicio, debería de estar perfecto.
0: Claro.
1: Pero el problema es que la aterosclerosis pues tampoco respeta eso. O sea, puedes tener aterosclerosis coronaria, que es lo que al final del día provoca los infartos, incluso aunque hagas ejercicio.
0: Por eso, a mí me vale lo que tú digas. Quiero que me contestes esto.
1: Dime.
0: Si te dio un infarto, te dio un infarto por... Fill in the blank.
1: Ah.
0: A, B, C o D.
1: La primera causa, la número uno, 80% de los casos, se llama trombosis intracoronaria.
0: Es decir,
1: se hace un coágulo adentro de las arterias del corazón.
0: ¿Y se hizo por?
1: Ese coágulo se hace por placas de aterosclerosis.
0: Entonces, esa persona no se había hecho un score de calcio.
1: Exacto.
0: No había checado cómo estaba su nivel de colesterol.
1: Exactamente.
0: 100%.
1: Exactamente. Por eso el perfil de lípidos es tan importante porque nos indica colesterol bueno y colesterol malo. Tú puedes tener el colesterol total un poco elevado, arriba de 200 miligramos por decilitro, pero puedes tener un colesterol bueno muy alto, en 80, 90. Entonces tú estás protegida. En cambio, una persona que tiene ese colesterol bueno bajo y tiene el colesterol malo muy elevado, arriba de 130, entonces esas personas están en riesgo. Okay. Si tú tuvieras ese dato y haces tu calculadora y dices, tengo 4 o 5% de riesgo de infartarme a 10 años y lo quieres prevenir, tenemos medicamentos para prevenir eso. O sea, ese es tal vez el punto más importante. Tenemos que checarnos.
0: El nivel de colesterol.
1: Entre otras cosas. Ya viste que también la cintura, la presión arterial, todo eso influye, ¿no? Y por supuesto el tabaquismo también.
0: Ok, entonces te dio A por un trombo.
1: Un trombo, así es. B. Causas mucho menos comunes es que se diseque una de las arterias del corazón. ¿Qué quiere decir que se diseque? Que se abre la arteria del corazón. ¿Y por qué se abre la pared de la arteria del corazón? Por hipertensión arterial en la mayoría de los casos. Entonces, si tú eres hipertenso y no estás bien controlado, te puede llegar a pasar un infarto sin tener una placa de colesterol o una placa de ateroma, como le llamamos nosotros, en las arterias coronarias. Eso puede pasar.
0: Y hay tanta
1: pasar.
0: Gente con presión alta.
1: Claro.
0: Que no sabe que tiene presión alta, que cree que padece de dolores de cabeza.
1: Y además hay gente que piensa que cuando le dan el medicamento y se le baja la presión, se le normaliza, creen que pues ya se curaron y suspenden el medicamento. Y entonces, ¿qué pasa? Te regresa la hipertensión y regresa el riesgo de un infarto.
0: ¿Y tercero?
1: Y tercero, hay ya enfermedades mucho más raras, enfermedades, por ejemplo, autoinmunes, donde se producen coágulos dentro de la sangre, síndrome antifosfolípidos, lupus eritematoso, etcétera. Una serie de enfermedades donde se favorecen los coágulos. Esos ya son muchísimo más raros.
0: Ok. Siguiente pregunta. ¿Por qué hay historias de le dio un infarto dormida y se murió? Y hay otras historias de le dio un infarto y se fue corriendo al hospital.
1: Ah, ok.
0: ¿Ya sabes cuáles son esas diferencias?
1: Sí, claro, por supuesto. El punto puede ser que la mayoría de la gente sí llega a tener angina de pecho antes del infarto, pero no la reconoce. Angina de pecho es el dolor en la parte del lado izquierdo del corazón, o puede ser incluso retroesternal, o sea, atrás del esternón. Es un dolor interno, es un dolor muy fuerte, opresivo, que generalmente les da cuando están haciendo algún tipo de esfuerzo físico.
0: Ajá.
1: Cuando están en gente mayor caminando, o en gente más joven haciendo su gimnasio incluso, ¿no? Porque le puede pasar a alguien que esté en el gimnasio, ¿no? Entonces, y a veces no reconocen ese dolor, porque el dolor en cuanto descansa se te quita. Y entonces dicen, ah, no, pues no fue nada, o fue un dolor muscular, hice mal el ejercicio, por ejemplo.
0: O puede ser también que pienses, no, hombre, traigo un dolor en la boca del estómago, traigo una acidez del infierno.
1: Ese es otro. En los infartos de la cara inferior del corazón, curiosamente se puede confundir con un dolor epigástrico, un dolor del estómago.
0: Ya.
1: Y entonces algunas personas dicen, no, es mi gastritis, me tomo mi medicamento, no vamos a dar marcas, pero no se les quita, la clave es esa. Si fuera gastritis, te tomas cualquier medicamento para gastritis y se te quita de volada. Si no se te quita, tienes que revisarte inmediatamente, obvio, primero por el gastroenterólogo y después por el cardiólogo. Pero esas historias también son muy comunes. No hacerle caso a las molestias, no hacerle caso a los síntomas que le llamamos nosotros. Y entonces, ¿qué pasa? Que cuando le da el infarto en la noche, alguien se acuerda, ah, sí es cierto, ya le estaba doliendo algo desde hace una semana, pero pensamos que era otra cosa, pensamos que era gastritis, pensamos que era otra cosa, y entonces resulta que no le haces caso a tus síntomas, entonces hay que hacerle caso a los síntomas.
0: Y cuando te da el infarto,
1: bueno, depende. Generalmente en la gente mayor de 55, 60 años, empiezan a generar una cosa que se llama circulación colateral. Y eso lo salva, curiosamente. Pero la gente más joven, de 45 para abajo, no han alcanzado a hacer esa circulación colateral. Y entonces cuando les da el infarto, se muere más cantidad de tejido y sí se puede fallecer el paciente.
0: O sea, el problema es que entre más joven te des, más letal.
1: Más riesgo.
0: Porque tu cuerpo todavía no ha desarrollado, digamos que carreteritas adicionales
1: para proteger,
0: que fluya la sangre.
1: Así es, exactamente. Es un fenómeno muy interesante porque el cuerpo, conforme se va cerrando la arteria, va empezando a generar, a soltar sustancias que se llaman vasogénicas, generan nuevos vasos. Y esos son los vasitos que te protegen cuando llegas a tener ya la arteria 100% tapada. Pero en la gente joven todavía no se forman esos vasos.
0: Por eso, pero esas historias de, entonces, pues se murió dormida, ya no se despertó.
1: Ah,
0: es porque tenía, había tenido un dolor antes que nunca reconoció.
1: Ese es un grupo, y está el otro grupo que la primera manifestación, la primera vez que les da el dolor en el pecho es por un infarto. Y a veces, si es infarto, les da en la noche y no hay quien los ayude o está solo, etcétera, sí pudiera pasar que no te que te mueras. Ahora, cuando es infarto, que esa es una cosa muy importante, hay diferentes causas de muerte súbita nocturna. O sea, que te mueres de repente en la noche o que amaneces muerto, pues. Ajá. Hay diferentes causas. Una es esta, el infarto. La mayoría no le hizo caso a algún dolor que ya tenía. Y otro puede ser que en ese momento tuvo el dolor y no alcanzó ni siquiera, como dicen, a llegar al hospital. Pero sí te despierta, no te mueres te dormido. Decir. No.
0: O sea, no es
1: si es infarto...
0: Y deja sí, de latir no. El corazón.
1: Si es infarto, te va a dar el dolor y te va a despertar el dolor y te vas a sentir muy mal. Pero obviamente, si es fulminante, pues a los pocos minutos falleces y ya no hay nada más que hacer. Y desgraciadamente, algunas personas viven solas, ¿no? No quiero asustar a nadie, pues, sí. Pero... Obviamente lo que sucede es que cuando llega la familia en la mañana, bueno, lo encuentran muerto. Pero hay otras causas de muerte súbita nocturna que también son muy peligrosas y que también ocurren en gente joven. Principalmente las enfermedades hereditarias de muerte súbita. Hay un grupo de enfermedades hereditarias de muerte súbita donde te dicen es que un tío o mi abuelo falleció, de un infarto a los 45 años. Resulta que no fue un infarto, resulta que toda la familia viene cargando una genética, una mutación. Por ejemplo, hay un síndrome que se llama síndrome de Brugada, donde la principal horario de muerte es en la noche, dormidos.
0: ¿Y pero qué es?
1: El síndrome
0: de ¿deja de latir el corazón?
1: Hace el corazón, hace una arritmia ventricular muy rápida, no es la tuya, no te asustes, no tiene nada que ver absolutamente. De hecho, por eso hacemos la distinción entre supraventricular, arriba de los ventrículos, y la ventricular. Entonces, esta es una arritmia ventricular maligna que degenera en fibrilación ventricular. La fibrilación ventricular, para fines prácticos, es como si no circulara la sangre, es como si fuera un paro cardíaco, y entonces el paciente puede fallecer en la noche. Lo que sí puede pasar es que estos pacientes con síndrome de Brugada tengan como antecedente lo que llaman una respiración agónica nocturna. Es decir, durante la noche el familiar escucha como que le está faltando el aire y se va a morir. Pero eso les pasa 2-3 veces. No le hacen caso nuevamente, volvemos al mismo punto, hasta que de repente puede venir una muerte súbita.
0: ¿Y cómo sabes si eso existe en tu familia?
1: Se toma un electrocardiograma. Bueno, primero hay que hacer la historia clínica para ver cómo está la historia familiar. Si te dicen, mi papá tuvo un infarto a los 90 años, bueno, ese seguramente fue por una trombosis intracoronaria que te comenté. Pero si te dicen, mi papá nos dejó cuando yo tenía 7 años y falleció él a los 45, aguas. Porque pudiera no haber sido un infarto, hay que tomar un electrocardiograma y ver que no sea alguna de estas enfermedades hereditarias de muerte súbita.
0: Porque a casi nadie le hacen una autopsia. Si se muere,
1: cada vez se hacen menos autopsias.
0: Claro, si alguien se muere, si se te muere tu papá a los 44 años, todo el mundo asumiría que fue un infarto.
1: Así es.
0: Y nadie sabe qué es el síndrome de...
1: De Brugada. Por eso es que es tan importante y quiero señalarlo aquí. Si alguien, desgraciadamente, fallece su familiar en un hospital y le solicitan la autopsia, por favor acepten la autopsia. Porque tiene muchísimas, muchísimas implicaciones tanto para la familia como para otros pacientes, exactamente. Entonces, 100%. Por favor, acéptenlo.
0: Ok. ¿Se puede prevenir entonces que te dé un infarto? Y algo que ha contado muchas veces, pero no está de más, regresando del corte, quiero que lo repita. ¿Cómo sabes que te está dando un infarto? ¿Cuáles son los síntomas? Al regresar. Y ni se vayan, ¿eh? Porque esto les puede salvar la vida.
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2: ¿Qué tal? Los saludo. Muy buenas tardes. Soy Yvette Parga Ávila. Vamos con la información más destacada hasta el momento. Son las 12:03. Iniciamos Noticias W. Fue vinculado a proceso el ex contraalmirante Fernando Farías Laguna por su presunta participación en una red criminal dedicada al contrabando y distribución ilegal de combustible. La audiencia inicial contra el exintegrante de la Marina comenzó el pasado viernes y concluyó este jueves, debido a que su defensa solicitó la duplicidad del plazo constitucional para definir su situación jurídica. La diligencia se extendió y, tras un receso decretado ayer, se reanudó esta mañana cuando fue vinculado por una jueza de control. La Fiscalía General de la República presentó los datos de prueba con los que sustentó la imputación contra Farías Laguna y consiguió que la autoridad judicial mantuviera la prisión preventiva oficiosa. Permanecer internado en el Ceferezo número 1 del altiplano, en Almoloya de Juárez. La presidenta Claudia Sheinbaum enviará hoy al Congreso de la Unión la iniciativa de reforma constitucional con el objetivo de que quienes aspiren a ser candidatos presidenciales, gobernadores o a una jefatura de gobierno renuncien a otra nacionalidad en caso de tenerla. Aseveró que en la actualidad la Constitución no deja suficientemente clara esta situación, por lo que es preciso hacerlo explícito. El objetivo es que se garantice que el interés supremo de quien ocupe el Ejecutivo sea México y no otro país.
3: El objetivo es garantizar que toda persona mexicana que desee ser presidente o presidenta de la República, gobernador, gobernadora, jefe o jefa de gobierno, deba ser solo mexicano. No tener ninguna otra nacionalidad, ni por, digamos, haberla obtenido por ser hijo o hija de algún, no, más bien hija solamente, de algún padre o madre, porque así dice la Constitución, por tenerla por otra razón. Actualmente la Constitución no queda claro, y ha habido gobernadores que tienen doble nacionalidad, no queda claro que deben renunciar a la, si tienen otra nacionalidad, antes de ser candidato. Y ahora lo que estamos proponiendo es eso, al Congreso de la Unión, para garantizar que el interés de la nación esté por encima de cualquier otro interés de cualquier otro estado o nación del mundo.
2: En seguimiento para combatir el mercado ilícito de combustibles, fuerzas federales ejecutaron cateos en 5 inmuebles de Tamaulipas, entre ellos un centro de almacenamiento, una gasolinera clandestina, un taller y un rancho donde una persona fue detenida. Se aseguraron aproximadamente 68,000 litros de diésel, vehículos, autotanques, armas de fuego y equipos de comunicación. En el rancho se localizaron más de 130 animales exóticos, incluyendo 5 tigres de Bengala, 3 jaguares, un tigre, 21 monos araña, 2 hienas, 3 leones africanos, bisontes, búfalos y un camello. Al menos 35 ejemplares pertenecen a especies en peligro de extinción o sujetas a protección especial. Todos ya quedaron a disposición de Profepa para sus cuidados. En temas internacionales, actualizamos la información de la tragedia en Nepal. La devastadora y repentina avalancha de agua y lodo ha dejado hasta el momento 362 muertos y más de 1,400 desaparecidos en la zona fronteriza con China. El violento caudal arrasó con edificios, puentes y todo tipo de infraestructura en una zona muy visitada por turistas que acuden al Tíbet o al Himalaya. El desastre inició cuando una masa de hielo se desprendió de un glaciar ubicado a unos 5,200 metros de altura. El material cayó alrededor de 1,200 metros hasta el valle y terminó alcanzando el cauce del río, provocando una intensa corriente de agua, barro y sedimentos que arrasó con todo a su paso. Un paciente de 48 años en el Reino Unido se convirtió en la primera persona del mundo a la que se le extirpa un tumor cerebral con el uso de inteligencia artificial en tiempo real, durante una intervención para salvarle la vista. La IA asesoró a los cirujanos sobre cómo evitar vasos sanguíneos y nervios cerebrales cruciales, pero ocultos. En una hora más de Noticias W, soy Yvette Parga Ávila. Ya volvemos cuentavientes con Marta de Baile y todo su equipo. Síganos en redes sociales y más información en wradio.com.mx.
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0: Si a ustedes les estuviera dando un infarto, ¿sabrían reconocer? El doctor Manlio Fabio Márquez le va a dar a ustedes la lista de cuáles son los síntomas y dónde aparecen, porque no solo es dolor en el pecho, de que tienen un problema en ese momento con el corazón. Manlio.
1: Sí, efectivamente, el dolor más característico es el dolor en el pecho del lado izquierdo. Es un dolor de tipo opresivo, eso es algo muy importante. No es un piquetito, no es que sientas como piquetitos, sino es un dolor opresivo. Siente la mayoría de la gente se lleva la mano al pecho. El dolor es difuso, no está así, repito, localizado. Es un dolor muy intenso. Nosotros lo clasificamos del 1 al 10 y la gente nos dice 9 de 10 o 10 de 10. Es un dolor muy fuerte. Y se acompaña de irradiación, ya sea hacia el hombro, hacia el brazo izquierdo o hacia el cuello y la mandíbula. De hecho, algunos pacientes, curiosamente, solo tienen el dolor del hombro y del brazo izquierdo o solo tienen el dolor de la mandíbula. Por ejemplo, algunos pacientes que solo tienen el dolor en la mandíbula piensan que es un problema dental. Entonces, por eso es que te digo que siempre hay que prestarle atención a los síntomas, a las molestias. Piensan que es un problema dental, van con el dentista y les dicen, no, pues no te encuentro nada. Entonces, ¿sabes qué? Ve a buscar otras cosas porque pudiera ser un problema. Ahora, característicamente ese dolor te da cuando estás haciendo algún esfuerzo físico intenso o cuando tienes algún estrés emocional fuerte, el típico de las películas de que le avisan que se le murió su familiar y en ese momento se llevan la mano al pecho y se desmayan, ¿no? Porque le está dando en ese momento el infarto. Esa es parte de la característica. La otra es que tienen palidez, se ponen pálidos, tienen sudoración, generalmente es una sudoración fría y profusa en la frente. Y lo que yo les digo a los familiares, si lo ves mal, hay que llevarlo a urgencias a que le tomen un electrocardiograma, porque esa puede ser la diferencia entre la vida y la muerte. Y para eso hay que transportarlo, no tiene uno que agarrar el carro e irse manejando, porque pues te puede pasar algo más grave en el trayecto, sino hay que pedir ayuda. Si estás solo, llamar al 911, sino pedir ayuda a tu familia, que vengan por ti, que te lleven al hospital, y te tienen que llevar lo más rápido posible, porque aquí hay una premisa: el tiempo es músculo, es decir, músculo cardíaco. Mientras más tiempo pase en que llegues al hospital, más músculo se va a perder, el infarto se puede ser más grande y más riesgo de complicaciones y secuelas de ese infarto. El otro grupo de pacientes es el que tiene este dolor epigástrico en la boca del estómago. No tienen tanto el dolor en el pecho, sino el dolor en la boca del estómago, y lo confunden con gastritis. Entonces ahí yo lo que les digo es, si ustedes ya saben que tienen gastritis, es algo ya es conocido, toman sus medicamentos para la gastritis, se le quita, bueno, no hay de qué preocuparse. Pero si es un dolor nuevo, si te toman los medicamentos para la gastritis y no se te quita, entonces acude primero rápidamente con tu gastroenterólogo y después, si no es de gastro, tienes que tomarte un electrocardiograma porque pudiera ser. Y otra cosa muy importante que tú lo dijiste, no importa la edad, porque a veces uno dice, pero ¿cómo? ¿A mí me va a estar dando un infarto? Pues si tengo 45 años y voy todos los días al gimnasio. Sí te puede pasar, aunque seas un atleta, aunque vayas todos los días al gimnasio, te puede pasar. Entonces, si tienes este dolor que te estoy mencionando, hazle caso.
0: Súper, qué fuerte. Ahora, con estas historias de, súper joven, hija, y le dio un infarto y se murió. ¿Se puede prevenir que te dé un infarto? Dame así, en un minuto y medio, la lista de todo lo que podemos hacer para asegurarnos que no nos dé un infarto, híjole, lo más posible.
1: Exactamente, ese es el punto, lo más posible, porque no podemos prevenirlo al 100%.
0: Ya sé que no nos vas a prometer
1: obviamente,
0: nada, ya lo sé.
1: No podemos,
0: lo más posible, Manlio.
1: Pero lo más posible, exactamente, lo más posible es, uno, perfil de lípidos. El colesterol sabemos que es uno de los factores más importantes para la placa de aterosclerosis. Dos.
0: ¿Cada cuánto?
1: Azúcar y hemoglobina glucosilada, cada 6 meses. Uh-huh. Azúcar, o sea, glucemia o glucosa en sangre en ayuno, y hemoglobina glucosilada, que ya saben que es, la glucosa es como una foto y la hemoglobina glucosilada es como una película, así le dicen. Son 3 meses de cómo está tu azúcar. Si está elevada, cualquiera de las dos, necesitamos dar tratamiento.
0: pequeño paréntesis, todos los que tienen diabetes tipo 2 y diabetes tipo 1 tienen un riesgo muy importante de problemas con el corazón.
1: Así es. Es uno de los factores de riesgo más importantes porque el azúcar provoca un fenómeno que se llama glicación de las proteínas y eso las altera y favorece que se introduzca el colesterol y otras sustancias y se formen las placas de colesterol. Ese es el problema. Entonces, ahí para los diabéticos tipo 1 y tipo 2, por favor, cuídense mucho, lleven un muy buen control y no acepten más de 120 de azúcar. No pueden tener más de 120 miligramos por decilitro de azúcar.
0: Tres,
1: el tabaquismo. Desgraciadamente el tabaquismo es uno de los factores más importantes porque todas las sustancias tóxicas del tabaco dañan directamente el endotelio, la capita interna de las arterias coronarias. Y cuatro, el sobrepeso y la obesidad, el sedentarismo, porque no se mueve la sangre y entonces empiezan a acumular todas estas sustancias y la grasa que se ha visto, que es tanto la grasa visceral, libera sustancias que hacen que se formen las placas de ateroma dentro de las arterias coronarias. Entonces, por eso es tan importante mantener el peso y hacer ejercicio.
0: ¿Se puede comer para proteger las arterias de tu corazón?
1: Sí, por supuesto. Si tú haces una dieta mediterránea que incluye pescado que tiene omega 3, omega 6, omega 9, incluye ensaladas y aceite de oliva, todo eso favorece, en vez de perjudicarte, favorece un estado de salud mejor, normal y evita la aterosclerosis.
0: El 80% de los infartos en México tienen que ver con hipertensión, con diabetes, con obesidad o con tabaquismo.
1: Esos son los cuatro factores más importantes. Y nosotros en México somos un país que tiene muchos pacientes diabéticos. Entonces, si ustedes tienen un familiar diabético, por favor, tómense el azúcar, mídanse el azúcar periódicamente, por lo menos cada año, y midan la hemoglobina glucosilada.
0: Ok, ahí te va. ¿Hace cuánto no se checaron el corazón? ¿Saben cómo está su corazón? Más allá de saber cómo están sus niveles de colesterol, ¿se han checado el corazón? ¿A partir de qué edad deberían de checárselo? ¿Y qué es el estudio? ¿Cuáles son los estudios que hay que hacerse? Dame la lista.
1: El estudio básico es el electrocardiograma en reposo. El segundo es la prueba de esfuerzo y esa yo la recomiendo en todos, incluso en atletas, porque la mayoría de la gente, te repito, piensa que por hacer ejercicio intenso ya están protegidos y no. ¿Cuántos casos no has escuchado que llegan a la meta en el maratón y ahí caen desmayados, ¿no? Y fallecen? Entonces, aunque seas atleta, hay que hacer la prueba de esfuerzo. Y después viene la angiotomografía coronaria o el índice de calcio o score de calcio. Exactamente. ¿Y de qué va a depender? De la edad y de los antecedentes familiares.
0: Entonces, ¿colesterol?
1: Colesterol, electrocardiograma, prueba de esfuerzo, score de calcio. Así, en ese orden.
0: ¿Y qué me dices del Holter 24 horas?
1: Ah, bueno, ese es para cuando hay arritmias, ese es para cuando hay taquicardias, para cuando sientes palpitaciones, pero también te puede dar alteraciones del lo que nosotros llamamos el segmento ST, que es una partecita del electrocardiograma donde se ve cuando hay falta de sangre al corazón. Entonces también puede ser útil, también puede ser.
0: Bueno,
1: útil.
0: Pues el doctor Manlio Fabio Márquez está en el Hospital Inglés, está en la Ciudad de México, es mi cardiólogo y si alguien lo necesita... Él es especialista en arritmias, miembro de la Sociedad Interamericana de Cardiología de la Academia Nacional de Medicina y de la Heart Rhythm Society, presidente electo de la Sociedad Internacional de Holter y Electrocardiología, porque es cardiólogo y electrofisiólogo.
1: Correcto.
0: Ve la parte eléctrica del corazón. Lo encuentran en Instagram como Manlio Márquez Murillo. ¿Desde cuándo hiciste Instagram?
1: Desde que empecé contigo, creo.
0: Te amo. Ok, ahí les va el WhatsApp de Manlio. 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Está en el Hospital ABC de Observatorio y... se los presto. Gracias, Manlio.
1: Gracias a ti.
0: Qué horror.
1: No te preocupes, va a estar todo bien.
0: ¿Sabes qué? Cuando te marco, cuando le marco a Manlio, porque o tengo una taquicardia o cualquier cosa, lo primero que hago cuando me contesta es, ¿todo bien?
1: Exacto, sí.
0: Si está todo bien, si no le digo, tengo taquicardia. Exacto. Todo bien. Sí. Pero lo que me quedé pensando la última vez que te escribí es, ¿No te da una angustia horrenda cuando te habla un paciente?
1: Sí, claro,
0: ¿ti?
1: Por supuesto. Sí, ¿verdad? Sí, porque ya si te llaman es que algo malo está pasando.
0: Ay, Jesús, exactamente. Cristo. Entonces, ¿cómo
1: pues
0: te
1: por eso está muy, no, está muy bien que me digas todo bien para
0: todo
1: que yo ya
0: bien,
1: me calme.
0: Y luego ya le digo lo que
1: ya me
0: tengo
1: explicas,
0: que decir.
1: Exactamente.
0: Exacto, está para perfecto. Que también no le vaya yo a causar un infarto al señor.
1: Muy buena técnica.
0: Exacto, me encanta. Gracias por estar aquí, querido. No sé qué hora son. Son las 12:20 de la tarde. Ya vi, son las 12:20 de la tarde. Oigan, fíjense que... está con nosotros al regresar mi queridísimo Mario Citalán y vamos a hablar de cuando un hábito se convierte en una adicción. Y comentarles, vieron que se murió ayer Yayoi Kusama a los 97 años de edad en un hospital en Tokio. Ya saben que Yayoi Kusama era esta artista japonesa espectacular con una carrera de más de 70 años. Que creó este sello artístico, que eran los lunares y las redes repetitivas, los espejos y la idea del infinito, de Infinity Mirror Rooms. Bueno, trabajó con Louis Vuitton, que se hizo muy famoso, con Marc Jacobs. Pues ayer se murió Yayoi Kusama a los 97 años de edad. Y ahora sí, regresando del corte, ¿alguien de ustedes tendrá un hábito que ya se les hizo una maldita adicción? Al regresar en W Radio.
2: 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Existe una calle llamada Callejón del Sapo. Se encuentra enfrente del número 59 de la calle Victoria en la Ciudad de México. Ahí vivía un matrimonio. Ella era muy bella, pero él malgastaba el dinero en parrandas y mujeres. Todo porque ella no podía darle un hijo. Así que fue con una hechicera, pero sin resultados. En su enojo, mandó al Santo Oficio para que castigaran a la bruja, quien la maldijo. Una noche, mientras lloraba en su ventana, se acercó un hombre de piel morena, quien le confesó su amor. Ella lo aceptó y se embarazó. Su marido brincaba de felicidad, pero un día le contaron de las infidelidades. Llegó temprano a casa y los encontró. Sacó una pistola y ambos forcejearon. El marido cayó muerto. Ella culpó a su amante de ladrón y fue castigado con la muerte. Esta mujer tuvo a un hijo deforme, con cara de sapo. De ahí el nombre de Callejón del Sapo.
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6: Una de las guitarras más famosas en la historia de la música es la Telecaster de Keith Richards.

este tipo, pero hay una a la que le tiene un cariño especial. Se trata de McCover 1970. Esta guitarra fue un regalo de Eric Clapton cuando cumplió 27 años. Su apodo se originó del título de la novela David Copperfield, escrita

0: década la ha utilizado para tocar en vivo canciones como Brown Sugar, Before They Make Me Run y Honky Tonk Women. Soy Daniela Anguiano y esto fue Historia Detrás de la Guitarra en Música W.
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0: experto en salud mental, experto en adicciones, gran terapeuta de trastornos emocionales, nos viene a explicar la diferencia entre un hábito y una adicción. A ver, bajéamela.
1: No, también yo me puse angustiado cuando me dijiste, quiero este tema. Porque
0: exacto.
1: Al final de cuentas, los hábitos son situaciones que realiza nuestro sistema nervioso para ahorrar energía, ¿no? Claro. Nuestro sistema nervioso está diseñado para la sobrevivencia y él quiere sobrevivir, él quiere estar bien. Y entre menos energía gaste en estar pensando y en estar viendo qué va a hacer, decide pues hacerlo inmediato.
0: Repetir, automático,
1: lo repito.
0: Repetir.
1: Es correcto. Entonces, nosotros no pensamos, ya están siendo las 8:30 de la noche, es momento de irme a lavar los dientes. Levantaré la pasta en este sentido, utilizaré mi cepillo y le daré 3 cepilladas para acá, 4 cepilladas para acá. No, simplemente agarramos, nos levantamos, vamos, nos lavamos los dientes, dejamos nuestro cepillo, pum, vamos, regresamos a nuestro asiento, regresamos a nuestra cama de manera automática sin pensar. Otro automatismo, vas al trabajo. Tú vas manejando y llegas sin estar pensando qué calles vas a tomar. A veces este automatismo es tan crítico que es domingo y vas hacia el trabajo.
0: 100%.
1: ¿Estás de acuerdo?
0: A veces es tan automático. ¿No les ha pasado que pasan de punto A a B y ya ni siquiera se dieron cuenta?
1: Es correcto, Mata.
0: No sé ni a qué hora pasé Perisur.
1: Totalmente.
0: Y me di cuenta.
1: Esto que acabas de decir es precisamente lo increíble de la habituación. Hay cosas que no enfocamos y que al final de cuentas no les sirva a nuestro sistema. Y nuestro sistema está bien contento y feliz porque ya no está gastando energía. Entonces los hábitos son muy útiles para nuestra vida diaria, pero dependiendo del tipo de hábito. Porque también hay hábitos que nos están desgastando y nos arruinan la vida, ¿no? Por ejemplo, agarrar, levantar, abrir tus ojos y lo primero tomar tu teléfono celular para ver las noticias. No has tenido la oportunidad de despertar bien, no has tenido la oportunidad de hacer una buena respiración, de activar tu sistema nervioso central y ya lo estás saturando de estímulos que te desgastan.
0: Ya estás viendo como yo a las 6:45 de la mañana la inundación en Nepal y China.
1: Es correcto.
0: Se amaneció.
1: Y entonces, ¿cómo empieza tu día? Dios mío, qué feo, qué crítico. Entonces tu nivel de cortisol aumenta sin que hubiese necesidad de. Y esto es porque ya son habituaciones, ni siquiera te pones a pensar, es momento de ver el celular. No, en absoluto. Entonces, el hábito son construcciones de nuestro sistema, son redes neuronales que tiende para precisamente utilizar esas carreteras. Yo le llamo carreteras. Esas carreteras las utilizo porque son rápidas, son inmediatas, no me desgastan y son maravillosas.
0: Deme usted la diferencia entre un hábito, un gusto, una compulsión o una adicción.
1: Fíjate, cuando algo nos gusta es porque lo quiero hacer, ¿no? O sea, por ejemplo, quiero tomarme un yogur. Viene ese deseo, viene ese antojo y quiero hacerlo. ¿Por qué? Porque me gusta el yogur. No voy a tomar leche, no voy a tomar un jugo, quiero un yogur. Entonces, el gusto me hace que yo me mueva a buscar un yogur en mi refrigerador, o salir a la tienda, o pedirlo por línea, lo que sea, ¿no? Pero yo voy a satisfacer mi gusto, propiamente dicho. El hábito, como te digo, ya son cuestiones de tipo automatizadas. Ya no pienso, simplemente actúo. ¿Pero qué pasa con la conducta compulsiva? Ese
0: qué
1: es un
0: feo,
1: rollo.
0: ¡Qué feo!
1: Oye, ese es un rollote, Marta, porque siento que tengo que hacerlo. O sea, tengo que hacerlo. No hay vuelta de hoja. Lo tengo que hacer y lo voy a hacer. ¿Sale? Voy a revisar si cerré la puerta. Pero ya la revisaste. No importa, voy a revisarla. Pero ya fuiste 2 veces. No. Voy a revisarla y está bien hecho. Sí, sí está. Pum. Estoy siendo compulsivo. Dirás, pero esto no es trastorno obsesivo compulsivo. Es correcto. La compulsión es algo que necesitamos hacer de manera constante para sentirnos tranquilos de que lo hemos hecho.
0: ¿Sabes cuál es el mío?
1: Sí.
0: Grave.
1: Sí.
0: Y ya se me llamó la atención en mi casa por varios miembros de mi familia, okay, incluido mi marido, que nunca me llama la atención.
1: Okay.
0: Deja de estar limpiando y acomodando la mesa. Cuando estamos en la sobremesa, todo el mundo está tranquilo platicando y yo ya empiezo de cenicienta. Levanto una servilleta, muevo un plato, quito la charola, acomodo los saleros, paso un trapito. O sea, me dice Juan, espérate, seguimos platicando y comiendo, deja de estar limpiando. Esa es mi compulsión.
1: ¿Te das cuenta? Y si no lo haces, te sientes incómoda.
0: No tengo paz.
1: Exacto, no hay paz. Utilizaste una palabra genial. No hay paz. Punto. Y entonces ahí parecería ser que se mezcló un hábito, porque parece ser que es un hábito que tú limpias inmediatamente que terminas de comer, y que al final de cuentas también es un gusto, porque te gusta que las cosas estén limpias y acomodadas, ¿no? Uh-huh. Pero en esta mezcla crítica se genera una compulsión, donde ya no es algo tan padre, nada más de que nos guste, o de que ya nos activamos de manera automática, sino que nos empieza a causar una molestia el no realizarlo. Claro. Entonces la compulsión sí estamos molestos.

0: girando la ardilla a alta velocidad, y cuando tú estás en esa compulsión, esa ardilla se detiene tantito porque tu carga psíquica está en limpiar y en acomodar las cosas. Lo que otras personas te dirían, Marta, es que convive, estamos con nosotros, tu cerebro está diciendo, espérense, chavos, lo que pasa es que Marta está descansando.
1: Claro.
0: Está descansando de todas las otras cosas que están a su alrededor.
1: O decir, ya sé que tengo que dejar el celular y pelar a mis hijos, pero es que tantito más.
0: Ahí sí, la compulsión es algo muy crítico porque empieza a dominar nuestra vida, empieza a ser algo muy importante dentro de nuestra vida, y es ahí donde podemos pasar al siguiente nivel, porque precisamente cuando algo ya es demasiado importante en nuestra vida y nos empieza a desgastar, y empieza a quitarnos tiempo para otro tipo de situaciones que nos podrían servir, estaríamos ya hablando de un proceso adictivo. Porque la adicción como tal es algo que nos va a producir placer, es algo que nos hace sentir bien, pero al mismo tiempo, cuando ya no lo tenemos, generamos una sensación de vacío y de, literalmente de dolor emocional, Marta. Aquí esto hay que subrayarlo, dolor emocional. Y que ese dolor emocional se va controlando con esa situación a la cual nos hemos hecho adictos.
1: Pero a ver, cuando uno piensa en adicción, piensas a lo mejor en alcohol, drogas, sexo, juego. Pero uno tiene, hay miles otras adicciones que uno como cree que no caen en esas categorías, entonces no es una adicción.
0: Fíjate que ahorita que mencionabas toda esta gama de posibilidades, hubo mucho, mucho tiempo de discusión a nivel científico si las conductas podrían considerarse como un proceso de tipo adictivo, como el trabajo o el sexo, a diferencia de las adicciones químicas, como en el uso del tabaco, alcohol y otro tipo de sustancias, que al final tienen una lógica. Se introduce una sustancia, esa sustancia viaja en la sangre, llega al sistema nervioso central, modifica la forma como trabaja ese cerebro, modifica las sustancias químicas. Obviamente, si esta modificación es muy fuerte, pues el cuerpo se empieza a acostumbrar, se genera un síndrome de abstinencia cuando ya no lo utilizo, y cuando voy utilizándola cada vez más, mi cuerpo se adapta y esto se llama tolerancia. Entonces, todo esto químicamente dice, no, pues sí, es muy lógico que una persona se pueda volver adicta a una sustancia, pero a una conducta. Y entonces, en las investigaciones y todo lo que se ha descubierto en neurociencia, caemos en que toda adicción, toda aquella situación que nos genera placer, lo que va a generar es salida de dopamina en un sistema denominado límbico, que es donde percibimos el placer. Entonces, el placer para los seres humanos es algo muy necesario. Somos seres hedónicos de fábrica. Buscamos el placer, buscamos cosas que nos hagan sentir bien, que nos gustan, que nos diviertan, que nos fascinen. Lo hacemos por default, buscamos esta parte. Por eso alteraciones como la depresión es algo tan crítico, porque va en contra de precisamente esto que naturalmente venimos a hacer, que es a disfrutar. Pero curiosamente, Marta, esta parte de la dopamina en el sistema límbico también tiene un papel predominante o fundamental en el aprendizaje. Para que los seres humanos aprendamos, tengamos conocimiento, necesitamos de esa dopamina en ese sistema límbico para que los conocimientos se fijen, se guarden bien en este maravilloso disco duro denominado cerebro, y lo podamos utilizar posteriormente para solucionar problemas, para crear proyectos, etcétera. Entonces, estas características de la dopamina, que no solamente está dada para el placer, sino también para el aprendizaje, cuando vamos metiéndoles altas dosis de dopamina con conductas que nos gustan, vamos generando un aprendizaje independientemente de la sensación gratificante, ¿no? Entonces, de repente encontramos que el trabajo, ¿no?, me saca de mi casa. Ok, perfecto. ¿Y eso qué tiene que ver? Pues es que no lo quiero reconocer, pero no me gusta estar en mi casa. Entonces la comienzo a hacer de manera más constante, busco más actividades, estoy más tiempo en el trabajo. Al principio como que no me desgasta, pero después le empiezo a agarrar el gusto, empiezo a aprender qué es lo gratificante de esto, y llega un momento dado en el cual ya no quiero dejar de trabajar, porque si yo dejo de trabajar, en ese momento mi sistema nervioso central comienza a reaccionar como si tuviera un síndrome de abstinencia, porque ya no está teniendo esa dopamina, y entonces busca el trabajo.
1: Y para ahí.
0: Me detengo.
1: Para ahí. Regresando del corte, ¿a qué vamos?
0: Pues vamos a precisamente cómo se construye, o cómo esta escalerita tiene que ver con la destrucción. No, más bien, deja la destrucción, el daño a nuestra arquitectura mental.
1: Al volver, con Mario Zitalán en W Radio.
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1: ¿Qué es la inteligencia artificial? La escuchamos por todos lados, pero ¿realmente sabemos qué es? La IA es una tecnología que permite a las máquinas aprender de datos, reconocer patrones y tomar decisiones sin que alguien les diga paso a paso qué hacer. Funciona gracias a matemáticas, lógica y grandes volúmenes de información, no porque piense como un humano. La usamos todos los días. Cuando Netflix te recomienda una serie, cuando tu celular reconoce tu cara, cuando el buscador de internet predice lo que vas a escribir. O incluso en la medicina, ayudándonos a detectar enfermedades. ¿Y cómo usarla? La clave es hacerle buenas preguntas. Mientras más claro seas, mejores respuestas te dará. La IA no reemplaza tu mente, potencia lo que ya sabes hacer.
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4: ¿Te sientes confundido, enojado, desesperado cuando tienes enfrente un problema con la autoridad fiscal? No, no te desesperes y tampoco claudiques. Porque como contribuyentes tenemos derecho a recibir de las autoridades fiscales la información para realizar toda clase de trámites, declaraciones y servicios para cumplir con nuestras obligaciones. En el caso del sistema de administración tributaria o SAT, la información y asistencia la puedes recibir directamente en sus propias oficinas. Son 50 en las ciudades más importantes del país, mediante el portal del SAT o el portal gob.mx. También la tecnología te puede apoyar porque existen canales adicionales como la atención telefónica, chat 1 a 1, SAT móvil, que es una opción por medio del teléfono celular, y si el caso es más grave, entonces debes acudir a la Procuraduría de la Defensa del Contribuyente o PRODECON para que te asesore, represente y defienda todos tus derechos como contribuyente.
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6: Joan Jett recibió su primera guitarra como regalo de Navidad cuando tenía 13 años. Después de tomar algunas clases y salirse de ellas porque solo le enseñaban canciones folk, decidió experimentar con el rock.

después, en busca de una guitarra nueva, fue a la fábrica de Gibson en Memphis, Estados Unidos, y se encontró con una ES-339 color rojo. Supuestamente, esta guitarra era para tocar exclusivamente jazz y blues, pero a partir de ese momento, Joan no la soltó y la ha acompañado durante toda su carrera. Y cuando le preguntan la razón por la que la eligió, Joan responde que es porque le recuerda a ella misma al romper estereotipos. Porque siempre le dijeron, las mujeres no pueden tocar rock, y que esa guitarra era para tocar

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3: El tráfico puede generar estrés y ansiedad, pero existen técnicas simples para relajarte mientras conduces. Para empezar, respira profundamente y de forma pausada, inhalando por la nariz y exhalando por la boca. Practica la atención plena, enfócate en el presente sin anticipar lo que vendrá. Mantén una postura relajada y evita tensar los hombros o el cuello. Escuchar música suave o podcast calmados también ayuda a reducir el estrés. Con estos métodos convertirás el tráfico en un momento más llevadero y tranquilo.
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5: A ver, ¿cómo saben ustedes que eso que hacen es un hábito, es un deseo, es una compulsión o ya se les volvió una adicción? Mario.
6: En esta transición de estar haciendo cosas satisfactorias, porque precisamente mencionábamos que el ser humano es un ser humano, ser hedónico, claro que es humano, es un ser hedónico, es un ser que busca,
5: pues el placer, busca el placer, nuestro.
6: Es lo nuestro, ¿sí? Al final de una u otra manera. Pero también es algo que es bien importante destacar, Marta, es cómo entendemos el placer. O sea, no necesariamente el placer es algo que nos gratifica. También encontramos placer cuando algo que nos está molestando lo quitamos de nuestra vida, lo quitamos del sistema. Por eso, cuando tenemos un dolor de cabeza, y ese dolor de cabeza ya nos tiene fastidiados, ya nos tiene por mucho rato clavados en él, tomamos un analgésico, e inmediatamente, bueno, a la media hora que hace efecto ese analgésico, se quita ese dolor de cabeza, y la persona dice, wow, ah, qué bien me siento, nuevamente me siento bien. Entonces, se ancla el placer precisamente con el consumo de ese medicamento. Ese medicamento se empieza a volver parte de la historia de muchas personas. Muchas personas traen su medicamento para el dolor de cabeza porque no se atienden, no van a revisión de por qué les está doliendo la cabeza, pero sí traen el analgésico que les hace sentir bien. Uh-huh. Y el sentirnos bien es placentero. Entonces el placer tiene dos vertientes. Todas aquellas situaciones que nos van construyendo, que nos hacen sentir a gusto, y también todas aquellas situaciones que utilizamos para quitarnos las sensaciones que nos causan disgusto, que nos causan molestia, que nos causan incomodidad.
5: Ajá.
6: Y muchas veces las cosas que mayormente nos vinculan son aquellas que nos quitan las dolencias, las molestias o la incomodidad. Por eso las sustancias anclan muchísimo a las personas, ¿no? Y hay sustancias tan canijas como lo hemos escuchado en muchos medios, como el fentanilo, que es una sustancia.
5: O el iso, del que hablábamos ayer.
6: El iso, hablamos sobre iso. Ah, perfecto, ¿no? Estamos hablando de una sustancia que genera, al igual que todos los opioides, analgesia, ¿no? Te quita el dolor, al mismo tiempo te tranquiliza y al mismo tiempo te causa euforia. Pero cuando ya no lo tienes, todo eso se transforma en lo contrario. Entonces, una persona que encuentra en su camino algo que la hace sentir mejor, o como decimos en el pueblo, menos peor, ¿no? Uh-huh. En ese momento puede haber una vinculación de ello y entendiéndolo esta persona como placentera.
5: Claro. ¿El celular es una adicción?
6: Se puede volver una adicción, Marta, por supuesto.
5: ¿Cómo sabe uno si la tiene?
6: ¿Cuánto tiempo pasas en el teléfono? ¿Qué cosas dejas de hacer por estar en el teléfono? ¿Con qué personas ya no hablas directamente de person to person por estar con el teléfono? ¿A quién ignoras por estar con el teléfono? ¿Sí? ¿Qué cosas postergas por estar con el teléfono? ¿Cuánto le quitas de tu sueño por estar con el teléfono? ¿Qué haces con el teléfono inmediatamente que te levantas? Todas estas respuestas, si te dicen o tu respuesta es que es predominante en tu vida el teléfono, entonces sí, ese teléfono comienza a ser una situación de tipo adictiva, porque te empieza a quitar parte de tu vida. Empiezas a dejar de hacer cosas, y no hagas esos ojotes, pero dejas de hacer cosas que muy seguramente antes hacías y te divertían. Es un hecho que tú vas manejando, te detienes en un alto y volteas hacia los lados y vas a ver a las personas que están en su teléfono.
5: Claro.
6: Están en su teléfono. Y curiosamente, esos adultos se encañonan porque los jóvenes tienen los teléfonos en sus manos.
5: 100%. Uh-huh. A ver, ¿cuándo el sexo es una adicción?
6: El sexo es una cosa, increíblemente bella, ¿no? Es riquísimo. Al final de cuentas, la naturaleza le puso una connotación sumamente gratificante para volverla a hacer y volverla a hacer y que la especie continuara.
5: Sí.
6: Sí, para eso es. Para eso, de eso se trata.
5: Sí, porque si doliera, habríamos tres en el mundo.
6: No, imagínate, Marta. Ay, no manches, hoy tengo que hacer sexo. No quiero.
5: No, bueno, también, ¿eh?
6: Bueno, sí, ese es tema de otro programa, Marta, estamos totalmente de acuerdo. Sí, ese es tema
5: de otro programa. Pero imagínense
6: sí, claro.
5: Que doliera.
6: No.
5: Que fueran como los gatos, que los gatos machos tienen espinas en el pene para que a la hora que sacan el pene se traigan la mayor cantidad de esperma del gato anterior.
6: Sí. Sí.
5: Imagínense que así fuéramos los humanos, porque técnicamente hace millones de años los humanos, los hombres, tenían espinas en el pene, según la vida explicada, un podcast que es increíble para Spotify. Imagínense que doliera, habríamos 1 millón de personas en todo el mundo.
6: Definitivamente, habríamos muy poco. Pero tiene una función, una función gratificante,
5: claro,
6: independientemente de la parte reproductiva, tiene una función gratificante, tiene una función que me gusta. Pero si lo empiezo a utilizar para calmar las broncas que tengo en casa, si lo empiezo a utilizar para distraerme, no necesariamente por placer, sino para distraerme, si empiezo a masturbarme todo el día, todo el tiempo, no todo el día, pero en muchos horarios del día, y dejo de hacer otras cosas por estarme masturbando, ¿no? Cuando mis problemas los soluciono teniendo relaciones sexuales, en ese momento la parte para lo cual digamos que la naturaleza diseñó las relaciones cambia totalmente. Deja de ser un instrumento de placer para transformarse en un instrumento de desgaste. Yo recuerdo hace muchos años, yo jugué básquetbol por 18 años, entonces estando en un partido me llevaba bien con varios árbitros. Un árbitro bastante joven, tenía 28 años, me preguntó: oye, Doc, ¿cuánto crees que debería yo tomar de Viagra? Y yo: ¿Viagra? ¿Por qué? ¿Tienes problemas? ¿No tienes erecciones o algo? No, sí, Doc, claro que sí, estoy muy bien. Le digo: entonces, ¿para qué lo tomas? No, es que yo debo de estar firme, yo debo estar fuerte, debe de quedar muy bien mi pareja y debo de durar mucho tiempo. Y le digo: ¿por? Porque así debe de ser. Uno debe de ser efectivo, uno debe de dar placer a lo bárbaro. ¿Y tu placer? No, eso no importa. Yo quiero tener siempre una erección. Entonces, si te das cuenta, Marta, vamos teniendo diferentes formas de entender algo que tiene una lógica de utilización. Cuando esa lógica se va perdiendo, lo empezamos a utilizar para otro tipo de situaciones y empieza a utilizar la mayor parte de nuestro tiempo y nos sentimos mal por no hacerlo, estamos entrando muy cerca de este campo de la adicción.
5: Pero eso igual en la chamba.
6: En la chamba.
5: Igual en el ejercicio.
6: Sí.
5: ¡Fíjate! ¡Con la comida!
6: No, cállate los ojos, el comer tan delicioso que es. Imagínate. ¿No? O sea, justamente ahorita pienso en comida y digo, wow, ¿no? Vienes a la mente. Y también todos tus cuentavientes, si no han comido y hablamos de comida y hablamos de cositas muy ricas como la mayoría de los mexicanos, unos taquitos de suadero. Imagínate unos taquitos de suadero a los que les encanta, con su cebollita, con su cilantro, con su salsita roja y su limoncito encima, y te lo llevas a la boca. En este momento muchas personas están imaginando ese taco si tienen hambre. Y muchas personas en este momento tal vez se les ocurrirá ir a buscar un lugar donde comer porque se está despertando un deseo por la imagen,
5: claro,
6: que acabamos de despertar en ellos. Que es precisamente otra de las cosas que hace o nos lleva a que busquemos las condiciones gratificantes, lo que construimos en nuestra mente, la construcción mental del placer que nos da algo.
5: ¿Cómo sé si ya crucé la línea?
6: En general, la mayoría de las personas no se da cuenta. Y es las personas externas las que te señalan que algo no está bien. Te señalan que tu conducta ha cambiado, te señalan que estás repitiendo muchas cosas, que ya no estás participando con ellos, que ya no haces lo mismo que hacías antes.
5: O sea, cuando es un problema.
6: Cuando ya es un problema, pero la persona no se da cuenta. Porque al final de cuentas...
5: No es problema para él.
6: No es, claro, no es problema. El problema son los demás que se dan cuenta. y está afectando la vida de la persona que tiene un proceso adictivo, pero está también afectando a las personas que están alrededor. Y muchas ocasiones, por el cariño y el amor que se le tiene a la persona que tiene una adicción, las que se van adaptando son las personas al exterior, a esa persona que ya tiene un problema adictivo, y se genera otro tema bien interesante, que es la codependencia, mi queridísima
5: Marta. Preciosa, preciosa. Por eso, perdón, Alcohólicos Anónimos también tiene Al-Anon.
6: Por supuesto.
5: Para las familias de los alcohólicos, porque casi siempre los que rodean al adicto se vuelven codependientes.
6: Codependientes. El adicto consume sustancias y los familiares consumen adicto.
5: ¿Vuelve a repetir eso?
6: Los adictos consumen sustancias y las familias consumen adicto. De tal suerte que el adicto se vuelve una parte fundamental en la vida de las familias, porque en él depositan muchas cosas para que estén equilibradas. También el hecho de que una persona deje de consumir o se separe en una adicción puede causar una situación de desequilibrio muy fuerte en la familia, y sin darse cuenta, la familia hace lo posible porque la persona deje de ser adicta. Y ojo, esto no es porque sean mala onda o porque lo quieran ver destruidos. Sin embargo, se pierde ese equilibrio que se hizo alrededor de una persona con un problema de adicción. Y aquí, ojo, señalamos no solamente a sustancias, mi querida Marta, porque eso es muy importante. Las conductas son todavía menos visibles y al final de cuentas muchas son hasta plausibles, ¿no? Como el trabajo y otras conductas que vamos repitiendo y que ya están afectando nuestras vidas y afectando la vida de las personas que están a nuestro alrededor.
5: Déjenme decirles algo. Mario Citalán es experto en adicciones. Si alguien de ustedes lo necesita, lo pueden encontrar en las redes. De hecho, hace TikTok para servir a los demás, sobre todo a la gente joven. Dr. Mente, de Doctor Mente.
6: Doctor Mente.
5: Y si necesitan consultarte, ¿dónde te encuentran?
6: Pueden encontrar los datos en mi página web, mariocitalán.net. De hecho, ahí tengo dos test. Una para la arquitectura del criterio, son gratuitos, los pueden hacer tus cuentavientes gratuitos. Y otro que es arquitectura de la actitud, ¿no? Ver qué actitud tenemos. Y ahí están mi contacto para que me manden WhatsApp y me busquen si requieren atención.
5: Otra vez en mariocitalán.
6: mariocitalán.net.
5: O si alguien algún día ocupa. Y Mario Citalán y Doctor Mente en todas las redes. Muchas gracias, querido.
6: Gracias, Marta.
5: Qué buena conversación. Ya no voy a limpiar las mesas antes de que se vaya todo el mundo de ella. Lo prometo. Gracias, querido.
6: Gracias a ti.
5: Son exactamente las 12:52 de la mañana en W Radio. Espero que la hayan pasado también como la pasamos nosotros. Que hayan disfrutado esas gaitas y esas faldas. Y nosotros estamos de regreso mañana en punto a las 10 de la mañana. A ver, ustedes a ningún lado. Ahí viene Carlos Loret con todo lo que ha pasado en México, en el mundo. La terribilidad de lo que pasó en la frontera entre China y Nepal. ¿Vieron esas imágenes? ¿Vieron esa tristeza? Todo eso va a suceder regresando del corte y, por supuesto, mucho más el resto de la tarde, solo en W Radio.
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4: Santiago Nieto será el coordinador estatal de la defensa de la Cuarta Transformación, anunció el Comité Ejecutivo Nacional de Morena. El PAN está enfocado en trabajar y en dar resultados para la ciudadanía y no ocupado en las designaciones de Morena, dice su presidente Martín Arango. Acción Nacional ganará en el proceso electoral de 2027 de manera contundente, advierte Felipe Fernando Macías. Dice que no importa quién sea el candidato de Morena.
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7: Soy Daniela Anguiano. Y esto es Música W. ¿Cuál es el futuro de la música? Seguro has escuchado casos donde la inteligencia artificial ha tomado relevancia en la industria musical, como cuando Paul McCartney anunció que sacaría la última canción de los Beatles de un demo de John Lennon de 1980, o de cuando un usuario de Twitter publicó una supuesta colaboración entre The Weeknd y Drake con más de 625 mil reproducciones.

escuchando la voz de todo tipo de artistas. Esta polémica llegó hasta la Academia Nacional de Artes y Ciencias de la Grabación, donde dijeron que no otorgarán premios Grammy a cualquier pieza que use inteligencia artificial. Solo músicos y creadores humanos serán reconocidos. Yeah.

0: Actualmente la discusión es si la inteligencia artificial debería recrear música o por qué la música contemporánea es tan homogénea y formulada que es tan fácil de copiar. Cuéntame qué es lo que piensas en Instagram en @daniela.anguiano.
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2: Proteger la piel del sol en las horas pico entre las 10 de la mañana y 4 de la tarde es fundamental para evitar daños en la piel. Para eso existen recomendaciones como, por ejemplo, usar protector solar de amplio espectro con al menos factor solar de 30 reaplicándolo cada 2 horas. Complementa con ropa ligera, sombrero de ala ancha o gafas de sol. Busca sombra y evita la exposición directa durante estos horarios para reducir el riesgo de quemaduras y envejecimiento prematuro. Cuidar tu piel hoy es invertir en tu salud a largo plazo.
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3: El año pasado se reportó un crecimiento de 20% en el gasto total realizado con tarjetas de crédito y de débito, para sumar 3.8 billones de pesos. Y aunque la tarjeta de débito fue la más utilizada, la de crédito sigue siendo un medio muy demandado y que ahora debemos cuidar mucho más para evitar un sobreendeudamiento, sobre todo porque las tasas de interés seguirán subiendo.
4: Y aquí te compartimos algunos consejos de la Condusef.
3: Número 1. Solo utiliza tu tarjeta para facilitar tus pagos, cubrir urgencias o sucesos inesperados. Número 2. No la consideres dinero extra para gastar por arriba de tus posibilidades. Número 3. Cubre puntualmente tus pagos para evitar aumentar tu deuda y un registro negativo en tu historial de crédito. Número 4. Si tienes problemas de pago, déjala de usar. Número 5. Cancela la tarjeta de crédito que no uses porque algunas cobran anualidades. Número 6. Revisa siempre el estado de cuenta. Conserva tus comprobantes. En caso de errores u omisiones, tienes un plazo de 90 días a partir de la fecha de corte para presentar tus aclaraciones. Y número 7. 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

0: 27 de agosto del año 2026, una en punto de la tarde. Estamos transmitiendo en vivo a través de las frecuencias de W Radio. Hoy, como todos los días, impresentable del Duende. ¿Cómo le va?
1: Hermano querido, como siempre, un gusto saludarte también a mi querida Areli Paz y a todo nuestro amable y fiel auditorio de Así las Cosas con Loret. Jueves de jarrito, muchachos. No se les olvide. Jueves de jarrito con bebida incluida, presentando y todo. Así para que, no vayan a fallar.
0: Cosa grande, cosa grande. ¿Cómo estás, Areli Paz? ¿Cómo te va?
2: Hola, Carlos Duende, de aquí hasta las 3 con mucho que contar. ¿Ya listos, Duende, para la bebida de hoy?
0: Pues claro. Una vez échela, Duende, para que nos vayamos animando, ¿no?
1: Porque bueno, me parece
0: luego no tiene
1: bien,
0: planes también en la noche y pues qué. ¿Qué vamos a tener hoy en el jarrito traicionero?
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0: 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Me hizo acordarme, me apareció hace un ratito en redes, la gran caricatura que se aventó el cartonista Galindo para el diario El Universal. Le pone multiverso morenista, así se llama la caricatura. Y entonces salen dos científicos viendo a Rochamoya, ¿no? Y dicen, y a este fenómeno se le conoce como la paradoja Moya. Es inocente y culpable. Está siendo investigado y fue absuelto. Gobierna y pidió licencia. Es héroe y es villano todo a la vez.
1: ¡Qué chévere!
0: ¡Qué chulada! Es absolutamente cierto. Oh, o sea,
1: sí, sí.
0: Tú ves y dices, no, pues Rocha, ¿qué es? No, pues Rocha es culpable, pues no lo dejaron ser gobernador. Pero le pregunta a la presidenta, no, pues es inocente. Oye, pero si es inocente, ¿por qué no lo dejó ser gobernador? Oye, pero Rocha está siendo investigado. Sí, está siendo investigado. ¿Pero hay pruebas? No, no hay pruebas. Entonces fue absuelto. Oye, ¿pero es gobernador? Sí, pero ya pidió licencia. No, hombre, me pareció buenísimo. Eso es así, tal cual, ¿no?
1: Tremendo cartón de Galindo y además ahí se ve a un Rocha tras las rejas y a otro muy campante silbando,
0: claro,
1: caminando.
0: Pues ¿cuál? ¿De acuerdo? ¿Qué cosa? Ahora, el verdadero es el que está caminando silbando, o sea, en el bote no está. En el bote no está, eso sí se lo firmo. Vamos de una vez a nuestros 5 temas de sobremesa. Las 5 cosas que nos parecen las más importantes del día. Hoy, jueves 27 de agosto del 2026. 1. ¿Se acuerda cómo defendían los morenistas a Rubén Rocha y a Enrique Insunza? Ojalá se acuerde usted, porque los morenistas ya no se acuerdan. Ya no quieren ni hablar de ellos. Hoy a la presidenta Sheinbaum le preguntaron sobre el senador independiente Enrique Insunza y su decisión de separarse de la bancada de Morena, pero no del Senado, seguir teniendo fuero, seguir siendo senador. ¿Y qué dijo la presidenta?
4: Ya lo comenté yo en otras ocasiones.
5: Iba a insistir acerca a Estados Unidos sobre las pruebas que tienen ellos acerca de los cargos que imputan a los 10 ciudadanos. ¿Qué, a través de qué mecanismos el gobierno ha insistido sobre estas pruebas que tienen ellos?
4: Ya lo he mencionado eso varias veces, ¿no? Bueno, ya hemos hablado de ello.
0: Pues no, lo de Jesús apenas pasó ayer. O sea, no lo ha mencionado otras veces. Lo que pasa es que en el gobierno no no quieren ya hablar de esto. Fíjense, es bastante fácil de seguir. Este gobierno, desde López Obrador y Sheinbaum, está basado en la saliva. Es un gobierno que emplea la saliva muchísimo. O sea, ¿cuándo se acordaba usted la cantidad de horas que hablan estos presidentes, no? Diario 2 horas hablando. Eso no pasaba nunca antes. Entonces, la saliva es súper importante. ¿Por qué es importante la saliva? Porque construyen una narrativa. Ah, muy bien. ¿Por qué? Porque entonces repiten. Y entonces, ya se acabó la corrupción. Nosotros somos la octava maravilla y todo es problema del pasado y el Tren Maya es una maravilla y el AIFA es el mejor aeropuerto del mundo, ¿no? Entonces, repito, la saliva. Cuando de pronto pasa algo, como que si le quitan la visa, que si uno está indiciado, que si el otro también, que si otro está denunciado, ¿qué? Rompen la narrativa, pierden el control de la narrativa. Pues porque resulta que AMLO no tiene visa. Y Marina del Pilar tampoco, y Rocha está indiciado, e Insusa también, y el de seguridad, y el de finanzas, y el alcalde de Culiacán. Entonces lleva la presidenta 120 días sin control de la narrativa. Y entonces, ¿qué es lo que quiere? ¿A qué le apuesta la presidenta? Ah, pues hay que controlar los medios. Porque si no puedo controlar la realidad, pues por lo menos que no se hable de esa realidad. Y ahí es donde juega un papel muy importante el tema de los lineamientos para la defensa de las audiencias. Ahí es donde el gobierno se mete a tratar de controlar los medios. Ese va a ser nuestro tercer tema de sobremesa. Por ahora, sigo con la amnesia repentina del morenato, que ya no se acuerdan que todos eran amigos de Rochamoya. Y ahorita se quieren deslindar de él. Escuche usted lo que dijo Ariadna Montiel, la dirigente nacional de Morena. Dijo que de ahora en adelante no son responsables de Insunza y que se va a analizar en la Comisión de Honor y Justicia de Morena el caso, lo mismo que con Rochamoya. Oigan, no, momento. ¿Cómo que no son responsables? Háganse responsables de su Rochamoya y de su Insunza. Pero si ustedes lo pusieron... Si ustedes se taparon los ojos cuando salieron con los narcos para ganar las elecciones, porque estaban felices de que ganaran las elecciones, pero si ustedes llevan 120 días diciéndonos que no hay prueba contra ellos, háganse responsables. ¿Cómo que de ahora en adelante? Si todo lo que hicieron, ya lo hicieron. Paguen esa facturita, ¿no? Escuche usted a Ariadna Montiel.
6: Nadie está por encima del movimiento y de nuestra causa. No tuvimos conocimiento previo de su decisión. Nosotros hubiéramos querido que se hubiera separado, que hubiera pedido licencia. Desde ahora, sus opiniones y sus acciones serán exclusivamente bajo su actividad personal. Al determinar él separarse del grupo parlamentario, no será responsabilidad nuestra sus expresiones, sus acciones. Daremos conocimiento a la Comisión de Honestidad y Justicia, que está atenta, permanentemente están dándole seguimiento a todo lo que va sucediendo, sobre todo porque tenemos un proceso importante sucediendo. Entonces, seguramente sus integrantes también ya han tomado nota de lo acontecido.
0: Entonces, ¿no se hacen responsables a partir de este momento? Bueno, y de todo lo de antes sí se hacen responsables entonces, ¿no? Entonces, toda la parte en donde se aliaron con los chapitos para ganar las elecciones e impulsar a Morena, ahí sí se hacen responsables, entiendo, ¿no? No saben qué hacer, no saben qué hacer con este tema, no saben qué hacer la presidenta, no saben qué hacer Ariadna Montiel, no saben qué hacer. La candidata de Morena al gobierno de Sinaloa, perdón, la coordinadora de la defensa de la soberanía de Morena en Sinaloa, Imelda Castro, porque ve que le cambiaron el nombre, para simular, ¿no?, y poder hacer campañas de ahorita. Y como el INE y el tribunal los tiene Morena en la bolsa, pues no le dicen nada. Bueno, entonces, es la candidata, pero no le llaman candidata, le llaman la coordinadora de la defensa de la transformación y la soberanía nacional. Imelda Castro también se desmarcó de Insunza e insiste en que no solo deje de ser miembro de la bancada de Morena, sino que deje de ser miembro del Senado, o sea, que renuncie como senador.
7: soy una figura política plenamente limpia y creo que el activo más grande que hoy tenemos es justamente la honestidad. Cada quien es responsable de lo que decide, de sus acciones y de las consecuencias. Yo creo que él debió haber pedido licencia desde hace más de 100 días. Pidieron licencia a los otros 12 edeos públicos que estaban en funciones.
8: Entonces, ¿ve bien que se vaya en Susa de Moreno?
7: No lo sé, porque, insisto,
9: pero ella no va a estar en el grupo.
7: Lo congruente es que pida licencia, esté donde esté, como dice el dicho, el que nada debe, nada teme. ¿Por qué aferrarse al fuero constitucional?
0: Esta mujer que usted acaba de escuchar, Imelda Castro, fue la compañera de fórmula de Enrique Insunza hace 2 años en la campaña para el Senado. Vote por nosotros, por Insunza y por Imelda. Iban juntos por Morena. Y los dos se volvieron senadores. En una elección que fue un mes antes de que secuestraran al Mayo Zambada. A mí me parece que la va a tener muy difícil Imelda Castro para vender la idea de que ella luego se peleó con Insunza y con Rocha y que ya no se querían. Cuando ella era la compañera de fórmula de Rocha en el 2018, cuando los dos se postularon al Senado. Y era la compañera de fórmula de Insunza cuando en el 2024 los dos se postularon al Senado. Y hay un montón de fotos, de abrazos, de elogios en las redes sociales, videos de apoyo, de estoy aquí tomándome un café, estoy aquí tomándome un tecito, y el doctor Rocha y la maravilla. Entonces salirle a decir a los electores de Sinaloa, oiga, no, ¿cómo creen? Yo estaba bien peleada con él. Yo no tengo nada que ver con Rocha. Me parece que va a ser un poco cuesta arriba para la morenista. Jorge Romero, el dirigente nacional del PAN, insiste en que debe haber desaparición de poderes en Sinaloa. Los legisladores del PAN se le fueron con todo al morenista Enrique Insunza. Javier Brajero, ¿cómo estás? Buenas tardes.
10: ¿Qué tal, Carlos? Buenas tardes al auditorio. Fíjate que esta salida del senador Enrique Insunza de la bancada de Morena, de la bancada, que no del partido, fue motivo de diversas reacciones aquí en el recinto legislativo de San Lázaro. Por ejemplo, el vocero de los legisladores panistas, Federico Doring, denunció que la simulación es el verdadero rostro de Morena y muestra también la incapacidad de la presidenta Sheinbaum para ejercer su liderazgo, pues dijo, nunca le exigió a este senador solicitar licencia para separarse del cargo y enfrentar a la justicia sin fuero. Vamos a escuchar.
11: ¿Creen que con separarlo de la bancada, ya con eso, van a poder eludir su responsabilidad como narcos del bienestar? ¡Qué tristeza y qué pobreza! Que al senador Insunza ni siquiera lograron que pidiera licencia como senador, y lo estaremos viendo cínica y desfachatadamente en el próximo periodo de sesiones, gozando de la impunidad del bienestar. Le fue mejor que a Rocha, porque nada más se separó del grupo parlamentario de Morena, pero no renuncia a su militancia.
10: Carlos, la también panista Paulina Rubio aseguró que a pesar de que ahora Enrique Insunza es senador sin partido o independiente, como le dicen, la población nunca va a olvidar que Morena ejerce un gobierno que camina de la mano del crimen organizado. Incluso los aliados del PT también reaccionaron contra la actitud de Enrique Insunza, pues dijeron que aunque esté fuera de Morena, regresa al Senado como si no pasara nada. Por ejemplo, la diputada petista Araceli Cruz consideró que Enrique Insunza debería pedir licencia para enfrentar las acusaciones que pesan en su contra, pues el que nada debe, nada teme, y someterse al escrutinio de la justicia. Vamos a escuchar.
12: Creo que debería de renunciar. Yo no soy Ministerio Público, ni fiscal, ni nada para saber si es culpable o no es culpable. Pero sí debería de someterse pues al escrutinio por parte de la fiscalía y dejar ese espacio. Pero si fuera mi caso y que te están diciendo, ¿sabes qué? Mejor investiguenme, me pongo a la disposición, investiguenme todo, aquí están mis datos, pues a fin de limpiar mi nombre, ¿no? Y no seguir haciendo un boquete pues a la presidenta de la República, ocasionando problemas con otro país, en este caso Estados Unidos, o sea...
10: Carlos, hace apenas unos minutos el líder de Morena aquí en la Cámara de Diputados, Ricardo Monreal, se le preguntó también sobre este tema de Enrique Insunza y él dijo que no haría leña del árbol caído y que, bueno, pues le correspondería al partido Morena si lo expulsa o no lo expulsa de sus filas. El reporte que tenemos, Carlos.
0: Buenísimo, muchísimas gracias. Oye, hace 125 días los acusó a Estados Unidos, porque hasta ahorita andan pidiéndole las renuncias. Es que son un descaro, son un descaro. Por cierto, ya ve que ayer se nombró la candidata que va a postular Morena a la gubernatura de Sinaloa. La presidenta Sheinbaum, que dice que no se mete en el proceso interno Morena, pues claro que opinó y elogió a su candidata, ¿no? Pero bueno, ¿qué le digo?
9: Pues es una decisión de Morena. La senadora por Sinaloa es quien, por lo que informó ayer Morena, gana la encuesta. Y es una mujer que pues tiene muchos años en el movimiento de transformación, que quiere mucho a Sinaloa y debe, pues como lo he dicho aquí, ser una persona recta, honesta, amar al pueblo, amar a su estado y tener un proyecto para el estado de Sinaloa. Y ahora pues son coordinadores, ya en su momento se verá si llegan a ser candidatas o candidatos.
0: Fíjese que pasó una cosa bien rara en Morena, porque antier nombraron a los candidatos de Aguascalientes, Campeche y Colima, ¿no? Luego ayer nombraron Querétaro y Sinaloa. Llevaban 5, o sea, parecía que pues, todos los días iban a ir, porque son 17 candidatos a gobernadores. Pues no sé qué pasó, que suspendió Morena el nombramiento de los demás. Entonces, pues, ¿quién sabe qué va a aparecer con los otros 12 candidatos? ¿Escucha usted lo que dice la dirigente de Morena, Ariadna Montiel?
13: Y por ahora no tenemos programada una siguiente presentación, ni en esta semana ni en la próxima. Del calendario, vi que circularon muchos calendarios de posibilidades de cuándo anunciar las siguientes presentaciones de nuestros coordinadores, decirles que ninguno es acertado, no tenemos un calendario determinado. Y que cuando eso suceda, les daremos aviso a ustedes, como les hemos venido dando aviso estos dos últimos días. Y por ahora no tenemos programada una siguiente presentación, ni en esta semana ni en la próxima, para que nos ayuden a difundir y dar calma a nuestros compañeros.
0: Oye, fíjese que sucedió algo ayer en la mañanera, que yo me quedé dándole vueltas. Así estaba yo... Pues ahora sí que animando al hámster, ¿no? Pero no lo encontraba yo, porque yo decía, a ver, de pronto la presidenta, no sé, ayer o antier, anuncia que va a hacer una reforma a las leyes en México para que los candidatos a gobernador y presidente no puedan tener doble nacionalidad. Y ella decía, se quejaba del caso del ex gobernador de Tamaulipas, Francisco García Cabeza de Vaca, que tiene una orden de aprehensión impulsada por la 4T y que como tiene la ciudad mexicana y gringa, pues está en Estados Unidos y ahí no lo han podido agarrar, ¿no? Entonces yo decía, o sea, como que por dentro, ¿no? No se lo expresé aquí porque realmente no es cosa que te quedas pensando y no le hallas la cuadratura. Decía, o sea, tanto odio le tendrán a Cabeza de Vaca que van a hacer una reforma que ni siquiera le va a afectar a Cabeza de Vaca, pues porque Cabeza de Vaca ya acabó, pues, ¿no? ¿Quién tendrá en mente cuando hacen una reforma para que no pueda ser candidato presidencial si tienes doble nacionalidad? Y ahí tienes a la presidenta que hoy lo vuelve a impulsar. Y en eso, levanta la mano Ricardo Salinas Pliego y dice, ¡es por mí! ¡Yo tengo doble nacionalidad! ¿Será que el gobierno le tiene ese pánico a Ricardo Salinas Pliego que se ha vuelto... de un par de años para acá, uno de los más relevantes y vocales opositores al régimen, articuladores incluso de la oposición? ¿Será que ya le están viendo patitas a lo que está construyendo Salinas Pliego? ¿Será que ya le están viendo tracción? ¿Será que la presidenta va a cambiar la ley para complicarle el camino a Ricardo Salinas Pliego a una eventual candidatura presidencial opositora? O sea, ¿frente a eso estamos? Me parece, ahí se lo dejo sobre la mesa. Yo no sé si esto es lo que haya motivado a la presidenta, pero lo que sí es que no fue por Cabeza de Vaca. Eso sí, no me suena a nada. ¿Ya le tienen ese pánico a Salinas? ¡Wow! Vaya sorpresa. Faltan 4 años para la elección presidencial. Vamos contigo, Vera Méndez, adelante.
14: Claro que sí, Carlos, muy buenas tardes. Ya lo decías, lo anunció, lo advirtió, lo cumplió y hasta se enredó. Al inicio de la semana, la presidenta Claudia Sheinbaum pues sentenció que le iba a cerrar el paso a los mexicanos que quieran ser candidatos a la presidencia o gobernadores con doble nacionalidad. Y sí, hoy la consejera jurídica Luisa María Alcalde presentó la reforma. Vamos a escucharla.
15: Artículo 86, para ser presidente o presidenta se requiere ser ciudadano o ciudadana mexicana por nacimiento, en pleno goce de sus derechos, hijo o hija de padre o madre mexicanos, no tener ni adquirir otra nacionalidad y en caso de tenerla, renunciar a ella previo a solicitar su registro como candidato o candidata y haber residido en el país al menos durante 20 años.
14: Oiga, presidenta, ¿y qué pasa con los mexicanos que tienen orden de aprehensión? ¿Eso sí podrán ser candidatos o no? Se le preguntó abiertamente por el caso de Francisco Cabeza de Vaca y ella pues dudó, Carlos, dijo, bueno, no, pues claro que no, o sí, o no, o sí, o bueno, quién sabe. Así fue el momento.
16: Si una persona tiene una orden de aprehensión emitida por un juez, ¿puede ser candidato? Sí puede ser candidato. Aunque tenga una orden de aprehensión de un juez. ¿Estamos seguros de eso?
14: Bueno, con el mundo de dudas en su cabeza, puso a leer...
0: Es que te habla de lo improvisado que está todo, ¿no? Todo lo están improvisando sobre las rodillas, ¿no?
14: Constitución, Carlos, tuvieron que sacar la Constitución y buscarlo y leerlo, y luego le terminó pidiendo al ministro Arturo Saldívar, que es su asesor jurídico, también asesor de la presidenta, pues él fue el que dijo, no hay ningún problema. Si tú tienes una orden de aprehensión, puedes ser candidato, por supuesto. Vamos a escuchar a Saldívar.
17: El criterio es que una orden de aprehensión, a pesar del texto que tiene otro precepto de la Constitución, no impide que alguien se registre para poder ser candidato, porque podría ser muy fácil, no digo que este sea el supuesto, yo no me refiero ahorita a ningún supuesto en particular, que pudiera obtenerse una orden de aprehensión y con eso quitar a alguien de la contienda.
14: Y bueno, pues la presidenta reconoció el resbalón así.
16: Nada que tenga que ver con que tenga una orden de aprehensión. Sí. Ni al comenzar el periodo constitucional, cuando el presidente solicite licencia, nada, ahora sí, estaba yo equivocada.
14: Estaba yo equivocada, terminó diciendo la presidenta. Esta reforma se va a presentar el próximo 1 de septiembre, cuando inicie el periodo de sesiones, Carlos.
0: Bueno, muchísimas gracias, Vero Méndez, y estamos en contacto.
14: Buenas tardes.
0: Hasta luego. La presidenta Sheinbaum opinó de que ayer el Tribunal Electoral Federal, que está en la bolsa de Morena, decidió que el nuevo partido de oposición Somos México, que no tiene ni 2 meses, se va a tener que cambiar el nombre, va a tener que cambiar los colores, y pues la presidenta, feliz de todo lo que sea complicarle la vida a la oposición para llegar a las elecciones, en complicidad con las autoridades electorales.
16: Desde el Instituto Nacional Electoral se le dio registro a este partido, y desde entonces se dijo, tiene que cambiar de nombre, porque llamarle México a un partido político, pues... No creo que nadie pueda ponerse el nombre de México en y menos Somos México, en mi opinión. Pero independientemente de mi opinión personal o de la opinión de todos, fue una orientación del Instituto Nacional Electoral. Y ellos se inconformaron y el Tribunal Electoral lo que dice, a ver si sale la resolución del Tribunal, porque es interesante, porque lo mencionan, que no debería de usarse el nombre de México en un partido político, y el color rosa pues es el color del Instituto Nacional Electoral, entonces por eso se pide que se cambie, para que no se confunda con el color del INE No Se Toca. O sea, antes pedían estos mismos que el INE no se tocara, y ahora utilizan el color del INE para ser un partido. Un partido pues es un partido, es una parte de la sociedad, no es la sociedad.
0: Somos México informó que va a acatar, bajo protesta, la decisión del Tribunal Electoral, y entonces esta mañana entregaron al INE la propuesta para su validación. Somos México pidió a la presidenta del INE que el tema lo discutan lo más pronto posible, pues porque necesitan tener un nombre y un logotipo, pues ya las elecciones son en 9 meses. El dirigente de Somos México, que ahora parece que se llama nada más Somos, Guadalupe Acosta Naranjo, se quejó de que en la mañanera un reportero afín a la presidenta le puso la pregunta a la presidenta, una larga opinión sobre el tema. Escuche usted.
18: Resolución que evidentemente no nos gusta, no nos parece correcta ni adecuada. El tribunal nos obliga a no usar de manera conjugada en nuestro emblema Somos México, porque aseguran que al tener la denominación conjunta puede haber una confusión semántica y que entonces nos queremos apropiar de todo el país y toda la nación. Entonces nos impiden usar la palabra de manera conjunta, Somos México. Por eso hemos decidido conservar la palabra Somos y poner una silueta de la República atrás de la palabra Somos, o en medio de la palabra Somos. Nos impiden tener como color preponderante el rosa, porque dicen, afirman que el rosa se confunde con un partido local de Tlaxcala y de Baja California. Por esa razón estamos poniendo el blanco atrás como color preponderante.
0: En el PAN, a través de un comunicado, dieron a conocer que van a escuchar a todas las dirigencias locales y a todas las militancias locales, es decir, a los panistas de los estados, para decidir si hacen alianza con otros partidos o no. El dirigente del PAN, Jorge Romero, dice que él prefiere que vayan solos, pero que en el Comité Ejecutivo Nacional esperan que se hagan análisis en cada estado, cuáles son las necesidades, cuáles son las posibilidades, que no se van a limitar a cálculos políticos, que van a informar cada proyecto. Alejandro Alito Moreno, el dirigente nacional del PRI, que lleva meses diciendo hay que unirnos todos, celebró que el PAN abra la puerta a las alianzas, una puerta que había estado cerrada. Hoy Alito Moreno exigió que se encarcele a Andy López Beltrán y a su papá, el expresidente López Obrador.
19: El primero que deberían de llevar ante la justicia es el cínico, corrupto y narco presidente de Andrés Manuel López Obrador y la pandilla de Narco Juniors, empezando por el Andy. Esos son los que deberían de estar. Esos son los que deberían de enfrentar la justicia. Esos son los que saquearon el país, porque es evidente. Tú sabes que a nivel internacional, toda esa información que sale en los medios de comunicación, los audios, las grabaciones, los negocios, el robo, el huachicol fiscal, los asesinatos en torno al huachicol fiscal, más de 15 personas asesinadas, silenciando a los que pueden hablar, imputados. Eso es lo primero que deben de hacer.
0: Pausa, tenemos más.
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22: ¿Por qué la leche se pone agria? La leche contiene un azúcar llamada lactosa. También contiene unas bacterias inofensivas llamadas lactobacillus que usan la lactosa para obtener energía y crean ácido láctico como producto derivado. El ácido láctico es el que le da el sabor ácido. Cuando se pasteuriza la leche, mueren las bacterias dañinas y eso reduce también el número de lactobacillus. Por lo que la leche dura hasta 3 semanas en el frigorífico. Los lactobacillus son muy útiles porque las condiciones ácidas que crean hacen que la caseína, proteína de la leche, se convierta en cuajada. Sin ella no tendríamos lácteos como el queso.
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5: El año pasado se reportó un crecimiento de 20% en el gasto total realizado con tarjetas de crédito y de débito, para sumar 3.8 billones de pesos. 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
0: Dos.
1: El caso de Farías Laguna, el sobrino del secretario de Marina de López Obrador, que dice el gobierno que su tío no sabía nada, que ellos hicieron el fraude más grande en la historia de México, 600 mil millones de pesos, pero que su tío, el secretario de Marina, no sabía nada. Oye, ¿pero dónde lo hicieron? ¿Fuera de la Marina? No, adentro de la Marina, pero su tío no sabía nada. Ajá. Vamos contigo, Mario Rodríguez, adelante.
2: Excelente, tal. Carlos, te saludo con mucho gusto. Ya lo que sabemos, ya fue vinculado al proceso. Lo que también sabemos es que Fernando, bueno, pues habrá de permanecer justo en esta prisión de alta seguridad del altiplano en el municipio de Almoloya de Juárez. Y bueno, pues, ¿qué es lo que acaba de compartir hace unos minutos abogado de Pimena Mendieta? Tuvo bien compartir algunos detalles con los medios de comunicación, en donde, bueno, pues menciona que durante la audiencia la Fiscalía General de la República pues habría verbalizado algunos nombres, inclusive de políticos tabasqueños, que aparentemente pueden estar relacionados justo en este caso de huachicol fiscal. Asimismo, te adelantamos, Carlos, que bueno, pues también se le preguntó sobre el vínculo que tendría con este Ojeda, quien dicho sea de paso sería tío político, en este caso tanto de Fernando como de Manuel, y bueno, pues insistió que el abogado habría hecho en este caso la solicitud a la Fiscalía General de la República para que lo citara y sobre todo pues compareciera como parte de esta investigación de huachicol fiscal. En esta tesitura, bueno, aclaró y sobre todo dio a conocer que a pesar de que solicitó su presencia como parte de los medios de prueba, no pudieron presentarlo, toda vez que, bueno, pues no tiene conocimiento la propia federación de dónde se podrá encontrar este alto perfil de la Marina. En ese sentido, vamos a estar pendientes, todavía van a regresar, ahorita están en un receso, Carlos, y bueno, pues nos adelanta que aproximadamente en una hora, hora y media, habrán de continuar con este último segmento a fin de determinar cuál va a ser el plazo de investigación complementario. Pero al menos ya surgieron algunos nombres, vamos a regresar de nueva cuenta con los abogados a ver qué nos pueden comentar, pero ya se verbalizó, al menos por lo pronto, el propio abogado verbaliza que hay nombres de tabasqueños que pueden estar relacionados en esta carpeta de investigación, y sobre todo también que no se puede localizar en este caso a Ojeda, quien sería tío político de estos dos marinos.
1: A ver, perdón, barajemos un poquito más despacio, Mario. A ver, el abogado de Pigmenio Mendieta, que es el abogado de Farías, ¿qué dice sobre políticos tabasqueños?
2: De manera particular menciona que dentro de la carpeta de investigación la Fiscalía General de la República tiene a bien verbalizar algunos nombres de políticos tabasqueños que bueno, pues presuntamente estarían relacionados
1: o por lo menos habla tenido. Por lo menos la carpeta de investigación habla de Andy López Beltrán y de Adán Augusto López, ¿no?
2: Menciona dos políticos de origen tabasqueño, no verbalizó cuáles eran, sin embargo, la Fiscalía General de la República sí verbalizó los nombres al interior de esta diligencia. Y ahora bien, en lo que respecta a por qué fue privada o por qué se cerró de esta manera.
1: Ah, o sea que la Fiscalía sí mencionó los nombres de estas personas.
2: La Fiscalía los mencionó. La Fiscalía, de acuerdo con lo que menciona el abogado, verbalizó los nombres de estas personas.
1: Ok. ¿Y qué más?
2: Y en lo que refiere a Ojeda, bueno, pues se le preguntó que por qué no asistió, porque bueno, pues el propio abogado habría tenido a bien pues darle seguimiento y sobre todo llamarlo para que pudiera declarar en este contexto de esta investigación de huachicol fiscal. Menciona que bueno, pues no ha sido localizado y en consecuencia es que no pudieron presentarlo.
1: Qué raro, porque se la pasa jugando golf ahí en Cocoyoc, ahí lo pueden encontrar, se hizo una casota en el club de golf. Gracias, Mario Rodríguez, estamos al pendiente.
2: Gracias, excelente tarde.
1: Hasta luego. La presidenta Sheinbaum, bueno, empeñada en deslindar al exsecretario de Marina, Rafael Ojeda, dice que el tío no sabía nada de lo que hacían los sobrinos. Todo con tal de proteger a Andrés Manuel, ¿no? Todo lo que hacen. Así se baten. Y luego andan diciendo, no,

0: bueno que solicite, ¿no? Ya sabe, es igualito que lo de Rocha. Escuche usted a la presidenta.
1: Claramente que había una denuncia del extitular de la Secretaría de Marina en la Fiscalía General de la República contra algunas personas de la propia Secretaría de Marina. A partir de ahí se presenta una nueva denuncia y se hacen las detenciones en el 2025. Esta persona que acaba de regresar de Argentina, expulsado de Argentina a solicitud del gobierno de México, pues tiene una carpeta de investigación muy sólida, denunciada en su momento por el extitular de la Secretaría de Marina y por el actual titular de la Secretaría de Marina. Y hay suficientes datos para conocer que esta persona pues tenía una red que permitía la distribución de combustible que venía como contrabando principalmente de los Estados Unidos.
0: La esposa de Fernando Farías Laguna, Mónica Gámez, pidió a través de un video en redes sociales que por favor le brindaran protección porque la estaban persiguiendo sujetos desconocidos mientras transita en las calles de Hermosillo, Sonora, donde ella vive.
2: Al momento de llegar a mi casa por mi carro, me venía a casa de mis papás por la carretera internacional Nogales y un carro van blanca me venía siguiendo desde el residencial donde vivo hasta la carretera internacional. Venía el carro a lo lejos, cuando empecé a rebasar, porque se dieron cuenta que me di cuenta, el carro se dio la media vuelta. Pido por favor al gobernador Alfonso Durazo que me mande seguridad o medidas cautelares porque tengo mucho miedo, porque hay un hecho que me venían siguiendo.
0: Oiga, Duende, ayúdeme con esto. ¿Ya está en el bote Rafael Ojeda por el tema del huachicol fiscal? No, ¿va?
3: No, ahí no. Te la debo, hermano.
0: ¿Ya está en el bote Adán Augusto López por lo de la barredora?
3: No, hermano, te la
0: debo. ¿Ya está en el bote Rocha por lo de la alianza con los chapitos?
3: Híjole, esa también te la quedo a deber.
0: Disculpa. ¿Y su ahijado, el alcalde de Culiacán, ya está en el bote?
3: No, hermano. No.
0: ¿Y el senador Insulza ya está en el bote por lo de los chapitos?
3: Tampoco.
0: Oye, ¿y ya le pregunté de Andy? ¿Andy ya está en el bote por lo de...?
3: No está tampoco, no.
0: ¿Y Marina del Pilar por lo del caso de lavado de dinero ya está en el bote?
3: Híjole, también te la quedo a deber. Qué pena, son muchos. No, tampoco, hermano. Tampoco
0: está. Oye, ¿y ya está en el bote Mario Delgado? Porque desde el propio gobierno de la 4T dijeron que él era el que llevó el dinero del huachicol a la campaña.
3: Incluso a pesar de que hacía sus vuelos con el rey del huachicol y todo, no.
0: Oye, ¿ya está en el bote Jesús Ramírez? Ya ve que Julio Scherer dijo que era el que metió el dinero del huachicol. ¿Ya está en el bote?
3: No, hermano. Tampoco.
0: ¿Pero sabe quién ya está en el bote?
3: Híjole, qué
0: pena. El ex gobernador de Baja California, el que fue primer gobernador de oposición panista en la historia de México, porque contra la oposición sí que son duros en el régimen. ¡Ay, sí! Ya ve que lo acusan de ser huachicolero. Ernesto Rufo, hubo un cateo en inmuebles de la Ciudad de México y la fiscal Ernestina Godoy con todo, ¿eh? Ahí sí, con todo. Ya ve que la oposición está acusando que es un preso político de Sheinbaum. Escúchese lo que dice la fiscal de Sheinbaum.
4: Se solicitó y obtuvo de un juez de distrito con sede en el Centro de Justicia Penal Federal en el Estado de México una orden de cateo para dos bodegas ubicadas en un inmueble de la alcaldía Miguel Hidalgo en la Ciudad de México. Aseguraron pedimentos de importación, actas de asambleas y contratos que darían cuenta de la simulación ejecutada por los presuntos integrantes de la red criminal, además de documentos relacionados con otros esquemas delictivos que ya investiga esta fiscalía. El análisis de lo asegurado permitió identificar indicios relevantes sobre operaciones de comercio exterior de la empresa investigada, los cuales aportan mayores elementos del modus operandi y abrirían nuevas líneas de investigación sobre esta compleja red de contrabando de combustible. Red criminal con la que estarían vinculados Ernesto N. y 24 personas más.
0: Pausa, tenemos más.
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6: Instantes de conocimiento. ¿Sabías que las redes sociales esconden secretos que pocos conocen? 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TikTok usa inteligencia artificial que aprende tu estilo en segundos para mostrarte contenido único. Además, Facebook tiene más de 3,000 emojis ocultos que casi nadie usa. Estas plataformas están diseñadas para conectar, pero también para sorprendernos con detalles invisibles a simple vista. Descubrir estos secretos cambia la forma en que usamos y entendemos las redes sociales.
7: Quien esté libre de haber remojado una galleta en leche alguna vez en su vida, que tire la primera piedra. Este acto podríamos decir que es un reflejo humano y que prácticamente nadie se ha podido resistir, al menos de probar. Y es que déjenme decirles que no es su poca fuerza de voluntad. Esto está perfecta y científicamente calculado. Cuando remojas una galleta en leche, en realidad cambias todo sobre ella. La textura, el sabor y su composición química. El secreto es un grupo de aditivos químicos llamados emulsionantes. Hay algunos líquidos que no se mezclan naturalmente, por ejemplo, agua y aceite. Los compuestos que logran que estos dos líquidos opuestos coexistan felices se llaman emulsionantes. ¿Y a qué viene esto al caso con las deliciosas galletas? Déjenme decirles que tanto el chocolate como la leche contienen emulsionantes. Los que están en el chocolate permiten que los ingredientes grasos, como el aceite y la manteca de cacao, se mezclen con ingredientes sin grasa, como el agua y el cacao en polvo, además de mantener la grasa en la leche. Esta deliciosa magia, conocida también como ciencia, es llevada al siguiente nivel cuando las galletitas son de chocolate y se sumergen en leche, o bien cuando las galletitas son de vainilla y se sumergen en leche con chocolate. ¿Por qué? Porque los emulsionantes de ambas sustancias interactúan en la lengua, logrando una tremenda explosión en las papilas gustativas, porque la leche calma la dulzura intensa del chocolate y los emulsionantes ayudan a suavizar el sabor, lo que le da la perfecta relación de sabor y textura a la galleta. Así que ya lo sabe, la próxima vez que lo critiquen por andar chopeando, dígales a los envidiosos que solo está llevando a cabo una experiencia científica y culinaria de primer nivel.
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1: Soy Daniela Anguiano y esto es Música W. ¿Sabías que la guitarra de Brian May es conocida como la Red Special?

tardó en terminarla y fue hecha con madera de color rojo de una mesa vieja que tenían en su casa. La guitarra se convirtió en una obra de arte que sigue funcionando casi 60 años después. Y por supuesto, Brian utilizó la Red Special durante las sesiones de grabación y

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1: Al gobernador Rubén Rocha Moya, al senador Enrique Insunza y a los otros 8 de Sinaloa. Y la presidenta no se halla desde ese día. Entonces, ¿cuál es su impulso? Censurar a los medios. Lo he intentado por todas las vías. La más reciente quedó descafeinada. Al final quedó descafeinada. Pero yo no dejo de advertir ciertos peligros, ¿no? Esto de los nuevos lineamientos para la defensa de las audiencias ya se van a publicar en el Diario Oficial de la Federación. La presidenta de la Comisión Reguladora de Telecomunicaciones del Gobierno, Norma Solana, dice que esto no es censura.
2: Ni la propuesta regulatoria que se sometió a consulta pública, ni los lineamientos que hoy se aprobaron, tiene ningún elemento para concluir que la comisión puede hacer censura. Que la comisión bajo ninguna circunstancia puede ni quitar contenidos, ni modificarlos, ni ordenar. Simplemente la comisión lo que hace es tutelar que se cumpla con el procedimiento de atención de quejas al que tiene derecho, pues, la audiencia, las personas.
1: Luis Alcalde, la de la lista negra de periodistas, imagínense, consejera jurídica de la presidenta, insistió en que las sanciones van a ser tema de la comisión reguladora y no del gobierno. Ah, ¿y quién nombra a la comisión reguladora? Ah, el gobierno. Es que son unos descarados. ¿Y que está especificado en qué casos, escucha usted?
3: No dejar espacio a interpretación. Por ejemplo, en el caso de las sanciones, incluso ahí se enlista las tres posibilidades por las cuales puede intervenir la comisión, que ya en este espacio hemos comentado. Por ejemplo, si los medios de comunicación no emiten su código de ética. Si no se emiten esos códigos de ética, puede actuar la comisión. Una segunda tiene que ver con no nombrar a un defensor o defensora de las audiencias. Esa es otra de las obligaciones importantes, tener una persona que reciba las quejas de las audiencias. ¿Quiénes son las audiencias? Cualquiera de nosotros que escuchamos la radio o que vemos la televisión. Un tercer motivo es no tener un mecanismo eficaz.
1: ¿Cómo que no tener un mecanismo eficaz para el derecho de réplica? ¿Según quién? Porque hay que saber que emitan su código de ética, pues si lo emites ya estás, nombras un defensor de las audiencias, ya estás, cumpliste. Y luego, ¿quién va a decir si es eficaz o no es eficaz el derecho de réplica? Ah, pues la comisión. ¿Y de quién es la comisión? Ah, pues del gobierno. Ah, mire qué interesante. Entonces al final el gobierno va a poder multar a los medios de comunicación. A mí esa ventanita que queda abierta no me gusta nada. Dice Luisa Alcalde que lo importante es la autorregulación.
3: En ningún momento en realidad había una pretensión por parte de la comisión de multar en el caso de los contenidos. Lo que los medios deben hacer es una autorregulación, por eso ellos emiten sus códigos de ética y ellos nombran a sus defensores. De lo que se trata es poner a disposición de las audiencias un mecanismo para poder quejarte si consideras vulnerado alguno de tus derechos. Uno puede ser el derecho a la información veraz. Entonces tú puedes ir y quejarte y decir, bueno, considero que en este noticiero tal contenido contenía información no veraz y entonces que inicie ese proceso. Entonces, ¿qué sucedió durante esta consulta? Que se aclaró con mucha precisión que no hay una intención de la comisión o no podría la comisión sancionar en específico. O sea, no es la comisión quien valora de manera final si hubo o no una mentira. ¿Quién hace esa valoración? El defensor o la defensora de audiencias. Es la persona que va a valorar los dichos del quejoso, de la audiencia, y en su caso de considerar que debe haber una rectificación, recomienda, saca una recomendación donde se dice, bueno, se recomienda que aquí se aclare, que aquí se rectifique, que aquí se dé espacio para un derecho de réplica.
1: Mire, yo desconfío profundamente de este gobierno, creo que tengo razones, tengo motivos. Literalmente sufrí en carne propia los apetitos censores de este gobierno, de este régimen. Y a mí cualquier ventanita que les dejan abierta para meterse a censurar, pues no es una ventana que me guste. Se lo digo así con franqueza. Que antes estaba abierta la puerta, sí, nomás ahorita sigue abierta la ventana. Mejor que esté abierta solo la ventana que la puerta, sí, pero sigue abierta la ventana. La libertad de expresión, o hay o no hay, o sea, punto, sencillo. Y pues ya sabemos, los ciudadanos van a decir que se quejan de las mentiras. Ya sabemos quién va a alentar a esos ciudadanos, entre comillas, a quejarse, ¿no? Bueno, pues ya sacaron toda una serie de lineamientos. Incluyen entre estos lineamientos que pueden multar hasta con el 1% de los ingresos anuales al medio de comunicación, a la radio o la televisión, si no tienen estos mecanismos eficaces para ejercer el derecho de réplica, etcétera. Hay muchas cosas que están perfectamente bien, ¿no? Que si los subtítulos, el lenguaje de señas, el doblaje, el bienestar de la niñez, evitar la discriminación, incluso diferenciar entre publicidad y contenidos está perfecto. Porque siempre lo que hacen los regímenes autoritarios es le ponen el envoltorio al regalo, pues, ¿no? O sea, no, pues por afuera se ve divino, pero ya cuando te metes, ¡ah, caray! La bombita que te dejaron ahí, ¿no? Y escucha usted el tono en que lo dice la presidenta. O sea, no ha terminado de exponer este tema y ya nos pegó que si al... mencionó a mí, ¿a quién me mencionaron el paso? ¿No?
4: A TV Azteca y a Radio Fórmula también.
1: ¿A Fórmula?
4: A Fórmula también.
1: Ajá, a mí. Entonces, ¿qué le... O sea, pues obviamente trae esa tirada. Obviamente trae esa tirada. Pues pegarles a los medios de comunicación que son críticos del gobierno y a los periodistas que somos críticos del gobierno, punto. Esa es la tirada. 1.53.
5: 4.
1: Valeria Moy encabeza el INCO y es comentarista financiera de este programa. ¿Cómo te va, Valeria? Buenas tardes.
6: Hola, Carlos. Buenas tardes. Pues hoy tenemos datos de la balanza comercial de julio. Son las cifras oportunas, pero los datos son impresionantes. México tuvo durante julio un déficit comercial de 848 millones de dólares. Pero más allá de si es superávit o déficit, Carlos, yo creo que hay muchas cosas que leer de este dato. Vemos un crecimiento en las exportaciones de 43.7%. O sea, solo en julio las exportaciones de México crecieron 43.7%, fueron alrededor de 81,420 millones de dólares, y lo que estamos viendo es que lo que está incrementándose enorme son las exportaciones no petroleras, las exportaciones manufactureras no automotrices, y ojo con este dato, las exportaciones de equipos y aparatos electrónicos crecieron 134% comparando julio de este año con julio del año pasado. O sea, el comercio está volando, Carlos, y sí, evidentemente esto es a pesar de Trump y gracias a Trump, porque a pesar de los aranceles y que le ha puesto aranceles a todo el mundo, pues México se ha vuelto un jugador muy importante porque, de nuevo, sí se mantiene la ventaja comparativa que tiene el acuerdo comercial, sea lo que sea, y lo vemos con estos datos. Pero también pues tenemos obviamente el otro lado de una balanza comercial, que son las importaciones. Las importaciones también crecieron de forma muy importante, crecieron 45%, y lo que creció principalmente fueron los bienes intermedios. El aumento en los bienes intermedios, en la importación de bienes intermedios, fue de 56%. Los bienes de capital crecieron casi 10%, y vemos exactamente que estas importaciones, nosotros en México las usamos, les agregamos valor y las volvemos a exportar. Entonces, el comercio exterior, pues es lo que está moviendo la economía, Carlos, ¿qué quieres que te diga? Y gracias a este movimiento en el comercio, sobre todo en el dinamismo de las exportaciones, Banco de México elevó el pronóstico de crecimiento para este año de 1.1% a 1.5%. No dice que va a ser una recuperación sólida, dice que el tercer trimestre va a estar más o menos desacelerado, pero que va a haber una recuperación hacia el final del año. Vamos a ver si esto verdaderamente verdaderamente se concreta, pues porque México necesita crecer, pero es importante saber y ver con claridad desde dónde está creciendo, y es básicamente el sector externo, Carlos. En términos de tipo de cambio, pues seguimos cotizando por debajo de 17 pesos por dólar, alrededor de 16.97, así que ya llevamos un par de semanas cotizando en esos niveles. De nuevo, yo creo que es debilidad del dólar. Así las cosas, Carlos.
5: Gracias, Valeria Moy. Valeria Moy encabeza el IMCO y es comentarista financiera de este programa. 1.56.
0: 5.
5: Y contigo, mi querido Beto Lati, cerramos la sobremesa.
7: Carlos, qué gusto saludarte. Buenas tardes. Se completó el aforo completamente mexicano en semifinales de la Leagues Cup. Lo que son las cosas, Carlos, nos habíamos acostumbrado a que este torneo o no interesaba, o era su formato,
5: ayer lo dijiste,
7: o no funcionaba. Un semifinalista mexicano en las tres primeras ediciones, nada más, y ahora 4 de 4. ¿Qué pasó ayer? Toluca no tuvo problemas frente al conjunto de Austin, se impuso 2-0. Tuvo que ver que en el primer tiempo hay una expulsión del cuadro tejano. Toluca se lleva la victoria. América, de principio a fin, fue más que el Columbus Crew, que ha tenido momentos mejores este equipo de Columbus. Goles de Veiga, que al fin está encontrando su gran forma este futbolista brasileño, y del Rayito Bryan. Falló un penal el español Brais Méndez, que por ahí tuvieron un buen camino en la Liga Española, y ahora está en la Major League Soccer con el Columbus. El América incluso pudo haber ganado con mayor holgura. ¿Cómo vienen las semifinales para la semana entrante? Partido único, América Rayados. Partido único, Toluca, León. León, si ganara este torneo, lograría tener la entrada a la Conca Champions y eventualmente poder luchar por algo más como Mundial de Clubes, etcétera, con lo que a León duele ese tema, porque hay que recordar que en la primera edición del Mundialote de Clubes, el año pasado, León estaba clasificado por ser campeón de la CONCACAF y no pudo acudir por la multipropiedad. La FIFA en ese momento quitó el lugar a León y lo disputaron América y LAFC con victoria del cuadro de Los Ángeles. Así que puros mexicanos, querido Carlos, 4 de 4. Más adelante te cuento de lo que ha gastado Liverpool en su fichaje millonario. ¿Estás contento? A ti no te costó, hombre.
5: Sí, la verdad es que sí.
7: Sí. Barcola está en el Liverpool, 140 millones de euros. Lo bueno es que a los socios como a Carlos Loret de Mola no le van a pedir que contribuya a este fichaje. Y hablaremos del
5: sorteo
7: de Champions.
5: Le metemos las 10 libras esterlinas si hace falta. Eso.
7: Con esas 10 libritas, eso. Perfecto, Carlos.
5: Gracias, Beto Lati, un abrazo.
7: Venga, hermano.
5: 2 de la tarde.
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10: En la década de los 70 existían varias marcas de juguetes, entre ellas Lili Ledee, Exim, Plastimax, Cipsa, Iga, pero hoy vamos a platicar de una de ellas. El sueño se caracterizaba por tener los juguetes llamados computarizados. Por ejemplo,
11: en la computadora del Corvette 255 en sueño puedes combinar hasta 2816 movimientos distintos. El Corvette 255 es un juguete computarizado en sueño.
10: ¿Qué me dicen del fabuloso Fred?
12: Fabuloso Fred 2, maravilla electrónica con 12 juegos para toda la familia. ¿Tiene?
13: Rompecabezas y béisbol, órgano electrónico, ataque submarino, invasores del universo.
10: O también juguetes didácticos.

0: ¿Y qué tal que para conocer las novedades que traía cada año en Sueño, teníamos que ver los domingos a Chabelo, quien detalladamente presentaba cada uno de estos juguetes?
1: Este es el fabuloso robot 2XL, que es un auténtico campeón de los juguetes electrónicos y es un juguete de más autodidáctico, porque todos ustedes, cuates, basta con colocar su cinta, lo enciende y el robot solito les va a empezar a hacer preguntas.
2: Yo soy 2XL.
0: Ya en el año de 1997, el sueño se asoció con Mattel hasta que finalmente desapareció.
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4: Presentan el segundo informe de actividades de la legislatura local. El presidente de la mesa directiva dice que la actual legislatura se distingue por su pluralidad. Confirman la publicación en el diario oficial La Sombra de Arteaga del decreto del Parque Los Alcanfores como área natural protegida. Recurso para el Dren Peñuelas está garantizado, asegura el presidente municipal de Querétaro. Adelantó que la obra concluirá en noviembre de este año.
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5: 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Una combinación que Saint Vincent pone en cada proyecto que realiza. Fue en 2017 cuando, cansada de no encontrar una guitarra cómoda para utilizar en sus presentaciones en vivo, diseñó la primera guitarra eléctrica pensada para adaptarse al cuerpo de la mujer.

0: no ha roto barreras de género, ya que ha sido utilizado por Delinda Lindas, Omar Rodríguez de The Mars Volta, Beck y el propio Jack White.
1: It had to be the kind of guitar that you just pick up and then you don't want to play any other guitars.
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2: 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La boca humana alberga una microbiota compleja con más de 700 especies bacterianas diferentes. Estas bacterias forman comunidades que influyen directamente en la salud bucal, pudiendo contribuir a enfermedades como la caries, gingivitis y periodontitis. La higiene bucal rigurosa, que incluye el cepillado correcto, uso de hilo dental y enjuagues antisépticos, es fundamental para controlar el crecimiento bacteriano y mantener el equilibrio microbiano. Además, una buena salud oral reduce el riesgo de infecciones sistémicas, ya que la boca es una puerta de entrada al organismo. Mantener este equilibrio bacteriano es esencial para la salud integral.
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0: y pierde en promedio 9 millones de pesos diarios, a pesar de los subsidios. Bueno, pues ahora, el diario El Universal, en su primera plana, hermano, dice que mexicana de aviación pierde 2.5 millones de pesos diarios también. O sea, un fracaso, hermano. Un fracaso.
1: Todo el dinero que tiró López Obrador, ¿qué?
0: Sí, y que se sigue tirando porque a casi tres años de arrancar operaciones, pues...
1: Y mire que la presidenta le bajó al mínimo mexicana de aviación, ¿no? Sí. Quitó los aviones y así.
0: Es correcto, en otros se están rentando, pero la realidad es que tú ves los mostradores de Mexicana vacíos, hermano. Esa es la realidad. No hay ventas. Aproximadamente es el 42% de ocupación de asientos en lo que va del año. O sea, menos de la mitad. Es terrible de verdad, pero es la realidad, hermano. Mira, esto es lo que cuenta el diario El Universal. Mexicana perdió 932 millones en 2024. Después, en su segundo año, 2025, 941 millones de pesos. Y se estima que para el cierre de este 2026 siga subiendo esta cifra hasta los casi 1.000 millones de pesos. O sea, pérdidas y pérdidas y pérdidas. Además, una aerolínea que todavía tiene apenas el 1% del mercado. De ese tamaño, el fracaso de ese tamaño no jala. Y pues los reportes financieros siguen mostrando que se opera en números rojos, que a pesar de los subsidios y demás, pues nomás no jala. Y de a mí te acuerdas, no va a jalar, mi Charlie. Ya te decía, también el Tren Maya, 9 millones de pesos diarios, es la pérdida. Entonces, pues todas estas obras faraónicas en su momento del expresidente López Obrador, y a pesar de todo lo que se ha hecho, no han jalado y no van a jalar. Caray, nosotros somos los paganinis. Charlie, nada más comentarte que, bueno, pues se llevó a cabo la reunión ordinaria de la Comisión de Bienestar en la Cámara de Diputados, y la diputada presidenta de esta comisión, Ana Karina Rojo, de pronto pues checa cómo alguien deja su micrófono abierto y se escucha esto, por favor, que es una joya. ¡Me voy a subir a bañar! Y de pronto, la diputada presidenta, oigan, por favor, cierren el micrófono, a ver, escuche el momento chusco, por favor.
2: Hacerles un reconocimiento por su puntualidad en esta comisión, esperemos que así continuemos.
3: ¿Qué pasó?
2: Continuemos.
3: Entonces, coméntale, ¿tienes 2 minutos?
4: No, ahorita me voy a subir a bañar y ahorita voy a bajar para que tengamos nuestros pendientes. Okay. Sale ahorita.
2: Diputado Cristian, ¿puede apagar su micrófono, por favor? Muchas gracias, diputados, a cada uno de ustedes.
0: La risa incluso fue entre ellos, hermano, porque le dice la diputada, oiga, por favor, diputado Cristian Michel, cierre su micrófono, ¿no? El diputado priista ya no sabía ni qué hacer.
1: Y vaya a bañar, ¿no?
0: Es el clásico, si ya bañese, pero nada más apague el micro, ¿no? Por favor.
1: ¡Que regreso a las cloacas!
0: ¡Regresaré!
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1: Aburrido no ha de estar Manuel Cloutier, quien ha estado pues muy, muy al pendiente de lo que está pasando en su Sinaloa, y que es mencionado, pero yo no sé si no quiera, como una de las posibles figuras que congregue a la oposición política en Sinaloa para buscar la gubernatura el próximo año. Manuel Cloutier, muy buenas tardes.
6: Hola, Carlos, qué gusto saludarte siempre, con el gusto de estar platicando contigo.
1: ¿Qué
6: a
1: cosa?
6: Tus órdenes.
1: Primero que nada, ¿sí hay ahí como el gusanito de buscar la gubernatura?
6: No, Carlos, yo tengo retirado de la política electoral más de 7 años y no puedo agarrar la postura de Rubén Rocha de estar yendo y regresando, no me jodas. O sea, yo me retiré y es en serio, y pues ahorita a estas alturas en la calentura sería realmente irresponsable pretender improvisar ahorita un trabajo que debió haberse empezado al menos hace 5 años si hubiera interés, ¿no? Entonces, no, yo estoy retirado, Carlos, yo estoy retirado de la política.
1: ¿Qué tal todo lo que ha estado pasando últimamente? sería un espectáculo profundamente divertido si no estuvieran en medio de las vías de tantos sinaloenses, ¿no? O sea, nada más ver cómo se están tropezando entre ellos.
6: Sí, por un lado, ¿no? Pero desgraciadamente no solo las vidas, la economía, los servicios sociales, el campo, o sea, la crisis que padece Sinaloa es tremenda, ¿eh? Es una crisis espantosa en términos de seguridad y crimen organizado, en términos de corrupción y narcopolítica, en términos de la salud y educación literalmente olvidados, la economía sinaloense cada día tendiendo más hacia la informalidad y perdiendo empleos formales, y el campo en el total abandono, en el total desamparo desde que llegó la 4T. Nunca el campo en los últimos 40 años había estado en la crisis que hoy está padeciendo, llegando al extremo incluso que la crisis económica de Sinaloa inicia 2 años antes de la narcopandemia, porque empieza con la crisis del campo. Entonces hoy tenemos ya más de 4 años que el campo ha acumulado pérdidas y en el abandono total de la 4T, porque finalmente quienes están rigiendo la política agrícola del país son los industriales coludidos con los funcionarios de la 4T corruptos. Eso es lo que está haciendo, promoviendo las importaciones y desincentivando la producción nacional.
1: ¿Qué opina Manuel Cloutier de las 35 horas, 34 cachito horas de Rocha de regreso al poder?
6: A mí la verdad me molestó mucho, me indignó, porque el mensaje que manda la 4T, Morena y Rocha con este hecho fue una mentada de madre literal a los sinaloenses y a los mexicanos. O sea, pero además de mentarnos la madre, te mentan la madre y te dicen ¿y qué? O sea, espérate, ¿qué es esto? O sea, es una falta de respeto total. Se dieron cuenta finalmente, tuvieron que dar paso atrás, pero el hecho por sí solo es indignante, es de veras increíble. Esto, pues parece, como lo dijiste tú, de risa, parece un circo. Yo la verdad nunca me imaginé que estas gentes de la izquierda en el poder hoy fueran tan brutos. Tampoco me imaginé que fueran tan resentidos sociales. Tampoco pensé que vinieran con tanta carga ideológica que promovieran la polarización y la lucha de clases en el nivel que lo han hecho. Y luego viniendo muchos de ellos, porque los conocí en otra época, viniendo de ser luchadores sociales, es decir, hombres y mujeres de lucha, nunca pensé que serían tan autoritarios. Y finalmente no me imaginé que llegarían con tanta hambre atrasada al extremo de tener un fuerte deseo y ambición de convertirse en burgueses. Es de veras algo increíble lo que estamos viviendo con esta izquierda en el poder en México.
1: Y la decisión de Morena de postular a Imelda Castro como su candidata para la gubernatura.
6: Yo Imelda la conozco desde hace mucho, desde que estaba precisamente en el PRD junto con su amigo Feliciano Castro. Y bueno, tengo buena impresión de ella yo, pero me hago todas estas preguntas que te mencionaba ahorita. Ojalá se deje ayudar, no solo en la parte de campaña, sino si el día de mañana los sinaloenses la eligen, pues tendría que recurrir a mucha ayuda, que deje de lado los resentimientos sociales y toda esta ideologización con la que gobiernan, porque la mayoría... Carlos, la mayoría, ahorita voy, la mayoría de los problemas de Sinaloa y de México no tienen que ver con ideología, son soluciones técnicas, caray. Entonces espero que no vengan con esa carga ideológica. Ahora bien, Graciela Domínguez sí es rochista. Yo creo que Imelda no representa en lo más mínimo al rochismo y por eso logró ser Graciela el punto intermedio, el que pudo transitar para que quedara un interinato que sirviera a los dos intereses, al interés de Imelda por un lado y al interés de Rocha por otro.
1: ¿Y todas las de ganar Morena en la elección del 27 allá en Sinaloa?
6: Pues ya ves que todo indica que los sinaloenses no somos muy listos, y entonces pues al menos es lo que indican las encuestas. Yo no sé qué le está pasando al sinaloense, pareciera que ante la situación de miedo real que vivimos, el sinaloense ha optado por paralizarse cuando las posibles reacciones ante el miedo, que es un instinto de sobrevivencia, pues tú tienes la opción de huir, tienes la opción de paralizarte o tienes la opción de actuar. Yo esperaría que el sinaloense decidiera actuar en este momento, convirtiéndose en un ciudadano responsable y exigente con su gobierno, pero desgraciadamente no se ve. Se ve mucha indignación, se ve mucho coraje, pero que no se manifiesta, que no se expresa, que no protesta, y bueno, no sé si lo vaya a hacer en las urnas, y si tenga finalmente un deseo de cambio, yo eso tengo mis dudas, o si están contentos con el chequecito. O sea, la verdad no sé, yo no creo que el chequecito dé para restituir todo lo que hemos perdido los sinaloenses en vidas, en inconformidad, en la economía en general, en falta de empleo, en falta de inversión, en el abandono de los servicios públicos, en el lastre en el que está inmerso el campo. O sea, no creo que el cheque dé para pues compensar todo esto, y yo esperaría que esa molestia se expresara en las urnas, pero la verdad no lo sé, no lo sé, no me atrevo a decir, porque las encuestas, todas las que veo, pues dicen que sigue Morena arriba. Mira, sí. Nada más, la última que tuve acceso era nada más de Culiacán. Aparecía originalmente que Morena traía un 44% de preferencias, y la última que tuve acceso se cae a 38%. Eso significa que el rochazo le costó a Morena en preferencia solamente 6 puntos. ¡Caray! Pues tendría que haberle costado 30, ¿no? O sea, y sin embargo eso te dice pues que el sinaloense está literalmente apendejado.
1: Lo de Insunza, ¿qué tal?
6: Ese es otro caso, ¿no? O sea, empezar, pobrecito, me da lástima, porque cada vez que manda esos rollos para quererse hacer presentar como letrado, pues la verdad da risa el señor, ¿no? Pero Insunza es evidente, es un narcopolítico sinaloense del grupo de Rocha. Hoy por hoy creo que tendría que haber no solo renunciado a la bancada de Morena, sino tendría que haber renunciado al partido también, porque sigue siendo militante de Morena. Y por otro lado, tendría que, no renunciado él, pero lo tendría que haber renunciado el Senado. Es decir, ahorita Insunza debería de estar siendo pues desaforado, caray, para entregarlo a que le haga frente a las acusaciones que tiene por la justicia, ¿no? El fuera Rocha no es suficiente, el fuera Rocha no es justicia, el fuera Rocha y el rochismo es nada más un acto de compensación por los daños causados, pero la justicia tiene que ver cuando los veamos que paguen realmente por las
1: deberían estar en el bote,
6: criminalidades, deberían de estar en la cárcel, esa es mi teoría, definitivamente.
1: ¿Cómo ha salido, Manuel Cloutier, la presidenta Sheinbaum de todo este episodio Sinaloa? ¿Ha salido fortalecida, ha salido debilitada? ¿Cuál es la lectura?
6: Bueno, hasta antes del supuesto deslinde, veíamos que toda esa defensa ultranza de Rocha y el rochismo, pues la estaba deteriorando en su imagen tremendamente, porque lo único que provocaba por parte del sinaloense es mayor indignación y coraje. Pero por otro lado, desconozco, ahorita no tengo los elementos para percibir el cómo lo ha tomado la generalidad de la población el hecho de este deslinde, porque finalmente el haberlo regresado indignó, encabronó, pero ya el momento en el que volvió a dejar, parece que el culichi y el sinaloense decía, mi papá, que el mexicano era público agradecido, con poquito que le des aplaude. Entonces me da la impresión que les dieron muy poquito y ya empezaron a aplaudir nuevamente.
1: Muchísimas gracias, Manuel Cloutier, y estaremos en contacto a ver cómo se van poniendo las cosas.
6: Al contrario, Carlos, agradecido siempre contigo. Te mando un abrazo.
1: Igualmente, hasta luego. Son las 2:18.
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7: Actualmente existe cierta dicotomía entre los que buscan sistemas de audio modernos y los que simplemente quieren disfrutar de sus discos de vinilo. Los primeros buscan tener el último sistema con codificaciones de audio como Dolby Atmos, que es una tecnología que permite escuchar sonido envolvente, y los segundos buscan quizá solo un sistema nuevo que les permita disfrutar de sus viejos discos. La compañía californiana Sonos ha buscado fusionar a estos dos tipos de melómanos con la nueva bocina Era 300, ya que esta permite conectar por medio de un adaptador USB-C un reproductor de acetatos por medio de un conector de 3.5 milímetros, sin dejar de lado que puedes usar servicios compatibles con Dolby Atmos. A pesar de ser una bocina aparentemente sencilla, tiene uno de los mejores sonidos en la actualidad y es ideal para ambientar prácticamente una sala completa. No obstante, esta marca tiene la particularidad de que es capaz de calibrarse por sí sola y se puede sincronizar con otros equipos para dar un sonido ambiental bien calibrado. Mi nombre es Vladimir Arteaga y si quieres más información sobre este tipo de dispositivos o videojuegos, me puedes encontrar en redes sociales como @Vivek, @BDBueno, YDVaca, Ernesto, KDKino.
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0: mataron a su marido y ella tomó la bandera, pues le han tratado de meter el pie. Ayer todavía le informábamos que el hermano de Carlos Manso, que estaba en Morena desde hace mucho tiempo, es decir, él no formaba parte del movimiento El Sombrero y no se llevaba con Carlos Manso, pidió que investigaran a Grecia Quirós por supuestamente haber dado su visto bueno para contratar al jefe de seguridad de Carlos Manso, que presuntamente estuvo involucrado en su asesinato. Pues ya va la Fiscalía de Michoacán luego para allá. Y el gobierno de Michoacán y el Congreso de Michoacán, de mayoría morenista, habían aprobado una serie de leyes para complicarle la vida al registro de Grecia Quirós como candidata independiente a la gubernatura. Le tienen pánico a Grecia Quirós. El asunto llegó hasta la Suprema Corte de Justicia. El plan de uno de los ministros era avalar que le pusieran estas trabas a Grecia Quirós, pero en la última sesión como que le midieron el agua, dijeron vamos a despertar a la bestia y se echaron para atrás, y no, espérense, lo vamos a discutir mejor en la siguiente. Ya lo discutieron y se echaron para atrás. Ganó Grecia Quirós en la Suprema Corte, entiendo, ¿no? Octavio García, cuéntanos.
1: Es correcto, Carlos, muy buenas tardes. Pues la Suprema Corte de Justicia de la Nación avaló la reforma al Código Electoral de Michoacán, que estableció algunas acotaciones a las candidaturas independientes de cara a las elecciones federales. En la sesión de este jueves, Carlos, la Corte discutió una acción de inconstitucionalidad interpuesta por Movimiento Ciudadano, que buscaba echar abajo diversas disposiciones de la reforma por considerar que afectarán los derechos de quienes buscan participar en las elecciones mediante una candidatura independiente. Sin embargo, el proyecto elaborado por el ministro Aristides Rodrigo Guerrero García determinó validar la mayoría de las modificaciones a la ley, las cuales consideran que las candidaturas pendientes son por diseño constitucionales, individuales y personalísimas. De esta manera, Carlos, las candidaturas independientes deberán seguir compitiendo de manera aislada, autónoma e individual. Lo que no pueden hacer es realizar eventos conjuntos, compartir imagen, propaganda o unificar estrategias de territorio. Obviamente, como tú bien mencionas, Grecia Quirós no estuvo presente, pero sí su coordinador del Movimiento del Sombrero, Vicente García, uh-huh, quien dijo lo siguiente al término de esta sesión.
2: El movimiento va a seguir, las candidaturas, nada más lo que les puedo decir es que las candidaturas independientes siguen vivas. Eso es lo que, tienen algunos obstáculos más, pero siguen vivas las candidaturas.
3: Pero se limitan.
2: Bueno, pues eso ya ahorita ustedes lo pudieron ver, la marca registrada sigue, las candidaturas independientes son particulares a su criterio. Nosotros vamos a ver la forma de cómo va a trabajar el Movimiento del Sombrero.
1: Carlos, uno de los puntos del proyecto donde se da la razón al promovente se refiere a que no son válidas las disposiciones que sancionaban a estas candidaturas independientes. Por general, en el electorado la percepción de una misma identidad o de pertenecer a un bloque. El reporte que tenemos, Carlos.
0: Muchísimas gracias. 226.
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0: Tengo en la línea y le agradezco muchísimo a Nicolás Alvarado, comentarista de Cultura. Querido Nicolás, casi 100 años de edad Yayoi Kusama, que murió ayer. Bueno, no, ayer se dio a conocer que murió, pero llevaba 15 días. ¿Cómo estás, querido Nicolás?
5: Así es, querido Carlos, murió a los 97 años Yayoi Kusama, un artista que, sin embargo, había adquirido su mayor relevancia global, pues yo te diría en los últimos 30 años, si acaso. O sea, yo creo que se volvió una rockstar global a eso de los 70 años. Y hay una historia que vale la pena contar ahí, porque creo que además fue una artista fundamentalmente incomprendida, y esa fue su redención. Es decir, Yayoi Kusama es un artista que empezó su carrera en los años 50 en Japón, era una artista japonesa, llega en los años 60 a Nueva York, en los años 60 se inscribe en el underground, bueno, es pareja de artistas como Donald Judd, está cerca de artistas como Andy Warhol, y lo que hace es una obra que de lo que se trata es básicamente de su ansiedad. Yayoi Kusama tuvo problemas de salud mental desde niña, tuvo una infancia muy complicada, una relación muy complicada con sus padres, la madre la enviaba a espiar las infidelidades sexuales del padre, ella vio varias veces a su padre tener encuentros sexuales con otras mujeres, eso la dejó con una imaginación sexual desbordada, con una relación muy ambigua con el sexo y con un trastorno de ansiedad, en donde ella, digamos, estos patrones repetitivos de puntitos, puntitos, puntitos, puntitos, puntitos, o estos lienzos cubiertos por completo de un solo patrón, o estos espacios que hacía ella llenos de figuras con tentáculos, excrescencias que salían de calabazas, de sillones, de todo tipo de cosas, o de espejos que multiplicaban el espacio al infinito, lo que buscaban era anularla, obliterarla. Ella decía, yo quería borrarme, yo quería no estar en el mundo. Y al mismo tiempo, pues hay un empeño de controlar su ansiedad. Ella sufrió alucinaciones desde muy joven, tenía este trastorno de ansiedad, y finalmente ser ella la artista, la que creaba esos panoramas, era lo que le permitía controlar su ansiedad. Se vuelve una artista olvidada en los 70 y 80, y a principios de los 90 empieza a ser rescatada tímidamente por el establishment artístico global, pero despunta con el advenimiento de las redes sociales. ¿Por qué? Porque se vuelve muy incomprendidamente la gran artista de la selfie. Es decir, porque la gente cree que esos infinity rooms, que esos panoramas de puntitos, que esos parajes psicodélicos llenos de calabazas con excrescencias, pues son para tomarse la selfie para el Instagram. Y eso es lo que termina haciéndola desarrollar productos para marcas globales, ser aliada de Marc Jacobs para campañas de Louis Vuitton, es decir, convertirse prácticamente en una marca de consumo. Pero cuando nos estamos tomando la selfie con un Yayoi Kusama, lo que estamos en realidad es participando de una obra que está marcada por la ansiedad y por una relación muy ambigua con el sexo y con la salud mental. Ahora, te diré, evidentemente pues tuvo una vida feliz, plena y productiva hasta los 97 años y salió de los sanatorios psiquiátricos y fue una mujer muy próspera. Entonces, pues ahí es donde te digo yo creo que la gran redención de Yayoi Kusama fue ser un artista incomprendido.
0: ¡Qué cosa! Buenísimo, querido Nicolás, y te mando un abrazo fuerte. ¡Qué interesante!
5: Querido Carlos, abrazo fuerte.
0: Hasta luego. Nicolás Alvarado, comentarista de Cultura 2:30.
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0: Vamos a quitarnos la mirada del ombligo, vamos a hablar de algunos de los temas que están en el tablero de la geopolítica internacional y se reflejan en las portadas de los diarios más influyentes del mundo. Oiga, qué buen análisis publicó hoy en su portada en New York Times. Dice, se llama El creciente desafío a Trump pone en jaque su guión. Y se lo voy a leer textual porque está muy bien. Dice, esta es una película de verano que ya hemos visto antes. El presidente Trump formula sus exigencias y cuando la otra parte no le da lo que quiere, Trump escala con amenazas grandilocuentes de castigos devastadores y la otra parte termina rindiéndose. Salvo que Mark Carney, el primer ministro de Canadá, evidentemente no ha leído ese guión. Su negativa a doblegarse ante Trump en el ultimátum comercial, incluso al costo de aranceles de represalia, ha cambiado la narrativa del segundo mandato de Donald Trump. En lugar de ceder, Carney está poniendo a prueba si desafiar a Trump puede ser una estrategia viable contra Trump. Y entonces continúa el artículo y te empieza a poner todos los ejemplos de los líderes mundiales, las instituciones, incluso dentro de Estados Unidos, que están mostrando, al menos en algunos casos, una menor disposición a someterse a la voluntad de Trump. Y dicen, los líderes europeos se han negado a unirse a la guerra contra Irán. El primer ministro de Israel, Benjamin Netanyahu, ha rechazado rotundamente el plan de Trump para Gaza. Los estados árabes del Golfo han obligado a Trump a abandonar sus planes de cobrar una cuota, un peaje al tránsito marítimo por el Estrecho de Hormuz. Las universidades de Estados Unidos y los despachos de abogados están rechazando sus directrices en lugar de firmar sus acuerdos. Los mercados de bonos se están rebelando contra sus políticas fiscales e incluso la cadena de televisión ABC, cuyo acuerdo de 16 millones de dólares para resolver una demanda de Trump fue visto como un ejemplo temprano de rendición ante el presidente, ha descubierto que ese acuerdo no le compró la paz y ahora está demandando al gobierno de Trump por amenazar con quitarle las licencias de transmisión si no censuraba algunos de sus contenidos.

para tratar de desarticular una muy necia mutación que convertía el cáncer de páncreas en una sentencia de muerte. Y en estos 40 años, pues prácticamente no tuvieron ningún triunfo. Pero ahora hay una nueva medicina que justamente tiene como objetivo, o sea, que ahora sí que está en la mira, tiene esa mutación. Y la FDA ya aprobó esta medicina de una farmacéutica que se llama Revolution Medicines e implica un parteaguas en el tratamiento de uno de los tumores pues, más malignos de la historia. Esta medicina se llama Rozonque y ayudó a personas en las etapas terminales del cáncer a vivir más de 13 meses, lo cual es el doble de lo que estaban viviendo aquellos que no tomaron esta medicina y se mantuvieron con solamente el tratamiento de quimioterapia. Esto tiene entusiasmados a los doctores y al combate contra el cáncer y me parece que constituye una extraordinaria, verdaderamente extraordinaria noticia. Fíjese que apareció hoy en la portada del Wall Street Journal el compendio de lo que llaman la caída del Nostradamus de la inteligencia artificial. Es una pieza basada en un personaje extraordinario que se llama Leopold Aschenbrenner. Su historia es bastante extraordinaria porque estamos hablando de un niño prodigio que se graduó de Columbia a los 19 años de edad como valedictorian número uno de su generación estudiando economía y matemáticas estadísticas. Se metió en temas de altruismo desde la tecnología, ¿no? Eso lo llevó a trabajar en FTX, la organización filantrópica financiada por el alicaído Sam Bankman-Fried. Se marchó antes del colapso de FTX, se fue a OpenAI, la mamá de ChatGPT. Trabajó en cuestiones de controlar los sistemas de inteligencia artificial para que no pudieran superar las capacidades humanas y ahí empezó la parte polémica de su vida. Lo despiden de OpenAI. Él dice que porque levantó internamente las alertas de que las cosas estaban saliendo de control, OpenAI lo acusa de haber compartido externamente información confidencial de la empresa, pero el despido lo terminó catapultando. ¿Por qué? Porque él publica un ensayo larguísimo, pues casi un libro, 165 páginas, un ensayo que se volvió muy famoso, que se llamaba Situational Awareness, es decir, conciencia situacional o conocimiento de la situación, digamos, la década que viene. Situational Awareness se volvió, bueno, lo más comentado en Silicon Valley. ¿Cuál era la hipótesis central de este artículo? Que la gente estaba subestimando brutalmente la velocidad a la que avanzaba la inteligencia artificial. Pronosticaba una escalada vertiginosa de las capacidades de la inteligencia artificial, argumentaba que la carrera hacia los sistemas superinteligentes iba a requerir inversiones gigantescas en chips, en centros de datos, en electricidad, en memoria, en redes, y que iba a haber una competencia Estados Unidos-China por la inteligencia artificial casi como una nueva carrera nuclear. Y le atinó a todo, le atinó a todo. Entonces, Aschenbrenner pasó de ser pues, el tipo que despidieron de OpenAI a ser considerado el Nostradamus de la inteligencia artificial, es el que veía el futuro. Y entonces el tipo hizo algo muy inteligente y a la vez muy torpe. Convirtió su predicción en una estrategia de inversión, creó un hedge fund y le puso al hedge fund el mismo nombre que le puso a su ensayo, Situational Awareness, y empezó a levantar lana. Y todos los grandes nombres del mundo de la tecnología le empezaron a meter lana, porque el Nostradamus, en menos de 2 años, el fondo pasó de administrar unos cuantos cientos de millones de dólares a 45 mil millones de dólares. Y el tipo tenía 24 años de edad. El problema es que no solamente compraba acciones de inteligencia artificial, sino que utilizaba deuda, derivados y posiciones apalancadas para multiplicar las apuestas. Y el modelo financiero.

0: financiero explotó en julio de este año. Las acciones relacionadas con chips e infraestructura de inteligencia artificial empezaron a caer violentamente. No cayó todo el mercado y esto lo mató, porque le empezaron a llamar los bancos y le dijeron, pon más dinero o vende, ¿no? Se pone más dinero como garantía o vende. Y el desenlace, pues es para una película. Yo creo que va a haber una película, una serie de esto. Porque esta caída ocurrió mientras estaba a punto de casarse en California. Entonces, mientras llegaban los invitados a su boda, su fondo estaba muriendo. O estaba luchando por sobrevivir. Recurrió finalmente a uno de los grandes fondos de inversión del mundo, Citadel, de Ken Griffin. Y su fondo, pues de los 45 mil millones, bajó a 10 mil millones, etcétera, etcétera, etcétera. Y bueno, pues la verdad es que está fascinante, fascinante el artículo del Wall Street Journal. La historia es fascinante. Y empieza, por cierto, el artículo contando que este tipo, este chavo, quiere comprar galaxias. ¿Sí? Dice que la mejor inversión ahorita es comprar galaxias. Porque la inteligencia artificial va a permitir una conquista como del espacio como nunca antes se había visto. ¿Qué tal eso? Y con esto nos quitamos la mirada del ombligo.
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0: Mi querido Beto Lati, arráncate con la sección deportiva, por favor.
3: Con todo gusto, Carlos. Ya decíamos antes en la sobremesa, lo bueno es que a los socios de Liverpool, a los aficionados como tú, no les va a costar lo que ha gastado el conjunto de Anfield en su nuevo fichaje. El francés Bradley Barcola, mundialista recientemente, de hecho fue turnando el extremo izquierdo con Désiré Doué, un gran jugador del Paris Saint-Germain, pese a tener 23 años ya con una carrera importante, 140 millones de euros que lo podemos traducir al tipo de cambio actual, a una cifra por ahí de los 160. ¿Cómo se incrusta en el listado de fichajes más caros de la historia? Depende tipos de cambio, depende muchos factores, pero podemos decir que es el cuarto fichaje más caro de todos los tiempos y el más costoso de este mercado de verano, por encima del de Morgan Rodgers, que fue al Chelsea, de Elliot Anderson, que tuvo un gran mundial, que fue al City, más o menos en el volumen de Alexander Isak, el sueco que fuera de Newcastle a Liverpool el año pasado y que francamente hasta ahora no ha dado lo que se esperaba, ha tenido muchas lesiones, el gigante delantero escandinavo, así que Barcola jugará con el Liverpool. Sorteo de UEFA Champions League, que ya es muy compleja la fase preliminar, Carlos, no es una fase de grupos, son una serie de partidos, ir y venir y posiciones con base en puntos. ¿A quién le va a tocar enfrentar ya que estamos con tu Liverpool? Atlético de Madrid, Inter, Porto, Brujas, Villarreal, Fenerbahce, el Lens de Francia y el LASK de Austria. El Barcelona, que en este momento, por cierto, dicho sea de paso, está jugando frente al Athletic de Bilbao, está ganando 1-0. Ya apareció Rodri como relevo, entró hace unos instantes el gol de Rafinha. El Barça va a jugar contra el City, el París, Aston Villa, Sporting de Lisboa, Feyenoord, Galatasaray, el Como y el Sabah, equipo de Azerbaiyán, debutante en ese certamen, lo mismo que el Como que dirige Cesc Fábregas. Cesc volverá a donde se crió como futbolista y luego regresó el que fue un gran jugador, campeón del mundo en 2010. El Madrid contra Inter, Arsenal contra el PSV neerlandés, la Roma, Leipzig, Shakhtar ucraniano, el ASK y el AEK de Atenas, o sea, si Orbelín Pineda no hubiera regresado a nuestro fútbol, estaría enfrentando al Madrid en esta Champions. Decisiones, está con Rayados, de hecho hizo gol esta semana. Carlos, más información, lo que ha hecho hoy el velocista, el atleta brasileño Alisson dos Santos. Ha despedazado el récord mundial de 400 metros con vallas. 45.80 segundos le bajó .14 a la marca del noruego Carsten Warholm. Cuatro décadas después, ¿te acordarás del nombre de Edwin Moses, uno de los titanes de la pista? Él los bajó esta prueba de los 47 segundos y parecía imposible, pues ahora ya estamos en 45.80, ha logrado bajarlo ahora Alisson dos Santos a esta dimensión. Seguimos con información y lo que pasa entre la FIFA y la UEFA. La UEFA ha solicitado a cortes estadounidenses documentos de la FIFA para poder proceder legalmente en contra de la administración de Gianni Infantino. Mientras esto acontece, Arabia Saudita, su federación, respaldan a Infantino a medias. Más que un respaldo, parece un obituario. No es como mensajes en los que aparece, creemos que su capacidad para seguir, creemos que debe continuar. Un mensaje de gracias por todo lo que hizo y no mucho más que eso. No lo critica Arabia Saudita, pero tampoco es que deje tan claro cuál es su gallo para lo que viene el próximo año. Parece complicado para Infantino, aunque punto a su favor, que la UEFA, que hoy está buscando proceder legalmente, judicialmente, y por eso pide documentos a Estados Unidos, al menos no va a boicotear operaciones FIFA por lo pronto. Arabia Saudita es un país importantísimo por los patrocinadores, por lo que mueve, por su peso en la Confederación Asiática, por su influencia para votos de muchos países más en el Golfo, muy vinculados o muy cercanos, o en donde está muy empoderado el reino de Arabia Saudita y su príncipe heredero, Mohammed bin Salman. La información, querido Carlos, adelante.
0: Muchas gracias, Beto Lati, los deportes aquí en W Radio. Pausa y seguimos.
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4: En el antiguo barrio de San Sebastián, El Carmen, existía una calle llamada La de Armas. Actualmente se le conoce como José Joaquín Herrera, en el centro de la Ciudad de México. Ahí vivía doña Lucía Riquelme, que en algún momento de su vida quiso ser monja, pero al no lograrlo, se enclaustró en su casa. Todas las noches se le veía recorrer las habitaciones y con una vela encendía las veladoras que alumbraban a los múltiples santos, vírgenes y cristos que tenía por toda la casa, hasta que murió. Los vecinos comenzaron a oír ruidos extraños, congelados, y veían una sombra femenina que salía de la casa de doña Lucía, repleta de luces verdes, azules, rojas, amarillas, que inesperadamente desaparecieron. Esta historia fantasmagórica la escuchó el capitán Álvaro de Viveros, un militar de mar y tierra que reía a carcajadas y decía: seguro es un farsante que se aprovecha de los ignorantes para robarles. Esa noche se lanzó en busca del fantasma de doña Lucía y al verla, sus acompañantes corrieron despavoridos, mientras el capitán desenvainaba su espada y la hundió hasta la empuñadura. Pero aquel espectro se inmutó. Don Álvaro volvió a arremeter con su espada y solo volaron pequeñas luces de colores. Aterrado, el capitán no se movió hasta que escuchó en su oído el gemido de doña Lucía en el callejón de la Beata.
2: Soy Daniela Anguiano y esto es Música W. Por fin, Justin Timberlake llegó al Tiny Desk.

Gana o Dua Lipa han pasado por estas sesiones musicales y después de 20 años de carrera fue el turno de Justin Timberlake. Presentación de 25 minutos, podemos escuchar clásicos como Rock Your Body o Sexy Back, hasta canciones nuevas como Selfish de su recién estrenado disco Everything I Thought It Was.

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5: El resumen de lo que tenemos justo en este momento, Arely Paz, vamos contigo.
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6: 2:49 PM, la información en W Radio. Volvemos contigo, Mario Rodríguez. ¿En qué va el caso Farías Laguna? Muy buena tarde.
7: Excelente tarde, te saludo con mucho gusto. Ya está por ser anulada esta audiencia inicial en contra de Fernando Farías Laguna. Hay que recordar que, bueno, se le acusa por su propia participación en el delito de delincuencia organizada por una modalidad similar a huachicol fiscal. Ya una jueza decidió vincularlo al proceso. La medida cautelar va a ser permanecer justo en esta prisión de máxima seguridad del altiplano en el Estado de México. Sin embargo, bueno, pues abogado Epigmenio Mendieta todavía ofreció una entrevista donde dio algunos pormenores de qué fue lo que sucedió y sobre todo algunos datos que, bueno, pues con relevantes que compartió tanto la Fiscalía General de la República como también en este caso la defensa de este exmarino. ¿Qué te parece? Escuchamos qué fue lo que comentó.
8: Me parece que se han publicado en notas periodísticas dos nombres que resultan muy importantes y que el Ministerio Público verbalizó esos nombres y que ya se los puso en conocimiento a la juez. Dos nombres, uno tan relevante como cuando se atora un buque en Guaymas y uno de los testigos dicen que le van a hablar por teléfono a Andy para que lo destrabe, es decir, que Andy le va a hablar al secretario de Estado de la Marina para que lo destrabe. Y el otro es un testigo protegido con el dato de Santo, cuando habla de que quien tiene conocimiento de que los muelles donde llegan todos los barcos, el muelle 289 y 290 pertenecen a un compadre o amigo de un político muy importante.
9: ¿Cómo quién?
8: Sí, pues uno de Tabasco.
7: En este sentido, la diligencia continuará y, bueno, se prevé que en los próximos minutos se determine cuál va a ser el plazo de investigación complementaria. Sin embargo, se confirma que permanecerá Fernando N. justo en estas instalaciones de máxima seguridad.
6: Muchísimas gracias. Muy buena tarde.
7: Excelente tarde.
6: En Morelos, detención vinculada a un asesinato. Luis Alberto Beltrán, muy buena tarde. Cuéntanos.
10: Arely, muy buenas tardes. Elementos de la Agencia de Investigación Criminal y de la Unidad de Combate al Secuestro de la Fiscalía del Estado detuvieron a Roselia N., alias La China, identificada como líder del cártel de Jalisco Nueva Generación en el municipio de Temuac y la zona de Los Altos de Morelos. Las investigaciones indican que La China estaría detrás del asesinato del alcalde Valentín Lavín Romero, ocurrido el pasado 22 de julio dentro de sus propias oficinas en el ayuntamiento. Roselia N. fue detenida junto con una joven identificada como Analí N. en una casa de Temuac en posesión de diversas dosis de droga. Reportes de inteligencia indican que La China habría participado en un secuestro en 2021 y se dedicaba a amenazar y coaccionar a personas para que vendieran drogas. A La China se le señala como presunta líder de una estructura delictiva antagónica al grupo de los Aparicio, al que presuntamente pertenecían el alcalde, su esposa y su suegra. Hasta aquí el reporte, Arely.
6: Muchas gracias. Buena tarde, Luis.
10: Seguimos pendientes. Buenas tardes.
6: En Sinaloa estamos hartos de la inseguridad y de la crisis que se agudiza con la polarización de Morena. Esto acusa en W Radio el empresario sinaloense Manuel Cloutier.
11: La crisis que padece Sinaloa es tremenda, ¿eh? Es una crisis espantosa en términos de seguridad y crimen organizado, en términos de corrupción y narcopolítica, en términos de la salud y educación literalmente olvidados, la economía sinaloense cada día tendiendo más hacia la informalidad y perdiendo empleos formales, y el campo en el total abandono, en el total desamparo desde que llegó la 4T. Nunca el campo en los últimos 40 años había estado en la crisis que hoy está padeciendo.
6: Se refirió a la trampa de Enrique Insunza para mantenerse en el Senado con sueldo y con fuero.
11: Me molestó mucho, me indignó, porque el mensaje que manda la 4T, Morena y Rocha con este hecho fue una mentada de madre literal a los sinaloenses y a los mexicanos. O sea, pero además de mentarnos la madre, te mentan la madre y te dicen, ¿y qué? Parece un circo. Yo la verdad nunca me imaginé que estas gentes de la izquierda en el poder hoy fueran tan brutos. Tampoco me imaginé que fueran tan resentidos sociales. Tampoco pensé que vinieran con tanta carga ideológica que promovieran la polarización y la lucha de clases en el nivel que lo han hecho. Y luego viniendo muchos de ellos, porque los conocí en otra época, viniendo de ser luchadores sociales, es decir, hombres y mujeres de lucha, nunca pensé que serían tan autoritarios.
6: Oye, ¿qué tal esta de la alcaldesa morenista de Tlaquepaque, Laura Imelda Pérez, fue exhibida debido a que le tendría a su perro una escolta, así un perro con guarura? Así lo denunció el dirigente de MC en el municipio, David Hernández. Aseguran que un policía está destinado al cuidado del perro, que esto es un abuso tomando en cuenta la situación que se vive en el municipio, y obviamente pues el ayuntamiento de Tlaquepaque salió a desmentir que el perro de la alcaldesa tenga cuidado personalizado. ¿Se acuerda que ahora el Golfo de México se llama Golfo de América, según Trump? Pues hoy firmó un decreto para aplicarle la misma a Canadá.
9: Vamos a cambiar el nombre del Lago Ontario, con efecto inmediato, por Lago América. Eso ocurrirá ahora mismo, mientras firmo la orden.
6: Así las cosas, Carlos.
5: Gracias, Areli.
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5: Muchas gracias, Areli Paz, por todo el día de hoy.
6: Gracias, comen rico.
5: Gracias, querido duende. Impresentable del duende. Muy buena tarde.
12: Igualmente, querido Charlie, buena tarde.
5: Y sobre todo, muchas gracias a todos ustedes por habernos escuchado. A nombre de todos los que hacemos este programa, mañana en punto de la una aquí les esperamos. Soy Carlos Loret de Mola. Muy buenas tardes.
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15: Durante el Mundial de Estados Unidos en 1984, para los que éramos coleccionistas de tarjetas conmemorativas, los Chiclets Adams sacaron una colección de tarjetas Upper Deck con los jugadores más importantes de las selecciones participantes. Estas venían en un sobre metálico que incluía 4 estampas y un holograma, y este a su vez en un sobre con Chiclets Adams como Bubaló, Motitas, entre otros.
16: Vive la acción con los mejores jugadores del mundo. 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
20: Santiago Nieto será el coordinador estatal de la defensa de la Cuarta Transformación, anunció el Comité Ejecutivo Nacional de Morena. El PAN está enfocado en trabajar y en dar resultados para la ciudadanía y no ocupado en las designaciones de Morena, dice su presidente Martín Arango. Acción Nacional ganará en el proceso electoral de 2027 de manera contundente, advierte Felipe Fernando Macías. Dice que no importa quién sea el candidato de Morena.
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4: Soy Daniela Anguiano y esto es Música W. ¿Sabías que triste es la palabra clave más buscada a nivel global por los jóvenes en Spotify? ¿Sí? Krista Scozzari, líder de marketing de Spotify Norteamérica, dijo que a la generación Z no le da pena mostrarse vulnerable a la hora de expresar sus emociones, y esto se ve reflejado en la forma en que escuchan. ¡Ay!

así que la plataforma lanzó una playlist llamada Bummer Summer con las canciones más sad del verano, siendo Summertime Sadness de Lana del Rey la más reproducida.

0: Michael Bonshor, experto en psicología musical, dice que escuchar rolas tristes ayuda a liberar y expresar nuestras emociones y crea una conexión personal con los artistas que las escriben porque nos confirma que nuestras experiencias humanas son compartidas. En esta playlist podrás escuchar desde Billie Eilish y The 1975 hasta Radiohead y Snow Patrol.
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0: ¿Y tú, qué canción agregarías? Cuéntame en Instagram en @daniela.anguiano.
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3: Hola, ¿qué tal? Bienvenidos a Claro Sports en W. Qué gusto saludarlos en este jueves 27 de agosto, 3 de la tarde con un minuto. Muchísimas gracias por estar con nosotros, por acompañarnos, por elegirnos como lo hacen cada tarde. Los equipos mexicanos dando un golpe en la mesa en Leagues Cup. Hablamos desde el principio del torneo de si lo estaban tomando con seriedad o no. Al ponerlo mejor disponible, nos demostraban que estaban tomando el torneo con seriedad. Y cuando llegó el momento más importante, que es la eliminación directa, así lo hicieron. Porque hoy los equipos mexicanos están en la siguiente ronda. Algo que no había pasado en torneos anteriores y que se abrazaba mucho la idea de es que somos visitantes y por eso no podemos. Bueno, pues ahora, aún siendo visitantes, el fútbol y la calidad se impone, lo cual creo que es lo más importante. Que la calidad, que el fútbol se imponga sin importar si eres local o visitante. Porque para decir que queremos jugar Libertadores, que queremos estar en Conmebol, primero te tiene que quedar muy chica esta confederación. Vamos a platicar de eso, hablaremos también de la jornada en el fútbol mexicano, de todo lo que viene el fin de semana, el mercado de fichajes que está por cerrar, ¿se moverá algo todavía? Todo eso y mucho más platicaremos en Claro Sports en W. Bernardo La Garza, ¿cómo estás? Buenas tardes.
4: ¿Qué tal, Nico? ¿Cómo estás? Alex, Miguel, los saludo a todos con gusto. Bueno, yo creo que ya la última pieza que le faltaba al rompecabezas para dejar claro que todavía, a nivel clubes, el fútbol mexicano está por encima de la MLS, ¿no? Más allá de que no nos podían ganar en la Conca Champions, salvo una vez, ahora ya con este torneo, que es el que nos faltaba, si uno decía, es que se vienen acercando y con la localía les es suficiente para complicarnos los torneos, pues ahora uno pudiera decir, quizás hasta nos estamos alejando, pero ni con la localía fueron capaces de competirnos, ¿no? Pero bueno, finalmente así son las cosas. Y una cosa es cuál es mejor liga como organización, eso es lo que estamos de acuerdo en que es la MLS, y otra cosa es que deportivamente me parece que todavía les falta un piquito para alcanzarnos, que lo mejor que nos pueda pasar es que nos alcancen y hasta que nos rebasen para obligarnos a hacer las cosas de otra manera y de mejorar nuestra competitividad. El estarles ganando tampoco me parece que sea una gran noticia o que nos convenga del todo.
3: Pero así, bueno, eso pasó en las últimas Leagues Cup y a lo mejor algo cambió en esta, que hoy los cuatro equipos mexicanos son los que avanzaron. Porque sí, las últimas nos sentíamos hasta mal. Tuvieron que cambiar el formato para que los equipos mexicanos avanzaran en la siguiente ronda. Y también internamente, probablemente, también vamos a encarar este torneo diferente.
4: A lo mejor ya hubo un reto, pero yo honestamente no siento los planteles de hoy, no los siento muy superiores a los planteles que ha venido teniendo el fútbol mexicano antes. O sea, no creo que hayamos dado un brinco de calidad así notorio para acceder a este resultado. Sí, tomarlo más en serio, sí, y yo creo que sí la consigna de la liga, de los equipos, de decir, ya nos toca, ya basta, vamos a ganar una vez por todas esta competencia, también creo que sí se puede tomarlo más en serio.
3: Alex Orbañanos, ¿cómo estás, Alex?
5: ¿Cómo estás, Nico? Bernardo, fuerte abrazo. Miguelón, pues parece que también le dieron al clavo ya a los organizadores, porque como lo dicen, le movieron, le juguetearon una cosa aquí, una fecha, la otra, un formato, otro, y parece que este sí termina siendo entre comillas, el más justo, porque yo estoy con Bernardo, nunca va a ser justo si no es a ida y vuelta, pero parece que entre comillas ya empezaban a encontrar cierto balance. Digo, lo que hizo Rayados, tuvo que ir a Chicago, además el vuelo, que otra vez hubo problemas logísticos y viajaron al siguiente día y tal, bueno, y ganaron allá. Pero América aprovecha su condición de local administrativo, te digo entre comillas, y trae al equipo de Columbus a jugar a Los Ángeles, con un estadio que se escuchaba el
3: ¿quién era local? América, ¿quién era local?
5: Lados, ¿no? No, evidentemente América en la tribuna, Columbus tiene que hacer un viaje, entonces ahí ya encuentras ciertas
3: punto medio.
5: Similitudes. Lo de Toluca fue muy interesante.
3: Se sigue jugando en Estados Unidos, pero es un punto medio.
5: Lo de Toluca fue muy interesante, porque dices, pues Toluca, te vas aquí a Texas rápido. No, me fui a Nueva York para que también mi rival tuviera que viajar mucho. Entonces ahí está interesante ver cómo le pueden encontrar los mexicanos para hacerlo más parejo.
3: Miguel Gurtz, ¿cómo estás, Miguelón?
6: Todo bien, pues aquí contento con el regreso del gigante de la CONCACAF. Veo a Bernardo con el pecho inflado y sabía que a Bernardo le iba a dar mucho gusto. A todos en general no nos puede dar gusto que le vaya mal el fútbol mexicano, pero yo sabía que Bernardo traía el pecho inflado y que volvía el gigante de la CONCACAF. Y nos queda chico los USA's, y bueno, en fin, ya sabía que iba por ahí Bernardo, pero qué bueno, no, la verdad qué bueno que México recupera, ya fuera de toda broma, era obligatorio recuperar cierto terreno en el torneo menos importante, porque el más importante sí México ha mantenido, digamos, el culo firme. Pero si quieres crecer, tiene que ser en todas las competencias. Y esto que ha sido un monstruo raro de torneo, pues le han ido quitando una tuerca, poniéndole otro, un tornillo, ¿no? Pues muévela aquí y ya, ahí va más o menos. Pero contento por el fútbol mexicano y contento por Bernardo.
3: Sí, a mí Bernardo me da un gusto.
4: Oye, ahora lo del formato, una cosa nada más. Yo no estoy tampoco, o sea, no estoy tan convencido. Sí, tiene razón Alex en todo lo que citó. Es más justo, pero no estoy convencido que les guste a los organizadores que cuatro del mismo país estén en semifinales.
3: O sea, mexicanos, claro que sí.
4: Yo creo que se trata.
3: Mexicano, pero, no, ¿qué quieres hacer? No les gustaba cuando eran cuatro de la MLS.
4: Les gustaba menos, pero a ver, yo
3: no,
4: creo que.
3: No,
4: yo
3: no.
4: Creo que lo que quieres es rivalidad, ¿no? Generar una rivalidad. Que empiece a existir una rivalidad.
3: Este sí, yo también lo creo.
5: Pero un Toluca o un Rayados América con algo oficial, no un amistoso de esos de pretemporada que llevas 300 para allá. Algo oficial allá. Creo que es el escenario ideal para los organizadores.
4: Yo, bueno, no sé si económicamente, pero yo creo que
5: la clave está, Bernardo, en por qué no se juega acá. No buscan rivalidad entre MLS y Liga MX. Buscan que los equipos de la Liga MX
3: jueguen allá, jueguen algo allá oficial, y no partidos amistosos. Esa es la neta.
4: Pero no, pero yo sí creo que en el largo plazo sí hay un interés de que se generen ciertas rivalidades para que este modelo.
5: No, sería natural. Iría de la mano, Columbus y América,
4: no,
5: ya
4: se han enfrentado
5: varias veces.
4: No, y el LAFC, el América, me parece.
5: ¿Pero tú crees que el Mundial de los clubes, organizadores preferían un América Columbus, por ejemplo, que ese duelo fuera en semifinales a una América?
4: Bueno, la verdad es que los cuatro equipos que habían avanzado de MLS tampoco son los más taquilleros, ¿no? Entonces,
5: claro, me dices,
4: Chicago, si acaso, pero.
3: Bueno, obviamente, lo ideal sería una final Inter de Miami contra América con Messi en el campo. Eso sería lo ideal, obviamente.
4: Sí. Exacto.
3: Realidad. Bueno, son las 3 de la tarde con 8 minutos. 55-54-02-28-44 es el WhatsApp de este programa. Arroba Claro Sports, arroba W Radio México, arroba Deportes W Radio. Queremos conocer su opinión. Son parte de este programa y esperamos que participen con nosotros. Bueno, las semifinales. A ver, ¿cómo quedan las semifinales de la Leagues Cup después de los partidos de ayer de los cuartos de final, en donde se enfrentaron equipos mexicanos contra la MLS? El resultado es de 4-0. Y ahora tenemos León contra Toluca y Rayados contra América. Son partidos, especialmente el Rayados contra América, que mueven y bastante la aguja. Y también tiene un factor importante, Alex, que es el tema de los boletos a la Champions Cup de CONCACAF.
5: Sí, con esto ya México asegura todas las plazas, por así decirlo, que otorga este torneo. La situación es que tanto América como Toluca ya lo tenían, ya llegaron con su boleto garantizado. Entonces se recorrieron esas tres plazas. La primera automática le toca a Rayados. Que pase lo que pase, Rayados ya por la tabla general y la tabla anual del 2025-2026, o sea, el torneo regular, vamos a decirlo, o el año futbolístico, el siguiente en fila es Rayados, como el mejor octavo lugar. De ahí para arriba ya todos tienen su boleto a CONCACAF. El único que está en disputa es si el equipo de León gana, queda subcampeón o tercer lugar, asegura su boleto de la CONCACAF. Si León queda cuarto, entonces ese boleto se va, perdón, si León queda primero, segundo, tercero, el boleto restante le toca a Tijuana.
4: Si no queda primero, segundo, tercero.
3: Ajá. A ver, Rayados ya está, América ya está, Toluca ya está, León, ganar la semifinal contra Toluca o terminar tercer lugar.
5: Correcto.
3: Pachuca ya está clasificado y Tijuana, que León termine en el cuarto lugar.
5: Está a la espera el equipo de Tijuana, uh-huh, de que León, pues, sea último de los que quedan y así se recorran las posiciones. Pero bueno, el premio, el atractivo, por ejemplo, para Rayados aquí sí es muy bueno. Rayados no había conseguido su boleto a la CONCACAF. Rayados quiere regresar al Mundial de Clubes. Y ahora, por este resultado, ya tiene su boleto a la CONCACAF.
3: CONCACAF, que al día de hoy, en el continente, el torneo más importante, bueno, de nuestra confederación, es la CONCACAF. Y entre más equipos mexicanos tengamos ahí, es muchísimo mejor.
5: Gracias al Mundial de Clubes, ¿no?
3: Yo creo que...
4: Pero pues también es lo que juegas.
5: Sí, sí, sí, sí, pero...
3: Tampoco lo puedes hacer menos.
5: Pero tomó un valor muy importante después de que se anunciara... Que el ganador de ese torneo va al Mundial de Clubes.
3: Sí, pero no, desde antes, por ejemplo, América tiene la cuenta pendiente.
5: Iba al Mundialito. Yo
3: pero si, quitando eso, la América necesita ganar con CONCACAF, claro, por la necesidad de tener un torneo internacional, vayas o no al Mundialito, ¿eh?
5: No, claro, pero sí hoy todos los equipos quieren ir a la CONCACAF para lograr su boleto al Mundial de Clubes, viendo lo que vimos, ¿no?
6: Sí, no, no es un tema de prestigio per se. Un trofeo siempre se ve bien en la vitrina, pero no es el tema del prestigio, es... lo que trae la copa, ¿no? Que es el boleto extra, es lo que siempre hemos dicho. Y bueno, lo de CONCACAF, ahí juega México, ¿no? Y hay que ir a...
3: Sí, es que es eso, ahí jugamos, es que es lo que hay. O sea, sí, nos encantaría jugar la Copa Libertadores, por supuesto, en algún momento la jugamos. Bueno, pues ahorita no se puede, esto es lo que hay y hay que seguir con ese dominio que se ha tenido, porque de las últimas 10, pues México ha ganado 9 y ha perdido...
5: No, de las últimas como 20. La única que
3: Pumas,
5: perdió,
3: ¿no?, fue Pumas. Pumas.
6: O sea, es un poco, de, y perdón la comparación, pero es como si el Bayern Múnich se aburriera de la Bundesliga, ¿no? O sea, el equipo que gana siempre 35 títulos, más de 20 años sin perder un partido inaugural, dijera... Pues es que ya nos aburre la Bundesliga, entonces por eso ganamos París. Sí, claro, calificas a la Champions, pero pues es un te toca y listo.
3: Sí, sí, de acuerdo. Entonces, me da gusto que más equipos mexicanos estén en CONCACAF con ese boleto y ojalá que se siga manteniendo la tendencia y que se encuentren puentes y maneras de jugar en CONMEBOL. Eso sería lo ideal. Yo lo veo muy lejano. No sé, Miguel, tú que estás muy pegado tú, ahí a las oficinas de la FIFA en Miami y tal. ¿Tú lo ves probable?
6: ¿Qué, Nico? O sea, ¿qué me estás preguntando?
3: Que México puede encontrar la manera, no de dejar CONCACAF, pero de jugar torneos de clubes de CONMEBOL como ya se juega en selecciones Copa América.
6: Bueno, ya tiene dos pasos dados. El primer paso fue decirle a Gianni Infantino, estamos contigo. Y CONMEBOL, es el segundo paso, está con Gianni Infantino. O sea, ese primer paso ya está dado. El más complicado es el que viene, que tiene que recibir autorización de CONCACAF. Y hoy por un tema político, o sea, CONCACAF no va a volver a perder su producto más importante. Ya lo perdió una vez, tanto en Copa Oro... como en los torneos de clubes. CONCACAF dijo, espérame, ¿cómo mandas a los titulares a Copa América y aquí me mandas a los suplentes? No, es al revés, y por eso aquella, ¿se acuerdan? Aquella Copa América que le fue muy mal a México, que llevó, si mal no recuerdo, Luis Fernando Tena a Argentina, plagada de suplentes, tratando de armar un equipo, no lo va a volver a hacer CONCACAF. Lo veo bien complicado.
3: O sea, la única manera es cambiar de confederación con todo lo que eso implica y que luce muy complicado, sobre todo a corto plazo.
5: No, la única manera, como lo dicen, es que no te salgas de CONCACAF y encuentres un espacio en algún momento de jugar un torneo. Un verano, un cuadrangular, es que algo distinto. Sí. De otra manera no hay forma.
4: Es que a lo mejor eso se tendrá que buscar de la mano con
3: pero jugar Copa Libertadores...
4: No, yo creo que no, pero sí se podría encontrar, yo creo, un esquema, en vez de este torneo como la Leagues Cup, bueno, buscar un torneo que en esos mismos tiempos haya un torneo que se juegue los mejores del MLS, los mejores del día, con integrarlos un poco ahí con el tema de CONMEBOL. Ojalá se pudiera ahora, lo que dice Miguel, ya también con Infantino, hay que ver qué pasa ahí, ¿no? Porque se sigue subiendo de tono el conflicto con la UEFA, ¿no? Hoy las noticias hoy, cada vez sube más el tono ahí. Y luego yo les voy a hacer una pregunta. A ver, este tema de CONMEBOL que empezó a agarrar cierto revuelo ahí, no sé si tenga muchos pies o no, pero independientemente, a la par salió la noticia, que tampoco sé qué tan cierta pueda ser, vamos, de concretarse, de una posible Nations Cup entre UEFA y CONCACAF. ¿Qué prefieres? ¿Qué preferirías? ¿Jugar Libertadores o jugar una Nations con el UEFA?
7: No,
4: yo prefiero una Nations con UEFA mil veces, porque además jugamos con puro extranjero. ¿Para qué queremos ir a jugar con puro extranjero contra la CONMEBOL? Mejor jugamos con los mexicanos contra los equipos europeos. Me parece a mí, ¿no? O sea, es que Estados Unidos tiene un sartén por el mango muy grande y van a pasar muchas cosas, van a seguir pasando muchas cosas, como el Mundial de Clubes. Y, o sea, sí es el socio adecuado. Yo creo que es el socio adecuado hacia el futuro, aunque haya mejor fútbol hoy y nos rete más ir a jugar la Libertadores. No digo que no, no lo discuto, pero yo sí creo que el socio adecuado es el norte.
7: Y él hizo caras, ¿eh?
6: Bueno. No, tiene razón, o sea, no, tiene razón Bernardo. El tema es que están tan apretados los calendarios que no puedes participar en todo. O sea, si vas a participar en un torneo más, tienes que decirle que no a otro. Y CONCACAF no te va a dejar. Va a decirle, espérame, ¿en dónde juegas? ¿No? ¿Cuál es tu continente futbolero? Pues CONCACAF, pues aquí juegas, papá.
4: No, aquí. Por eso digo que tendrá que ser una estrategia de la Confederación, claro. Miguel, no de México, sino de la Confederación.
6: Sí, no. Por eso te digo, y hoy se ve muy difícil, políticamente, que las confederaciones se pongan de acuerdo, sobre todo CONMEBOL y CONCACAF.
7: Sí, lo ideal sería, creo que los viajes son largos, ¿no? Pero lograr hacer una Supercopa Libertadores con equipos de la MLS, de la Liga MX, de...
4: En una América. Sede, como un mundialito. Con un par de sedes, si quieres una sede en el sur, otra sede en el norte.
5: Vamos a jugar la jornada 10 en fecha FIFA, pues ¿en qué otro
4: momento tendrás que sacrificar algo de lo que traes. Por eso, como no confederación, sé. No lo sé, a lo mejor se podría, y si sacrificas una parte de la League Cup, y en vez de mandar tus 17, 18 equipos, mandas 10.
6: Y luego se nos olvida, ¿no? Que Costa Rica dice, bueno, ¿y yo qué? Y Panamá...
7: No, por eso. Pero es que puedes encontrar métodos de decir, oye, los mejores de la CONCACHAMPIONS van a jugar este torneo de entre CONCACAF y CONMEBOL. No sé, ponte creativo también, Miguel. También, no estés tan negativo. 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Vamos a hacer una pausa muy rápida y regresamos porque tenemos todavía mucho más que platicar, que debatir. Vamos a platicar con Alan Mosso. Alan Mosso va a estar en Claves Coche en W. Que mucho más. Pausa, volvemos.
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1: De regreso en Claros en W, gracias por estar con nosotros. Son las 3 de la tarde con 20 minutos. El Chino Huerta ya ha presentado de manera oficial. Lo intentó todo para quedarse en Europa, ¿no?
2: Yo creo que sí. Yo creo que sí lo intentó, la peleó. Tuvo una lesión, la famosa pubalgia, que iba, regresaba, fue dos veces a cirugía. Desafortunadamente no le dio. Pero él rechazó ir a Monterrey por muchísimo dinero para ir a Europa. O sea, de entrada ahí esa decisión ya para mí ya es aplaudible. Y el propio Chino lo dice, pues me quedé hasta el último día por allá, no me apareció nada. Y el técnico, o en este caso el Anderlecht, me dijo, pues aquí no vas a jugar, pues ¿qué haces? ¿No?
3: Qué frustrante, ¿no? Que haya sido una lesión lo que no nos permitió, y a él, ¿no? En particular, no le permitió realmente saber para qué estaba en el fútbol europeo, ¿no? Y ahora, yo no creo que haya nada que criticar al Chino Huerta, ¿no? Tiene una posibilidad de regresar a Pumas, donde es un jugador muy valorado. A ver, también yo creo que tuvo que ver el Mundial, ¿no? Porque estaba todo el tema de Javier Aguirre diciendo el que esté en Europa lleva una ventaja. Entonces yo creo que también por eso él intentó eso y desafortunadamente no se pudo mostrar. Si no hubiera tenido la lesión, quizá qué hubiera pasado. Si se hubiera quedado y no hubiera tenido la lesión, quizá hubiera tenido más oportunidad incluso de participar más en el
2: Muchos
3: Mundial.
2: Jugadores.
3: Muchas cosas, ¿no? Pero bueno, ojalá se reencuentre acá en Pumas, porque como tú dices, ¿no? Si ya hizo un sacrificio, pues yo creo que ahora también ojalá encuentre el premio.
2: Muchos jugadores. Edson Álvarez se fue a cirugía para llegar bien al Mundial. El Chino Huerta lo mismo. Santi Jiménez lo mismo. Y hoy los tres, bueno, Chino ya regresó a México, pero hoy les está costando mucho con esos clubes. Bueno, a Edson al Fenerbahce se tuvo que ir corriendo porque pues lo tomaron muy a mal el club de decir, oye, pues veniste aquí, aquí te pagamos, aquí te contratamos.
1: Y tú
2: utilizaste este tiempo para rehabilitarte para la selección, que era completamente válido también, pero pues hoy le está pasando factura.
1: Sí, de acuerdo, pero regresar a México, las formas importan, ¿no, Miguel? De cómo se regresa a México, creo que ahí está el detalle.
4: Sí, Lavato regresan bien. En general, sin importar cómo les haya ido en Europa, la mayoría regresan mejor de lo que se fue. Hablo económicamente hablando. Y todo depende de cómo regreses, digamos, en un tema de voluntad. Yo te aseguro que la gran mayoría de los futbolistas mexicanos tienen la voluntad de quedarse. No, o sea, tiene la voluntad de seguir haciendo más grande su carrera. Ahora, toca el punto en donde dicen, oye, o juegas una segunda división, o te vas a un equipo que te va a pagar 5 veces más de lo que ganas aquí, de lo que ganas en México. Son carreras muy cortas. Entonces también, ¿cómo criticas esa decisión? Si el tipo fue, lo intentó, estuvo 3 años, pues es muy injusto criticarlos. Porque ellos también, es un negocio, es la carrera, de esto van a comer sus familias. Entonces, y lo del Chino sí creo que es un caso especial.
1: Sí, la mayoría sí regresa mejor de lo que se fue económicamente, pero un poco de el tema del nivel y del desarrollo. Seguramente el Chino Huerta en los siguientes 2 años, si hubiera mantenido en Europa, podría crecer todavía un poquito más, pero las circunstancias ya lo obligaron a decir, oye, regreso. Y hoy en Pumas, ¿cuántas posibilidades va a tener, por ejemplo, de ser seleccionado nacional? ¿Las mismas que tendría si estuviera en Europa?
4: Sí.
2: Pues sí.
4: Sí.
2: Desafortunadamente sí, porque pues, no hay mucho más, ¿no? Si dijeras, es que se regresó el Chino, pero 3 extremos se fueron a jugar a otras ligas, dices, ay, pues ahí va en desventaja. Pero
3: compite
2: pues,
3: contra los mismos.
2: No tiene mucha competencia, literal. Desafortunadamente, ¿no? Sí.
1: Bueno, a ver, el mercado de fichajes, Alex. Lo de Santi Jiménez.
2: En el aire.
1: No, lleva en el aire.
2: Acordado completamente temas Porto, Santi Jiménez, temas personales, sueldo, tal, tal y tal. El Milan no se termina de poner de acuerdo con el Porto. El Porto quería primero un préstamo con una cláusula de compra obligatoria y ahí están atorados, pero pues estamos ya a 4 días de que se cierre el mercado y no se termina de destrabar desafortunadamente esa situación. Y lo malo es que Santi está pues separado, Santi no está entrenando, Santi no está contemplado hoy con el Milan. Yo creo que es natural también, cada uno y el Milan estirando lo máximo la liga, pero pues el afectado sí es Santi definitivamente.
1: ¿Crees que se termine dando?
2: Yo creo que sí, pero si yo antes lo veía un 80-85% ya casi cerrado, hoy sí le doy quizás un 50-50 de que se vea.
3: ¿Cuál es el escenario si no se da?
1: ¿Se quedaría ahí en el Milan?
2: Se quedaría en el Milan.
1: Uf. Es que eso sería preocupante porque se quedarían, no le dieron ni número, ¿no?
2: O sea, 6 meses se quedaría entrenando.
3: Perder. Sí. Ahí pierden todo.
1: También a lo mejor el Porto quiere jugar con esa variante de decir, oye, soy el único en la fila, la opción B es que claro, se quede, voy a presionar al Milan hasta el final. Y el tiempo aquí es muy importante y las negociaciones así funcionan también. El último día a lo mejor cede un poquito el Porto, cede un poquito el Milan, se encuentran a mitad del camino y vámonos.
4: Ojalá que sea. Es un mal hecho para todos. Y para el Milan más. Porque tú lo que quieres es poner a tu jugador en el campo para que otros lo vean y digan, oye, me interesa. Pero si además lo tienes entrenado, ¿cómo lo vendes? Es imposible, ¿no? Entonces, ahora sí que o me lo quedo o lo vendo mal y yo asumo todo el gasto, ¿no? Porque en este caso sí es un gasto, ya no es una inversión.
2: O me lo quedo y lo uso.
1: Pero ese escenario está muy lejos.
4: Es lo menos probable, ¿no?
2: Pero también siempre es la misma, ¿eh? Si no firmas tal, te quedas aquí, no juegas, y ya que lo tienes, pues en algún momento lo utilizas.
3: ¿Y si tiene plaza?
4: No lo sé.
3: ¿O no ocupa plazas?
2: No, plazas tiene, pero pues no está contemplado.
1: Vamos con... Hay otro tema en el aire que lleva mucho, es el de Eric Lira. Vamos con Joel Morales, que nos cuente qué está pasando con Eric Lira, porque cada día cambian las cosas. Joel, ¿cómo estás? Qué gusto saludarte. Buenas tardes.
0: Nico, ¿cómo te va? Buenas tardes. Saludos para todos. Acá estamos en la Noria. Información de último minuto. Venga. Eric Lira no fue incluido una vez más en la convocatoria de Cruz Azul mientras se decide la situación. Esto fue a raíz de lo que sucedió también en ese partido contra el Atlas, donde no tuvo participación, no estuvo con el grupo. ¿Por qué? Porque sentía tanto dirección deportiva como el cuerpo técnico que le dieran ese tiempo, sobre todo para saber si es que de una vez por todas se da ese fichaje al fútbol de la Liga de Francia, específicamente con el Mónaco. Hoy otra vez, por segundo partido consecutivo, Eric Lira no va a participar en este encuentro donde Cruz Azul tendrá que visitar al conjunto de Necaxa.
1: Está muy claro, ¿no?
2: No lo veo tan claro yo.
1: ¿Por qué no lo ponen a jugar?
2: Porque sí está una negociación en curso, pero yo no lo veo ya tan hecho. Creo que se va a acabar dando. De entrada, hay algo que no depende ni de Cruz Azul, Joel, gusto saludarte, y es que el Mónaco se desprenda de un extracomunitario. Juegue, no juegue, Cruz Azul llega a la cifra o no, el Mónaco tal, mientras no haya esa plaza no puede llegar. Y al menos a mí lo que me han comentado en las últimas horas del lado del Mónaco es que todavía no se aprietan la mano, o sea, todavía no llegan a ese número final y a esas condiciones finales en las que ya lo único que te queda es que dejes el lugar de extracomunitario. Y hoy, por cierto, el Mónaco aseguró su lugar en Conference League, así que pues seguramente empezarán a apretar también ellos porque ya ahora tienen otro
1: más
2: torneo,
1: sí,
2: para,
1: por supuesto,
2: para competir.
1: Más plantel porque van a tener otro.
0: Acá la buena noticia, Alex, es que el Mónaco sigue firme. Ojo, que quede algo bastante claro. Todavía no está nada cerrado. Lo que sí es que están en la conversación, pero como bien mencionas, la plaza de extracomunitario, esa que se espera que deje Folarin Balogun, este futbolista estadounidense. Hay opción del Tottenham, hay opción también del Galatasaray, pero mientras no esté esa plaza disponible, el conjunto del Mónaco, bueno, no podría acelerar para de una vez por todas que Eric Lira haga el viaje al Principado y que por supuesto se pueda dar todo con este conjunto monegasco.
1: Sí, pero para mí la intención de Cruz Azul de no incluirlo en la convocatoria sí está mandando un mensaje muy claro, decir, oye, sí te quiero vender y no te quiero exponer.
2: Claro.
1: Porque
3: si una lesión ahorita sería...
1: O sea, si fueran categóricos de decir, oye, te vas a quedar y ponte a jugar porque necesito el mejor equipo disponible, y eso no está pasando.
2: No, y el propio jugador mentalmente no está quizás para lo que necesita Cruz Azul, que además está en un momento complicado. El jugador tiene la cabeza en otro lado ahorita. Y es normal
1: también, pues porque él ya se quiere ir.
2: Sí, sí, sí.
1: Él ya se quiere ir. Veremos qué es lo que termina pasando. Ojalá que se pueda ir, porque, caray, Miguel, si no se logra ir el mejor futbolista mexicano, sí fue el mejor, ¿no? Del sí. Mundial. O bueno, sí. Quiñones, ¿no?
3: Raúl, tú, él, ellos tres.
1: Pero de los tres, ¿no? Para mí está entre Quiñones y Lira, ¿no? Hombre, si no logramos exportar a Lira, que fue el mejor, entonces, ¿qué nos espera, Miguel?
4: Sí, yo lo he venido diciendo, ese es el lugar que ocupa hoy México en el planeta fútbol, en el mercado internacional. México es un, digamos, es un mercado poco atractivo para Europa, porque no hay un historial consistente que haga que los europeos volteen y digan, oye, mira la cantidad de jugadores que trae México. Claro, de pronto son campeones olímpicos, de pronto son campeones sub-17 o la 20, pero no hay continuidad. Entonces, y ojo, esa es otra. Para nosotros fue un buen mundial. Para el mundo en general dice, México fracasó, México jugó en su casa y llegó a primer lugar. No, en general, yo te lo digo.
1: Miguel, Nico, te lo digo. ¿Cómo? A ver, no, espérate. A ver, vamos a... ¿No? ¿Cómo? Claro. ¿Tú crees que en el mundo se dice que México fracasó en el mundial?
4: Que a México no le fue bien, claro.
2: Yo tengo algo similar a lo de Miguel, porque yo justamente...
1: Que se diga que México fracasó en el mundial.
2: No fracasó, esas palabras no me las han dicho a mí, Miguel. Pero yo le pregunté a un representante, lo mismo.
1: Sí, sí, oye, te escuché.
2: ¿Por qué no hay tanto? Y me dijeron...
1: Pues porque el Mundial de México pasó un poco desaparecido. Es
2: que no creas que para el mundo fue lo que para nosotros. O sea, fue... ¿En qué lugar quedaron octavos? Ah, eran locales. Ah, jugaron tus partidos en el Azteca. ¿Y hasta octavos llegaron? Ah, pues... Sí.
4: ¿Cómo bien quedaron antes? Pues igual, en octavos.
1: No, bueno, sea, pero el formato cambió. Jugaste unos 16avos de final. Te eliminó Inglaterra en un partido. No, yo ahí sí...
4: Nico, termina siendo otra derrota digna. Vamos a ser fríos. Ojo. Superó todas mis expectativas.
1: También.
4: También. Creo que la de todos, para como veníamos. Pero al final terminamos en la misma instancia con otra derrota decorosa. Así lo ve el mundo en general.
1: Bueno, habría al mundo con el que hablas, Miguel, que explicarle un poco el contexto en el cual se dio esta Copa del Mundo de México, lo que pasó en todo el proceso y quién te termina eliminando y cómo te termina eliminando, porque obviamente tú piensas que por ser local y tal puedes llegar a un lugar más lejos, pero si dos meses antes del Mundial te dicen que este va a ser el desempeño de México, no lo hubiéramos creído.
2: Pero creo que son dos discusiones distintas. Una cosa es la nuestra realidad y superaron todas las expectativas.
1: Claro, pero hay que explicar nuestra realidad, porque si piensan que la selección mexicana
2: es argentina, no le puedes explicar al del Paris Saint-Germain, oye, llévate a mis jugadores, es que estábamos bien fregados y fíjate el Mundial que hicimos. Claro. Dice, no me importa, a mí este jugador no me ha dado los suficientes argumentos como para pensar que me lo
1: pero no te los iba a dar porque, a ver, es muy complicado que por un buen mundial, solo por un buen mundial, des ese salto. También depende mucho.
2: Yo creo que es como el único escenario donde realmente...
1: No, la hormiga se fue sin minutos en el mundial.
2: Sí.
1: La hormiga se fue sin minutos en el mundial.
2: Sí, de acuerdo.
1: Y ahí está la hormiga. La verdad.
4: Pero no supo.
1: Entonces creo mundial que también evalúan todo, no nada más lo que pase en la Copa.
2: Claro, pero con

0: fracaso.
1: No, para nosotros fue muy bueno.
0: No,
1: creo,
0: no, no.
1: Creo que no. Creo que no.
0: No fracaso.
1: Joel, le mandamos un abrazo.
0: Ya. ¿Y de local?
1: Sí. Es que Miguel sigue enganchado, pero...
0: Sí, perdóname, Joel, perdóname. Ya pasó tres veces la moto, perdóname.
2: No, no, un abrazo. Que estén muy bien. Buena tarde.
1: Gracias, Joel. Gracias, Joel. Es buen tema de debate. Sí escuché a Alex diciendo lo que... Sí, el resto del mundo puede ser que ahí que no haya sido, pero bueno, imagínate si viera nuestro día a día.
3: Sí, no, estamos con todo y todo, estamos ahí. A pesar de todo, estamos.
1: A pesar de todo, para mí fue un gran mundial. Pero justo por eso, a pesar de todo. Si dijeras, sí, hombre, oye, es que tenemos una liga que vuela, en donde hay ascenso, descenso, donde todo está bien hecho, pues dices, oye, ¿cómo que te quedaste en octavos de final eliminado por Inglaterra en tu país? Pues cómo. Pero tomando en cuenta los a pesar de, pues, no estuvo tan mal. Vamos a hacer una pausa y regresamos. Leemos ustedes qué opinan, ¿eh? 55-54-02-28-44 arroba Claro Sports, arroba W Radio México, arroba Deportes W Radio. Pausa y regresamos.
4: 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Global Media. Presentan el segundo informe de actividades de la legislatura local. El presidente de la mesa directiva dice que la actual legislatura se distingue por su pluralidad. Confirman la publicación en el diario oficial La Sombra de Arteaga del decreto del Parque Los Alcanfores como área natural protegida. Recurso para el Dren Peñuelas está garantizado, asegura el presidente municipal de Querétaro. Adelantó que la obra concluirá en noviembre de este año.
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Es de Londres, tiene 25 años, cuenta con un solo disco publicado en 2023 y tiene más de 3 millones de escuchas en plataformas digitales. 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Su música recuerda al Motown de los 60, pero renovado, con letras que hablan del amor propio, el empoderamiento femenino y, por supuesto, el estar enamorada.

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3: ¿Sabías que la imagen personal es fundamental en el ámbito profesional? Esto sucede ya que es una herramienta poderosa para comunicar sin palabras en el entorno laboral. No se trata solo de vestir bien, sino de transmitir confianza, profesionalismo y coherencia con nuestros valores. Cuida tu postura, lenguaje corporal y expresión facial, ya que todo comunica. Elige estilos y colores que reflejen tu personalidad y el mensaje que quieres proyectar. Una imagen alineada con tus objetivos puede abrir puertas y fortalecer tu presencia profesional. Recuerda, proyectar quién eres realmente genera confianza y respeto.
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5: Estamos de regreso, Claro Sports en W. Gracias por estar con nosotros. 55-54-02-2844, el WhatsApp de este programa, @claro sports, @w radio. Y vamos con José Luis Mendoza, que está con Alan Mosso en Pachuca. José Luis, qué gusto saludarte. Alan, muchas gracias por su tiempo. Encantados de poder estar con ustedes. ¿Cómo estás, José Luis? Qué gusto saludarte. Buenas tardes para ti y para Alan.

0: Gracias, compañeros, qué gusto saludarlos. Saludo también con muchísimo gusto a Alan Mozo, jugador de los Tuzos del Pachuca. Alan, primero que nada, muchísimas gracias por recibirnos y por darnos estos minutos de tu tiempo.
1: No, al contrario, yo feliz de estar aquí con ustedes y un saludo a todos los que nos están viendo.
0: Venga, pues vamos a empezar tal cual por preguntarte cómo estás tú, cómo está el equipo. Ha sido un inicio complicado, irregular. ¿Cómo se encuentra toda esta situación en este momento?
1: Pues fíjate que, como tú bien lo dices, ha sido un inicio muy complicado para nosotros. Nos han faltado detalles para poder sumar puntos. Y bueno, este fin de semana tenemos una linda oportunidad ante un gran rival. Qué mejor escenario que va a ser aquí en casa contra Chivas, que viene bastante bien. Y bueno, estamos listos para darlo todo. Y yo en lo personal me siento muy bien. La verdad es que ya he recuperado de la lesión, que fue algo complicado la temporada pasada, pero bueno, poco a poco la verdad es que cada vez me siento mejor y me siento en muy buena forma física.
0: Perfecto, como bien dices, un partido importante contra un rival importante, importante también para ti. ¿Cómo tomas tú este partido en lo personal? ¿Lo tomas como un partido especial, con un significado diferente, quizá de revancha? ¿Cómo lo tomas tú?
1: Pues la verdad es que yo vivo agradecido por mi profesión, por lo que hago, tener la oportunidad simplemente de poder entrenar, de poder jugar, que es mi sueño desde chiquito, es algo que valoro muchísimo y nunca me había tocado enfrentar a las Chivas después de que salí. Y bueno, es un lindo partido para mí de poder ver a viejos compañeros, a gente que quiero mucho. Como revancha, la verdad es que yo no lo veo como revancha, no lo noto así, más sin embargo hay varios compañeros ahí que les quiero ganar, así que lo voy a dar todo desde donde me toque este fin de semana.
0: Perfecto, me imagino que sí, compañeros, los escucha Alan Mozo, jugador de los Tuzos del Pachuca.
2: Gracias, José Luis. Alan, qué gusto saludarte. Preguntarte qué tan por sorpresa los tomó la salida de Esteban Solari, cómo ha sido la adaptación con Benjamín Mora. Nunca es fácil un cambio.
1: Bueno, pues tampoco lo tomamos como sorpresa, sabemos cómo es esto del fútbol, creo que todo pasa por y para algo, llegó la oportunidad para un entrenador mexicano que es muy capaz, desafortunadamente los resultados no se han dado no solo para él, sino para toda la institución, es algo que queremos darle la vuelta, así que llevamos creo que 8 semanas con Benjamín. Poco a poco hemos sentido un poco, nos ha costado trabajo la nueva adaptación, pero no es ninguna excusa. Creo que este equipo es ganador, tiene que dar resultados y este sábado es una linda prueba que vamos a enfrentar con seriedad y vamos a salir a ganar el partido.
3: ¿Qué tal, Alan? Bernardo de la Garza, te saludo con mucho gusto. Bueno, tu préstamo en Pachuca termina en diciembre. Todavía estás vinculado a las Chivas Rayadas del Guadalajara. ¿Tienes un deseo de volver a Guadalajara por una revancha deportiva o cuál piensas que sea tu futuro?
1: Sí, justo yo cumplo un año a préstamo, que es a lo que vine a esta increíble institución. No sé lo que pueda seguir para mí. Yo soy un profesional y me debo a lo que hago y quien me quiera, así que yo siempre voy feliz siempre estoy feliz de regresar a Chivas, pero bueno, yo vivo en el presente, hoy represento a Pachuca, soy un profesional, lo doy absolutamente todo, me represento a mí mismo, así que solo Dios sabe lo que va a venir en diciembre, intento vivir el hoy y dar mi máximo este momento.
3: Oye, Alan, ahora está comenzando un nuevo proceso en la selección mexicana con Rafa Márquez, la lateral derecha, tuvo mucho a debate antes del Mundial. Tú tienes 29 años, aún mucho fútbol por delante. ¿Todavía tienes en mente pelear por estar en algunos partidos de la selección mexicana? ¿Te gustaría regresar al Tri?
1: Sí, claro, yo siempre voy a estar como mexicano asumiendo el rol que me corresponde en mi papel, que es estar lo mejor posible para generar competencia interna de los laterales derechos. Rafa ya sabrá quién quiere, qué características quiere, pero mi compromiso siempre ha sido dar el máximo, ser el mejor en lo que hago, y estoy seguro que con mi nivel y con la competencia interna de todos los laterales derechos mexicanos, ese puesto va a estar bien cubierto. Creo que el Mundial fue algo increíble para volver a tener esa identidad como país, como selección, así que yo nunca me cierro las puertas, al contrario, ninguna, y bueno, desde mi rol, mi papel, voy a dar lo que me toca a mí.
2: ¿Cómo estás, Alan? Alejandro Bañanos de este lado. Preguntarte, ¿qué diagnóstico ves en este momento
3: de las fuerzas básicas, de lo que te topas, de lo que conoces, por ejemplo, en Pachuca? ¿Por qué vemos tan pocas oportunidades en ciertos equipos para el jugador joven? ¿Realmente hay una falta de calidad? ¿Ustedes realmente como futbolistas sienten que el exceso de extranjeros es un tema que les repercute? No sé si incluso irme al tema de la expansión, ascenso y descenso. ¿Cómo lo puedes evaluar tú desde primera persona?
1: Yo creo que es un mal que se ha venido acarreando en un buen tiempo. Yo en lo personal no comparto esto de no ascenso, no descenso, porque es una competencia que te hace estar al día, estar a tope. También me acuerdo que cuando yo tenía 16, 17 años también estaba la Copa MX, que creo que era una buena ventana para los jóvenes de demostrar. Jugabas contra equipos de ascenso en ese momento, cuando yo estaba en Pumas, y creo que es un torneo que puede brindar oportunidad a que los jóvenes también levanten la mano. No sé, la verdad es que no tengo la información correcta. Creo que a lo mejor eso es lo que está planteando para el próximo año, no estoy seguro. Creo que eso es una gran idea. Y bueno, creo que también tenemos que ser un poco conscientes de lo que se necesita en el fútbol mexicano. Creo que un mundial aquí nos abrió los ojos en muchas cosas, así que estoy seguro que los que toman las decisiones lo hacen por el bien del fútbol mexicano, así que confío en ellos y espero que también como jóvenes levanten la mano con actuaciones, porque puede haber oportunidades, pero si no las aprovechamos está complicado. Así que creo que cada quien tiene que tomar el rol que le corresponde y dar lo mejor por el país, no solo por intereses propios.
3: De acuerdo, y aprovechando el tema de las recientes o de los posibles salidas a Europa, Hormiga, si no me equivoco, jugaste con él o compartiste con él algo en Chivas. Lira, también, si no me equivoco, lo compartiste con él en Pumas. Al futbolista mexicano, ¿qué tanto o por qué le cuesta tanto trabajo dar ese salto? ¿Son los clubes, es la propia liga la que tiene un mercado diferente, los intereses que mencionas, o la comodidad? Ayer nos decían, la comodidad que les brinda a ustedes la liga mexicana.
1: Yo creo que depende de muchos factores. Creo que el momento es algo que influye. Muchas veces dependen los planes que tenga como persona cada jugador y sobre todo la edad. Yo creo que la edad, hay cierto tipo de edad como para poder aprovechar las oportunidades y jugar en Europa, crecer, poder aumentar el nivel del fútbol mexicano. No creo que sea por comodidad, pero al final de cuentas es un trabajo, nos debemos a un trabajo. Tengo compañeros que no dudo que tengan la calidad de jugar en Europa, pero sus situaciones con tres hijos, ya no somos jóvenes para la vida, así, pero para esta carrera ya no es como que estemos empezando en esto. Creo que la Hormiga va a tener un muy buen papel en Grecia. Le mando lo mejor, conviví con él mucho tiempo, he visto su crecimiento, su evolución, su profesionalismo, y bueno, creo que es una oportunidad increíble para él, para todo México, para Chivas, que también representa Armando allá. Así que Eric también lo tuve como compañero y yo aplaudo esas decisiones, que Eric es un tipazo, la verdad lo conozco desde que estaba chiquito en Fuerzas Básicas. Así que es alguien que ha crecido muchísimo su manera de jugar. Estoy seguro que le va a ir increíble. Todavía no se hace oficial, pero bueno, estoy seguro que va a dar ese paso. Entonces es un poco de todo. Creo que es un poco el momento del jugador, sus ambiciones, y también que muchas veces uno puede querer salir, pero pues el club también tiene su parte. Así que creo que tenemos que tener un poco de sinergia en lo que quiere el joven, lo que quiere el club. Y bueno, Chivas creo que ha dado un poco el ejemplo de apoyar a sus jóvenes para jugar en primera división, para dar ese salto a Europa, y creo que lo de Armando es el ejemplo de ello.
2: Alan, gracias, te mandamos un abrazo. José Luis, estamos de regreso contigo, un abrazo para los dos.
0: Gracias, compañeros, estamos de regreso. Alan, ya para terminar, ¿qué objetivos tienes? ¿Cómo te ves en un corto y mediano plazo? ¿Cuáles son los proyectos que tienes en mente en toda esta carrera que pues todavía tiene un largo tramo por cumplir para ti?
1: Sí, pues mira, fíjate que tengo muchos planes. Acaban estos 6 meses a préstamo aquí en Pachuca y yo me debo a la institución. Ya en diciembre será un momento importante para mí, mi carrera, para ver si me quedo acá, regreso a Chivas o qué nueva oportunidad sale para mí. La verdad es que tengo mucho para dar. Físicamente me siento muy bien, mejor que cuando era joven y tenía un gran nivel joven. Creo que es buen momento para compaginar mi nivel futbolístico con mi nivel físico y me siento así. Así que estoy seguro que se viene lo mejor.
0: Perfecto, Alan, pues muchísimas gracias por tu tiempo, por estos minutos que nos otorgas, y que venga lo mejor para ti y para el equipo. Compañeros, regreso con ustedes al estudio. Saludos.
2: Gracias, José Luis. Gracias a Alan. Un abrazo a ambos. Importante también que recupere su mejor versión, ¿no? Él decía la ilusión de selección nacional, pero para eso Miguel tiene que estar a la altura porque no creo que la competencia sea sencilla.
4: No, nunca es sencillo. Llegar a la selección mexicana nunca es sencilla. Sobre todo, Nico, cuando no perteneciste al grupo. Porque se quedó, digamos, Rafa Márquez, no es el mismo cuerpo técnico, pero se queda alguien quien estuvo el proceso anterior y no fuiste. Entonces, esto se trata de presente. O sea, no si fuiste al Mundial o no, pero sí te da una ventaja porque te conocen. Tendrá que trabajar bastante, pero bastante, Alan Mosso.
2: De acuerdo. Bueno, pues ojalá que tenga suerte Alan Mosso y ver qué es lo que termina pasando por su futuro. A ver, sorteo de la UEFA Champions League, el torneo de clubes más importante del mundo, fue el sorteo. Que con este nuevo formato, o sea, el sorteo tiene valor porque ves los partidos, pero la verdad a mí me daba más emoción cuando eran los grupos y
5: despertabas temprano.
2: Pues era diferente, ¿no?
5: A verlo.
2: Ahorita sabes que hay una tabla general y que el formato ha cambiado, pero bueno. ¿Cómo lo podríamos revisar? ¿Los partidos más interesantes?
5: Sí, creo que los partidos, hay muy, muy buenos partidos.
2: A ver, el Paris Saint-Germain que va contra el Barcelona, contra el Manchester City, contra la Roma, contra el Aston Villa, de los partidos que más me llaman la atención. Galatasaray también, ¿no? Puede ser de los partidos que más llaman la atención. A ver, Real Madrid, los rivales del Real Madrid. El Inter, Arsenal, PSV, la Roma. También buenos partidos, ¿no? Los que tiene el Real Madrid de Mourinho, de José Mourinho. El Barcelona va contra Manchester City, Paris Saint-Germain, Aston Villa, el Feyenoord, por ahí. También va a tener buenos partidos.
5: Qué mal momento, digo, tendremos que coincidir con todos exclusivamente, pero muchísimos clubes que tuvieron hace poco jugadores mexicanos, sí, están en Champions.
2: El Feyenoord.
5: El propio AEK de Atenas con Orbelín.
2: El Arsenal que va contra el Madrid, Bayern Múnich, Borussia Dortmund, el Betis, el Napoli también. Hombre, tiene lo suyo este nuevo formato porque te da más de este tipo de partidos en la fase de liga, pero para mí no hay nada como los grupos y pasan los primeros dos y listo.
3: Mucho más bravos los primeros cuatro partidos
2: que los cuatro. Para todos, sí, de todos.
3: Sí.
2: Estoy de acuerdo.
3: Como que les dicen, si te fue mal aquí, bueno, pues acá vas a ver cuatro partidos para poder.
2: Al final sí tienes que hacer una muy mala Champions para no avanzar, ¿eh? Sí. Porque aparte te da una reclasificación, o sea, te da muchas oportunidades la Champions.
5: Pero que quizás ha estado mucho más complicado de lo que parecía quizás, sí, para el cambio de formato. Nunca te imaginaste ver a un City y Real Madrid en un repechaje.
2: No, pero es porque lo hicieron muy mal.
5: No, yo sé, pero muchos equipos han estado en ese famoso repechaje cuando a lo mejor el plan inicial decías, ellos no van a estar corriendo riesgo.
3: O sea, te tienes que tomar en serio esto.
5: Sí, sí,
3: para
5: sí,
3: que
5: sí
3: te toque también un camino más fácil después.
2: Claro, pero sí, si no avanzas directo a la Champions o incluso en un repechaje, te tienes que replantear muchas cosas como institución si eres uno de estos equipos. No, la verdad.
4: Lo que pasa es que antes en tu grupo tenías a un gran rival, ¿no? Y a veces a ninguno.
2: Sí, sí, sí.
4: Ahora, pues, digamos, son más posibilidades de equivocar.
2: Miguelón, Bernardo, Alex, gracias. Gracias por estar con nosotros. Quédense en la radio, quédense en W, está listo ya en FM. La corneta en W, en AM, en televisión y en radio sigue Playbook. Y a las 8 de la noche, AS en W. Gracias por estar con nosotros. Vámonos, que la pasen bien.
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1: ¿Qué tal? Muy buenas tardes. Tenemos una temperatura en la Ciudad de México de 23 grados. Yo soy Rubí Santiago y esto es Noticias W. Fue vinculado a proceso el excontralmirante Fernando Farías Laguna al estimar que existen datos de pruebas suficientes para presumir que era uno de los líderes de una red de marinos que controlaba el huachicol fiscal en las aduanas marítimas. El juez de control no solo respaldó la imputación formulada por la representación social, sino que también ratificó la medida cautelar de prisión preventiva oficiosa. La presidenta Claudia Sheinbaum presenta iniciativa de renuncia a la doble nacionalidad para ocupar cargos de presidencia y gubernaturas, con el objetivo de que el interés de México esté por encima de cualquier otro.
2: El objetivo es garantizar que toda persona mexicana que desee ser presidente o presidenta de la República, gobernador, gobernadora, jefe o jefa de gobierno, deba ser solo mexicano, no tener ninguna otra nacionalidad, ni por, digamos, haberla obtenido por ser hijo o hija de algún, no, más bien hija solamente, de algún padre o madre, porque así dice la Constitución, por tenerla por otra razón, que actualmente la Constitución no queda claro, y ha habido gobernadores que tienen doble nacionalidad. No queda claro que deben renunciar a la, si tienen otra nacionalidad, antes de ser candidato. Y ahora lo que estamos proponiendo es eso, al Congreso de la Unión. Que una vez que se inscriban, que es el momento en que desean ser presidenta, presidente o titular del Ejecutivo de alguna entidad de la República, deben renunciar a otra ciudadanía si es que la tienen. Y solamente quedarse con la nacionalidad mexicana para garantizar que el interés de la nación esté por encima de cualquier otro interés de cualquier otro estado o nación del mundo.
1: La jefa de gobierno de la Ciudad de México, Clara Brugada, presentó Capital Semilla, un programa para fortalecer la autonomía económica de las mujeres.
3: Es un programa que quiere que ustedes se conviertan en mujeres poderosas, que puedan sacar adelante su negocio. Hoy entregamos 25 mil pesos no reembolsables para que en total 2.830 mujeres puedan emprender e impulsar distintos proyectos productivos. Este año, con una inversión de 100 millones de pesos, tendremos 4.000 proyectos productivos, 4.000 nuevos productos o servicios, 4.000 sueños hechos realidad, 4.000 mujeres que echarán a volar sus sueños y lo harán realidad.
1: Nezahualcóyotl, Atizapán y Naucalpan encabezan la lista de municipios mexiquenses con mayor disminución en la percepción de inseguridad. Esto de acuerdo con la Encuesta Nacional de Seguridad Pública Urbana del INEGI, correspondiente al segundo trimestre de 2026. El resto de los municipios evaluados también presentó bajas, dentro de los cuales está Ecatepec, Cuautitlán Izcalli, Toluca, Tlalnepantla y Chimalhuacán. En esa región opera desde hace más de 500 días el mando unificado, con acciones de inteligencia, despliegues operativos y vigilancia en zonas prioritarias. Hasta aquí la información, yo soy Rubí Santiago, visita wradio.com.mx y síguenos en nuestras redes sociales como W Radio México. Quédate escuchando La Corneta.
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5: Buenas tardes, ¿cómo están? ¿Cómo están? ¿Cómo les va? Bienvenidos una vez más a este circo informativo. Un poco de A ver, cuando un par de payasos no observan el mundo y luego lo regurgitan sobre ustedes. Hola, payaso 1, sí, no. Yo soy payaso 2, nuevo es payaso 3. Y payaso este circo de tres pistas, bueno, ese es Fingers, es el payaso Babas, que es el que opera la consola. Pero bueno, en este circo de tres pistas pretendemos, queremos, deseamos informarles y entretenerles a la vez. Más entretenerles que informarles, porque lo de la
6: mal informarlos, ¿no? La verdad es que llevamos muchas décadas ya mal informando a México. El daño ya está hecho, pero pues es un poco tarde para cambiar el camino. Ni modo, es lo que hay. Por cierto, vamos a empezar con el top 10 del día de hoy, que se va a llamar Si ya andamos presumiendo.
5: Wow. Pues mira, ahí te va. Si ya andamos presumiendo, ejemplo, seré calvo, pero tengo llena de pelos la palma de la mano, chiquitita. Si ya andamos presumiendo, mándelo suyo, @lacornetafm, esa es la vía gratuita de este su programa, de su radio.
6: Pues mira, si ya andamos presumiendo, yo he aguantado varias inyecciones de mi compadre.
5: No, mira, ya si andamos presumiendo, ¿nunca me has visto comerme un danonino solo con la lengua?
6: Qué asco.
5: ¿Qué? ¿Cómo que qué asco, güey? Ahí se ve la técnica.
6: Mira, si andamos
5: ahí
6: presumiendo,
5: se ve perfectamente,
6: güey,
5: la técnica.
6: Mi novia dice que la tengo más grande que mi papá, güey. ¿Cómo
5: no?
6: ¿Ves?
5: Hola, de gente que va a ver, esperando a ver eso.
6: Sí, sí, bueno. Ese es el top 10 del día de hoy. Si ya andamos presumiendo, pueden enviar sus propuestas a través de @lacornetafm, nuestro domicilio en X, o a nuestras cuentas, porque todavía tenemos fallos con la cuenta de la corneta, ¿verdad?
7: Eso es correcto, muchachos. Ya estamos, ya.
5: ¿Ya regresó de vacaciones el señor Itingo, ya, o no?
6: ¿Y Manuel o alguien pueden ayudarnos?
7: Ahora están haciendo ya todos los procesos. Es que fue una onda de X. Antes Twitter cambió sus políticas y en ese cambio nos jodió.
6: Pues que Manuel le habla a Elon Musk y ya.
7: En eso está.
6: En eso está.
5: Bueno.
6: Hola, pues, mi querido nuevo. Qué gusto saludarte. Como todos los días aquí en tu programa. Esta bonita corneta del día de hoy, que tiene
5: Tiene de todo, pero sobre todo tiene una declaración que me hizo reír muchísimo.
6: No, pero es que es una grosería, güey.
5: Bueno, pero me hizo reír. A ver, que Eduardo Yáñez le haya pegado una cachetada al reportero de espectáculos.
6: Eso no se hace.
5: No se hace y fue una grosería, pero me reí muchísimo. Rodé por el piso de la risa. Y con esta declaración, la verdad,
6: a mí no me dio risa, está mal, güey. La
5: violencia
6: solo es válida en defensa propia y no estaba amenazado Yáñez de
5: ninguna. Le dio risa también a Eugenio Derbez, que estaba parado atrás de él.
6: Peló los
5: ojos, misma alfombra roja.
6: No,
5: sonrió, güey, así de, ay, eso te pasa por payaso.
6: No le dio así de duro, oígame.
5: Pero bueno,
6: hay de todo en la telenovela nacional. Pues me rehúso a poner esto.
5: No, hay que ponerlo.
6: Uso mi poder de veto en este programa.
5: Bueno, a ver,
6: y lo
5: si quieres
6: descarrilo.
5: Empezamos por otro lado. ¿Sabes qué? Nuevo sí, ponlo, güey.
6: No, güey.
5: Sí,
6: o sea, ¿vas a anular mi poder de veto con el tuyo?
5: Pues, sí, güey, es que, bueno, a ver, nuevo.
6: Entonces se neutraliza.
5: ¿Lo ponemos o no lo ponemos?
6: El nuevo es el fiel de la balanza.
7: Pues yo digo que sí, pues ¿qué tiene? Pues
5: ya, yo también digo, nosotros no lo dijimos, nada más fue una declaración y ya.
6: Hago notar que estoy de espaldas al micrófono para escuchar, bueno, esta declaración tan
5: prepárense
6: horrible.
5: Prepárense para reír.
6: ¿Quién es?
5: Porque a mí me hizo muchísima gracia, se trata de una diputada priista.
6: Guerrerense.
5: Así es, se llama Pilar Vadillo Ruiz y bueno, pues lanzó críticas en contra del viejo pedorro que nos gobernó los 6 años pasados, antes de que llegara
6: Estrada de Sheinbaum. ¿Por qué tienes que llamarlo siempre con esos sucios epítetos?
5: Me parece que le hizo tanto daño a este país que los merece.
6: Es que no pierdes oportunidad de insultarlo y denostarlo.
5: Me parece
6: ya,
5: que es lo
6: necesitamos
5: menos.
6: Necesitamos un México lleno, más amable. Necesitamos
5: es
6: un
5: lo
6: pacto
5: menos.
6: De reconciliación.
5: Mira,
6: nacional.
5: ¿No te parece
6: y no
5: un
6: fomentar
5: insulto
6: el divisionismo?
5: La obra pública que dejó, que nos cuesta carísima. Hoy estaba leyendo de Mexicana de Aviación.
6: No
5: que
6: estás
5: pierde
6: escuchando
5: por
6: nada de lo que te dije, ¿verdad? Nada más
5: 4 millones de pesos diarios.
6: Más y más de
5: diario.
6: Nuestros.
5: A ver, su farmaciota. No sirve para
6: no
5: nada.
6: No estás escuchando lo que te estoy diciendo. Necesitamos.
5: Su estúpido Tren Maya
6: no
5: tampoco sirve
6: México,
5: para nada.
6: Necesitamos un
5: su
6: abrazo
5: pinche
6: nacional.
5: Aeropuerto pitero tampoco funcionó.
6: Estás sordo.
5: No sirve nada de lo que hizo.
6: Todo lo que estás diciendo lo has dicho un millón de veces.
5: Y aparte de que no sirve
6: no
5: lo que...
6: No has logrado nada más que
5: divisionismo. Aparte de que no sirve nada de lo que hizo, también tiene un problema fuerte.
6: Todos
5: adelante, diputada.
6: Todos somos hermanos.
5: Adelante, diputada. ¿Cuál
6: no
5: es su problema?
6: No hay lugar para esto en el México
5: ¿cuál
6: moderno
5: es
6: que
5: su
6: yo
5: problema?
6: Vislumbro.
5: Díganos, diputada. ¿Cuál es no. el problema, Andrés Manuel?
8: No pone en riesgo, insisto, no pongo en riesgo, no pone en riesgo el hecho de que no vaya a venir.
9: Pues mira, si viene o no viene, a nosotros no es un asunto que nos ocupe, ¿no? Finalmente, él pues tiene muchos problemas, tiene un hijo pendejo y además ambicioso, perdón, ¿eh? Entonces, discúlpenme el francés, pero bueno, costeñas hoy, ¿cómo le hacemos?
5: Bueno, es que es, a ver, hay un dicho, hay un dicho popular, o sea, esto sale más caro que tener un hijo, así como dijo ella en Harvard, que la colegiatura
6: sí,
5: es cara, ¿no?
6: El hijo deja en Harvard.
5: Y no me digas que lo
6: no
5: de la cartita, cuando le quitaron
6: pero,
5: la visa,
6: ver,
5: no,
6: ver,
5: no califica de tontería.
6: ¿Por qué estás asumiendo que es Andy y no cualquiera de los otros? ¿Por qué se refiere a ese?
5: Porque el que más, digamos, visible está ahora es precisamente Andrés Manuel López Beltrán, al cual le quitaron la visa presumiblemente hace ya muchos meses, pero cuando decidió hacer público que no la tenía, se le ocurrió escribir una carta a sus símiles, a los miembros del gabinete del gobierno estadounidense.
6: No, le escribió la carta a Donald Trump pidiendo la renuncia de Marco
5: Exacto.
6: Rubio y de Christopher Lando.
5: Que, no me digas que no se necesita ser muy soberbio. Iluso, torpe políticamente incluso, para hacer eso. ¿No crees tú que califica de lo que dijo la diputada?
6: Tú podrás decir lo que quieras y despepitar en contra de este o aquel,
5: pero,
6: y cuál gobierno,
5: pero,
6: y seguir en tu afán de polarizar al país y dividirnos a los mexicanos que somos todos hermanos.
5: Tú no, Andrés Manuel López Obrador.
6: No, tú le estás siguiendo el juego, le estás ayudando.
5: Él no fue el que dividió al país en fifís y chairos.
6: Y gracias a gente como tú.
5: ¿Hizo un daño o no? ¿Hizo un daño o no?
6: En tu cabeza lo logró.
5: Y además hizo daño económico. Hizo daño en seguridad. A ver, todas las chuladas que están saliendo de Rochamoya y las chuladas de Adán Augusto y las chuladas de sus compadres, de su gavilla de rateros. No me digas que no las estamos pagando, no me digas que no hizo daño, no me digas que no merece el escarnio.
6: Te voy a cerrar la boca con
5: por
6: una
5: favor,
6: declaración.
5: Por instantáneo. Por favor.
6: Vas a acabar de rodillas pidiéndome perdón.
5: Venga.
6: Y después en posición fetal llorando.
5: Necesito escuchar esto.
6: Presidenta de México, ¿cómo estamos, doña Claudia Sheinbaum?
5: Ajá.
6: Dígale a la estaca cómo está nuestro nivel de felicidad en esta nación gracias al gobierno y a la cuarta transformación.
5: Ajá.
6: O sea, no sé si sea eso. Perdón, adelante.
10: Por cierto, salió en el INEGI también la encuesta de felicidad, ¿no? A ver si la pones. Bueno,
5: encuesta de felicidad.
10: Satisfacción con la vida. Eso salió hoy. Promedio de satisfacción con la vida de la población de 12 años y más según sexo. 2025 y 2026. Promedio de satisfacción con la vida, las y los mexicanos, 8.75. Más
5: solo 8.75 de los mexicanos está satisfecho con
10: ¿mujeres?
5: Su vida.
6: No, güey, 8 de 10. Es como calificación.
5: Ella dijo 8.
6: 8 de solo el 8%.
5: Dijo porcentaje.
6: No dijo porcentaje.
5: Dijo porcentaje.
6: Lo inventaste. Como ayer me cambiaste lo que dijiste.
5: Ayer no cambié nada. Tú la cagaste.
6: Ahí está. La gente salió a defenderme y te evidenció
5: no,
6: como lo que eres.
5: La cagaste.
6: Una basura.
5: ¿Verdad que está mal, nuevo?
6: Y otro sordo, el nuevo.
5: La cagó.
7: Lo ponemos.
5: No. A ver, ¿tienes la grabación?
6: Espérate,
5: lo ponemos.
6: Vamos a acabar primero con lo de la presidenta.
5: No, pero sí
6: en
5: quiero la grabación.
6: Dijo por ciento, güey. Nunca.
5: Bueno, a ver. ¿Qué es esto del índice de felicidad de los mexicanos, señora presidenta?
6: Algo que se viene midiendo en el planeta desde hace mucho tiempo y estamos muy altos en felicidad. El felizómetro hasta arriba.
5: ¿Y eso es
6: México.
5: Un logro del gobierno o es nada más una cuestión de actitud cultural de los mexicanos que somos bastante felices?
6: Es un
5: esto,
6: logro.
5: Esto,
6: gobierno.
5: Fíjate, esto se llama convertir una cosa que nada tiene que ver con nada en una especie de autoaplauso de la presidenta a su propio gobierno.
6: Mira, aparte es la población de 12 años y más. Digo yo, en fin.
5: 12 años y más.
6: En el 2025, en los mexicanos estábamos en 8.65 de felicidad y este año estamos en 8.75. O sea, el felizómetro va en ascenso.
5: Y esto es un logro del gobierno, me imagino.
6: No habrá tenido que ver con el mundial.
5: no tiene nada que ver con nada, güey. Es una cuestión. Mundial, es una medición
6: nos
5: que
6: no. Todos felices de ser mexicanos.
5: Pero no, no ganamos, güey. No logramos nada.
6: Pero gozamos. No logramos nada. Nos quedamos donde sí.
5: Igual. Pero a ver, yo lo que quiero saber es esto: ¿qué tiene? ¿Por qué tiene la presidenta que estar hablando del promedio de felicidad? De la, bueno, no promedio, de 8 de cada 10 gatos prefieren a Morena. Digo, ¿de qué dijo?
6: Nunca dijo nada de eso. Y nunca dijo porcentaje, sordo.
5: Bueno, yo no sé, pero me parece una jalada lo que estoy oyendo.
6: Eres sordo a los intereses del pueblo. El pueblo tiene corazón y tú no.
5: Los intereses del pueblo no han sido satisfechos ni atendidos, güey.
6: ¿Cómo no?
5: Les han robado. A ver, ¿por qué no hablamos, por ejemplo, no sé, hablando de los intereses del pueblo de Quintana Roo? Ya salió el peine con lo de los vuelos de la gobernadora.
6: Tamara Lezama, la gobernadora.
5: Resulta que se los pagó, como bien dijiste el otro día en el programa, pues fue una empresa a la cual se le dio una licitación por parte del gobierno que le regaló los vuelos.
6: E incluso está medio disfrazado porque le dio licitaciones a gobiernos de otros estados.
5: Sí, está precioso, precioso.
6: Pero este escándalo de Mara Lezama, la gobernadora de Quintana Roo, pues yo creo que apenas empieza y creo que sí le va a hacer un daño tremendo a su carrera y a las aspiraciones políticas de Morena en el estado.
5: Y a Morena, porque te voy a decir una cosa, es otro ejemplo más de estos güeyes que se supone que son 98 diferentes.
6: 98 viajes en avión privado a Bay,
5: ganando
6: Colorado,
5: ciento y tantos mil pesos al mes, se paga un dinero que no puede pagar grandes compañías.
6: Como bien te has dicho en muchas ocasiones, son grandes empresarios los políticos
5: sí,
6: mexicanos.
5: Sí, no, qué bruto, son magos, güey, de magos de la lana.
6: ¿De dónde sacan tanto dinero?
5: Pero ¿sabes qué? Que además de todo, ese dinero con el cual se paga a estas empresas, las licitaciones que se les dan, o sea, los proveedores del gobierno, es dinero que no es del gobierno, es el dinero de los impuestos de los mexicanos, eso es robarnos. En todo caso, le robaron al pueblo de Quintana Roo, la gobernadora le robó porque tiene que ir a Orlando en jet privado. ¡No mamen!
6: No mamen con esto. Resulta que en este tema de la, ¿cómo le decían? De las audiencias, ¿la qué?
5: Los derechos de las audiencias.
6: Los derechos de las audiencias.
5: O sea, la manera del gobierno de acallar a los medios.
6: Había una cláusula en la cual se trataba de eliminar o castigar la sátira.
5: Ay,
6: y la ironía.
5: ¿Te cae?
6: Eso sí son mamarrachadas, güey.
5: O sea, no podemos ironizar.
6: No podemos. Imagina, ahí sí vamos a acabar tú y yo en el bote. Uh-huh. Porque ya no vamos a poder hacer ironías de políticos.
5: A ver, entonces se va a acabar el cartón político, se va a acabar la comedia que tenga que ver con política. No se podrán presentar obras de teatro en donde se hable de los personajes de la política mexicana.
6: No. Esa era la idea original en la propuesta del INE. Sin embargo, el Tribunal Electoral, afortunadamente, reviró de esta manera. Venga de ahí.
11: Lo determinante es que la autoridad responsable no estableció elementos razonables para determinar cuándo una expresión periodística deja de constituir un análisis crítico o una opinión válida y se convierte en una descalificación. La variable impugnada toma como base, reitero, valoraciones subjetivas que están a cargo de quien realizaría este monitoreo. La subjetividad de la interpretación quedaría a cargo de la persona monitorista, que es la base misma del monitoreo, que marca con claridad un elemento que va a producir indefectiblemente un efecto inhibidor al ejercicio libre del periodismo.
5: A ver, rápidamente, la persona monitorista, la persona monitorista sería la representante del gobierno. Y las subjetividades, a lo mejor para ti un cuadro de quien tú quieras, de Frida Kahlo puede ser bonito y para mí feo. Eso es la subjetividad del arte. Entonces, esta subjetividad dice, ¿cuál fue un chiste que se pasó de la línea en cuanto, ya no es sátira, ahora ya está demostrando?
6: Si yo digo, Rubén Rochamoya, el gobernador con licencia, una vez más, y buscado por los Estados Unidos, es un hombre probo y honesto.
5: Eso
6: es una sátira, eso es una ironía. Sí. Y entonces el monitorista del gobierno va a decir, ahí Videgaray está, en realidad está diciendo que es un ladrón.
5: Exacto.
6: Y no tiene pruebas. Porque ¿dónde están las pruebas, por cierto?
5: Y podrían multar al medio en donde
6: podrían multar al medio en el que yo trabajo y multarlo tan gravemente que ya no se alcance para pagarlo, digan, no es negocio tener este
5: rey
6: y me corran.
5: Entonces eso es censura.
6: Sí.
5: Eso es censura pura y dura.
6: Por eso quiero agradecerle al Tribunal Electoral que hay sensatez en nuestro país, a pesar de que sus integrantes pues hayan brotado de donde hayan brotado, ¿no?
5: ¿Y de dónde brota esta idea? Pues brota de un gobierno que ya no le gustó que todas sus trapacerías están saliendo a la luz, gracias, por cierto, a un gobierno extranjero, y que ahora les dicen narcopartido, narcogobierno, coludidos con los grupos criminales y demás. Ya no les gustó, pues se joden.
6: Pero podemos seguir ironizando.
5: Bueno, es que no había opción. Lo otro es coartar la libertad de expresión y convertirnos ya de plano en un... O sea, vivir en un país con un gobierno represor. Y estos güeyes que se dicen demócratas.
6: Y ahora tenemos para ustedes la declaración de la semana. Esto sí me parece que merece un premio. Se trata de la diputada Tania Mesa. Tania Mesa, de Morena, se aventó una declaración. Porque ya ven lo que siempre dice el Estaca, ¿no?
5: Ay, Morena en realidad es el PRI.
6: Bueno, pues esta diputada de nombre Tania Mesa, híjole, yo no sé si le van a dar una condecoración o la van a correr por lo que se aventó a decir.
5: Es que se aventó una declaración que es
6: una joya. Gracias,
5: esto sí es transparencia, para que veas, Tania. Muy bien. ¿Qué dijo acerca de Morena y de esta crítica que les hacen de que está lleno de expriistas y que el PRI en realidad es, digo, que Morena en realidad es el PRI moderno? A ver.
12: A mí me da mucho coraje cuando me dicen, es que Morena está lleno de priistas. No es verdad. Los espacios de arriba, los cargos, los espacios de poder, ahí sí llegaron los priistas.
5: Ah, ok.
6: Sigue.
5: Pero sigue, ¿no? Porque dice que abajo no, que abajo no, que abajo son puros.
12: ¿Cuándo los hemos visto repartiendo el periódico? ¿Cuándo los hemos visto yendo al toque de puertas? ¿Cuándo los hemos visto poner su círculo de estudios? Es tiempo de sacudirnos esa frustración que nos ha dado. Ver cómo los que tantos años nos violentaron hoy están arriba diciendo, es un honor estar con Claudia hoy, ¿verdad?
5: Pues ahí está. Está
6: diciéndole a todas las bases de Morena que en realidad quienes mandan son los expriistas y que ellos tienen que seguir haciendo trabajo de tierra y de campo en favor de los priistas de antaño que hoy ocupan los grandes cargos en Morena.
5: No entiendo qué quiso decir en realidad. No sé qué quiso decir, pero estoy de acuerdo con ella. O sea, creo que está hablando con la verdad.
6: Pues tienes razón, güey. Marcelo Ebrard estuvo en el PRI. Andrés Manuel López Obrador estuvo
5: en el
6: PRI.
5: El mismo fundador de la patraña esta. Prácticamente todos ellos. Pues son políticos, además de todo, con una larga carrera.
6: Manuel,
5: es que me choca decir carrera política. Que han estado mamando la chichi nacional durante años.
6: Pero sí es una carrera política.
5: Sí, es una carrera política.
6: Atrás del dinero, ¿no?
5: Una carrera para escaparse de la autoridad, güey. Y luego para irse a otros países y así. Pero bueno, a Estados Unidos ya no se van a poder ir, ¿eh? Eso sí les puedo decir.
6: No sé, pero la diputada Tania Mesa va a recibir un aplauso y un reconocimiento. Lo que no sé es de qué partido, si del PRI o de Morena. Mira, porque vaya declaración.
5: Tania, va un aplauso de un ciudadano de a pie que te aplaude porque dijiste la verdad. O sea, fuiste...
6: Morena sí está lleno de priistas, pero solo en los puestos que importan. Aquí abajo, no.
5: En los puestos de poder.
6: Bueno. En donde cobran y ejercen influencia, ahí están los priistas.
5: Ahí sí, pero los ustedes sálganse aquí al campo a trabajar por ellos, ¿eh?
6: Trabajando para ellos, los priistas.
5: Ay, qué cosa tan bonita.
6: Qué terrible es.
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19: El tráfico puede generar estrés y ansiedad, pero existen técnicas simples para relajarte mientras conduces. Para empezar, respira profundamente y de forma pausada, inhalando por la nariz y exhalando por la boca. Practica la atención plena, enfócate en el presente sin anticipar lo que vendrá. Mantén una postura relajada y evita tensar los hombros o el cuello. Escuchar música suave o podcast calmados también ayuda a reducir el estrés. Con estos métodos convertirás el tráfico en un momento más llevadero y tranquilo.
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5: La danza de los millones, ¿no? Tenemos a la regidora de Puerto Vallarta, Melissa Madero, que denuncia gastos excesivos.
21: ¿Es ¿Su hermana es Selma Madero?
5: No.
21: Selma, ¿no?
5: Vilma Madero.
21: Vilma Madero.
5: Es Vilma. No es Selma, es Vilma. Vilma Madero, la hermana de...
21: Esta es Melissa.
5: De Melissa el Madero.
21: No seas grosero. Es la regidora de Puerto Vallarta, Melissa Madero, denunciando un presunto gasto de 4,5 millones. Escuchen ustedes, ¿en qué?
22: Me gustaría hablar también de todas las fiestas en las que se gastó en el 2025. Yo sí encontré el dinero, me puse a buscarlo. Y encontré, híjole compañeros, discúlpenme porque traigo demasiados documentos, pero les quiero leer esta cantidad, 4,447,000 pesos de tamales, con su atole y su vaso desechable, por cierto. Y el tamalito, como circo y maroma y teatro, y pan y circo, ciudadano presidente, me estoy dirigiendo a usted directamente y al pleno, nos costó 90 pesos, casi 100 pesos, el tamal. ¿De qué era? ¿Quién sabe? Porque en cualquier esquina lo encuentra usted más barato.
5: 100 varos por tamal.
21: 100 pesos por tamal.
5: O sea, esto quiere decir que alguien gastó, alguien pagó de más por los tamales, porque un tamal no vale 100 pesos. Yo no sé, hace mucho que no compro un tamalito, pero han de costar, pon tú, ¿qué? ¿10, 15 varos?
21: No,
5: ¿cuánto cuesta un tamal?
21: Depende de los varitos, ¿no? Bueno, sí, pues si lo compras en la Condesa te va a costar 100 pesos, güey.
5: Sí, bueno, pero te la dan en un plato de peltre y un espejo de agua, de ¿cómo se llama?
21: Sí, salsa esmeralda. De peltre ecológico, falso peltre, bueno, o lo que sea.
5: A ver, entonces te dan tu tamal y tu atole por 100 pesos más o menos el tamal. Alguien se está claveteando la lana. Alguien está haciendo ahí un negocito. Alguien está haciendo chanchullo porque pues eso no cuestan los tamales. Ahora, lo que realmente me extraña es que el atole te lo den en vaso. El atole, todo el mundo sabe, te lo deben de dar con el dedo. Si le vas a recibir un tamal al gobierno, el atole te lo da con el dedito.
21: ¿Y no habrá sido uno de estos tamales de carne con masa adentro?
5: Carne cruda con masa adentro, ¿no? Tamales.
21: Con masa adentro.
5: Chorizo con masa adentro.
21: ¿A ti de qué te gusta que te rellenen el tamal?
5: Ah, hijo, me encanta que me lo rellenen de, no sé, güey.
21: De longaniza.
5: De longaniza, güey.
21: De salchicha. No, no hay tamales de salchicha.
5: Los tamales son de pollo, ¿no? Y a lo mejor, no sé, de iguana, güey.
21: No, no, ¿a poco nunca te han hecho de chivo?
5: No, pollo, ¿no? Los tamales. De chivo sí me los han hecho, ¿cómo no?
21: Seguro.
5: Yo los he preparado.
21: Oye, según mi cálculo, esto sería más o menos 45,000 tamales, güey. ¿Quién se tragó 45,000 tamales?
5: Yo creo que hubo un sobrecosto, porque ella hizo el cálculo de cuánto costó cada tamal. 100 pesos por tamal, ahí hubo un sobrecosto importante y no sé dónde quedó la bolita.
21: Pues muy bien, un aplauso a Melissa Madero, regidora de Puerto Vallarta, que denuncia estos gastos, estos fraudes, estas tranzas.
5: Su hermano se llama Alizamel. Alizamel Madero.
21: Así se llama Alizamel.
5: Es como bíblico, ¿no?
21: ¿Cómo se llamaba el delincuente de ayer? Fierro,
7: Rosamel, ¿no?
21: Rosamel.
5: O sea, ahí está, entonces Elizamel también
21: Rosamel
5: podría funcionar.
21: Madero.
5: Rosamel Madero y Elizamel Madero podrían funcionar perfectamente bien. Pero bueno.
21: Bueno, y tenemos más joyas del día de hoy. En este caso vamos hasta la Suprema Corte de Justicia del acordeón. La Suprema de Toronja.
5: Ahí donde dirige
21: la Corte del acordeón, donde, uh-huh, donde dirige Calzoncín. Ahí está la ministra Estela Ríos, que se ha destacado por decir sin sentidos, ¿no?
5: Sandeces.
21: Como que los hijos adoptivos no son hijos. No son.
5: No, los hijos, espérame, los hijos de por fertilización in vitro. No,
21: ah, eso era así.
5: No son personas, o sea, son quién sabe qué chingados, no son personas.
21: Bueno, pues ahora se aventó otra joya, no tan escandalosa, pero sí difícil de comprender. Adelante, ministra.
1: Pero nosotros asumirnos como que supuestamente como intérpretes de la Constitución para ampliar sus efectos me parece absolutamente incorrecto, porque la fuerza de nuestra Constitución está en su texto, no está en interpretaciones que queramos hacer a modo para favorecer o restringir situaciones que no están establecidas en nuestra Constitución.
21: Ok, gracias. No, a ver, ministra, ella dice que la Constitución existe, que están sus reglas escritas, que ellos, los jueces de la Suprema Corte de Justicia, no se pueden convertir en intérpretes de la Constitución.
5: Pero no es su trabajo.
21: ¡Por supuesto que es su trabajo! Si las leyes por sí mismas bastaran, no necesitaríamos jueces.
5: Correcto. ¿De qué está hablando?
21: Las leyes evidentemente hablan de generalidades.
5: No,
21: pero
5: se presta interpretaciones, dice.
21: Precisamente para eso existe la Suprema Corte.
5: No mames. La Corte más alta del país.
21: Para eso existen los jueces, para interpretar las leyes.
5: Porque si no, pues nada más tendríamos pues la Constitución y nos apegaríamos al pie de la letra.
21: Y no haría falta que existieran juzgadores, personas juzgadoras del sexo que sea.
5: ¿Usted cómo le llama a lo que acaba de oír? Un rebuzne, un erute, un ladrido.
21: ¿Y si no están para ser intérpretes de la Constitución?
5: ¿Para qué están?
21: ¿Para qué están?
5: Pues ese es el trabajo, señora, de un ministro de la Suprema. ¿Por qué es usted ministra de la Suprema Corte, me pregunto yo, si no tiene ni siquiera idea de por qué existe su trabajo, señora, juez, ministra? Minuto, güey. Es la corte más alta del país, güey. Y acaban ustedes de escuchar a uno de sus ministros decir una verdadera estupidez, güey. Pero bueno.
21: Bueno, pues así es México, ¿no? México
5: es
21: mágico,
5: increíble, güey. O sea,
21: luz.
5: Pero estos son nuestros ministros de la Suprema Corte. Bueno, está bien, señora.
21: Bueno,
5: no se presta interpretaciones. O sea, no.
21: Pues según yo, ese es el objetivo, ¿no? Pues
5: es la razón de ser de usted, señora ministra.
21: Pero bueno, gracias por participar, señora. Siempre se agradecen sus aportaciones a este programa. Desde una perspectiva humorística, le estamos muy agradecidos. Desde una perspectiva de apego al derecho, no tanto.
5: Más bien de comprensión de la realidad, güey. Deja tú del apego al derecho. Comprender la realidad. ¿Por qué hay jueces? Porque alguien tiene que interpretar la ley.
21: Pues sí. Damas y caballeros, ¿se acuerdan que Fernández Noroña fue uno de los corcholatos distinguidos en la contienda presidencial que ganó arrolladoramente Claudia Sheinbaum? Bueno, a reserva de lo que pueda decir Marcelo Ebrard.
5: Contienda presidencial, ¿no?, que ganó Claudia Sheinbaum. O sea, Claudia Sheinbaum fue la que recibió el espaldarazo del presidente. No hubo consideración mayor que quién se va a plegar más. Y ya estamos viendo.
21: Ganó en las encuestas.
5: Ya está. Sí, las encuestas que hizo quién, güey. ¿Qué encuesta?
21: Morena, precisamente. Sí. Por supuesto que ganó en las encuestas. Diga claro. Marcelo Ebrard. A lo mejor.
5: O sea, ¿no crees que fue la decisión de López Obrador pura y llanamente?
21: A eso me refiero por encuestas.
5: Por eso, güey. A eso voy. Justo. Pero bueno.
21: Dale un madrazo al dedazo.
5: Sí. Pero total, no, que Fernández Noroña.
21: No, el punto no es, Fernández Noroña quedó ahí como en tercer lugar, ¿no? Le fue muy bien en el corcholatismo del sexenio anterior. Y entonces, como reconocimiento, lo hicieron senador plurinominal y posteriormente presidente del Senado. Uh-huh. Tuvo una labor pues muy, muy notoria, muy estridente, no sé qué tan buena. Me parece que fue poco objetivo, que fue partidista, que fue innecesariamente incendiario y que lo utilizó uh-huh. para plataforma, como plataforma para promoverse en su carrera
5: que
21: política.
5: Que fue incluso prepotente y que dañó a ciudadanos particulares, que los llevó casi casi al cadalso.
21: A disculparse.
5: A colgarlos públicamente, que porque lo increparon y demás, ¿no? O sea, se vio la pulsión ahí autoritaria del uh-huh, señor.
21: Sí, sí, el rencor estaba ahí presente.
5: Pero durísimo. Claro.
21: No, ya no es presidente del Senado de la República, pero
5: ya no es nada. No representa nada.
21: Hoy en día es un senador de a pie, ¿no? Un senador más y pues él quiere otra vez la presidencia del Senado. ¿Ustedes creen que se la vuelvan a soltar? Adelante, Noroñez.
5: Después de su papel, lo dudo, pero a ver, ¿qué tienes que decir en tu defensa, mi querido Changoleón?
2: Morena espera un candidato de unidad para la presidencia de la mesa directiva. Pues esa es la idea inicial, pero varios compañeros han manifestado interés. Yo acabo de platicar largo con mi compañero Ignacio Mier, ratificándole mi decisión de participar en el proceso interno. Está valorando si emite la convocatoria el sábado en la noche o el domingo en la noche.
21: Ok, gracias.
5: ¿Tú qué dices? ¿Mierda a su aval o no? Para que participe Gerardo Fernández en Noroña. En
21: su... ¿Que si mierdota a Noroña de su aval?
5: ¿Puede
21: de
5: ser?
21: Su apoyo?
5: No sabemos, ¿no? Si mierda hará, en efecto, la luz verde.
21: Lo veo complicado. Es más, casi apuesto a que Noroña no va a ser presidente del Senado nuevamente. Podría equivocarme, sin duda alguna.
5: Se desempeñó. Porque

0: sí.
1: Y defendió a Rochamoya, que hoy en día es defender lo indefendible.
0: O sea, ¿no será que es como más obradorista y menos claudista, por decir así, hablando de sesgos y tendencias?
1: Sí, tengo esa impresión.
0: Y yo también,
1: incluso no sé si obradorista realmente.
0: No, yo creo que la obró, ¿eh? O sea, eso sí la obró, porque no, no creo que sea del gusto hoy por hoy de la presidenta. Oiga, de dichos de,
1: por cierto,
0: de
1: ese
0: señor. ¿Qué pasó? ¿Qué?
1: Sí, ya vio que de los 10 que solicitó el gobierno de Estados Unidos que fueran detenidos para su proceso de extradición allá... Uno de ellos es Rochamoya, otro es el senador también por Morena y por Sinaloa, Enrique Insunza.
0: Ah, no es Insunza.
1: A lo mejor lo ubica como el que mandaba fotos encuerado, masturbándose a colaboradores.
0: Ah, se les movía la panza, que parecía como de gelatina mientras se la jaloneaba.
1: Sí, unas imágenes desagradabilísimas.
0: Bueno, desagradables para usted, a mí sí me gustaron. Pero bueno,
1: en gusto se rompen géneros, sí, sí, toda la razón, habrá habido a quien le guste. Uh-huh. Bueno, pues el senador y todavía Insunza ya no tiene partido, ya no está en Morena. Ahí la duda es, ¿él renunció o lo renunciaron?
0: Pues a ver, después de lo que sucedió, pues por supuesto que se llevó, digamos, el otro pie, el puntapié más duro se lo llevó Rochamoya. Yo digo que este güey también me lo mandaron a freír espárragos. O sea, pues, ¿cómo no?
1: Y ya sin Morena puede continuar como senador. Y tiene fuero constitucional.
0: Pero existe, no, ¿cómo se dice en términos
1: legales? No, pues, bien la voz.
0: Existe, sí, la
1: figura. Que estaca, no mames.
0: Ah, perdón. yo digo que no existe. Es más, ya me voy, que regrese el estaca, porque ya me cansé.
1: No, no, pues parece, me gustaba.
2: Oye, pero yo creo...
1: Sí, eres jerga.
2: Bueno, yo creo, yo lo que creo es que sí le dieron, estoy de acuerdo con Don Moñigo, yo creo que le dieron un patín igual en las nalgas.
1: Yo también creo. Y ahora a ver si no viene un juicio de desafuero en su contra, ¿no?
2: Oye, pero a ver, o sea, ya no, o sea, digamos que deja la bancada, pero, o sea, ¿cómo se queda? ¿Como independiente? ¿Eso existe? ¿Existe la figura? ¿Puede quedarse como independiente ahí, mantener su puesto y su fuero?
1: Sí, de hecho, Sergio Mayer estaba en la Cámara de Diputados como diputado independiente, pero recientemente pidió licencia otra vez de manera indefinida. Sergio ya ahorita no es diputado, o sea, no sé qué va a hacer.
2: Pero
1: solicitó licencia nuevamente. Pero estuvo un tiempo como senador independiente, y esto es como diputado, y esto ha pasado en muchas otras ocasiones. O sea, no muchísimas, pero sí sucede.
2: Bueno, entonces, a ver qué pasa. Yo no sé, pero a mí se me hace que van a rodar esas cabezas. Y esto apenas empieza, ¿eh? O sea, el asunto de Rochamoya va para largo y apenas empieza. Y vamos a ver qué sucede. Porque hasta ahorita lo que ha pasado es absolutamente nada. No sé si por ahí leyeron una columna de Carlos Loret, que no, en realidad no hubo cambios más que de vestuario, ¿no? O sea, ya Rochamoya ya se regresó quién sabe a dónde, pero no lo estamos investigando, pero como que están calmando las aguas, ¿no? Y aquí no pasa nada, ya acabó el escándalo, ya acabó el susto y todo sigue igual y no vamos a investigar nada. Después del misterioso regreso de Diana Salazar, o sea,
1: el extraño retorno de Rocha. ¿Por qué
2: no está investigando ya el gobierno qué pasó ahí? O sea, como que la presidenta no se enteró y el otro güey llegó por sus pistolas o a instancias de ya saben quién. Muchas teorías, ¿no? O sea, pero pues ¿qué pasó o no va a pasar nada?
1: Bueno, pues a la burger tenemos que ir a un corte. Nada más recordarles cuál será el top ten. Se va a llamar... Si ya andamos presumiendo,
2: mande lo suyo, @lacornetafm, esa es la vía gratuita de este su programa, de su radio. Si ya andamos presumiendo, mi desayuno estuvo súper saludable, fue de pura avena.
1: Fue la mera avena.
2: Mande lo suyo, por favor, @lacornetafm, ya lo sabe, ahí le recibimos sus cochinadas.
1: Hoy es jueves gay. Así que sácate el lubricante y abre tu mente. Volvemos.
2: Perfecto. Vamos y venimos.
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6: Santiago Nieto será el coordinador estatal de la defensa de la Cuarta Transformación, anunció el Comité Ejecutivo Nacional de Morena. El PAN está enfocado en trabajar y en dar resultados para la ciudadanía y no ocupado en las designaciones de Morena, dice su presidente Martín Arango. Acción Nacional ganará en el proceso electoral de 2027 de manera contundente, advierte Felipe Fernando Macías. Dice que no importa quién sea el candidato de Morena.
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Day, C. Tangana o Dua Lipa han pasado por estas sesiones musicales y después de 20 años de carrera fue el turno de Justin Timberlake. En la presentación de 25 minutos podemos escuchar clásicos como Rock Your Body o Sexy Back, hasta canciones nuevas como Selfish de su recién estrenado disco Everything I Thought It Was.

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3: ¿Sabías que la depresión post-vacaciones existe y es una sensación frecuente al regresar a la rutina tras un periodo de descanso? Se puede manifestar con falta de motivación, cansancio o tristeza. Para combatirla, es importante retomar las actividades gradualmente, mantener hábitos saludables y buscar apoyo si es necesario. Incluir actividades que resulten placenteras durante el día puede ayudar a mejorar el estado de ánimo. Recuerda que esta situación es temporal y con tiempo y cuidado podrás recuperar tu bienestar.
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1: La corneta se enorgullece en presentarles a nuestro querido homosexual de cabecera, el bello, robusto y sensual, Eduardo Iniesta.
2: Bello y robusto Iniesta, ¿cómo te va? ¿Qué dices?
3: Mis queridos chulos sin H, muéstrenme la corneta, muéstrenme porque es el programa más escuchado de todo México.
2: Es toda tuya, es toda tuya, bienvenido una vez más. ¿Qué sucede en el universo multicolor? ¿Qué hay en la información gay?
3: Espérame, Estaquita, porque el tocayo dijo algo bien importante. ¿Me sientes, ¿qué? Tocayo?
1: Sí,
3: ¿por
1: sí,
3: fin
1: sí,
3: me
1: sí,
3: sentiste?
1: Sí, sí, hasta acá te siento.
3: Estoy hablando de lo
2: hasta acá te siento en la corneta.
3: Te hago sentir cosas de gay. ¿Sientes cosas de gay?
1: Me hace sentir cosas de hombre.
3: Ay, comparte una, güey, porque allá no hay mucho.
1: Bueno, venga, vamos con la información y dejémonos de cosas.
3: De eso se trata esta sección.
1: Así es cierto.
3: Son 5 minutos a la semana de jotería para que no se te acumule y después no andes por ahí en la zona rosa buscando chacal. A ver, señores.
1: Wow.
3: El mundo gay, el universo gay, tiene a sus divas pop. A sus divas que son la neta. Lo que ellas dicen es la neta, es ley.
1: Madonna, Katy Perry.
2: No, espérate. A ver, primero que vamos a hacer un pequeño, Madonna, vamos a hacer un pequeño paréntesis aquí. Esta semana dejó este plano de existencia Dolly Parton, que yo creo que es una de las divas de la comunidad gay, sin duda. Un ser humano excepcional, que además de todo fue altruista, que hizo un montón de cosas por mucha gente y que también es muy querida por la comunidad. Y también ayer o antier murió el intérprete del personaje Frankenfurter de la película super de culto de
1: Rocky Horror Show.
2: Rocky Horror Picture Show. Tim Curry se llamaba. Entonces esas dos yo creo que fueron pérdidas fuertes para la comunidad
3: enorme.
2: LGBT.
3: Pero,
2: y demás, ¿no?
3: ¿Sabes que hay quienes tienen la teoría que el origen del drag está en Dolly Parton, por todos sus brillos, por toda su extravagancia, y también por este actor y esta película, que fueron como la transgresión de que, a ver, me apropio de lo femenino, pero también soy masculino y también soy bien cabrón?
2: Sí, entonces, porque el personaje es un personaje trans, era de Transilvania, de Transilvania transexual, el doctor trans, Frankenfurter, que además quiere decir salchicha. Entonces, a mí si no han visto Rocky Horror Picture Show, sí se las recomiendo, es musical, pero es muy buena, tiene su onda.
3: Y aparte es muy divertida y súper transgresora, y sí, fueron súper golpes para la diversidad sexual, y algo que me cagó mucho, es que muchos gays de la nueva...
2: ¡Fue la vez! ¡No, ya! ¡Qué horror!
1: Eso estuvo terrible. Perdónenme ustedes. Una disculpa, no le cambio. Ya no va a haber más de esas.
3: Es que las nuevas generaciones, hubo quien me preguntaron, ¿y por qué te afectó tanto que se muriera Dolly Parton? ¿Quién era esa? Güey, uno, sí me sentí viejo, y dos, fue así de cultura, hijo. Es Dolly Parton.
2: Sí. Cultura popular, o sea, en efecto.
3: Si te gusta la música, pues...
2: Te gusta la...
3: Tiene que gustar
2: a Dolly Parton.
1: Bueno, que gracias por el homenaje a Dolly Parton y todo, pero estábamos en otra cosa.
3: Bueno, y con una de las divas más contemporáneas que sí los chavitos se ubican, es Katy Perry, que estuvo nuevamente en México, en San Luis Potosí, para ser exactos, dio un concierto y el público de San Luis Potosí, pues consideró que la muchachita, ¿verdad?, traía mucha ropa. Entonces le empezaron a gritar el clásico, ¡mucha ropa! ¡Mucha ropa! Pero ella entendió algo bien distinto a lo que le estaban diciendo.
1: ¿Qué entendió? De nuevo. A ver, Katy, eso me interesa. Pero así no funciona.
4: Silencio. Hold on one second. You, hold on you. Tell me what it is. What are you saying?
2: ¿Qué están diciendo? Les pregunto. Mucha ropa.
4: What are they saying?
1: Mucha ropa. ¿Qué están diciendo? Mucha ropa.
4: Mucha ropa. I thought they were saying puta loca.
2: ¿Ella entendió puta loca? Okay. Mucha ropa.
3: Pero eso no es lo mejor. Si dejan correr el audio, más adelante dice, bueno, es que también podría ser ¿por qué no? Vean este modelito.
2: Pues está bien, hay que tener sentido del humor. Katy Perry es una mujer que lleva una carrera muy larga y muy exitosa. Y yo creo que pues también entiende que el público mexicano es desmadroso. Porque te voy a decir
1: una cosa,
2: en cualquier otro país que le estén gritando traes demasiada ropa, podría tomárselo a mal. Y es que me están objetizando y la chingada. Y aquí pues lo creo que lo tomó con bastante humor. Y eso creo yo que tiene que ver con que pues el público mexicano es famoso por ser desmadrosón en los conciertos, ¿no?
3: ¿Ustedes fueron a los conciertos de Madonna la primera vez que vino a México, por ahí del 93?
2: Yo sí fui a algún concierto de Madonna, no me acuerdo exactamente cuándo, pero sí la vi en concierto y sí era un buen espectáculo.
1: Sí, estaba.
3: Yo fui a los tres conciertos. En el primero, a la mitad del concierto yo empezaba a interactuar con el público. Y de la nada la vieja nos empezaba a mentar la madre, empezaba a decirnos herejos. Y la gente se quedó así como que, ah, ok, es Madonna, se la pasamos. En el segundo concierto hizo lo mismo. Pero ese público no se quedó callado, le empezó a gritar... ¡Ulera! ¡Ulera! Pero ya nadie le explicó lo que significaba ulera. Entonces
1: es que ni siquiera yo entiendo bien qué significa eso.
3: Es como una persona mala onda, es como ojete, sí. Es como gandalla. Okay, eso okay. Es ulera. Pero sí, nadie le explicó. Entonces ella en su mente pensó que ulera era una mujer con un ulote grandotote y súper bueno. Entonces empezó a decir, gracias México, les gusta mi pequeño ulito. Y ahí todo el mundo se empezó a botar de risa porque la mujer no entendió qué era lo
1: era
3: que
1: culera, no culona.
2: Exacto, es que hay una diferencia. O sea, culera no es culona, es otra cosa. Incluso puede haber un culo rara. Culero y es una cosa rara, pero se funciona.
1: No
2: se entiende.
1: Rara, hay muchos así.
3: No, digo, no van a estar hablando, haber, señores.
2: Es raro decirlo. No, pues, o sea, y en el norte te dirían, ¿qué culo? Otra vez, ¿qué? Y también me gusta.
1: De maneras más brutales.
2: O sea, que depende si te estás yendo o vienes. O sea, si cuando vienes eres.
1: Te vas a verga. No te vayas, culo.
2: ¿Qué es
3: eso?
2: ¿Por qué?
3: Qué horror. Me lo imaginé. Es lo mejor del caso que me lo imaginé. Oigan, ¿ustedes recuerdan todo el escándalo que se armó cuando un viejo ojete que viene de Estados Unidos, que nada más es el presidente de esa nación, empezó a usar en sus eventos de campaña y también ya cuando es presidente el himno gay YMCA?
2: Sí, entonces, sí. Que parece no entender que es un himno gay. Nomás rápidamente, no. YMCA son una serie, se llaman Youth. Son clubs a donde podía ir la gente. Son clubs, además de todo, de origen religioso, un poquito. En donde la gente que no tenía dónde quedarse y demás podía ir, tener una cama y un poco de.
1: Y donde los jóvenes podían ir a hacer ejercicio.
2: Y podían hacer ejercicio y demás. Entonces, era una cuestión benéfica, pero también, pues había mucha actividad gay. En YMCA y en las YMCAs, y de eso se trata. Es Young Men's no sé qué Association, YMCA, eso es lo que quiero decir. Entonces, pues era para hombres.
3: Te la comes, así.
2: Y había mucha actividad gay. Y estos güeyes de la campaña de Donald Trump exitosamente lo tomaron para los jóvenes republicanos o conservadores que estaban desposeídos políticamente. Que se sentían no representados. De ahí la machósfera y demás que se unió al MAGA, ¿no?
1: Oye, ya sé que es YMCA, Young Men's Christian Association.
2: Christian Association, en efecto, era una cuestión religiosa y eran clubs. Pero bueno, ahí había mucha actividad gay y este güey no entendió que eso en los 70s y demás se empezó a convertir en un himno gay, esta canción de Earth, Wind and Fire.
1: Por supuesto que lo sabe Donald Trump, pero también le interesa a los votantes gays.
2: No creo que lo sepa.
3: A ver, espérense.
2: Y además ese es su baile chaquetero, ya sabes, que parece que está masturbando jirafas, ¿no? Con las manitas el güey.
3: A ver, espérense, que la cosa no paró ahí. Después de eso, recuerdan que el líder de la banda dijo que iba a demandar a todo aquel que dijera en medios de comunicación que esta canción era un himno gay. Pues ahora la cita. Dijo su mamá que siempre sí, y mejor dicho, dijo su papá que siempre sí. Donald Trump reconoció que esta rola es un himno gay. Y no nada más un himno gay, el himno gay de los Estados Unidos. Y que a la siempre amargada pero siempre bien vestida de la Melania, que no le gusta que su esposa baile esta rola. Pero a ver, te voy a dar el honor esta quita de que me dobles al anaranjado este.
2: Al déjame presidente de los Estados Unidos, a ver, venga. Es que me desagrada tanto su voz, pero bueno, lo voy a tener que hacer
1: aguantándote las arcadas.
2: Luchando contra el reflujo, el flujo nauseoso. El reflejo, perdón, ¿qué reflujo? ¿De qué estoy hablando? Ok, viene.
5: And she hates when I dance to that great...
2: No le gusta cuando bailo.
5: to the gay national anthem. That's what it is.
2: Cuando bailo el himno nacional gay de los Estados Unidos.
5: You know, I got the highest gay vote.
2: ¿Sabes qué? Que los gays votaron más por mí que por toda la historia de los republicanos.
5: I played the gay national anthem, so you know what.
2: Y además utilicé el himno gay. O sea que no importa. Ya, cállate. Bueno, soporto.
1: Dice que jamás en la vida tantos gays habían votado por un presidente como por él, cosa que dudo muchísimo.
2: Sí, yo también.
1: Que tanto republicanos como demócratas votaron por él. Y así dice de todo, ¿no? Él es el más.
2: Ya saben que él vive en una fantasía, exactamente, donde todo lo que él hace está perfectamente bien. Yo creo que sí sabe que no es cierto, pero no importa. Es un tipo que no
1: es discurso político.
2: Es un bastardo, es lo que es.
3: Pero bueno, ya volvimos a la realidad, no vivimos en un mundo paralelo en donde YMCA sí es un himno gay en Estados Unidos y en todo el mundo, en todos lados.
2: Sí lo es, sí lo es.
1: Ya lo entiendo. ¿Y cuál sería el himno gay mexicano?
3: Es que no sé si me...
1: Alguna de Juan Gabriel, pienso yo, ¿no?
2: Alguna de Juan Gabriel.
3: No, pero es que mira, Olvido Alaska es mexicana y la rola por excelencia que define la diversidad sexual es A Quién Le Importa. Es española,
1: no, pero no es mexicana.
2: Es española,
3: pero,
2: sí,
3: pero la escribió Olvido y ella sí es mexicana. Ella
1: ¿quién escribió? Pito. ¿Quién?
3: Olvido, Alaska.
2: ¿Alaska se llamaba Olvido?
3: Se llama Olvido, pero no le gusta que le digan Olvido. Quiere que olvidemos que se llama Olvido. No le gusta para nada.
1: Alaska. ¿Y Olvido es mexicana?
3: Es mexicana, güey, que hacía un Tepito ahí por la Guerrero.
2: Bien.
1: La de Alaska y Dinarama, pero creció en España. ¿Por qué
3: a mí me
1: español?
3: Lo dijo así, fumando sin cigarros. Sí, es mexicana.
2: Bueno, pero a lo mejor fue España mucho tiempo. Vivió, a lo mejor ahí hizo su carrera, ¿no?
3: Bueno, pues, se fue mucha vida y ahí hizo su carrera. Pero dado que ella es mexicana, pues, entonces esta canción tiene un cachito de México.
1: Digo, tú eres un súper representante de la comunidad gay, yo no. Y si tú avalas que este es el himno gay mexicano, ¿a quién le importa? Pues, ni modo,
2: ¿dónde,
1: te lo creo.
2: ¿Dónde me dejan a mi Juanga, güey? O sea, Juanga tiene que tener alguna que sea súper representativa.
1: Yo creo que sí tiene una.
3: El Noa Noa.
1: Oye.
2: A ver.
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3: Ese no es Juanga.
7: Pero eso también es como el himno, ¿no?
2: ¿Quién es?
3: Bueno, sí, también. Gloria Trevi.
2: Pero Gloria Trevi, ¿qué?
1: No, Gloria Trevi sí es, sí, es amada, sí, por también, la comunidad.
3: Sí. Pesa mucho en la comunidad. Sí.
7: A ver, esta parte sobre todo.

0: en vivo es maravilloso.
1: Tú no te puedes soltar el cabello, Iniesta.
0: Ni tú, así que cállate.
1: Pero, o sea, pero no puedes, güey. O sea, no puedes cantar este himno gay porque te verías muy ridículo. Y me solté la pelona. Pues no, güey, no funciona igual.
0: Oye, no, a lo mejor funcionaría mejor.
1: Esto, güey, esto es súper gay. Porque ya no aguanto más. Veo la vida con dolor. Este güey sí que se descosía sabroso, güey. Sí,
0: pero
1: sí,
0: ¿no
1: sí,
0: les
1: sí,
0: parece como que fue más directo el Noa Noa? Porque Noa Noa, en Juárez, todo el mundo sabía que era un antro gay.
2: Era un antro gay. Sí, sí. Y aparte, si dices Noa Noa, muchas veces, ¿qué sale?
1: El que pone Inés.
2: ¿Qué suena? Noa Noa Noa.
1: El que
2: Noa,
1: pone. Noa, Noa, Noa. Bueno, pues yo no sé cuál sería el himno gay mexicano, pero bueno, todo el asunto de Donald Trump me pareció asqueroso. ¿Qué más tenemos?
2: Sí, dejemos atrás a Donald Trump.
1: Atrás y, a donde pertenece.
2: Hoy, vayamos a, oigan, algo más bonito.
0: No, es que no es bonito esto, tocallito. Por favor, quiero que guarden la calma con esta información.
2: Entonces no lo queremos oír.
0: Te aguantas, güey. Y la vas a escuchar. No quiero que entren en histeria con esto. Y no es una pases, muy mala noticia. No.
2: Es bueno, buen estudio.
0: Okay. No, un estudio científico afirma, y sí, de la ciencia, de esa que nos dice que la Tierra es redonda, que lo... Por favor, nuevo, quítame el fondo. ¿Esto es serio? Ajá. La ciencia confirma que los hombres gays activos están en extinción.
1: ¿La ciencia lo confirma?
0: La ciencia la confirma. Cada vez hay menos hombres gays activos o que se reconozcan como activos.
1: A ver, vamos entonces a ser específicos.
2: Digo, puro catcher.
1: Quiere decir que son aquellos que les gusta penetrar a su pareja, no los activos. Que les gusta que los penetren. Ajá.
2: Yo iba a decir pitcher y catcher.
1: Pues sí, pero está bien. O sea, hay unos que les gusta dejarla caer y otros que se las dejen caer. Y cada vez hay menos de los que la proveen.
2: Pero esto es un problemón, porque entonces, ¿quién va a surtir a todos aquellos que quieren ser surtidos?
0: Pues miren, hicieron un estudio con 150,000 hombres, iba a decir otra cosa, y es el estudio más grande que se ha hecho para saber cuál es el rol sexual de los hombres gays. Lo hicieron a través de una aplicación de estas de ligue, y en 30 años, también aquí está un poco jalado de los pelos, porque en 30 años no tenían el acceso a este tipo de información, pero en 30 años jamás había habido un porcentaje tan bajo de hombres gays activos. De todos los que participaron en esta encuesta, el 38.5% se declaró pasivo contra un 37.5% versátil.
1: ¿Y a qué le atribuyes
0: solamente
1: esto?
0: Uno.
1: ¿Es flojera? ¿Es falta de qué?
2: A ver, deja acabar la estadística. O sea, hay 20, pasivos, versátiles 20. Y activos.
0: Activos, 20.6%.
2: No, qué barbaridad.
0: La cifra más baja. Güey, sí estoy preocupadísimo.
2: Sí, qué terror.
1: Güey, o sea, ya no vas a encontrar a quien te la deje ir, güey. Iniesta.
0: Pues, güey.
2: Claro, qué bueno que aclaras.
1: Pues es que hasta donde sé tú no eres gay, güey. El único gay, no, gay de verdad es aquí.
2: Si algún día soy, pues les avisaré.
1: Sí, yo también.
2: Pero por lo pronto, ¿tú qué eres? ¿Eres más pitcher, más catcher o más parador en largo?
1: O nomás le haces a la mamá.
0: Acuérdate que a mí nunca se me truena la reversa porque siempre ando neutral, güey, y empujo para donde haya que empujar. El tema aquí es que, a ver, mi vida sexual ha sido bastante placentera, pero porque soy inter. Si ponemos en porcentaje mi vida sexual, el 90% de ella he fungido como activo.
1: ¿De qué hablas?
0: Que picho y cacho, o sea, no hay bronca.
1: Y hay un término para ello también, inter. Porque ella tiene que poner nombres a todo, ya me tienen hasta la madre, güey.
2: ¿Como el Inter Miami?
0: Ay, espérate, porque también está el neutro, güey. Los neutros son los que le gustan los besos, el faje, los guagüis, pero nada de lo demás. Nada más beso, faje, guagüis. Esos son los neutros.
2: Adelante, yo respeto como Bora. Bueno.
0: Pero a ver, concéntrense, put attention. Estamos ante una crisis ante la falta de activos. Según esta encuesta, analizaron los resultados y dicen que no es que haga falta activos, que siempre hay, nada más hay que buscarle y buscarle mucho. El tema es que buscamos el estereotipo del activo super varonil, barbado, macho, así, macho alfa, güey. Y que los nuevos activos son como más fluidos, más mariquitinguis. Existe esa versión. Pero los que ya llevamos más de 30 años dándole, macheteándole a todo esto de la cosa que se llama homosexualidad, güey, siempre ha existido una crisis de activos. Siempre. En estos momentos, ya. Sí, güey, y lo digo en serio.
1: La problemática gay me tiene, sí, o sea, realmente
2: sin cuidado, güey. Lo que veo es que te tienes sin cuidado. O sea,
1: no, no, sí, pero me tiene sorprendido porque lo que estoy oyendo es que no encuentras los que te gustan, pero sí hay. Entonces, ¿por qué dijiste que la ciencia avala esto? Nomás no están los güeyes que te gustan a ti, ni está.
0: No, hablamos de las generaciones. Las nuevas generaciones dicen que no se quieren colgar las etiquetas que tú acabas de mencionar, ni activo, ni pasivo, ni enter, okay, inter, ni neutro. O sea, no se las, nomás... no se las quieren colgar. Ya. Pero en la realidad, ya, hablando en plata, güey, tú ya no puedes armarte un plan de ligue y de faje esperando a que, güey, en algún momento me va a aplicar la rincona. No, ya no.
1: Aplicar ahora, la rincona, güey. Otra más, que se te va a voltear y te va a querer dar a ti.
0: Ajá. Exacto. No es que ojalá pasara así, está aquí, ¿no? Nomás tú te avientas el primero, el segundo, el tercero, se va y tú dices...
2: O sea, la comunidad, güey, se ha vuelto más receptiva que nunca.
0: Es que siempre ha sido así, creo, tocayo. Porque al menos en la experiencia del joto que les habla, así ha sido siempre. Okay. Nada más que ahora sí tenemos los datos fehacientes. Ahí sí ya lo tienes planteado.
2: Yo ya había oído varios gays quejarse de ese tema.
1: De que sí, no hay... Sí, que sí, falta ver.
2: Ahí hay pura pasiva, de
1: ver. Falta ver. Falta ver que llegue un macho de verdad,
2: sí, sí,
1: aquí.
2: Sí, sí, sí, serás gay, pero pues no me sirves de nada porque eres receptiva como yo.
1: Bueno, ya y sé. ¿No han visto eso? No sé, ¿nunca han pensado en compartir algo? Por ejemplo, hay unos juguetes que te dan para dos, güey. Entonces, pues si nadie...
2: ¡Qué imagen!
1: Pues sí, güey, ahí pueden, no sé, conectarse de una manera nueva, güey. Yo estoy buscando opciones, muchachos.
2: Claro, eso es, sí, con ánimo
1: o sea, yo ayudarles. Lo hago por ayudarles, en realidad, no es otra cosa.
0: A ver, activos de todo México, por favor, manifiéstense en la corneta y digan, yo levanto la mano, aquí sí hay de dónde. Vamos a ver de cuántos activos sacan aquí en la corneta. Vamos a ver.
2: Suerte. Arroba el Iniesta E. Arroba el Iniesta E.
1: Y si ustedes tienen algo que le quieran dar a Iniesta, pues también háganselo saber por ahí, porque este programa, para lo que existe, es para que Iniesta tenga más sexo gay. En realidad, de eso se trata este programa, de los antojos del, oiga, señor Iniesta. Iniesta
2: clave, o reciba, no,
0: ahorita
2: no lo
0: que
2: sé.
0: Comentas, ahorita que dijiste eso, a ver, paréntesis, de antemano, señor, por favor, perdóname porque voy a pecar. ¿Ya vieron las fotos de Joseph Ratzinger?
1: ¿De
0: cuando
1: quién?
0: Tenía 24 años.
1: ¿Quién?
2: ¿De Ratzinger? ¿El Papa Ratzinger?
0: Sí. Uh-huh. ¿Sabes que tú, tocayito y Ratzinger tienen mucho en común?
2: ¿Cómo qué? ¿Por católicos que ambos somos?
0: Él no creo. Fue Benedicto XVI y tú fuiste bien adicto desde los 16.
1: Entonces, ¿pero qué tienen las fotos, Iniesta?
2: Que Ratzinger de joven estaba muy, muy padrote, ¿o qué?
0: Era el chiquito, pujito, pollito, viscoso, monstruo, babeador más sabroso de la iglesia católica. Güey,
2: vas a ver, no, en el infierno, güey.
1: Se te antojaba el papa emérito. Bueno, muerto, ¿no? Ya se murió, güey.
0: Sí, ya se murió. Pero es que deberías de verlo a los 24 años de edad. Está aquí. Hasta a ti se te truena la reversa y después las rodillas.
1: A ver, lo voy a buscar nomás por
2: curiosidad. Fíjate que lo estoy viendo y no concuerdo contigo nada, güey. No es mi tipo, ahorita Ratzinger.
0: Yo les voy a poner las fotos ahorita en las redes sociales para que vean lo sabroso que estaba.
1: Mira al Papa. Así había un sketch de unos cómicos que hacían eso, se autosatisfacían frente al féretro del Papa, pero güey, o sea, no, ya lo vi, no está tan guapo, güey.
2: No está tan guapo.
0: Ahorita se las voy a poner yo. A lo mejor no le agarraron el ángulo. Las fotos que tengo yo, sí es, bueno, una cosa que dices, ¿por qué no nací en los 60? ¿Por qué no era católico? ¿Por qué no me mandaron al seminario en Roma?
2: ¿Por qué no mandaron? Se han de divertir en el seminario, pero durísimo, ¿no? En el seminario que lo comieron.
1: Tú, pero, a ver, no es una pregunta. ¿Tú alguna vez has gozado con alguna persona?
2: ¿Con un ministro?
1: Exacto. ¿Con
2: un representante de Dios
1: ordenada?
2: En la tierra. Con una persona ordenada.
0: ¿Sí? Sí, sí, y yo en alguna ocasión le dije, güey, estaría súper fregón que en alguna ocasión echáramos pata aquí en la iglesia. No me dijo que eso era pecado.
1: No digas esas cosas, güey, no. No, porque eso creo que, ¿sabes qué? Eso sí ya molesta.
2: ¿Eso era pecado? ¿Hacerlo en la iglesia, pero el sexo homosexual no era pecado? ¿Pese al voto de castidad?
1: No, lo que es no, hacer enojar a la gente que sea religiosa, güey. O sea, ¿por qué esa sección dice?
2: Estoy de acuerdo.
1: Se trata de ser inclusivos, güey, pero no se trata de enchilar a la banda, güey.
2: Sí, no, me parece mal.
0: Está aquí, nadie va a hablar del elefante blanco en medio de la sala.
1: No, yo, todos sabemos que en la iglesia hay muchísimas personas homosexuales, muchísimas. Pero ya estar hablando de tener sexo en un templo, pues no, güey.
0: Bueno, vean las noticias de sobre todo en Ámsterdam, de las que ya hemos dado aquí, que sí. Hasta Diller sabía y la.
1: Pero son iglesias que estamos hablando de templos que ya no se usan como tales. Yo estuve a punto de comprar un departamento en una iglesia que la convirtieron en departamentos de lujo y está poca madre. Habían, o sea, la parte de enfrente de la iglesia donde está el vitral de colores era la ventana de la sala, güey. Estaba poca madre. El único problema es que no tenía elevador. Y eran tres pisos, entonces sí nos dio flojerita, güey. Pero
0: ahora está muy de moda iglesias viejas hacerlas gimnasios. Y
1: ¿sí?
0: Eso está funcionando.
1: Gimnasios, antros, departamentos y demás.
0: Increíbles. A ver, ya para que no se me asusten, vamos a dar ahora una muy buena noticia. ¿Ya vieron la película En el Camino? La que les hablé hace unos meses de los traileros gays.
1: ¿Nos recuerdas? Traileros gays. Ajá.
2: No lo he visto.
1: No lo he visto, güey, la verdad.
0: Ya está en Paramount y también creo que no existe en Paramount. A ver, es la historia de un chavillo bastante conflictivo que de repente le pide ride a un trailero, que de repente el trailero salió heteroflexible. Entonces, como que se involucran. Salud, señor.
2: Salud. Gracias, gracias.
0: Como que se involucran. Tiene escenas de sexo gay. Salud. Pero, hermano, esas pasan a segundo plano. Esta película tiene la escena más brutal que yo he visto en toda la historia del cine mexicano. No les voy a decir qué es lo que sucede, pero tú te quedas muy... Te cae. Tienen que ver la película y la Asociación Mexicana de Ciencias y Artes Cinematográficas, la MACPA, los cuates, dijo, y sí, sí, y ya seleccionó a esta película para que vaya a competir a los Oscar en la categoría Mejor Película. Esto no significa que ya está en la categoría. Uh-huh. Es la apuesta mexicana para que la Academia de Ciencias y Artes Cinematográficas de los Estados Unidos decida si la va a meter en esta categoría o no. Pero ya
1: está,
0: para que...
1: Está buena la película, la recomiendas.
0: Está muy buena. Está
1: más
0: muy,
1: allá de
0: muy,
1: tus
0: muy buena.
1: Ondas. Está buena la peli, está buena la historia.
2: O sea, si la veo como heterosexual, ¿también la voy a disfrutar?
0: Sí la vas a disfrutar, vas a entender muchísimas cosas, vas a entender mucho esta sección, vas a saber, güey, que de repente hay muchos gays de closet, y sobre todo, pareciera que el mundo en la frontera es un universo alterno a todo.
1: Lo es, güey. A todo el planeta.
2: Es un país en sí mismo.
1: Yo viví en la frontera, sí. O sea, en la frontera de Juárez y El Paso, y tanto Santo Ciudad Juárez como El Paso, Texas, son universos alternos para los países a los que pertenecen, o sea, es diferente, todo es otro pedo, güey.
2: O sea, es diferente ser mexicano, ser fronterizo, ser gringo y ser gringo fronterizo.
1: Sí,
2: ¿no? Son cosas distintas.
1: Pero son un mundo en sí, te digo. Esa frontera del Paso Juárez, mando un saludo hasta allá, es un lugar sui generis, sin duda. Es único.
2: Saludos a todos los paseños, que no pasó a no.
0: Esta película le dieron aplauso de pie durante 15 minutos en el Festival de Cine de Venecia. O sea que sí lleva muy buenas cartas como para que sí nos represente a México en los Oscar. Y yo estoy bien contento porque es una película muy buena, güey. Y conozco a varios de los que participan en ella.
2: Pues muchas gracias, Gabo Cam. ¿Cómo se llama esta película una vez más?
0: En el Camino. Por favor, véanla. Y cuando estén viendo esa escena de la que le estoy hablando, acuérdense de mí.
1: Lalo la trailera no hubiera sido mejor. Mejor título, güey.
2: No, Lalo la trailera.
1: No, ¿verdad?
2: Lalo.
1: No, Lalo la trailera. Hubiera estado mejor, güey.
0: Lalo.
2: Bueno, mi querido Tocayo, pues ha llegado ese bello momento, o más bien triste, en el cual.
0: Señores, lo digo con orgullo.
2: ¿Sí?
0: Lo que me cuelga es suyo. Y comenzaría al término.
1: Gracias de verdad, Eduardo Iniesta. Qué barbaridad, muy bien.
2: Qué barbaridad, gracias Tocayo. Y el top 10 del día de hoy se va a llamar Si ya andamos presumiendo, la tengo como sangre.
1: Mande lo suyo, arroba la corneta FM. Esa es la vía gratuita de este su programa, de su radio. Si ya andamos presumiendo, no estoy solo. Sigo viendo porno para aprender nuevas técnicas, ¿sabes? Chiquitita.
2: No, a ver,
1: estás solo. A ver, ¿qué?
0: Si ya andamos presumiendo, hoy en el gimnasio me toca puro prespucio con agárreme el trozo.
1: Wow, es prespucio, es un nuevo tipo de pres
2: de
1: banco.
2: Pres, sí, sí.
1: En banco. Qué bárbaro, qué bonito. Ok, gracias, señor Iniesta. Nos vemos luego. Eso. Bueno, ustedes no se vayan. Ahí está.
2: Eso, gracias.
1: Estamos presumiendo.
2: Bueno. Arroba la corneta FM, volvemos.
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1: ¿Qué tal? Muy buenas tardes. Son las 5:13 y al sur de la Ciudad de México se registra una temperatura de 23 grados. Fue vinculado a proceso el contraalmirante en retiro de la Secretaría de Marina, Fernando Farías Laguna, por su posible participación en una red criminal que se dedica al contrabando y distribución ilegal de combustible en el país, el huachicol. Recordemos que el exfuncionario fue detenido en Argentina tras una ficha roja de Interpol y hoy quedará interno en el penal de Almoloya, en el Estado de México. En más temas de seguridad, Nezahualcóyotl, Atizapán y Naucalpan encabezan la lista de municipios mexiquenses con mayor disminución en la percepción de inseguridad, de acuerdo con la Encuesta Nacional de Seguridad Pública Urbana del INEGI, correspondiente al segundo trimestre de 2026. En la zona oriente del Estado de México opera desde hace más de 500 días el mando unificado, esquema de seguridad con más de 14.000 policías bajo una sola línea de mando y participación de corporaciones de los tres órdenes de gobierno. La presidenta Claudia Sheinbaum informó que enviará al Congreso de la Unión la iniciativa de reforma constitucional para que quienes deseen ocupar la presidencia o las gubernaturas renuncien a su doble nacionalidad en caso de tenerla.
2: Yo creo que todas y todos los mexicanos estamos de acuerdo que para ser presidente de México, presidenta de México, pues solamente debe ser mexicano. Que para ser gobernadora o gobernador, porque ha habido gobernadores con doble nacionalidad, pues lo más importante es la defensa de la nación y la patria. Cuando tienes doble nacionalidad, te identificas con dos naciones. Muchos mexicanos y mexicanas pueden tener doble nacionalidad, incluso triple nacionalidad. Es factible. El asunto es si quieres ser presidente o quieres ser gobernador o gobernador. Ahí me parece que debe quedar claro que solamente debes tener una nacionalidad, que es la mexicana. Entonces sí vamos a enviar la iniciativa. Lo están revisando, ya lo están redactando y la vamos a enviar.
1: En temas de la Ciudad de México, la jefa de gobierno Clara Brugada presentó el programa de autonomía económica de las mujeres. Destacó que durante siglos las mujeres han sostenido la economía, los hogares y las comunidades. Por ello, hoy se trabaja para que puedan decidir, construir patrimonio y vivir libres de violencia. El presidente de los Estados Unidos, Donald Trump, firmó un decreto para cambiar el nombre del Lago de Ontario por Lago de América. El texto señala que Estados Unidos ha sido el principal protector del sistema de agua dulce de los Grandes Lagos, con inversiones de casi 4,000 millones de dólares en la última década, frente a una participación mucho menor por parte de Canadá. 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
3: Verano. Yo quiero verano.
5: Ya, no me digas. Siempre. Ya has visto mucho, ¿no? Tienes 57 años, has visto mucho verano. Te han tocado varios, güey.
3: Me ha tocado verano.
5: Verano tras verano. O sea, pues no, es bonito además de todo. Tiene lo suyo.
3: Oye, pues en algunas novedades del mundo del espectáculo, Roberto Gómez Fernández anuncia la película del Chapulín Colorado.
5: ¿Una película del Chapulín Colorado? ¿Pero es una película o una serie? ¿Esta es la que no autorizó Florinda Mesa?
3: No tengo la menor idea, pero el hijo de Roberto Gómez Bolaños, Roberto Gómez Fernández, adelantó que próximamente habrá noticias para comenzar la producción de un filme que abordará el origen del héroe de las antenitas de vinil, el Chipote Chillón.
5: O sea, ¿de dónde surgió? Porque fíjate que no conozco la historia porque a lo mejor le picó una araña, ¿no?
3: Exacto. Superman vino del planeta Krypton. Exacto. Iron Man, no, sí es Iron Man, se hizo a sí mismo, ¿no?
5: Exacto, sí, se hizo su propio traje porque...
3: Al igual que Bruno Díaz, sobrevivir. Bruce Wayne.
5: Bueno, Bruce Wayne quedó traumado de niño porque cayó en la gruta con los murciélagos y después mataron a sus padres.
3: Presenció el asesinato de sus padres.
5: Fue terrible.
3: Ese mero, entonces próximamente sabremos por qué ¿De dónde salió este...?
5: Ok, ya, ya, ya. El Chapulín Colorado.
3: El Chapulín Colorado.
5: Su chipote chillón, ¿de dónde salió, güey? Digo, yo sé que de una juguetería barata, de un puesto que encontró con el Roberto Gómez Bolaños, o de algún cajón de utilería en Televisa, pero este, el chipote chillón en un arma extraña, porque no tenía nada de especial.
3: Más que chillaba cuando le daba
5: ya,
3: un chipotazo.
5: Y nada más. Y además de todo, el Chapulín Colorado es una cosa inexplicable para muchas personas que no vivan en México o que no vivan en Latinoamérica. Ves un güey vestido con unas antenitas y un martillo rojo de insecto, güey, pegándole a la gente. ¿Y qué es esto, güey? ¿Qué está pasando?
3: Y las pastillas de chiquitolina.
5: Además, que era un efecto barato ahí, chafa, pero que lo usaron bien.
3: Cuando yo era niño me encantaba que se hiciera chiquito el chapulín y se anduviera metiendo por ahí, así.
5: ¿Por ahí se metió una vez?
3: Sí, sí.
5: ¿A ti te gustaba cuando se hace grande? Tiene que hacer para meterse por ahí.
3: No, pues, o sea, muy chiquito. Pero bueno, próximamente conoceremos el origen del Chapulín Colorado, lo cual a mí pues, sí me interesa, la verdad.
5: Pero te digo que hubo una pugna de años, según entiendo, entre Florinda Mesa y los hijos de Roberto Gómez Bolaños por los derechos y el usufructo de las imágenes, por ejemplo, del Chapulín y del Chavo y demás. Tomaron tiempo de saturarlos, pero hasta donde entiendo hicieron una jugada maestra los hijos de Roberto Gómez Bolaños para quitarle el control a Florinda Mesa de estas cosas, hasta donde entiendo, no sé.
3: Pues no me quiero meter en camisa de los bares, no tengo idea al respecto.
5: Yo por ahí leí en alguna cosa chismográfica horrorosa, sí, que así había sido.
3: Recuerdo.
5: Sí.
3: ¿Tú nuevo recuerdas algo de lo que dice el Estaca?
6: Pues por eso fue la serie que...
5: Animada, ¿no?
6: No sé si la animada, pero el año pasado, hace 2 años, se hizo una serie de Chespirito, ¿se acuerdan?
3: Sí.
6: Yo creo que también de ahí tiene que ver.
3: Ah, y ahí es donde Florinda no pudo meter mano.
6: Ajá, y la produjo, según yo, el hijo de Chespirito.
3: Ah, claro. La produjeron los defectos.
5: Sí.
3: Uno de los defectos.
5: Especiales. Porque así los describió alguna vez Florinda Mesa en una entrevista, ¿no? Como defectos de Roberto Gómez Bolaños.
3: Tener hijos.
5: Sí, los hijos eran sus defectos. Es decir, tú tienes varios defectos, tienes cuántos, no sé cuántos.
3: 6, hijos, creo.
5: Pues un poco grosero, ¿no? O sea, ¿por qué hacer eso?
3: Terrible declaración. O sea, imagínate que alguien llame a tus hijos defectos.
5: Pudo haber dicho las bendis. Y pues eso todo el mundo le tiene cariño, esa expresión, tus bendis.
3: No estaba en uso en aquellos entonces hablar de la bendición.
5: Me encanta la bendi. La bendi, que además siempre es algo molesto, ¿no? Conoces a un hombre o una mujer muy guapa y ya finalmente te invitan a su casa y llegas y ahí está la bendi.
3: Bueno.
5: Mira, te presento a mis bendis. Y son 5.
3: A ver, revivamos esta horrible declaración de Florinda Mesa.
7: Él tenía 7 grandes defectos, 6 hijos y una esposa. Entonces.
8: No, como defectos.
7: Claro. Entonces.
8: Hijos maravillosos, ¿cómo pueden?
7: Si fueran míos serían maravillosos. Si fueran míos serían maravillosos. Pero no siendo míos eran un problema y eran un defecto.
5: Sí, pues no es muy afortunada la declaración.
3: Es súper torpe. Pero bueno, dejemos eso, ya sucedió en el pasado. Ahí está la noticia, es que próximamente conoceremos el origen del Chapulín Colorado. Y ahora, damas y caballeros, esto le atañe a las personas que han contraído nupcias, las personas que están casadas. Uno de los hombres del momento en nuestro país, Alfredo Adame, que... anda en boca de todos.
5: Los hombres del momento.
3: Pues sí es, ¿no? Una de las grandes celebridades de la actualidad en México, Alfredo Adame, que levanta.
5: Es muy notorio.
3: Muy notorio.
5: Una de las grandes celebridades. Es que fíjate, me llama la atención el asunto porque las celebridades en este país no son los grandes científicos. No sé,
3: en ningún lado son grandes científicos las celebridades.
5: No, sí hay celebridades científicas, ¿no?
3: Sí, Richard Dawkins,
5: o sea, en lugares donde admiran el conocimiento. Y luego, pues, las grandes luminarias de hoy son representadas por, y Alfredo Adame a mí me hace mucha gracia.
3: Es entretenimiento.
5: Y me caía muy bien hasta que se enojó, quién sabe por qué. Pero pues su onda es como la estridencia y la grosería y la violencia.
3: Tiene
5: y la confrontación.
3: Su estilo y él es quien lo hace, sí, la confrontación. Y
5: ese, eso es lo que insulto. Te hace por hoy famoso.
3: Pero aquí no va a incurrir en eso. Aquí simplemente nos va a dar una sugerencia matrimonial. Escuchemos, esto a lo mejor a ti te interesa.
5: por parte de Alfredo Adame.
3: Alfredo Adame, un consejo. Venga,
5: venga.
9: ¿Por qué el matrimonio no debería existir, Alfredo?
10: Mira, la verdad de las cosas, yo no creo en el amor. Uh-huh. El amor no existe, tú me usas, yo te uso. A como me fue a mí en la vida, y luego los matrimonios llevo 3. Y la verdad es que me casé muy enamorado, y a los 3 años ya no quería saber nada de esa persona.
9: Te decepcionaste bastante.
10: No, me decepción y desilusión. A lo mejor, pues bueno, yo creo que el matrimonio debería ser un contrato que se renueve cada 5 años.
9: Ok.
10: Que tú agarres y le digas a tu esposa, oye, bueno, ¿que le seguimos? Pues sí, le seguimos. O ¿sabes qué? Yo ya no le quiero seguir.
9: Ahí muere.
10: Ahí muere.
3: ¿Cómo la ves? ¿Cómo?
5: Fíjate que es un concepto que no es nuevo de lo que habla Alfredo, y bueno, creo que él sí ha tenido relaciones un poco afortunadas.
3: 3 matrimonios fallidos, dice.
5: Ahí luego, cuando tienes 3 matrimonios fallidos, no sé que si debes de considerar ya no volver a casarte. A lo mejor no eres una persona para una relación monógama. Luego también pues hay que revisar con quién te casaste. Y luego también hay que revisar quién eres tú, porque el problema puede ser uno, ¿ves? No hay duda. Pero yo sí creo en el matrimonio. Yo creo que es un camino difícil, sí, porque después de cierto tiempo, pues las cosas cambian, en efecto. Pero sí, como decir no creo en ello, creo que exagera un poco. Pero no es para todos, ¿eh?
3: No, además, cada quien ama como le fue en la feria.
5: Y me parece que no es ninguna mala idea, en todo caso, pues que sus próximas relaciones, a sus tiernos, que tiene 60 y cacho,
3: 68,
5: pues sean, no sé, sean relaciones a lo mejor pasajeras.
3: Con fecha de caducidad.
5: A esa edad a lo mejor son pasajeras a fuerza, ¿no? Hola. No pueden durar mucho.
3: Pero
5: yo tengo 57, por cierto, o sea, tampoco.
3: Sí, a mí me parece un poco innecesario esto de la cláusula de renovación a los 5 años, porque pues se la puedes aplicar en cualquier momento. No estás contento con el matrimonio, pues te divorcias.
5: Y sabes lo que pasa, que también si tú tienes una cuestión donde crees que la relación no vaya por... La cuestión económica es lo difícil de casarte, ¿no? Y divorciarte, que luego es muy oneroso. Entonces hay que dejar las cosas dispuestas desde el principio, hablar con tu pareja y decir, mira, pues esto para acá y esto para allá, y separación de bienes y lo que tú quieras, para que no haya ningún problema.
3: Tener claridad, ¿no?
5: Y ya, pues si se separan, pues cada quien para su lado y no pasa nada, ¿no? Pero tener claridad. Yo creo que por ahí leí alguna vez que a la gente le da algún tipo de miedo, resquemor, hablar de estas cuestiones. Pues lo tuyo es tuyo, lo mío es mío, y hay que hacerlo.
3: Es importantísimo. Tener las pláticas difíciles es lo que hace la diferencia en un matrimonio exitoso y uno que no lo es.
5: Y además, ¿qué queremos, no? O sea, que cuando tienes a lo mejor 20 y tantos años que te estás pensando en casarte, a ver, ¿y tú qué quieres? ¿Qué, quieres tener hijos? ¿No quieres tener hijos? ¿A ti te interesa que seamos muy ricos? Yo quiero hacer un negocio, pero a lo mejor es riesgoso. O yo no quiero ser rico, yo quiero dar clases. O sea, dejar las cosas en claro. ¿Qué pretendes? ¿Cómo te ves en 25 años? Casi como para comprar un... Digo, para acceder a un trabajo, ¿no? Pues, ¿cómo te ves?
3: Y también creo que tiene razón en parte Alfredo Adame. Al principio de las relaciones, pues lo que te junta, lo que te une es el enamoramiento, ¿no?
5: Sí.
3: Pero conforme pasa el tiempo, si la relación madura, entonces se pasa al amor profundo, al amor real, al escogernos cada día hasta aquí.
5: Y a veces
3: tú y yo,
5: pasa,
3: que la llama hace mucho que se apagó.
5: Hace mucho que se apagó, pero no importa, le echamos ahí un escupitajo para que no se vuelva a prender. Nunca.
3: Echamos un escupitajo. Bueno, en fin, damas y caballeros, continuando con la información más trespecina de todas, quisiéramos en este momento pasar a hablar de Edwin Cass. Edwin Cass, el Grupo Firme, que pues es un exitazo en todo el planeta, pero no tanto, en México, en
5: el mundo hispano.
3: Sí, Grupo Firme es Grupo Firme. Al parecer se enojó con la producción de La Casa de los Famosos en México 4.
5: ¿Por qué?
3: Porque él es amigo de uno de los participantes, a quien tengo el gusto de conocer y me cae a todo dar, que se llama S. Pérez. La verdad no he seguido La Casa, no sé cómo le haya ido allá adentro, pero ese güey me cae a todo dar. Uh-huh. Y Edwin Cass dice lo siguiente, adelante.
11: Apoyándolo, apoyándolo, no esperaba con que iba a pasar esto. Veníamos a cantar a la medianita nada más. Pero pues bueno, ahora hay que ir contra la corriente.
12: ¿Cómo has visto el juego de ese?
11: Pues él es el único que está jugando, yo creo.
13: Oye, ¿cómo? Oye, ¿estás de acuerdo con que sea mueble?
11: No. Lo que sea puede ser menos mueble.
14: Pero es que la producción está dañando al ese.
11: Sí, totalmente.
5: ¿Cómo que es mueble?
11: Que se salga.
5: No entiendo, ¿cómo que es mueble? ¿Hay una categoría que te hace mueble?
3: Ajá. Bueno, esto existe desde que yo estuve en Big Brother. Se utilizaba el término de muebles para aquellas personas que estaban dentro de la casa pero no aportaban entretenimiento.
5: Es un mueble.
3: Aportaban lo mismo que el sofá. Nada. Ya, era nada. Un mueble.
5: Okay.
3: En el argot de los realities, ser aburrido y no generar contenido es ser mueble.
5: Mueble. Okay, muy bien, ya entiendo. Y entonces Edwin no está aportando, ¿o por qué dicen que es mueble?
3: Ese Pérez, Edwin no está en la casa.
5: Bueno, ese güey, como se llame. Ese güey tampoco, ¿no? Que es un comediante. Ese Pérez.
3: Ese Pérez. Ese Pérez. Okay. No, ese güey es otro güey.
5: Otro güey. Bueno, no ese güey, sino ese Pérez.
3: La verdad, pues es que les vamos a quedar pésimo con esta nota porque no teníamos ni idea.
5: Y sabes qué, me siento tan bien de no tener la menor idea, güey, de no saber absolutamente nada de si es mueble o no es mueble, ni siquiera conocer el terminajo. Me hace sentir bien de alguna manera.
3: A mí no.
5: Porque pierdo el tiempo en muchísimas cosas, pero pues no lo pierdo en esa.
3: Bueno, que cada quien lo pierda en lo que quiera, ¿no?
5: Ah, por mí, pues ya saben, es su vida y se van a morir. Si lo quieren pasar viendo eso, pues adelante, van.
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21: Soy Daniela Anguiano y esto es Música W. ¿Cuál es el futuro de la música? Seguro has escuchado casos donde la inteligencia artificial ha tomado relevancia en la industria musical, como cuando Paul McCartney anunció que sacaría la última canción de los Beatles de un demo de John Lennon de 1980, o de cuando un usuario de Twitter publicó una supuesta colaboración entre The Weeknd y Drake con más de 625 mil reproducciones.

de todo tipo de artistas. Esta polémica llegó hasta la Academia Nacional de Artes y Ciencias de la Grabación, donde dijeron que no otorgarán premios Grammy a cualquier pieza que use inteligencia artificial. Solo músicos y creadores humanos serán reconocidos.

0: Actualmente la discusión es si la inteligencia artificial debería recrear música o por qué la música contemporánea es tan homogénea y formulada que es tan fácil de copiar. Cuéntame qué es lo que piensas.
1: Me encanta.
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3: ¿Qué te parece si nos cambiamos a los deportes? Y ahora destrozamos la sección deportiva.
2: Viene.
3: Y vamos a empezar con un gran ex campeón de box mexicano, el sinaloense. Jorge el Travieso Arce. Daniel el Travieso.
2: Jorge el Travieso Arce, que la neta, toda mi admiración para este señor, porque está estudiando una carrera. Ya es un hombre de cierta edad, no es un viejo, pero es un hombre ya de cierta edad. Ya logró en lo profesional, en lo boxístico, pues, y además, hasta donde entiendo, en lo financiero, pues grandes cosas. Es un hombre que no tendría ya por qué preocuparse de nada. Y ha decidido hacer con su tiempo, en vez de estar viendo quién es mueble o no en un pinche reality, ponerse a estudiar una carrera. Está muy bien, y está estudiando leyes el Travieso Arce, me gusta, está estudiando para poder ser abogado. Y me parece que es muy admirable que una persona diga, pues ahora quiero amueblarme la cabeza, hablando de muebles, ¿no? Ahora voy a entender cosas que no entendía antes. Creo yo que es la pretensión más noble de cualquier ser humano, aprender cosas nuevas.
3: El licenciado el licenciado Arce nos platica acerca de su carrera. Venga de ahí.
4: Acabo de quedar inscrito en el tercer semestre de Derecho Constitucional en Leguaín, Universidad Autónoma Indígena de México. Próximo abogado, litigando en derecho, imagínate, el que no me haga caso a los chicazos.
2: Es que no, las leyes no te lo permiten.
3: Pero es un chistín,
2: No que no me hagas caso a los chingazos.
3: Me encanta la expresión chingazo.
2: Lo que más me gustó es el ¡au! Pero bueno, el Travieso a mí me cae de maravilla. Me parece que además de todo nos dio a los fanáticos del boxeo muchísimas satisfacciones en su paso por los rings del mundo. Campeonazo, me cae que toda mi admiración, qué chido. Pero no andes golpeando gente, porque entonces te va a caer la ley a ti, güey.
3: Él estuvo también en Big Brother en sus tiempos y no fue mueble, fue muy entretenido. Ahí
2: fue divertido.
3: El joven Arce en aquellos entonces. Bueno,
2: muy bien.
3: Vamos a otra cosa.
2: Me pegué en el dedo chiquito y sonó. Me lastimé el chiquito y sonó.
3: Bueno, hablemos ahora de Javier el Chicharito Hernández, también esta gloria del fútbol nacional, aunque haya mucha gente que ahorita lo bocabajea y que

0: sucedió esto.
1: Gracias por la invitación, hermano o hermana, pero creo que me queda muy lejos tu casa, pero para la próxima.
2: Lo invitaron a una carnita asada, un fanático, y bueno, pues él, yo creo que amablemente, no lo hizo de manera grosera ni mucho menos, pues declinó la invitación.
0: Vives, es que vives muy lejos. Me queda muy lejos tu casa. Yo también vivo lejos, Javier. No quieres venir a una carnita asada.
2: Pues, ¿sabes qué? Que luego se le van a la garganta a estos personajes de renombre, porque, por ejemplo, pues no van a una carnita asada de alguien que no conoces. No sabes quién es, güey.
0: Ahora, lejos, lejos. Lejos llegó el balón que envió en el último penal. Que...
2: Ah, qué gacho, qué mal que seas así, güey. El que voló en la semifinal.
0: Sí, con las Chivas en contra del Cruz Azul.
2: Ni modo, ni modo. Esas cosas pasan. Pero tuvo otras jugadas magistrales. Yo lo vi meter goles con las nalgas. Cosa que no es fácil, hasta donde entiendo. Yo no
0: con la cabecita
2: fútbol,
0: también. Sí,
2: sí, los goles más extraños y también unos muy buenos. O sea, pero pues un gran, gran futbolista. Pero pues tampoco, güey, te puedes ir a todos lados donde te inviten, güey. Es más, yo gozo muchísimo no ir a lugares donde me invitan. O sea, por ejemplo, sufrí mucho, no poder ir al concierto de Paty Cantú, pero he recibido otras... Sí, yo sé, te vi la jeta, güey, te vi tu sonrisita maldita de ya encontró a este güey de dónde. Entonces por eso me adelanté. Pero yo hoy por hoy disfruto mucho. ¿Cómo dijiste el otro día? Porque hay una cosa que es fear of missing out, ¿no?
0: El FOMO.
2: El FOMO. Fear of missing out, que es el miedo a no participar.
0: Ahora es el
2: yo,
0: YOMO.
2: Yo tengo el YOMO. El joy. El gozo de no participar.
0: La alegría.
2: Que va a haber una reunión de la escuela, de la prepa. Ay, no, güey.
0: Es que es paradójica la vida, ¿no? Porque cuando de adolescentes nos castigaban, ¿no? Decían, ¿sabes qué? Hoy te quedas en la casa y te duermes temprano.
2: Puta,
0: hoy para mí eso es premio.
2: Un viernes en la noche
0: no
2: que me quede.
0: No hay nadie,
2: que me quede en la casa y me duerma temprano. Puta.
0: ¡Planazo!
2: Súper, güey. Y así me levanto. Y mañana te vas a levantar temprano también.
0: Sí, y sin cruda, feliz.
2: Disfrutar mi sábado desde tempranito a las 8, güey. Y no voy a. Y no vas a hablar con nadie tampoco. Perfecto, mejor todavía, güey.
0: Es que el estaca ya es como señor mayor, ¿no? Ya es como
2: sí,
0: los domingos
2: sí.
0: Se despierta a las 7 de la mañana, haya
2: sí,
0: o no haya que hacer.
2: A pasear el perro. Uh-huh. Sí, a sacar al perrito y luego me llevo mi naranja en el solcito.
0: Y ahí
2: me la pelo, mi mandarina.
0: Con tu frazada pelándote
2: la
0: mandarina.
2: Me la pelo yo solo. Ajá, exacto.
0: Ten cuidado, güey, porque eso puede llevarte a terminar en el bote allá en Chicago, güey.
2: Pelarme la mandarina en un parque.
0: En público, sí. No fue. Oye, viste, por cierto, hablando de Chicago, bueno, no está exactamente ahí, ese es el lago Michigan, ¿no? El que está en Chicago.
2: Ajá, sí.
0: Pero ahí en la zona de los grandes lagos que comparten uh-huh. Estados Unidos y Canadá.
2: El lago Erie, el lago Michigan y el otro, ¿cómo se llama?
0: Ontario.
2: Lake Superior, Ontario.
0: Es que son varios, ¿no? No sé en realidad.
2: Son cuatro los grandes lagos. Sí, es Ontario, Superior, Michigan y otro, se me está olvidando.
0: Bueno,
2: pero
0: pues,
2: bueno, no importa.
0: Donald Trump ya anunció que le va a cambiar el nombre al lago Ontario y le va a poner, ¿cómo creen?
2: ¿Lago de América?
0: ¡Exacto!
2: Donald Trump es un imbécil, güey. De dimensiones.
0: Mira, yo no creo que sea un imbécil una persona.
2: No, sí, ya
0: que
2: lo
0: ha
2: es.
0: Logrado tantas de sus propias metas.
2: No, pero sabes que
0: creo que está loco. Eso
2: yo
0: sí.
2: Yo creo que lo que está haciendo es servir a un grupo que lo apoya, que lo tiene en el poder, que le ha dado dinero para sus campañas y demás, y ser el lacayo de sus intereses. Pero ha sido sin duda el peor presidente de los Estados Unidos de la historia. Y el güey dice y piensa, y creo que realmente piensa, porque creo que ya no está jugando con toda la baraja, que de verdad es un gran presidente, es un tipo ignorante, grotesco, grosero,
0: sí.
2: Fanfarrón, corrupto, o sea, de verdad.
0: ¿Detestas al gobierno mexicano?
2: No. Detesto la corrupción dentro del gobierno mexicano.
0: ¿Pero Claudia Sheinbaum te parece una buena presidente?
2: Presidenta. Sí, la verdad, creo que lo hace bastante bien. Hay muchas cosas que no me gustan y me parece que podría corregir, pero que no está dispuesta a hacerlo, ¿no?
0: Ah,
2: o sea, no está dispuesta a salirse de la sombra del ese
0: o no
2: tipo
0: ha tenido oportunidad.
2: Que le hizo tanto, o no ha tenido oportunidad, del tipo que tanto daño le hizo a México, el viejo pedorro, nuestro expresidente López
0: Obrador. También hizo cosas buenas, hay que reconocérselas.
2: Muy pocas, la verdad.
0: Bueno,
2: pues la verdad.
0: Entonces, y el gobierno de Donald Trump te parece abominable. Pero tienes
2: abominable.
0: Otra nacionalidad, la española, el de Pedro Sánchez, sí. ¿Qué opinas?
2: Pues tampoco me gusta mucho, güey.
0: No te gusta nada.
2: Pero no me digas que Donald Trump no ha sido, sin duda, la expresión de. O sea, si existe un ejemplo del gringo feo. Del gringo burdo, grosero.
0: Ay, el gringo horroroso, sí.
2: No,

0: veras.
1: Es que lo es, de veras. Es un tipo, además de todo, o sea, y además de todo, hombre, está señalado por unas cosas terribles. Y siendo ciudadano de los Estados Unidos.
0: ¿Tú crees que si la presión de Trump habría lo que está pasando en Sinaloa con
1: fíjate el gobierno de Chamoy, eso a mí me ha parecido de las pocas cosas que ha hecho Donald Trump que me benefician. Como ciudadano mexicano, creo que la presión sobre las corruptelas de gobiernos pasados y presentes en México nos está beneficiando.
0: Bueno, cambiando totalmente de tema, hoy es jueves 27 de agosto, y si usted vive en la Ciudad de México, hoy podrá usted presenciar un gran evento astronómico, un evento sideral. El día de hoy habrá un eclipse parcial de luna.
1: Y esto nos dará una luna roja, una luna de sangre. Se va a ver una acá también, ¿sabes?
0: Sí.
1: Aquí en Chicago también hoy en la noche está pronosticado este eclipse y se va a poder ver esta luna roja.
0: Pues aquí en México va a ser del 96% el eclipse, o sea, se va a tapar casi por completo la luna y se va a ver roja. Y pues son eventos muy importantes, muy bonitos. Bueno, importantes, no sé si qué tanto, porque suceden a cada rato.
1: Pero son eventos poco usuales que hay que disfrutar. O sea, sí vale la pena salirse en la noche. Esperemos que esté despejado el cielo en la Ciudad de México y también acá en Chicago para poder ver este eclipse lunar, casi total.
0: ¿A qué hora? Bueno, empieza a las 7 de la noche con 23 minutos. Una hora después empieza ya a verse. El punto máximo del eclipse se alcanza a las 10 de la noche con 12 minutos. Ahí es donde se intensifica el tono rojizo y donde se cubre la luna casi en su totalidad, el 96%. Y concluye el eclipse alrededor de la 1 de la mañana. Poco a poco se va a ir descubriendo. Esto, ¿cómo sucede? Pues si no lo saben, pues la Tierra se interpone entre el Sol y la Luna, proyecta a la Tierra su sombra sobre la Luna y por eso se da este fenómeno.
1: Fíjate, acaba a ser del 96%.
0: Igual que aquí.
1: Sí. Y el horario va a ser por ahí de las 9:33. Pero llegando a su punto más álgido a las 11:12 de la noche.
0: Un poquito antes que aquí, bueno, considero que hay una hora de diferencia, una hora antes. Bueno, pues ahí lo tienen para quienes nos escuchen en Chicago y en la Unión Americana y en el resto de la República. Hoy es un día bonito para mirar al cielo por la noche. Ojalá esté despejado y podamos disfrutar.
1: ¡Ay, luna llena! ¡Sácate la chicha! Teníamos una amiga que...
0: Estaba bien eso, ¿no? O sea, sí, sin duda. Se agradecía.
1: No, sí, lo malo fue lo que pasó después, pero cuando era así, adelante.
0: Bueno, y si fueras jugador profesional, ya regresando a los deportes, ¿cuánto te gustaría ganar al mes?
1: ¿Cuánto me gustaría ganar al mes como jugador? Pues no sé cuánto gana Lionel Messi, no, porque ahorita no me tienen contentos los argentinos, pero
0: no, pues te cuesta lo más alto.
1: Bueno, pero a lo mejor, no sé, unos milloncitos, ¿no? Unos milloncejos de euros al mes. Pon tú, con 3 millones de euros al mes me conformo.
0: Mira, ahí te va. En el fútbol mexicano, un jugador promedio en la Liga MX gana entre 650 y 840 mil pesos mensuales.
1: ¿Un jugador promedio?
0: Promedio.
1: Está bueno.
0: Lo cual quiere decir que los buenos... ganan muchísimo más, ¿no?
1: ¿Qué? ¿Tres veces más? O sea, 2,400,000, pon tú.
0: Pues sí, habrá quien gane eso, ¿no? Sobre todo, pues, los grandes jugadores de la América que tienen mucha lana o de Tigres que más
1: gana.
0: Invierten.
1: ¿Quién es el jugador mexicano que más dinero gana hoy por hoy y cuánto gana? Porque, o sea, una cosa son 800,000 pesos al mes, que está muy bueno, pero pues los puedes conseguir en otras profesiones. Pero ya cuando estamos hablando de arriba del 1,500,000, 2,000,000, ya no es fácil, güey. O sea, grandes CEOs y directores de empresas, pues no ganan eso, ¿no?
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3: Presentan el segundo informe de actividades de la legislatura local. El presidente de la mesa directiva dice que la actual legislatura se distingue por su pluralidad. Confirman la publicación en el diario oficial La Sombra de Arteaga del decreto del Parque Los Alcanfores como área natural protegida. Recurso para el Dren Peñuelas está garantizado, asegura el presidente municipal de Querétaro. Adelantó que la obra concluirá en noviembre de este año.
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5: Buscamos en la regulación para prevenir el lavado de dinero y el financiamiento al terrorismo no deben afectar a la mayoría de los clientes. Lo que va a suceder es que van a aumentar los controles y solicitudes de información cuando la institución detecte operaciones inusuales o de mayor riesgo. Por eso, para evitar alguna situación inesperada que pudiera interrumpir tus operaciones o limitar tus recursos, ponte al día en los siguientes puntos. Número 1. Mantén actualizado tu expediente en el banco con todos tus datos como domicilio, empleo o actividad económica. Número 2. Si recibes depósitos elevados o manejas mucho efectivo, el banco podrá pedirte que acredites de dónde provienen los recursos, tu trabajo o actividad económica, estados de cuenta, facturas, contratos, recibos de nómina o declaraciones fiscales. Número 3. No prestes tu cuenta bancaria para recibir dinero de otras personas, y mucho menos si no tienes un parentesco familiar. Número 4. Evita movimientos fuera de tu patrón normal, como pueden ser transferencias internacionales inusuales, depósitos en efectivo repetitivos o uso de varias cuentas relacionadas. Número 5. Para un usuario que obtiene ingresos legales y puede demostrar su origen cuando sea necesario, los ajustes regulatorios implicarán principalmente más solicitudes de información y una supervisión más estricta, eso sí, siempre y cuando sea necesario. Y recuerda, las finanzas nos harán libres.
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1: La corneta. ¿Qué dijeron estos güeyes? ¿Se fueron sin hacer el top ten? ¡No! Aquí se los tenemos. Y el top ten de hoy se intitula: si ya andamos presumiendo.
0: Y esta es la número
7: 10. Pues mira, si ya andamos presumiendo, la del privado me hizo un descuento.
1: ¡Ah!
7: Sí, por ser su hijo.
1: ¡Ay! Por ser su hijo, güey. Muy mal.
7: Y si ya andamos presumiendo.
1: Ajá.
7: Yo diario me voy a correr.
1: ¿Ah, sí?
7: ¡En tu cara!
1: Pero es un miedo, ¿y por qué dice como español correr? Me estoy corriendo, tío.
0: Me voy a correr.
1: Me estoy corriendo. Así es.
0: Que me corro, tía.
1: Me corro. Fóllame. ¿Y así?
0: Y así.
1: ¿Quién dice? Bueno. Aunque suena bonito, ¿eh? O sea, luego los acentos extranjeros son muy excitantes.
0: Sí, estoy de acuerdo. Vamos a ver qué sigue. ¿Qué número es?
1: ¡Que bien duro! ¡9! ¡Hasta que no sienta la cara, hijo de pu... ¡Mírame los dientes por dentro!
7: ¡Si ya andamos presumiendo! ¿Sí? Mientras tú te la sacudes, yo me la pateo.
1: ¡Ajá! ¡Qué cosa tan esplendorosa, boludo! Bueno, a ver, si ya andamos presumiendo... Yo evitaba a la gente muchísimo tiempo antes de que existiera el COVID, ¿eh? O sea, no quería tocar a nadie. Y ¿sabes qué? Nos dejó un gran regalo lo del COVID.
7: No, ya la gente ya se lo olvidó, güey, ya todo el mundo te da la
1: sana
7: mano.
1: Sana distancia.
7: Nadie mantiene la
1: no
7: sana distancia.
1: No te preocupes,
7: distancia.
1: Ahí viene otra. En algún momento. Espérate. En algún momento van a salir con el domingo 7, alguien en algún lugar.
0: Vamos a la que sigue, que es la número
6: 8.
0: Si ya andamos presumiendo, güey.
1: Ajá.
0: Yo no necesito tomar alcohol para mandar mensajes de los que luego me arrepiento.
1: Qué feo es eso, güey. Qué feo es eso. Qué feo es eso, güey.
0: Es que tú sí caes, luego caes en eso. Sí,
1: yo mando música, no mando mensajes, pero mando música. Pero luego
0: eso que no está tan grave.
1: Que estás en una fiesta y no sé qué, y más. No, mira, ¿sabes qué? Lo que dijo tu esposo, la neta me cago. Espérate, no.
0: Peor es llamar.
1: No, llamar no va, güey. Llamar no
0: lo hice. La última vez lo hice hace como 20 años. Bien.
1: ¿Llamar a alguien borracho?
0: Sí, no, una persona. Me disculpo.
1: Todavía me sigues gustando. Y así.
0: No, era un güey, era un cuate.
1: Todavía me sigues gustando. Ok, la número
6: 7.
1: Si ya andamos presumiendo,
8: A mí el dinero no me ha cambiado, Chiqui Babe, porque pues estoy quebradísimo, no tengo un quinto. Pero en cuanto tenga dinero te mando al carajo. No, no es cierto.
0: El que sigue está terrible, la número
9: 6.
0: Si ya andamos presumiendo, yo no soy adoptado.
8: Pues no, con esa cara nunca te hubieran escogido, pues, te creo. Eras el más feo de la camada. Ok. Fíjate, si ya andamos presumiendo.
9: 5.
8: Yo tengo más curvas que mi novia. Es que tengo un sobrepeso en cabrón.
0: Tengo más chichis yo que mi novia.
8: Tengo más chichis yo que mi novia.
0: Y si ya andamos presumiendo, mi novia, siempre que vamos al hotel, paga con la tarjeta de crédito de su esposo.
8: Qué generoso. El esposo. Y ella. Wow.
0: Sí, todo el mundo. Qué generosidad. Es increíble.
8: A ver, ahí este. O sea, ella anda con la tarjeta de crédito del esposo.
0: Pagando el hotel con el novio.
8: El esposo no está solo, también está haciendo sus tratados por otro lado.
0: Quiero pensar.
8: Si usted anda poniendo los cuernos a su esposa, ella probablemente esté haciendo lo mismo.
0: Bueno, pero aquí quizá ya no sea un tema de cuernos, ¿no? A lo mejor es una infidelidad tolerada.
8: Vamos a hacer un acuerno.
0: ¿Un acuerno?
8: Entre los dos. ¿Qué te parece si llegamos a un acuerno? Okay. Nuevo neologismo de hoy, acuerno. Cuando abres tu relación.
0: El acuerno.
8: Okay.
0: La número
9: 4.
8: Si ya andamos presumiendo. A ver, ¿qué
0: se me llevo tan bien con don José que cada que voy a su ferretería me regala la rondana?
8: Fíjate, si ya andamos presumiendo, mis huevos están deliciosos, güey. Voy a poner un restaurante, de hecho.
0: Esta la mandó el chef Oropesa.
8: El chef Oropesa.
1: Señora, mis huevos están deliciosos, de verdad. ¿Quién más chilito con mis huevos? ¡Va! ¿Cómo no?
8: Se me salió muy ñero, porque el chef no es nada.
0: El chef no es ñero, güey. No. Vamos a la que sigue. ¿Qué número es?
9: 3.
8: Si ya andamos presumiendo.
0: Mi padrino me escucha, me apoya, me brinda un espacio seguro, no me regaña. ¿No? De veras, mi padrino Alcohólicos Anónimos es una gran institución.
8: ¿Sabes que aquí a 2 cuadras de la casa de todos ustedes hay un lugar que yo siempre sé porque hay gente allá afuera y siempre gente así medio rara, ¿no? Fumando un chingo. Es un lugar para de adicciones y alcoholismo. Entonces, pues, puro personaje acá, chido. Güeyes con camisas hawaianas, acá medio panzones, todos fumando. Y están horas platicando y diciendo, ¿no?
0: Cuando yo vivía en Inglaterra, vivía cerca de una clínica, bueno, un lugar donde le daban a los adictos a la heroína metadona, que es como que una droga que les dan para bajar de la adicción a la heroína. Entonces, cada vez que tenía yo que ir a comprar leche o cualquier cosa a la tiendita que estaba ahí, pasaba enfrente. No manches, había unas cosas, pero terribles, unos adictazos ahí.
8: Pues sí.
0: Oye, ¿no tendrás algo? Móchate, no sé qué.
8: Hubieras pasado con una jeringa y una cuchara. No, tengo prisa, güey. Perdón, ahorita no puedo.
0: Bueno, la número 2 dice así.
8: Ya nos quiere correr el nuevo, ya se enojó, güey.
0: Si ya andamos presumiendo esta quita, la paciencia es mi mejor virtud.
8: ¿La qué?
0: ¡La paciencia, pinche sordo! ¡Todo hay que repetírtelo, carajo!
8: Y esta es la número
9: 1.
8: Wow. No es por presumirte, ¿eh? Digo, ya que andamos presumiendo, estoy soltero. Y a mis 57 años me salió una cita.
0: ¿Ah, sí?
8: En el hospital, güey.
0: Mira, yo aprendí, no es por presumir, perdón, si ya andamos presumiendo, he aprendido a controlar mi ira.
8: ¿Sí?
0: Ya solo me falta el vistes, aiga y el hicistes.
8: Mira, el nuevo ya está enojado, o sea que no sé cómo...
0: ¿Lo vistes?
8: Sí, no sé cómo le vayamos a hacer, pero...
0: Tenemos un podcast, La Corbata Extendida, está en Amazon Music,
8: es gratis. Tenemos un programa de televisión y así.
0: Y oye, ¿verdad? Sí, pero La Corbata Extendida está buenísima, morbosísima, es terrible este episodio.
8: ¿Cómo se llama nuevo?
10: Nos sedujo una sirena, alguna cosa.
8: Nos sedujo una sirena.
0: Con Sirenita, ¿cómo se llama?
10: Fuentes.
8: Sirenita Fuentes. Fuentes, así es.
0: Estrella de OnlyFans.
8: Correcto.
0: Y el cine porno mexicano.
8: No se lo pierdan, de verdad, la plática se puso salaz, explícita.
0: Es lo más salvaje y morboso durísimo que hemos grabado jamás.
8: Así es, realmente
0: no se lo pierdan.
8: Ruda.
0: Ahí está en la corbata extendida y nosotros ya nos tenemos que ir a la verno, porque si no el nuevo no.
8: Es correcto. No sé, fíjate que no sé qué comer. ¿Huevos nuevo? ¿Quieres?
11: En este instante se va la meme en la corneta.
0: ¿Y este es el cierre?
11: No, este.
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Son las 6:04 en el tiempo del centro de la República Mexicana y me da mucho gusto saludarle a través de la frecuencia de W Radio. Bienvenido, bienvenida a esta jornada informativa, la vespertina de Así las Cosas Querétaro. Nos está escuchando a través del 107.9 de frecuencia modulada y el 1310 de amplitud modulada aquí en la zona metropolitana de Querétaro, el 1030 de amplitud modulada en la zona metropolitana, igual que el FM, y el 90.1 de frecuencia modulada en San José de Iturbide, 1030 de amplitud modulada, ya le decía, en la ciudad de León, Guanajuato, y estamos listos.